0: Celeste, muchísimas gracias por estar nuevamente en una transmisión. Los quiero ver el día miércoles en el estadio y estaremos hablando, ojalá, de una posible victoria de Bolívar contra Nacional Potosí. Buenas noches.
1: Gracias, Toñito. Nos vemos el día de mañana, mis amigos, a partir de las 7 de la noche. También ya hablando lo que va a ser el posible once titular, de cómo Bolívar va a llegar para jugar. Novedades del nuevo director técnico, siempre hay novedades. Si no, estén atentos a las redes. Saben que nosotros, así de sorpresa, hacemos vigilias en el aeropuerto. Así que también estén pendientes a las redes sociales y cualquier novedad por nuestras páginas. Siempre la información acá lo hacemos con responsabilidad, no va a haber nada con especulaciones. Me dirán, ¿por qué no hemos publicado Villamil? Porque no era una información correcta, amigos. Pero como les digo, este es el panorama. Y si se cae totalmente de restrepo, también lo estaremos mencionando. Pero gracias por acompañarnos. 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

0: ¿Cómo están? Buenas noches. Un gusto saludarlos, señores, damas y caballeros. Ladies and gentlemen, comenzando con el programa en esta jornada de lunes. Lunes 11, 11, 11, 11. ¿Cómo pasa el tiempo? 11 de mayo, le mando un enorme abrazo a todos ustedes. Muchísimas gracias por sintonizarnos. Estamos felices y contentos de comenzar con el programa en esta jornada bonita. Una jornada donde el centro generalmente de la ciudad estuvo paralizado. Diferentes movimientos sociales como tal, protestando, ¿no? Protestando y así desde la anterior semana se han estado viviendo los días en nuestra hermosa ciudad de La Paz. Nosotros comenzamos con todo, arrancamos con el programa, pero obviamente no podemos hacernos pues de la vista gorda de todo lo que sucede en el país, ¿no? Tensión es la que se siente. Incertidumbre en los mercados, hay poca carne, poco pollo, y si lo encuentras, hermano, lo encuentras a un precio increíble, a un precio, ¿qué te digo? Que muy pocos pueden acceder, pues esa es la
1: realidad, ¿no?
0: Es la verdad, es la realidad. Sin embargo, como quien dice, a mal tiempo, buena cara, no queda otra, ¿eh? No queda otra, ¿eh? A mal tiempo, buena cara. Así que nosotros le mandamos un abrazo. Vamos a distraernos un poquito, vamos a olvidarnos un poco. No sé si mañana hay más todavía movilizaciones. Todavía no he prendido el televisor, te diré. Hoy no vi nada, hoy no escuché nada. Dije, no quiero estresarme más, dije. No quiero estresarme más, así que bueno, ¿qué le puedo decir? ¿Qué le puedo decir? Y sin duda alguna, pues muchos en los colegios se están viendo perjudicados, hablando principalmente de los colegios fiscales, ¿no? Donde sin duda alguna el magisterio está todavía movilizándose, a pesar de que también han confirmado la asistencia al diálogo con el gobierno, que pues en todo caso se tendría que dar este próximo martes, mañana martes 12 de mayo. Ojalá que se pueda solucionar por lo menos esa parte del problema, ¿no? Los maestros urbanos van a asistir al diálogo convocado por el Ministerio de Educación en la ciudad de Cochabamba, van a estar ahí, van a reunirse, ojalá que puedan llegar a acuerdos importantes y de esa manera no perjudicar también principalmente a los estudiantes, ¿no? Que en este tipo de cosas son los más perjudicados. Y el centro de la ciudad, lo propio, ¿no? Muchas personas que van a sus oficinas, al trabajo, y lastimosamente no han podido hacerlo de la forma cotidiana que lo hacían. ¿Por qué? Porque hay movilizaciones, hay bloqueos, y pues ahí se complica un poco todo, ¿no? Por la parte del gobierno, que llamó a un diálogo ante las diferentes amenazas que hay de marchas, bloqueos, movilizaciones, y el gobierno con varias carteras de Estado hacen ese llamado a la unidad y al diálogo en medio de las protestas que amenazan principalmente a nuestra ciudad, a la ciudad de La Paz, que es la que más se resiente, ¿no? Con este tipo de movilizaciones. Bueno, así nomás le comento, así estamos en nuestro país, así estamos. El tema de la gasolina también preocupando un poco, sin duda alguna, creo que todos los que tenemos un vehículo, que en cierto modo vemos que ya empieza a tener algún problema, preocupa.
1: Desde todo punto de vista.
0: Desde todo punto de vista. Y pues lo último es que el presidente de YPFB explicó que se identificaron las causas que afectaron al combustible de miles de vehículos en los primeros meses de este año, además de las medidas que tomaron para que esto no vuelva a repetirse. ¿No? Se ha identificado, seguramente más adelante conoceremos estos los tres, ¿no? las tres razones, en todo caso, principales por qué de repente tu vehículo
1: se ha jodido.
0: O sea, y qué te puedo decir, y sí, ¿no? Entonces, así nomás le comento, así nomás estamos. Estoy más que seguro que muchos preocupados todavía por el tema de la gasolina y todo ello, pero bueno, hay que nomás seguir, pues bueno, ¿no? Algunos ya utilizan el vehículo solamente para, ¿no? Para casos especiales.
1: Exacto,
0: ¿no? Y ya incluso han pensado muchos en no, lo venderé, me voy a comprar otro. Una movilidad eléctrica, ¿sí? Por ahí muchos han pensado también en esa posibilidad. No es descabellado, pero también habría que ver los precios, ¿no?
1: Claro. Los precios en los que llegan.
0: Los precios en los que llegan las movilidades eléctricas. Bueno, así le comento. Así nomás le cuento. Así que nosotros, cerramos con broche de oro la programación, obviamente, de Radio Éxito 93.1, la frecuencia de los ganadores. Y como tiene que ser, obviamente, alegrándote un poco la noche para que no te pongas triste. Y estos días, como que cuando la ciudad, cuando el país está como que complicado, medio que uno se pone medio triste, ¿no? Y dice, ¿y ahora
1: qué voy a hacer?
0: ¿Y ahora qué voy a hacer? No es cierto, ¿y ahora qué voy a hacer? No, ¿y ahora qué hacemos? ¿Y ahora qué comemos? ¿Y ahora de dónde compro pollito? ¿De dónde compro carnecita? Y se preocupa, pues. Pero son días que lo preocupan a uno. Bueno, y de todas maneras hay que seguir nomás.
1: No queda de otra.
0: No hay otra. ¿Lo otro sería qué?
1: No, pues, no vivir.
0: Irte del país. ¿A dónde jalamos? Si no... Y cosas así, pero bueno, lo cierto es que esperemos pronta solución de los diferentes problemas que tenemos en nuestra bella Bolivia. A pesar de todo, obviamente nuestro país es hermoso desde donde tú lo mires, pero bueno, este tipo de situaciones complican un poco, ¿no? Y es que preocupan a las familias en todo sentido. Bueno, nosotros comencemos con todo. Voy a habilitar los medios de contacto para que usted pueda participar con nosotros. Está habilitado el 670-344-55, 670-344-55, 670-344-55. Está habilitadísimo para que vos que estás ahí en casita puedas escribirnos, puedas participar con nosotros. 670-344-55. Además, las diferentes plataformas para que puedas escribirnos. Estamos en TikTok, estamos en Facebook, estamos en las diferentes plataformas para que nos puedas escuchar. Radio Éxito Bolivia 93.1, la frecuencia de los ganadores, transmitiendo acá desde el barrio Miraflorino, en la avenida Butch, para todo el país, con la red satelital que tenemos, donde nos escuchan en Cochabamba, en Santa Cruz, en Tarija, en Beni, en Pando, la hermosa ciudad del Alto, en todo lado. Ahí está nuestros grandes seguidores, por supuesto, de la radio, que siempre están pegaditos a la señal de Radio Éxito 93.1. Y por supuesto, ¿no? La preferencia, la fidelidad. Nosotros le mandamos un abrazo. Siempre es lindo encontrarse una nueva semana, ¡sí!, con todos ustedes aquí en la radio. ¡Sí!

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0: Estamos de retorno, señores, acá en la radio, por supuesto. Ya llegó por quien lloraban las colegiales.
1: Se fue, hermano, está bien. Ah, no, las colegiales.
0: No. Usted ya tiene que perderse.
1: Bueno, y yo estoy en proceso de marcha. Yo me he adelantado a las bases.
0: A las bases.
1: Los espero aquí, papitos.
0: Bien. Oye, ¿cómo está mi amigo Pichonazo?
1: Todo bien. Un frío tremendo.
0: Está haciendo frío en la ciudad, ¿no?
1: Hoy yo creo que ya se acordó San Pedro de que, ah, caramba, los de La Paz, ¿por qué me los estoy tostando? La anterior semana un sol tremendo. Secó bien la ropita.
0: Exacto.
1: Y hoy empezamos con un frío.
0: Frío total.
1: Exacto.
0: En la, sí, desde muy tempranito, hermano querido.
1: Llovió ayer igual.
0: También, también, sin duda alguna. Creo yo que se adelantó el invierno, hermano.
1: Ya estamos adentrándonos a invierno.
0: Porque, ¿cuándo empieza invierno? En junio.
1: Junio. Estamos, podría decirse que estamos en otoño.
0: Estamos en otoño, ¿no? Pero se siente el frío, ¿no?
1: Sí, ya se siente el frente frío.
0: Se frío, tremendo. Y usted,
1: ¿y
0: cómo
1: para los peladitos, frío en la frente?
0: En la cabeza, entonces. Bueno, oye.
1: Dígame.
0: Te quería preguntar, ¿qué tal ha salido hoy o casita nomás?
1: Hoy estuvimos en casita.
0: Todo tranquilo.
1: Sí, tranquilo.
0: Porque el centro también, hermano.
1: Estaba completamente caótico el centro. Marchas, bloqueos por todos lados. Sí. Encuentros, enfrentamientos. También hace poco estaba viendo, leyendo un poco de las noticias en Facebook. Ajá. Ya te enteras todo por las redes sociales. Uno de apellido Santos.
0: Yeah.
1: Que era del Ala Vista, ajá, si no estoy mal, estaba en San Pedro. Resulta, sí, sucede, pasa, acontece que estaba a 2 días de ser liberado, tener libertad ya, ver nuevamente la luz.
0: De la libertad.
1: De la libertad.
0: ¡Libertad!
1: Exacto. Pero a quien no sabe qué pasó, qué aconteció, qué sucedió.
0: Apareció otro a denunciarlo.
1: No.
0: Descubrieron algo.
1: Exacto, señor.
0: ¿Qué descubrieron?
1: Justo se les ocurrió a mis amigos los polis.
0: Ya.
1: Los arbolitos verdes. Hacer una requisa por San Pedro.
0: Allá,
1: o en el penal donde se encontraba él.
0: A ver, ¿qué encontramos con el squads? A ver.
1: Y habían encontrado justo en su carceleta.
0: ¿En su poder? ¿En la carceleta? ¿Qué encontraron?
1: Ajá.
0: Condones, hola.
1: No, aparte de eso. No,
0: eso solamente en la, ¿qué se llama? En la carceleta de la esposa de Marcet.
1: Exacto.
2: Oh, ¿para qué tenía eso, no?
1: Claro. Y bueno.
0: Beto a saber.
1: Y bueno. Se encontraron celulares.
0: Sobre.
1: En los cuales. Puedes decir, celular ya es común. Pero
0: todos tienen, hermano, y de última generación, hasta iPhones.
1: Claro, hasta venden. Incluso algunos hasta transmiten. Ya ahorita el 16 Pro Max, ahorita te lo vendo.
0: Ahorita
1: ¿cuándo?
0: Mismo,
1: cita.
2: Pero te lo va a entregar mi hermano porque yo estoy, ya sabes, aquí en San Peter.
1: Ya sabes, conyugal.
0: No, dime, conyugal.
1: Te traes globito.
2: Te traes globito.
0: O le dices, claro, aquí en el shopping San Peter. Hay de todo.
1: Encontraron de que había estado contactándose. Bueno, dice, ¿no?
0: Claro,
1: la noticia. De que había estado contactando y también, ¿cómo se diría?
0: Organizando
1: los diferentes puntos
0: de bloqueo.
1: De bloqueo. Mira vos. A 2 días de salir, lo pillaron, se hizo pillar.
2: ¡Qué burro, carajo!
1: Y ahora le espera otra sentencia, otro juicio.
0: Claro, porque estaría incitando a un, en este caso, a ir en contra del país como tal. ¿Cómo se llama esto? No me acuerdo. Se me fue ahorita de la
1: palabra. ¿Ya?
0: Pero ya se ubican, ¿no es cierto? Están yendo en contra de los intereses del país, claro, porque ahorita está perdiendo harto el país con los bloqueos.
1: Exacto.
0: Está siendo afectado la, en este caso, la la misma población.
1: La economía.
0: Claro, hermano, están
1: encontrando... No hay pollo, no hay carne.
0: El pollo a 70.
1: Mi papá preguntó el kilo a 29.
0: Imagínate eso, hermano, lo que antes comprabas a 12, 50, 13, hasta 15 es un buen precio.
1: ¿Cuánto me resultará ahora los como me gusta a mí? Si apenas estaba alcanzado para un fin de semanita comer.
0: Hermanos, pollo, carne.
1: Ahora, yo creo que podríamos dar recetas de qué preparar sin carne y sin pollo.
0: Puede ser, pues, por ejemplo... Hoy mi esposa hizo queso macha.
1: ¡Oh, queso macha!
0: Sí, pero no sabes la que se mandó mi esposa.
1: ¿Buena o mala?
0: Chistosa.
1: Ya.
0: Pero...
1: Para la anécdota.
0: Para la anécdota, sí.
1: ¿Qué pasó?
0: Masterchef, la carito... No, no entra.
1: No. Puro mandil negro.
0: Puta, se va a mandil negro, hermano. Resulta que en los botes de sí, todas las cosas, digamos, los en este caso el ají, los condimentos, siempre lo pones en botes, ¿no es cierto?
1: Sí.
0: Para que estén ahí y se conserven. Y ahí también estaba la cúrcuma.
1: Ya. ¿En un botecito o fuera?
0: En un bote. Y tú sabes que la cúrcuma es, pues, parecida al ají.
1: Ajá.
0: Entonces, en vez de poner ají,
1: puso cúrcuma.
0: ¿Sabes qué era eso? Pero yo, guerrero, hermano, me lo comí.
1: ¿Está bien?
0: Ahora tengo un dolor de estómago que no tienes idea.
1: Un buen pulgante natural.
0: No me mandó al... De hecho, dicen que la cúrcuma...
1: Por ahora.
0: Por ahora no, pero dicen que la cúrcuma es, pues, desintoxicante.
1: Uh-huh.
2: Claro.
0: No, entonces sirve, ¿no? Sirve.
1: Claro.
0: Pero en gran proporción, o sea, te dicen ponte un poquito, digamos, ¿no? No te dicen échale como ají, digamos, ¿no? Y yo le puse, porque me dijo, aquí está el ají, ponle dos cucharadas.
1: Dos cucharadas.
0: Yo le eché. Normal. Y no sabes. Me replumió, pues, porque me dijo, le has puesto de más.
1: ¿Cuánto le has puesto? ¿Qué te pasa?
0: Sí, está bien fuerte, está bien. Yo pruebo y claro, estaba fuerte.
1: ¿Qué
0: yo
1: te dije, pasa, Sebastián Putz?
0: Por favor. Yo le dije, pero bueno, sacale. Le dije la mitad.
1: Ya.
0: Y le echas más agua.
1: Uh-huh.
0: Y eso hizo, pues.
1: Ya.
0: Pero cuando ya hizo, ya estaba sirviendo, me sirve a mí, y llega su mamá.
1: Su mamá le dice,
0: Doña Carita. Y le dice, pero hija, esto es cúrcuma.
1: Pero, ¿qué están comiendo? Esto es cúrcuma.
0: Y ahí se fue a delantal negro, doble negro. Pero,
1: doble sentencia.
0: Porque, doble sentencia.
1: Miércoles y domingo.
0: Doble sentencia de eliminación. O sea.
2: ¡Sí!
0: Así. Pero yo, para que vean que yo soy fiel a la causa, leal. Me lo comí todo.
1: ¡Miércoles!
0: Ella ni comió.
2: ¡Sí!
0: Yo, a pesar... Y además que moría de hambre,
1: y,
0: ¿no?
1: Y me imagino, pa' colmo agarró y dijo, ¿es tu culpa, Luis?
0: No,
1: ¿por
0: no.
1: qué no te fijas?
0: No, a un principio me plumeó, pues, por haberle echado harta...
1: Claro.
0: Ahora, yo también dije, ¿cómo no me di cuenta? Porque el olor, ¿no ve?
1: Exacto.
0: Claro, yo lo sentí, pero... A veces esos los ajís en
1: botecito.
0: En polvo.
1: Ajá.
0: Siempre tienen diferente. Es dependiendo de la marca. Por ejemplo, han aparecido unos chasquis que tienen todo esa marca. Chasqui tiene todo. Pimienta, comino, ajo, cebolla, todo. Locoto en polvo, todo.
1: Ya.
0: Y ese tiene otro sabor a la que conocemos. Por ejemplo, que yo siempre cocino con esto, que es el sibarita.
1: Ay, la de la negrita.
2: La de la negrita.
0: Me encanta porque su sabor igual es rico.
1: Claro, es único. Está años ya tradición de
0: entonces,
1: los bolivianos.
0: Yo dije, como este ají, este supuesto ají,
1: ajá,
0: que no era ají, que era cúrcuma.
1: Es nuevo.
0: Tal vez tiene ese sabor,
1: aroma.
0: Ese aroma, ¿no? Bueno, no le presté mucha atención. Pero ya cuando sucedió, ya era, pues, como llorada.
2: ¿Dónde me meto? Por eso tienes que dejar a los expertos, le he dicho. O sea, tienes que dejarme a mí nomás.
1: O si no, poner nombrecito.
2: Es que ¿quién iba a pensar? Claro. Hasta yo me hubiera equivocado, te digo, porque era igualito, pues.
1: Hermano, si el perejil y el cilantro y el culantro son igual.
2: Y el
1: cilantro es igual.
2: Que muchos se equivocan, ¿no? ¿Ve? Cuando Exacto. van a comprar perejil, cilantro y cosas así, ¿no? Pero te cuento, ¿no? Te cuento que así nos pasó.
1: Entonces, ya ha prevenido todo, se ha desintoxicado de más, entonces...
2: Me imagino que...
1: Fin de semana con todo.
2: Tiene que ser.
1: ¿Qué?
2: Oye, ¿cómo pasa el tiempo, hermano? Sí, yo estoy un poco asustado yo por...
1: Todo va a ir, hermano.
2: Un viaje que voy a realizar. Pero te genera un poco de miedo.
1: Claro, estoy un expectativa.
2: Poco de, sí, estoy... No se me entró desde la anterior semana, estoy así con un miedo, con una melancolía, todo el rato quiero llorar, o sea, veo algo y quiero llorar.
1: Sí, no va a haber esto.

0: no son lo suficiente. Que no, le falta tiempo.
1: Sí, siento que voy a extrañar mucho. Uh-huh. Mucho, hasta la misma comida. No, la misma comida. Pero, o sea, me viene una melancolía así bien.
0: A todos les pasa. Cuando todos, es ¿no? esos cambios repentinos, esos cambios de chip también nos da a todos. Por eso es que a veces igual cuando, personalmente cuando viajamos, digamos, incluso acá, dentro de Bolivia, a otro departamento y cosas así, vemos de que no es como mi La Paz,
1: es como mi Bolivia.
0: ¿Dónde está la Yemani para orientarse aquí?
1: Lo único que no voy a extrañar son las manifestaciones.
0: Los bloqueos.
1: Eso no voy a extrañar.
0: Eso sí.
1: No voy a extrañar para nada.
0: Y no va a poder tampoco.
1: No.
0: Porque, he vuelto.
1: Sí, te juro. Bueno, a ver. Tenemos mensajitos por acá que dicen, hola Luchito, hola Pichón. Buenas noches, una denuncia.
0: Aquí.
1: Estoy un poco de mi garganta, bien debilucho. El sábado estuve animando.
2: Como primer añito.
1: 15 años. Ya. Le mando un gran abrazo a mi querido Luisito.
0: Ya.
1: Que es el papá de Vania Evelyn, era el cumpleaños.
0: Vania Evelyn.
1: Sí, le mando un abrazo. Muy lindo.
0: Yo no sé.
1: Muy lindo su 15 años. Estuve en la ciudad del Alto.
0: Ya.
1: Y
0: ¿por qué sector? ¿Recuerda?
1: Sí, Horizontes.
0: Ah, ya, Horizontes.
1: Horizontes. Nuevo Horizontes, algo así se llama. Horizontes. Creo que es el Fachas.
0: Ah, ya.
1: Que espere, carajo.
0: Que espere.
1: ¿Qué llegas a... Espera un ratito, papito.
0: Espera.
1: Entonces. Fui a animar y gasté porque
0: desgastó la energía.
1: Sí. Es que había momentos donde entró, no llegaba el, ¿qué se llama esto? El grupo.
0: Ah, caramba.
1: Con grupo.
0: Miércoles.
1: Y los,
0: ¿se puede decir?
1: Claro, Happy Producciones estaba.
0: Ah,
1: aparte,
0: hubiera querido
1: otro grupo más.
0: ¿Qué más?
1: Cumbia Dales, que es así tipo...
0: Cumbia Dales.
1: Tipo tu romántico, así toda esa onda. Changos, bien.
0: Ya.
1: Pero, entonces había que animar.
0: Claro.
1: Y
0: nunca que llegaban y tenía que seguir.
1: Claro.
0: Seguir alargando el tiempo.
1: Y frío, pues, hermano.
0: Claro, entonces, no había calentado nada.
1: Ahí un poco gasté la gargantish. Sí, así que estoy un poco medio... De hecho, ayer estaba medio chaja, hermano. Dije, puta, no, ¿qué voy a hacer? Dios
0: pues chico. Tranquilo, ahorita le vamos a meter unas coqueadas.
1: Unas coqueadas poderosas. A ver, dice, buenas noches, una denuncia.
0: ¿Qué pasó?
1: Aquí en el mercado de Chasquipampa. El kilo de pollo está 43.
0: ¡Wow!
1: Imagínate un pollo entero. Hacen su carnaval estos señores. Saludos a la familia Pilco, a Emiliano, a Maite y a mi querida esposa Elena. Papito, es que no es... Mira, yo te voy a ser bien sincero y no, tú sabes que yo siempre saco cara por la gente y me molesta cuando las personas se aprovechan.
0: Exageran,
1: y el boliviano es así, se aprovecha.
0: Claro, somos avispados.
1: Pero hermano, está llegando así.
0: Sí.
1: Ahora ¿por qué? Porque están viniendo, de hecho, si es que llega, porque está escaseando. Ayer no había nada.
0: Claro.
1: En muchos mercados importantes.
0: Están realizando lo que son por medio de la vía aérea.
1: Exacto, transporte, y eso cuesta.
0: Claro.
1: Entonces, ahora, no sé si el precio será 43, por eso justamente decía mi amigo Pichonazo, podríamos ver estos días alternativas de qué puedes comer, ¿no?
0: Exacto. Porque, ¿cómo combinar la comidita?
1: Claro.
0: Para no extrañar la carne.
1: Sí, así que un abrazo para vos, hermano. Paciencia nomás. Métanle tortillitas.
0: Tortillita. ¿Los fiambres están escaseando o no?
1: Todos. No sé si fiambres también.
0: Salchipapita.
1: Sí, ¿no? Pero no
0: hay
1: sé.
0: Hay uno que es enlatado.
3: Esos hacen de perro.
0: Hay uno que es enlatado, que parece mortadela.
1: Carne de caballo, creo que le llaman, ¿no?
0: No de caballo, pero algo así.
1: ¿Picadillo?
0: Creo que sí, algo por el estilo.
1: Bueno, sí, pero también cuesta.
0: Eso sí.
1: Un pequeñito, creo que te cuesta 17,
0: estira
1: 18.
0: Tortillitas,
1: bueno,
0: rellenitos.
1: Sí, rellenos.
0: Podríamos consultarlos a nuestros amigos veganos y vegetarianos.
1: Unas

0: hamburguesas de lenteja.
1: Ahí está, bueno.
2: Yo probé, por ejemplo, tallarín con hamburguesas, pero no eran de lenteja. Era, no sé con qué era, me invitaron.
1: Carne de llama.
2: Me invitaron una vez, pero tenía igual ajonjolí.
0: Ay, ay, ay, le daba otro
2: sabor. Claro, le daba otro saborcito.
0: Hay huevo.
2: ¿Huevo? Claro, claro que para quedarse esos días debe de haber harto huevo.
0: Ahora eso hasta que se acabe también, porque empieza a escasear. Ahora, ¿cuánto estará el huevo también? Pues yo te digo, tendrías que hacer unas tortillas, tendrías que comer de repente un arrocito, un fideíto con una ensalada de palta, tal vez, que te puede funcionar.
2: ¿Sopitas?
0: Sopitas, sí, pero para sopa hueso pues necesitas.
2: Pero Marucha.
0: Sí, o sea, sí, te sirve para un día. Claro. Te salva. Esas sopitas a mí me han salvado muchas veces del hambre voraz que a veces puedo tener en la noche.
2: Uno de los almuerzos universitarios.
0: Claro, o sea, normal, digamos, ¿no? Uh-huh. Pero...
2: No exageradamente.
0: Y además que te... o sea, comes un día, al día siguiente tampoco es que quieres ya.
2: Claro.
0: Te podrá salvar de la semana unas dos veces, digamos, que comas un martes.
2: Como que te empalaga.
0: Y un viernes, sí.
2: Muy rápido.
0: El mismo, ese sobrecito que tiene, uh-huh. Te hablo de los que vienen en bolsita, ¿no?
2: Claro, los cuadraditos.
0: Porque ya en el vaso ya viene preparado.
2: Exacto.
0: Pero ese polvito que tiene, lo siento que, o sea, para un día está bien.
2: Es
0: después
2: muy
0: ya como que llega a cansarte, uh-huh. A tu paladar, a tu estómago, a tu
2: claro, no, porque a tu gusto. Lleva un poco más de conservantes.
0: Exacto, y eso te hincha. Uh-huh. Y cuando te hincha, te inflama, puta. Estamos jodidos, ¿no?
2: Claro.
0: Métele cúrcuma como yo.
2: Lo que sí, con recomendación y a toda la gente, si es que nos vamos a la pausa, tal vez, que no sea muy envidiosa. Que no se lo haga de todo para uno solo.
0: Sardina, cuidado, comprando 20 sardinas.
2: 20 sardinas, 40 atunes. No, lo que es nomás. Deja también para los que necesitan.
0: Sí, yo más bien, mi hermano, congelo.
2: Ya. Sí. No, y en casa igual, lo hacen partir, lo hacen tosar, digamos, diferentes para cada día. Entonces ya hoy que se come carne, digamos, pa, una cantidad de carne y ya está embolsada. Y
0: mira, yo tengo ahorita, no tengo pollo.
2: Ya.
0: Ya lo utilicé la anterior semana, lo último.
2: Yo voy a tener que ir a buscar.
0: Pero tengo asadito, tengo cerdo.
2: Ajá.
0: Tengo carne molida.
2: Oh.
0: Choricitos. Tengo, o sea, como
2: claro,
0: para que me
2: para
0: aguante.
2: Para sobrevivir dos semanas,
0: tengo. Pero ahora yo te digo una cosa, no sé si eso solamente me pasa a mí. Bueno, vámonos a la pausa.
2: Vamos a
0: después
2: la
0: de la
2: pausa
0: te cuento.
2: Continuamos.
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0: estamos de retorno, señores, aquí en la radio, por supuesto. De frecuencia de los ganadores. Éxito. Ah, no, ese en el otro es.
1: Hello.
0: A ver, espera, ahora.
1: Yo.
0: No, ese es. El otro es.
1: Acá.
0: Ahí.
1: Hola.
0: Hello, ¿cómo está, baby? Mi amigo.
1: Ahora sí.
0: Fabián Andrés, más conocido por Rizos Mortales. Los Rizos.
1: ¿Cómo estás, Luis? ¿Cómo estás, Pichón? ¿Cómo anda el público del
0: Gentleman,
1: DJ? Gentleman. El show del DJ. Comenzamos una semana. ¿Qué tal? ¿Descansaron el fin de semana bien?
0: Y yo trabajé el sábado.
1: ¿Qué estabas haciendo? ¿Estabas en la productora?
0: No, sí, no. También. Ah. Pero animé un 15 años.
1: Ah, yo. ¿Qué tal? ¿Cómo se llamaba la quinceañera?
0: Vania Evelyn. Un abrazo para una atención brutal.
2: Yo no sé.
0: Y también con los amigos de la amplificación Mega Eventos, se llamaba.
1: Ah, ya.
3: Mega Eventos.
0: Mega
1: Eventos.
0: Muy
1: bien. ¿Le dieron tortita?
0: Sí, tortita me dieron, pero no comí.
1: No.
0: Es
1: para
0: que
1: la guagua.
2: ¿Le dieron pollito y le dieron asientito o lo botaron en una esquina?
0: Arriba estaba, tenía como tres asientos.
1: Ay, qué belleza. Para estirar la pata, como para hacer la pose de Thriller de Michael Jackson, así todo.
0: Mi hija está fanática de Michael.
2: ¿Del joven Michael?
1: ¿Ah, sí?
0: Sí, le gusta esa canción, el video.
1: ¿Cuál?
0: De la canción.
1: Remember the Time.
0: Remember the Time.
1: Bien.
0: Sí, buen gusto, mi hija. Bien,
1: bueno,
0: me sorprende. Solo que no me está gustando mucho que le gusten los tigres y los gatos. Puta, cuidado que salga con que papi soy del tigre.
2: Sabía que este momento iba a llegar. Okay. Hija, déjame a mi habitación.
1: Sí, yo digo.
0: Yeah.
1: A lo Corcovain.
0: A lo Corcovain.
1: Yo digo. Sí, estás viendo que le gustan los gatos, los felinos y demás. Sí. Comprarle pues un peluche de Simón. El Simón, ¿cómo se llama? Sí, Simón.
2: Claro, Simón, el
0: Bolívar.
2: La mascota del Bolívar.
0: Sí, le voy a tengo que ir, hermano. Tengo por qué.
2: Un tigre con los ojos del papá celeste.
0: Pues, le gusta el Bolívar porque y el fútbol también, porque jugamos con su pelotita. Siempre que vamos al Hipermaxi, ¿no? Al supermercado, hay pues esas pelotas del Hipermaxi
2: azules y naranjas.
0: Quiere comprarse cada vez. Ya le he comprado no sé cuántos.
1: ¿Cuáles? ¿De los pequeñitos o los de medianos?
0: Ya tiene uno grande y tiene pequeñitos, ¿no? Cada vez quiere sacarse uno, pero ya tenemos.
1: Hipermaxi patrocina el hogar del DJ.
0: Exacto, un abrazo para mi amigo César.
2: Con los precios más bajos.
0: Con los precios más bajos, ¿no?
1: Pero sí.
0: Pero mira, te digo, y sabe, pues jugamos con eso y sabe cuando es gol. No hay gol, grita, pues, de Bolívar. Bolívar, dice. Entonces, ya sabe eso, pero me asusta que le guste los tigres. Y
2: los
0: justamente en el video, al principio hay pues un gatito, ¿no es cierto?
1: Claro, en Billie Jean.
0: En
1: Remember the Time. Sí,
0: y ahí está el Eddie Murphy, puede
1: sí,
0: ser,
1: sí, sí,
0: que es el Nobel.
1: Que es el rey. Bueno,
0: el rey.
2: Cuando es medio egipcio.
1: Sí,
0: ese video le encanta. 9 minutos de producción del rey del pop. Es el único que se daba ese lujo de ese tipo de videos, ¿no?
1: Y lo valen.
2: Fue uno de los pioneros.
0: Sí, y yo te digo, en esa época, para esa época, porque en esa. Metele. En esa época, el tema de. Justamente cuando aparece él, Michael, con la gabardina o la bata, ¿no ve? Que le cubre todo y después bota arenilla y luego hace girar y ¡tum! Aparece. Y para despedirse el del video desaparece. ¿Esos efectos en esa época no habían o no?
1: No vistos en los videoclips, por ejemplo.
0: Claro.
1: No había mucha producción en cuanto a los videoclips para ese entonces. Claro. Un referente, Michael Jackson.
0: Claro. Y tú lo ves ahorita bien, digamos, con producido. Mucho error, pero para esa época era pues
2: la sensación.
0: Ahora no, ahora te hacen aparecer bailando en la boca de una mujer. O sea,
1: es hacer que tu perrito baile.
0: Que el perro te esté hablando. ¿No? Cosas así. Bueno, estábamos hablando de menú que podemos decirle a la gente, comentarle a la gente, donde no utilice mucha carne y pollo, que en estos días esté escaseando por todos los bloqueos, conflictos que hay en el país?
1: ¡Ah, perfecto! Justo estaba pensando en eso, mi hermano, porque hace una semana más o menos andaba por Villa Salomé. No me pregunten por qué, andaba viendo las antenas.
0: No seas mentira.
1: No, de verdad, andaba viendo las antenas.
2: Acompañas.
1: Estaba yendo a buscar trabajo, joven. Digo, señor, no necesita un ayudante de albañil.
0: Vengo hasta aquí arriba para que no me vean mis cuates.
2: Es como la vergüenza. No.
0: Si el pichón está buscando de machucador de coca, ¿no?
1: Claro. ¿Qué putz? Con la nalga. ¿Qué fue? Ya.
0: Como te decía. Con la panza, preguntarle al gatito.
1: Estos comentarios te pueden estar costando una tarifa más elevada en el viaje.
0: No, pero no mal, pues no la panza ahí, no. Sino, pero, o sea, llega un momento en que tienes que quitarle todo el aire a la coca. Claro, yo ya he visto la preparación. Claro, y le ponen, obviamente, con todos los sistemas de salubridad y todo, le ponen un cuero encima y ¡pum! Tienes que aplastarlo.
1: Sí, he visto en video de TikToks que los aplastan cueros. Buenos cueros.
0: Ah, no, pues estás hablando de la Maite, digamos, ¿no? Con su. Puta, pero.
2: El lado oriental.
1: Sí. Ya, no, tú me decías, estábamos hablando de comida, pero no nos vayamos a ese extremo. Claro. ¿Qué te parece? Vamos por el lado.
2: No ese tipo de postre.
1: No ese tipo de postre, no ese tipo de comida. Comida. Claro. Ya.
0: Aunque también les digo, mascar coca te quita el hambre.
1: Sí, sí, pero así a la larga.
0: Si no vas a comer.
1: Está bien, coquita. Está bien para un día, dos. Ya, claro. Ya, una semana a base de coca, ¿no?
0: Puta, no, ya te vas a.
1: Para el desayuno, mate de coca.
2: Un burdo.
0: Como el
1: bien torcido.
0: Volado ahí.
2: Te vas a ir al cielo.
1: ¡Nos están invadiendo! ¡Nos están destruyendo!
0: Así nomás.
1: Ya. Estábamos hablando. Bueno, querías que te dé sugerencias de comida que no contenga.
0: Carne.
1: Ya. Tanto de res como de pollo ni cerdo. Porque el cerdo está caro. Ya.
0: Sí.
1: Agarras un perro.
2: No, mentira.
0: Debe haber perros.
1: Mentira.
0: Que ya no merecen vivir en tu barrio.
1: No, mentira, te estoy bromeando. Después me funan, ¿no? Además, ya estamos para las 9 de la noche. Podemos hacer chistes.
0: Es broma. Cuidado, se lo tomen.
1: Una buena opción es el matambre. ¿De qué consta este matambre? De este fideíto macarrón, chuño, huevo.
0: Macarrón, chuño, huevo, ya.
1: Y ajuita. Tortillita y quesito.
0: Listo. Ya la tienes.
1: Hecho, viejo.
2: No es fiambre.
1: Sí, fiambre.
2: Matambre es en Cochabamba.
1: Ah, está. Pero sabes a lo que me refiero.
2: Claro. Exacto.
0: Claro, porque aquí en La Paz, por ejemplo, matambre también le conocen a un corte de carne.
1: También.
0: Con grasa.
1: O a esta.
0: Yeah,
1: a esta bolsita de papas, ¿no? Matambre, ¿qué está pensando la audiencia? Claro, por favor.
2: Un picadito. Sí,
0: un picadín.
2: Ese fiambre. Ese fiambrecito es bueno.
1: Llenador, tiene chuñito, papita, tienes
2: tortilla.
0: Yo, por ejemplo, no me.
1: ¿Hace cuánto no comen tortillos? Les pregunto. Esa tortillita que hacer hecha de harinita, tiene zanahoria, cebollín.
0: Y debe ser un mes.
1: Ya comí. No, pero avísame, pues, viejo. Voy a comer tortilla, ¿no crees? ¿No crees que te lo guarde?
0: A mí me gusta igual.
2: ¿Sabe qué? Igual se me vino hablando de tortillas. Ajá. Una experta.
0: Un saludo para mi amiga, la tortillas.
2: La torta. No, a la mamá Frida, abuelita de Dayana, que hace igual tortilla de papa.
1: Saludos, mamá Frida.
2: Tortillita de papa.
0: Tortilla de papa, mira. Ajá. Ya.
2: Es riquísima.
0: Claro, hoy por ejemplo, mi.
1: Ah, tortilla de papa, sí.
0: Mi hijita comió.
1: En Argentina come demasiado.
0: Mi hijita hoy comió unas tortillas de papa con queso.
1: Sí,
2: con quesito.
0: ¿Y qué se llama? Zanahorita.
2: Sí, exacto.
0: Y le encantó, le gustó a mi nena, porque ella no podía comer el queso macha. Y más si era, en vez de ají, le han puesto
1: cúrcuma.
0: O sea, no sabes, hermano.
1: ¿Qué
0: la que
1: hoy?
0: Se mandó mi esposa. Queso macha. Pero tú sabes que la cúrcuma se parece al ají. en vez de ají utilizó cúrcuma.
1: Puta. Güey, es que se parece.
0: Puta, pero para que veas que yo soy leal, yo soy fiel, yo digo mierda, yo me lo como a todo lo que haga mi esposa, me lo comí enterito.
1: Pero no está tan mal, la verdad es que yo también la anterior reemplacé cúrcuma por ají. No, tanta diferencia, así como que digas, no, está incomible, pero.
0: Es que cuando le pones dos cucharas de cúrcuma, ya hace la diferencia. Porque tú utilizas la cúrcuma para hacer pues el arroz a la valenciana. Uh-huh. Porque es lo que conocemos como el palillo. El palillo es la cúrcuma también. Entonces le pones y le da un saborcito, tiene su colorcito el principal. Colorcito. Yo digo, las chicas, ¿para qué? Deberían teñirse con cúrcuma.
1: No sale después de que te
0: pones. No sale de mis dientes, mira.
1: No sonrías, viejo.
0: Entonces, bueno, estábamos en que puedes utilizar el queso también, ¿no? El queso está caro también, ¿no?
1: Depende qué queso comas también, ¿no? Si me dices, yo como puro queso. No, ¿qué me dijeron la anterior? Caprés, queso caprés. Y yo, ¿qué coño?
0: ¿Qué coño es el
1: caprés? Pero obviamente, sí
2: el
1: pero
2: queso un badota.
1: El queso badota o el queso badín.
0: El queso nalgota. Digo, badota. Mira, yo no conozco mucho porque no soy muy fan del quesito.
1: Yo sí te puedo decir el quesito criollo, ese que te cuesta, ponte máximo unos 14 bolivianos.
0: Ah, está bueno.
1: Rico, no necesita más.
2: Un platito paseño.
1: Puede ser.
0: Plato paseño. Por ejemplo, a mí me gusta el queso, sí, en plato paseño. O
1: tostadito,
0: sí. O con café y su marraqueta, digamos. Uh-huh. Es el queso que me gusta. No me
2: tradicional.
0: Por ejemplo, a mí cuando le ponen a la hamburguesa, yo sé que muchos me van ahorita. ¿Qué queso? ¿Qué mierda? ¿Cómo no va a comer? ¡Qué cojudo! Van a decir, ¿no? Pero a mí no me gusta en la hamburguesa el queso.
2: Entonces, yo ¿será lo siempre porque lo vuelve más salado?
0: Tal vez, pero yo le saco y se lo doy a mi esposa, digamos, ¿no?
1: ¿Cómo puedes sacar el queso así hasta gratinado de tu hamburguesita?
0: Y ahí hay pues quesos cheddars, por ejemplo.
1: Por eso, eso se gratinan, digo.
0: Yo. Mírate, por eso mismo no soy muy afín yo al.
1: A la pizza. ¿Qué van, amigo?
0: Otros son fanáticos de la pizza. Pero por ejemplo.
1: Sabía que no todos eran perfectos en esta mesa. Lástima que me decepciones, Luis Jiménez.
0: Yo sabía. Pero por ejemplo.
2: Vámonos,
0: su lasaña que me invita de la mamá de
1: la mamá.
2: Mamá Karina.
0: Mamá Cachi. Rico.
1: Sí.
0: En lasaña, mire, eso que yo he probado solamente.
1: A repetir.
0: Lasaña de tres personas. Una de tu mamá. Uh-huh. Una me acuerdo que fue en un restaurante y el otro no me acuerdo bien dónde fue, pero. Y de tu mamá es deli, ¿no? Y los otros igual, no digo que no, pero. El queso no lo tolero en otro, porque le ponen mucho.
2: Es que ella lo hace un poco tal vez diferente. Hay diferentes tipos de lasaña. Es que algunos que, lo bañan en ahogado.
1: ¿Cuál es la
2: también?
1: Diferencia? Es que uno es comprado, pues. Y el de mamá Cachi está hecho con amor.
0: Claro. Y está bien cocinado, ¿no?
2: Sí.
0: Y eso hace la diferencia, yo te digo, de ir a comer afuera, por decir. Porque hay muchos restaurantes que te lo hacen ese ratito.
2: Claro, a veces el sabor no es como en casa, dirá.
0: No sé, desde todo punto de vista. Bueno, entonces está bien. Fiambre, puede ser una buena sugerencia.
2: Platito paseño, decías, puede ser un platito paseño.
0: Platito paseño, sí.
2: De papa.
0: Ahora, al platito paseño en La Paz le ponemos, pues,
1: asado.
0: Carne, asado.
2: No, pero el tradicional.
0: Chuleta.
1: Pero el económico, pues, viejo, el económico.
0: En este carajo no hay carne. Ah, ya, bueno.
2: El tradicional, el sin carne.
0: Sin carne, está bien, está bien.
2: Está bueno. Tortillita de papa.
0: Tortillas. En la tortilla puedes poner hasta.
2: Quesito.
0: Sardina.
2: Ah, sardina.
0: Atún.
1: Ah, ya, mira, por ejemplo, sardina con su cebollita, te das un pequeño picadito, cebollita, tomatito, la sardinita.
0: Sí.
1: Uah. Y un, puedes ponerle pimentón, a mí me gusta poner pimentón, no le ponen locotitos, hay quien le pone.
0: Exacto.
1: Y listo, pimba.
0: Y la sardina te dura, ¿no? Porque sí. Yo he visto.
1: O sea, para un día comerlo bien.
0: Vence diciembre 2027. Está bueno, vas a encontrar sardina.
2: Claro.
0: Pero también cuando van muchos a comprar, ya pues, lo empiezan a subir también.
2: O si no, este olor algo familiar.
0: Sardina. Está bien. ¿Qué más? Por ejemplo, yo no me hago problema, de verdad, de un día hacerme fideo, cualquier tipo de fideo, agarrar mayonesa y embadurnarlo. el fideo con la mayonesa. ¿Cuántas veces no he cenado eso?
2: Yo, por ejemplo, yo lo embadurno con ketchup.
0: Con ketchup también.
2: ¿Sí?
0: O sea, a mí no me gusta mucho el ketchup, pero mayonesa y ya, digamos, ¿no?
1: Entonces, a ver, entonces por eso no te gusta pues la pizza, no te gusta el ketchup. Por ende, tampoco te gusta tanto la salsa de tomate. El queso. No, el oreganito, ¿le pasas o no?
0: Sí,
1: lo pasas?
0: Sí, le paso, pues, me gusta.
2: Quedar en la mesa.
0: La carnívora me gusta.
2: Pues está otra opción más fina. Esta puede ser pizza con tres quesos.
1: Ah, está, puede ser.
0: Si tienes plata, claro.
2: Claro, o sea, por eso digo, más fina.
1: Ya, digamos. Pero opciones, si
2: tendrías. Para un fin de semana, para un domingo. Digamos.
1: Para un domingo. Si podrían ser módicas.
0: Claro. A ver, coméntenos la gente. Pues, no, para
2: ¿qué platito
0: puede ser? No hay.
2: Sugiere.
0: Sí, no hay pollo. O sea, escasea, no es que no haya.
2: Está escaseando.
0: Y está caro. El pollo y las carnes como tal están caritas. ¿Qué le echaría? A ver, vamos, escuchamos algunos mensajitos. ¿Qué dice? Dice, hola Luchito Pichón, Fabián, felicidades por su excelente programa y a tu linda familia. Quiero saber tu opinión sobre si un esposo y su cuñado comparten tragos toda la madrugada con su prima lejana en la misma casa donde sus esposas duermen con sus bebés. ¿Es acaso una actitud errónea, deliberada? ¿O es algo normal en las nuevas familias de hoy? Saludos y muchas gracias por leer mi mensaje. A ver, un ratito. Para.
1: Sácame a Freddy del
0: para. Sácalo a Freddy porque Freddy era...
2: ¡Supo!
0: Freddy no tenía moral, entonces yo te voy a... Era un inmoral de primera Freddy Mercury. Pero, bueno, a ver, ¿qué dice? Otra vez lo voy a leer ya porque... Medio que no le...
2: Más pausa.
0: Le entendí hasta por
2: a
0: ahí.
2: A medias.
0: A ver, dice, quiero saber su opinión.
2: A ver.
0: Sobre si un esposo y su cuñado, ya, a ver, pongámoslo.
2: Cuñado, el hermano.
1: El hermano de la...
2: De su pareja.
0: De su pareja.
2: De su esposo.
0: Ya, o sea, tú...
2: Yo me voy a cañar con
0: tu,
2: mi...
0: ¿Cómo se llama tu cuñado?
2: Con mi cuñado Adalid.
0: Adalid, con el Adalid, ya, mira, dice,
2: me voy de falsa.
0: Comparten tragos toda la madrugada, o sea, toda la noche hasta
2: claro,
0: la mañana.
2: Hermano, copetines.
1: Tomé este trago. No, hermano, tomé este otro trago.
0: Con su prima lejana.
2: Más.
1: Una más.
0: En la misma casa donde sus esposas duermen con sus bebés. O sea, estaban ahí, aparte estaba ahí la prima lejana. ¿De quién? Del esposo.
2: Eso habría que consultar.
0: ¿O del cuñado?
2: ¿Del cuñado o del esposo?
0: Ya.
1: Pero no, o sea, no sería tan relevante eso porque ambos tienen pareja.
0: Claro. Y en esa misma casa están durmiendo con sus hijos. Ahora,
2: o
0: esa
2: sea,
0: casa.
2: Claro, las parejas se han ido a dormir.
0: Se han ido a dormir porque tienen guaguas o porque directamente. Yo no chupo, carajo. No me gusta tomar.
2: Si quieren ustedes, tomen.
0: Me ha pasado.
2: Te entiendo. Ya somos dos. ¿Quieres unirte a la legión?
0: No, él es libre. Por eso yo le digo que se quede libre como el viento.
2: ¿Ya?
0: Ya. Okay. Dice, ¿es acaso una actitud errónea, deliberada o es algo normal en las nuevas familias de hoy? Saludos y muchas gracias por leer mi mensaje. Bueno, o sea, errónea, es que aquí hay...
1: Mucho
0: hay,
1: depende del contexto.
0: Es que aquí hay mucho el... ¿Qué dirán? ¿No es cierto? En primer lugar, acá creo que no habría tantos problemas si vos y tu cuñado se han chupado toda la noche y paré de contar. Aquí, el como dicen, el...
1: El factor sorpresa.
0: El factor sorpresa o el X en la ecuación llega a ser la prima lejana. Porque era una mujer y han estado dos varones. ¿Y llegaría a ser eso una actitud errónea? ¿Llegaría a ser eso algo malo? Dice.
2: Pero hay que ver también en qué momento.
1: Hay que ver cómo
2: mujer.
1: Estaba la prima.
2: Aparte de eso.
0: ¿Cómo la han encontrado la prima?
2: O sea, ¿cómo se ha dado la situación? ¿Cómo? ¿En qué momento aparece? ¿Por qué aparece? ¿Por qué no está en la pareja?
0: Claro. Yo, por ejemplo, es que tienes que ver una cosa, mi amigo querido. Las mujeres y todos, hasta los mismos hombres, en su cabeza nos imaginamos, pues,
1: cosas. Te vas a hacer una idea, una suposición.
0: Una idea perturbada, ¿no? Claro. De que habrán hecho con la prima. Además, no es ni siquiera prima cercana.
2: No, estábamos, ni siquiera estaba controlando.
0: ¿Y cómo le van a meter a la casa? ¿Qué va a decir la gente si la verían salir en la madrugada toda borracha? Y qué sé yo, ¿no ve?
1: Uh-huh. O si puede pasar un extremo.
0: Ahora, cuando heavy. Creo que cuando uno está casado, tiene que un poquito
2: mantener la compostura.
0: Mantener la compostura y además medir este tipo de cosas. ¿En qué sentido? En que todo puede ser mal visto.
1: Sí.
0: Y puedes crearle a tu esposa
1: un por más que no sea así.
0: Por más que sea de verdad, por ahí tu amiga sea.
2: Muchas ideas.
0: No vas a tener nada con ella ni nada, no quieres nada con ella ni nada, pero para tu esposa no va a ser así. Entonces, ¿qué es mejor? Cuidar justamente de que tu esposa no piense ese tipo de cosas para que no tengas problemas como los que debes estar teniendo en este momento. Si no, no nos escribirías.
2: Claro.
0: Tu mujer te debe votar, te debe decir, ¿cómo carajo? Y le han metido todavía a la casa a esa desgraciada.
1: Ahora dime, hermano. ¿Qué tal? ¿Qué ha pasado con la prima? ¿Qué ha pasado con la prima?
3: Yo nada, chicos. Mi cuñado no sé.
2: Yo los he dejado. Yo me he entrado a las 3 de la madrugada.
0: ¿Te das cuenta? Entonces, tal vez en ese, o sea, malo, si no ha pasado nada malo, no hay. Pero lo malo está en lo que has podido tú crear en el pensamiento de tu pareja. Uh-huh. Eso sí está mal, porque ella debe estar imaginándose que no solamente es pues tu prima lejana, sino debe estar imaginándose de que debe ser su amante.
2: O incluso
0: debe ser su chola.
2: Eso debería tal vez un poco informarnos más. Si es su prima de él o es del cuñado, de parte de su esposa. Claro.
0: Porque seguramente las dos esposas les han hecho lío. ¿Sabes? ¿Cómo van a...? ¿Y en qué
2: momento? ¿Cómo vas a permitir que tu prima venga?
0: Y ahora la prima lejana también hay que ver una parte. La prima lejana, ¿en qué momento entra en su casa?
2: Exacto.
0: ¿Sus esposas sabían? ¿O ustedes así en la madrugada?
2: Ya.
1: Oye, es que queda ahí trago. Justo.
3: ¿Qué van a ser mi prima lejana?
1: No, pues, puede tres trago.
3: Pachel, pues, borraches esa mierda.
1: Puede ser.
0: No, entonces, puede ser. Claro. Puede ser.
1: Que sea otro tipo diferente el contexto.
3: Oye, ¿qué pasó, puto?
1: Se acabó el trago.
3: ¿Y ahora?
1: Está durmiendo mi mujer.
3: Te estoy cachilo, güey.
1: Llama pues a tu prima.
0: ¿Qué puede ser? Entonces, por eso es importante que nos digas, güey, ¿en qué momento ingresa la prima lejana,
2: claro,
0: a tu casa? Porque si sus esposas, digamos, lo hubieran visto, por si acaso es mi prima y todo eso, y sabían que esa mujer estaba en su casa, no te hubieran hecho tanto lío porque ya sabían, ¿no? Incluso ellas hubieran quedado, no, ya, bueno, pues yo te acompaño.
2: Claro.
0: Listo, para joderte, ¿no? Pero anda a dormir nomás, pues.
3: No,
0: yo te acompaño. Pero anda a dormir nomás, pues.
3: ¿Que no? Me voy a quedar aquí, ahora quiero tomar.
0: Pero vos no tomas, quiero tomar ahora. Pues.
3: Es más, a las rocas. Es más, quiero whisky.
2: A las rocas.
1: Doble, por favor.
3: Entonces, si lo puedes, yo me preparo.
0: Entonces, tiene muchas aristas de donde puede verse mal, como puede parecer inofensivo.
1: Claro.
0: Pero desde ya te digo, bien difícil es, por más que sea prima, incluso ni siquiera lejana, prima cercana, de que tú las parejas tienen dudas, pues, y crearle más todavía la duda de qué ha pasado, por qué ha entrado, por qué ha venido.
1: Y
0: por
1: peor, si tienes problemas en tu relación de inseguridad o tienes un historial, o sea, por eso mucho depende también del contexto. O como puede ser también en mi caso, tal vez una prima lejana, normal, la pasamos tranquilo, yo la cuido como mi hermana, listo.
0: Claro, por eso mismo te decía, hasta una amiga, ¿no? Tranquilamente le podía ir, pero siempre y cuando, es que traerla a tu casa y es también otra, como te digo, otra voz, ¿no? ¿Por qué? Porque, o sea, estás metiendo una mujer a tu casa.
1: Me recuerdo la escena de Este es el fin, no sé si la viste, ¿la vieron?
0: No.
1: En la escena de... Bueno, después se la comento en la pausa. Que no se te vaya la idea, bueno, central, amigo.
0: Vámonos a la... Bueno, es esa, ¿no? Entonces, pues te digo, es que meter a una persona del sexo femenino, ustedes eran dos varones, te da pues, a pensar muchas cosas, ¿no?
2: ¿Qué han lo mismo hecho, que pasa cuando metes a uno del sexo masculino entre dos mujeres.
0: Imagínate, las mujeres, ¿no?, tienen su pasanaco. Ajá. Imagínate que están en su pasanaco y de la nada te enteras de que ha habido un hombre ahí.
2: Claro.
0: Vos vas a pensar bien, vas a decir, no, su cuate nomás era, seguramente el cojudo les estaba invitando, vas a decir. No creo. ¿No veo?
1: No sé. ¿Qué tan alejado? No puede estar.
0: ¿Qué tan alejado? No puede ser. Tal vez es verdad, digo, que el cojudo nomás le estaba invitando. Pero no pensarías así. Pensarías, ¿qué han hecho con él? Seguramente, pues, han hecho huevadas. Y ya se te viene cosa en la mente. Tú también tienes que ponerte, pues, en su lugar. No es solamente, ¿no?
1: Ok, ya recolectamos parte de nuestras opiniones. Queremos escuchar qué opina el público del DJ. Puede comunicarse, enviarnos una nota de voz. Puede escribirnos, ¿a qué número, señor?
0: 670-344-55.
1: 670-344-55.
0: Pausa.
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0: A ver, ¿qué dice? Dice, Evo, buenas noches, eres un cojú.
1: ¡Epa!
2: Y a mí me entra mi resbala.
0: ¿No has abrogado esa ley?
3: ¿Cómo que le entre y le resbala?
2: Como yo me entra mi resbala porque ya... Han intentado varias veces.
4: Y le resbala.
2: Y me resbala. Ya dijo que... Solamente dijo que fluya.
0: Que fluya, entre, salga.
2: Que fluya, que nada influya.
0: Bueno, a ver, dice, eres un co. Epa. No has abrogado esa ley que te está haciendo mierda. Ahora lo único que te queda es irte del país. Igual que Luchito, si no te vas a te vas a encanar, jefecito. Y para rematar te van a mandar a Estados Unidos y los negros ahí son guasos.
2: Compañero, no se preocupe, todo ya está planificado. Nos vamos a ir juntos, hermano. Vos tranquilo. Vuelo charter, vamos a conseguir.
0: Vuelo charter. Luchito, buenas noches. Por nada del mundo hagas comer queso a los bebés y menos higo. Dice, ambos tienen cuajo y es perjudicial para el desarrollo de los bebés. Dice, mira que no creo porque los mismos...
3: Nutricionistas,
0: incluso pediatras, los doctores, el doctor...
2: ¿Recomiendan?
0: Sí, o sea, no recomiendan, sino a nosotros nos han dado una...
3: Dieta.
0: Una dieta, una lista de cosas que puede comer. Uh-huh. Y mi hija desde el año ya podía comer queso, yogur...
2: Claro, sí, sí pueden, pero tal vez aún lo dice a un principio, digamos, cuando están en los necesillos,
0: no, pues,
2: todo eso,
0: tiene,
2: no, pues...
0: Mi hija ya tiene un año y
2: ya medio casi.
3: ¿Ya probó algún plato preparado por usted? O sea, muy al margen de
0: ají
3: las
0: de fideo.
3: Papillas, digamos.
2: Ah, sí, sí, probó la anterior semana, ajicito de fideo.
0: Ají de fideo, pero no mucho. O sea, lo he hecho con colorante nomás, no lo he hecho
2: lo
0: con
2: has hecho
0: ají.
2: Picante.
0: No, ya no puedo, pues, hermano. hasta yo ya me estoy cuidando un poco, hermano, porque digo, tengo que durarle a mi hija mínimamente hasta bien. Que salga bachiller.
2: Ahora,
0: digo,
2: ¿ya es de los míos de hamburguesa sin yajo?
0: No tanto así. No tanto así, pero... Pero tengo que cuidar algunas cosas. Ya no voy a... No voy a... Voy a ser santo.
1: Va a comer toda comida procesada. Yo creo que cuando vaya, va a crecer tamaño. Tiene hormonas la comida.
0: Voy a venir blancón. Voy a venir blancón. Hola, chicos. Estoy yendo a enflaquecer también, carajo. Van a ver, van a ver. Bueno, dice aquí. A ver, dice, hola muchachos, buenas noches.
2: Buenas tardes.
0: Imagino que las dos mujeres sabían que si es una prima, entre comillas, lejana, no será la situación que uno de los dos metió a una mujer y les dieron la historia de que era una prima. Pero eso también da que hablar de la supuesta prima. O sea, ¿qué mujer va a tomar en casa donde viven dos parejas? Y el alcohol, me imagino que pasó de todo.
1: Puede
0: y el
1: ser.
0: Alcohol, me imagino que pasó de todo.
2: Es traicionero.
3: Este momento, esta situación en particular, me recuerda una canción de una banda argentina.
0: ¿Qué se llama?
3: Prima Lejana, justamente.
0: A
3: Le
0: ver.
3: Pertenece a Los Auténticos Decadentes.
0: Prima Lejana. Prima, nunca lo he escuchado.
3: ¿Qué? Hermano, ya.
2: ¿Cómo?
3: O sea, primero la pizza. Ahora la música. Ya, hermano. Ya.
0: ¿Seguro que es?
3: Sí. Pon.
5: Hello, American Airlines. ¿Podemos adelantar el vuelo, por favor?
0: Ay, es cierto. Mirá, es auténtico.
5: ¿Cómo que no tienen diésel?
0: ¿Cómo que no hay? ¿Cómo que no hay gasolina? Ahí está. Escuchen.
2: A ver.
0: ¿Y qué pasó?
2: Ahí entró.
0: Y qué bien. Qué cracks que son Los Auténticos Decadentes.
3: Te tienes que escuchar la letra, está muy buena. Fíjate la letra.

0: eso pasó. ¿Alguna vez se han mandado una, así una de borrachos, pero que hasta que al día siguiente, ¿cómo he hecho eso?
1: Saludos a los Jackson 5.
0: ¿Cómo es? ¿Alguna vez se han mandado alguna cagada así, como decimos, de borrachos? Borracho, pero que digan, da miércoles, no sé, ¿cómo he hecho eso? ¿Qué estaba en mi cabeza?
1: ¿En qué estaba pensando?
0: Todavía principalmente no. Hablando de mujeres. O sea, yo no sé, que se hayan arreglado con alguien o que de repente a una amiga, pero así amiga, se hayan prendido.
1: Claro.
0: No, no digamos de que sí, he vomitado. No, eso ya sucede, ¿no? Pero sí, netamente sí.
2: Todavía no.
0: Todavía no, pero pienso.
2: Yeah. Pero ojalá suceda, hermano.
0: Es que hay que ser bien sincero. Cuando hay alcohol de por medio, puta, todo puede pasar.
1: Sí, lo que se ve.
0: Y por eso mismo también las en este caso las esposas de estos señores.
2: Y si no hubiera pasado nada, no tiene por qué resonar, ¿no? Por algo suena.
0: Resuena. Loco, ¿qué te pasó? Pues es mi prima, ¿qué te pasó? Insisto.
1: Como dicen, si el río suena es porque piedras trae. Y Descartes.
2: Yeah. No sé si lo dice él.
0: A ver, dice, hola, mi amigo Luis y los dos muchachones, dice.
1: Hola,
0: saludos. Luis. Y bueno, si es que se pasan de celostinos, uh-huh, las esposas, es que me imagino que hubo antecedentes. Obvio que desconfiarán. Pero si no hubo nada, ¿dónde está la confianza? Y si siempre la respetó, ¿por qué la desconfianza?
1: Ahí está también la cuestión. Como dice el amigo o la amiga, si es que ya tiene historial el esposo o el cuñado.
0: Sí.
1: ¿A qué me refiero? A ser un ojo alegre cuando las copillas están de más, ¿no?
0: Pero yo te soy bien sincero, y hablando cuando entran los celos en uno, o sea, te olvidas si hay o no hay antecedentes, o sea, te entran los celos, la cabeza te empieza a jugar en contra muchas veces porque ves cosas, ves detalles que de repente antes ni los percibías, ¿no? Y de la nada, ¿y por qué estás maquillando más? ¿Y por qué estás así? ¿Por qué te vistes así? Y cosas así. Y claro, cuando uno... O sea, preocúpate cuando no sientas celos, ¿no? Porque quiere decir que ya no... O sea,
1: ya no hay interés.
0: No hay interés a la celos.
1: Mucho
0: otra persona.
1: Interés.
2: A mí también me pasa que cuando bebo, la cabeza me juega lo contrario.
0: Entonces, ¿qué? Empieza a ver a todas buenas.
1: No, se pone a escuchar a América. Y lo ve diferente al guitarrista.
0: No, es un rockstar ese cuate.
2: No, pero Lucho se quedó así. Es que, qué buen guitarrista.
0: Sí.
2: Un showman. No, pero me refiero a... ¿cómo se dice? O sea, que no puedas, digamos. No estás en tus cinco sentidos. ¿Quién funciona así? Yo digo, you know.
0: Claro, y aunque no creas, a veces el trago te desinhibe, pues. ¿Qué quiere decir? Que a veces tú consciente, cuerdo, no te animarías nunca. ¿Por qué crees que a veces cuando estás con tragos... le sacas a bailar
1: charla,
0: a alguien, sacas charla. O a alguien le haces charlas? ¿Cómo es? Hola, ¿qué tal, mamita? ¿Todo bien?
3: Hola, ¿qué tal?
1: Vos te escuchas así, pero en realidad es... Baila.
3: Disculpa, estoy con pareja.
1: Un ratito.
0: ¿No ve?
2: También.
0: Entonces... es que el alcohol es así.
1: Claro.
0: Entonces, ¿quién te dice que...? Y pasa lo contrario, porque a veces tú dices, ¿no? ¿Cómo pues me voy a meter con ella? ¿Qué te pasa, mujer? Es bien fea, ¿qué te pasa?
1: Está loca.
0: ¿No? Pero tú también tienes que entender que con el alcohol...
1: hasta la ves toda una Jennifer Lopez.
0: Claro,
1: una
0: Scarlett
1: Johansson.
0: Te cambia. Claro. No te cambia el alcohol.
1: Te activa.
0: Entonces, ahí yo no estaría tan seguro... para decir, digamos, no pasó nada.
1: No ha habido nada.
0: No ha habido nada.
1: Solamente ha habido un roce al querer agarrar el cigarrillo.
0: Solamente me has rozado sus dedos cuando le he dado mi cigarrillo.
4: Carajo, pero ni siquiera olía a cigarro en la mañana.
1: Ah, eso era lo podrido.
0: Eso. ¿Y entonces qué ha agarrado? Que un hombre tome con dos mujeres no hay peligro, pero que una mujer tome con dos hombres pierde la cucaracha, eso es de seguro.
2: ¿Qué dijo? ¿Qué dijo? ¿Qué dijo?
0: Dice, que un hombre tome con dos mujeres no hay peligro, pero que una mujer tome con dos hombres pierde la cucaracha. Eso es de seguro, dice.
2: Palabras serias. De mi amigo oyente.
0: Exacto. Hola amigos, yo una vez me chupé, debe ser, con el jefe.
2: Me cañé
0: con el jefe. ¿Ya? Y le dije sus verdades sobre su negocio y me despidió.
1: Escucho ese ven, hijo de las mil.
0: Esta huevada no funcionaría si no fuéramos por nosotros, hijo.
1: Si no fuera por mí, mis ideas vos te las has robado. ¿Qué te crees que eres?
0: Chime, no serías nadie, cojudo.
1: Yo te tengo aquí en ese puesto, no por nada. Las huevas que habla la gente de vos, pobre cojudo.
0: Eres cojudo.
1: Siendo vos,
0: ¿alguna vez usted, tenemos que tocar ese tema? ¿Alguna vez lo has cojudeado a tu jefe?
1: He visto que lo han cogido.
0: ¿A tu jefe?
1: Sí. Yeah.
0: ¿Sí? Sí. Pero no eras tú, era otro.
1: No, no.
0: Y al día
1: yo.
0: Siguiente,
1: ¿qué? Da ganas. Pero nada.
0: Bueno, le dices así al jefecito, ¿sí?
1: No digas así al jefe.
2: ¿Cómo puede? Se va a desquitar, es. Se sentido es.
0: No nos va a pagar, cojudo. Si apenas nos está pagando. Bueno. Vámonos a la pausa. Estamos.
2: Pausa, listos. Babies.
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0: 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Participe con nosotros en este momento.

0: 6-70-3-44-55, 6-70-3-44-55. Hacelo en este instante, papito. ¿Qué estás esperando? Pero por Dios.
1: ¡Oh! ¡Ay, ay, ay!
0: Los enanitos verdes.
2: Verdes. Papitos.
3: Me deben de una canción, perros.
0: Sin saber. Qué linda canción. 670-344-55. Participe con nosotros. A ver, dice acá. Hola, chicos. Yo creo que ese amigo se la a la prima. Y se está haciendo al santo ahora con su esposa, dice.
3: No, ¿cuándo? ¿Yo? ¿Qué pasa? Yo la veo con bigote. Para mí tu prima tiene bigote.
0: ¿Cómo es? Mi prima, no, ¿cómo es? ¿Qué te pasa, mujer? Soy loca, estás hoy. Hazte revisar. Hazte revisar, le dice, ¿no?
3: Revisar. Te afecta carbonilla, creo que tienes.
0: ¿Qué está afectando hoy? Tu cabello, a ver, hace corta, bien largo. Tu cabello está afectando. A ver. Como, es que incluso tal vez es cierto de que no, él no ha hecho nada, solamente ha tomado.
3: Claro, pero ha compartido.
0: Te da a pensar, o sea, es la macana.
2: Esa es la vaina.
0: Es lo único malo, hermano, que has dado a pensar que ha podido pasar otra cosa, ¿no?
3: Claro.
0: Y eso es lo que le afecta en este caso, o le está afectando a tu pareja en este momento. Ahora, esperar un poco que se le baje la calentura del momento y luego le dices, nunca más.
3: Lo prometo.
0: Si ya no cree, ¿no?
3: I promise you.
0: Nunca más te prometo, nunca más te prometo. Habrá que ver si cumples, pues. Buenas noches, Luchito. Como siempre, buenísimo el programa aquí escuchándoles con mi hermano Williams. Nos hacen reír mucho aquí trabajando en Mini Sur. Atentamente, mi querida Jasmine.
3: Jasmine. Con el hermano
0: Williams.
3: William
0: trabajando,
3: Wallace.
0: Hermano, trabajando. Mierda. Como tiene lunes. Qué complicado se hacen los lunes, ¿no? Arrancar la
3: los
0: semana.
3: Los tan queridos lunes.
0: Ah, pero vos estás durmiendo hasta...
3: Sí, hermano, pero se me va a complicar a fin de mes.
0: Eso es lo malo, pues, pero...
3: Una monedita para...
0: Más gelatina.
3: Claro, a vender. A los que están bloqueando, marchan.
2: ¡Lleve su gelatina!
3: ¡Lleve su gelatina para bloquear con más fuerza! Para que pueda gritar, para que pueda insultarle al calle y decirle de todos sus verdades hasta de lo que se va a morir. ¡Lleve su gelatina!
2: ¡Cargue de energías con gelatina!
3: Ay, sí, buen negocio, buen business.
0: Eso mismo, por eso, ¿eh? Puede ser un buen negocio, ¿eh? Ahí está. Participa en 673-4455. 673-4455.
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0: Estamos de retorno, señores, aquí en la radio Éxito 93.1. La frecuencia de los ganadores, señores.
1: De los winners.
0: De los winners, ganadores. A ver qué dice por acá. Hola, Luchito, una pregunta. Dice, en mi colegio hay dos chicas que son muy amigas.
1: Ya.
0: Ellas son bonitas, pero están un poquito... Están un poquita...
1: ¿Cómo? Ellas son un poquito. Se nota que está en colegio. Debe estar en un colegio...
0: A ver, ahora.
2: Hola.
0: Ahora sí, papito, perdón. Dice...
1: ¿Qué te puede decir?
0: Hay dos chicas que son muy amigas. Ellas son bonitas, pero están un poquitas... De ser un poquito loquitas, algo así, ¿no?
2: Oh, está un poquito loquitas, amigas.
0: Por esos chinos que cantan, dice, por esos chinitos que cantan.
2: Los K-popers.
3: Por los BTS.
0: Una de ellas se me declaró, pero a mí me gusta la otra. ¿Qué puedo hacer?
2: ¿Cómo es eso?
3: Qué feo, ¿no?
2: No, hermano, con amigas jamás. Te la hacen sucia. Juegan con tu corazón.
0: Juegan con tus sentimientos.
2: Conmigo cuando...
3: ¿Pero qué pasó? ¿Por qué no te gusta la otra amiga? O sea, la que...
0: Has dicho que las dos son bonitas, digamos.
2: Claro, ¿qué tiene una de bonita más que la otra?
0: Aquí el problema es que si a la otra le gustas y vos le picas a la otra, se van a enojar entre las dos.
3: Sí.
2: Claro.
3: Vos vas a ser la manzana de la discordia entre ellas.
2: Y son, claro. son jotillas.
0: Y tú, y aunque no
2: y
0: creas,
2: son
0: vudú, te pueden hacer...
2: Ya no se te va a parar.
0: Te pueden pinchar con alfiler.
2: Tu trasero y como coladera va a aparecer.
0: Yo creo que mejor te dedicas a...
3: Terminar
0: a
3: de estudiar y aprender gramática y a escribir bien.
0: Sí.
3: Primordial.
0: Pero después ya cuando termines el colegio, entres a la universidad, allá puedes estar viendo, digamos, ahora...
3: Y ahora, si entras a la universidad y se te vuelve a poner este dilema, la para de esas dos. No.
0: Palabras mayores. Además, te va a decir, está llegando el Wang Chun-Wei, quiere ir al concierto, ¿con qué le vas a llevar?
2: ¿Con qué plata?
0: Ni modo que le digas... No, vas a disculpar, no tengo kibos.
4: ¡Carajo! ¡Albertito! ¿Alguna... ¿Dónde están mis joyas? ¿Dónde están mis aretes de plata? Aquí lo he dejado.
0: Tu abuela. ¿Alguna vez han estado en ese dilema de tener que decirle, o sea, no sé, salen a comer o salen a algún uh-huh. lugar con una chica, están en plan conquista?
2: Sí.
0: Puti, de la nada te das cuenta que no tenías ni un sope.
2: Hermano, me le he gastado todos mis pasajes en una salida.
0: ¿De la semana?
2: Sí, no, del mes.

0: ¿Dónde has, ido a comer, pichón?
1: Fuimos a comer una exquisita pizza.
2: O que te toque decirle,
1: nos volvimos en taxi.
0: ¿Puedes pagar?
3: ¿Tú le invitas a salir?
2: ¿Podrías ayudarme a pagar?
3: Pero en serio, pues, fuimos a comer pizza.
2: Ya.
3: De ahí fuimos en taxi a su house. Y me volví al micro.
2: Vos dicho al Jorge del Salto también, hermano.
0: Tranquilo, te llevo un taxi a tu casa.
2: Yo por eso no salía con chicas.
3: Ah, yo pensé.
2: Sé bien sincero.
0: Más bien,
2: a mí me invitaban. Pero yo no salía mucho con chicas porque no tenía mucha plata y mi papá no me daba para esas cosas, me daba para mis estudios, me daba, ¿no? Entonces, por eso no. Cuando salía con alguna chica, cuando en cierto modo no se había conseguido.
3: Finales de proyecto.
2: Y tenía. Sí, porque ahí me sobraba. De la maqueta.
3: Del material.
2: Y directamente, digamos, tenías ahí a.
4: Perdón, papá. Utilizaba la plata para eso.
0: Don Alfredo, si está escuchando esto,
2: este programa
0: va dedicado a usted.
4: No, ya me voy, papá, no me pegues.
2: Pero, de verdad, o sea, pero a ver, yo me acuerdo una vez sí me tocó decirle.
0: Ya, no tengo.
2: O sea, es que, ¿sabes qué? Fue tan loco porque yo conociendo mi dinero, uh-huh, sabía cuánto tenía, ¿no? Ni modo que opta, no había tenido, no, pero sabía yo. Y tenía como unos 35 bolivianos.
3: Ya.
2: Y ahí justo ese día. Y antes, hermano, era pues como que. Te soy bien sincero. No sé, a veces hay esos días de miércoles, ¿no ve? ¿Por qué? Porque yo generalmente. Le preguntaba, ¿dónde quieres ir? No, caminaremos, me decía. Claro. Yo chocho, pues hermano, ¿no? Porque.
3: Hermano, no vas a gastar nada.
2: Claro. Entonces solamente le invitaba, qué sé yo, es
3: juguitos. Del paso.
2: Juguitos o un helado. ¿No ve? Esas máquinas que hacían helado a 5 pesos.
3: Comida del paso.
2: Normal, ¿no ve? Normal. Y siempre me decía, pues yo le decía, ¿no quieres comer algo? O tomamos un café, ¿no?
3: No, caminaremos.
2: No, no, caminaremos. No gastes, así. Y resulta que las veces que habíamos, de repente alguna vez nos habíamos animado a ir a comer una salchipapa o comer una, no sé, una hamburguesa, ella pagaba.
3: Ah, ya. Yeah.
2: O sea, no todo, no, sino me decía, no, yo pago lo mío.
3: Cada uno se paga lo suyo, digo.
2: O sea,
3: digo, no te
2: yo chocho, pues. Yo ese día con 35 dije, ah, no. Y resulta
3: la logro.
2: Que ese pinche puto día, ¿sabes qué dice ella? De la ni bien nos encontramos, me acuerdo que aquella vez, Plaza del Estudiante, Fuente del Prado, me encuentro y llega con unas ganas de comer pollo.
5: Hola, Luis. Ay, te cuento que me entró unas ganas de comer un pollo.
2: Exacto. Así es.
5: Oye, vamos a comer pollito.
2: Así me dijo.
3: Ya.
2: Es que me ha antojado. Me ha contado así que creo que en su. En su universidad, una de sus compañeras había llevado los pollos, bueno, sin su nombre.
0: Pollos no, Mimi.
2: Pollos Cochabamba.
0: Mimi.
3: Ah, ya.
2: Y me ha antojado, vamos a comer pollitos, me dice. Yo, bueno, 35. Esas veces, el pollón, que no me crean, costaba pues 21, 22. Claro. 21 estaba la.
3: Y eso, estaba caro todavía. 18, 19.
2: Para mí estaba 21, 22.
3: Claro.
2: La pierna creo que valía 21 y la ala con pecho.
3: Un 20, pesito más.
2: Un peso más, 22. Y había los jugos, pues, de tumbo.
3: De tumbo.
2: O de naranja. ¿Ya? Uh-huh. Entonces yo digo, 35 tengo para mi pollo, porque yo en mi mente pensando de que ella.
3: Iba a pagar el jugo.
0: Y en ese entonces el pasaje, ¿a cuánto estaba?
2: O sea, 1.50.
0: De sobra, como que.
2: Si para mí ese rato sí.
0: En ese momento.
2: No, decía 25, ella se va a pagar. Además, que el vasito de jugo te costaba 5 pesitos. Ahora creo que ya está 10 o 15, no sé. Pero bueno, la cuestión es que valía 5 pesitos. Entonces, vamos y ubicas que ahí hay que comprar, pues.
0: Ticket, ficha, primero.
2: Ficha.
0: En la caja.
2: Claro. Pero no es que.
3: Previamente.
2: No es que comes y después. Ahora, ¿qué hacemos? ¿Cómo vamos a pagar? No
3: es. Vos coges a la izquierda y a la derecha.
2: La cuestión es que vamos. Y ella se va a sentar, boludo.
3: ¡Oye!
4: ¡Oye, oye, oye! ¡Oye, oye! ¡Tu pollo, paga tu pollo! ¡Paga tu pollo,
2: Choy! Se va. Yeah. Y yo... Claro.
3: ¡Ahora!
2: ¿Sabes qué es ese momento? Sí,
3: ¿es ese momento?
6: Tú estabas haciendo fila, imagino, para...
2: Claro, yo me he ido directamente a hacer fila.
3: Claro.
2: Yo pensé que iba a venir detrás
6: de... ¿A cuántas
2: de
6: personas
2: mí?
6: Estabas de la...
2: A tres.
6: De que te atiendan.
3: Y de repente sentiste que alguien soltaba la mano y se iba rumbo hacia la mesa.
2: También éramos pareja. Estábamos saliendo.
6: Está bien.
2: Y estábamos a punto.
6: La chica, bien. Para que no te pague la mitad. Bien.
2: Y estábamos a punto de ser
3: hasta
2: pareja.
3: Hasta ese maldito día.
2: Sí, porque algo cambió después, ¿no?
6: Después.
2: O sea, mira, te digo. O sea, yo no sabía qué hacer, puta viejo. Yo era 35. Y eso, con mi pasaje más que lo había venido, yo tenía como 33, 50.
6: Sí, porque, bueno, en ese entonces el pasaje era 1.50, ¿no?
2: Claro, 1.50.
3: Y viéndole al mesero, ¿no? Claro. Oye, ¿Cuánto pagan por lavar los platos?
2: Puta, no, mesa, ya, ¿sabes qué? Favor. Y ella me dice, yo quiero alita, me dice.
3: Ya.
2: Antes de que cuando estábamos subiendo, justamente hemos comido de la calle Cochabamba. ¿Ya? ¿Saben dónde es la calle Cochabamba, no ve?
3: No.
2: ¿Dónde está la lotería?
3: Ah, ya. Claro.
2: Entonces, subiendo, y me dice, yo quiero alita, y me lo pides un juguito, por favor, estoy de sed, ya. Voy, te digo, mierda, ¿qué hago? O compro uno y le digo que no tengo mucha hambre.
3: No, comemos nomás.
2: Pero no, pues se va a sentir mal.
3: Pero, porción de papás. Era pues, hermano.
2: Puta, yo también quería pollo.
3: Ya.
2: La cuestión es que, mierda, ¿qué hago? ¿Cómo voy? ¿Qué hago? Me tocó
3: salgo?
2: A mí,
6: ya
2: estás feliz. Y con su gorrita amarilla.
6: ¿Qué tal, buenas tardes?
2: ¿Qué tal, buenas tardes? Exacto, ¿no? Yo,
6: ¿cómo se llama, buenas tardes?
2: ¿Qué va a pedir?
6: ¿Qué va a quedar? ¿Va a llevar?
2: Una pierna y una ala, por favor.
6: ¿Una pierna y ala?
2: Y dos refrescos de tumbo.
6: ¿Tumbo o naranja?
2: Tumbo.
6: ¿Tumbo o naranja?
2: Tumbo.
6: Ok.
2: O los dos.
6: ¿Dos?
2: Mixto.
3: Mixto.
2: Puta, pero ya me dice, y me dice, pues, era 1.22, 21, 43, más 10, 53, me dice.
6: ¿Sería 53, por favor?
2: ¿Qué hago?
6: ¿Qué hiciste, amigo?
2: Le he ido a decir, pues.
6: ¡No! Deme un ratito.
2: ¡Qué feo!
3: Un ratito, mi papá está allá.
2: Ha sido la peor vergüenza de mi vida. Porque, pero dije, puta, siempre paga. Y le he dicho,
3: ¡no me hagas esto!
2: Carajo, ¿por qué no has venido?
6: Te estoy esperando en la fila.
2: Me he acercado donde estaba ella sentada, le he mirado y le he dicho, ¿no tienes 20 pesos que me puedas prestar?
6: ¿Cómo?
2: Y ahí me ha mirado, así, sí, perdón. Ha sacado y me ha dado, pues, a su pollo.
3: Claro, pero ya con una cara diferente.
2: Sí, cara diferente. Puta, ¿sabes? Ha sido los minutos más horribles de mi vida porque...
3: La peor vergüenza.
2: Después, cuando he ido a pedir todo, me han dado y tú llevabas, pues, era autoservice.
3: De songs.
6: Y tampoco podías llevar.
2: Puta, yo llevaba he llevado los dos. Puta, pero, ¿sabes qué? Ese caminito... De que me han atendido
6: a la mesa
2: y ella ya estaba ahí sentada. Puta, yo ese caminito así de ir, puta, era como ¿Qué desgracia sentiste?
6: ¿Qué canción podría haber musicalizado muy bien ese momento? Ahora que lo reflexiono,
2: te perdí.
6: Ponlo. Hay que ambientar bien este momento.
2: ¿De quién es? De Chris Durán, te perdí. Y hoy estoy.
3: Ficha 46. Ficha 46, por favor. Ficha 46.
6: Jiménez.
3: Señor Jiménez, ficha 46.
6: Dos pollos económicos. Luis Jiménez.
2: Papito. Puta. Mal me sentí, hermano. He ido al lugar.
6: ¿Has comido una tristeza? ¿No te entraba el pollo?
2: No sabía qué decir.
3: Nada.
2: Me he quedado callado. Yo soy una de las personas que cuando...
6: ¿La caga?
2: Las cosas están mal por decirte.
6: ¿Qué fue eso?
2: ¿Qué sonó?
3: No sé.
2: Puta, ya es el alma de esa mujer suela que me ha botado. Ya, mentira.
3: ¿Y?
2: Entonces... No, he ido y le he mirado y no sabía qué decir, si decir, te lo devuelvo ya.
3: Te lo vas a estar devolviendo. Disfruta tu pollito.
7: Que valga la pena tus 20 pesos.
3: ¿Eso lo vas a arreglar ya?
2: ¿Sabes qué? Yo soy de las personas que cuando ya sé que lo he arruinado, lo he cagado, me he equivocado, ¿no?
7: ¡Corre!
2: Se me nota en mi cara. Me quedo callado. No digo nada. Me pasa cuando estoy emputado, cuando estoy dolido, cuando estoy triste, cuando estoy...
3: Claro,
2: me quedo
3: callado. Claro, no lo ocultas, lo demuestras.
2: Y claro, y yo comía pues así apenas. Y ella también. O sea, como te digo, ha sido un shock para los
6: en
2: dos.
6: En ese momento.
2: Sí, que, y qué mal, ¿no? Porque en cierto modo sí vamos a ser pareja. Yo creo que... Y como te digo, nunca antes me había pedido nada. Y por eso yo me he confiado. Porque siempre que nos veíamos, era caminaremos.
3: Ya.
2: Y si algo le invitaba, pues era algo mínimo, hermano. Unas papas fritas en la calle. O un helado. O sea, nada más. Y eso te pedía. Entonces tú decías, puta, qué bien. Entonces yo decía, no, qué linda persona, más bien no me hace gastar.
7: La llevaré a casa con mamá.
2: No, exacto, ¿no? Y las veces que habíamos ido a comer algo más fuerte, ella siempre, no, yo voy a pagar mi parte. Pero ese pinche día, justo. Como para que aprenda yo la lección, ¿no? Puta, se va a sentar. Te juro, se ha notado. Y me ha dicho ella todavía, ¿estás bien? Me ha dicho yo,
5: ¿estás bien? ¿Qué tienes, Luis?
2: Sí, pues, no sé, dime tú.
5: ¿Por qué estás así?
6: ¿Pero
5: es porque
6: pollo?
5: ¿Es porque no me he pagado mi pollo?
2: Oh, no. No me dijo tanto así, pero me dijo,
5: ¿pasó algo? ¿Estás bien? ¿Te ha pasado algo? ¿Te noto diferente? ¿O has cambiado?
2: ¿O prefieres que nos vayamos, mi hijo?
7: ¿Cómo pues, mierda? ¡Apenas ya te has pagado!
2: ¡Mierda! ¡Come tu pollo!
3: Después sí que nos podemos mandar a la mierda.
2: ¡Pinche pollo! Y puta...
3: El de antes, cuidado, piense mal y nos está escuchando.
2: Bolivia, Bolivia, Bolivia, Bolivia, Bolivia, Bolivia, Bolivia.
3: No es ahí,
2: entonces, puta, te juro, hemos comido, ha sido el peor pollo de mi vida, ¿no? Hemos comido, nadie ha terminado.
6: ¿No? Para lo peor.
2: Para lo peor, y me dijo que tenía que irse. Porque me dijo, estás raro, así de textual.
6: Se sintió incómodo. O sea,
2: estás raro y mejor nos vemos otro día. Así.
6: Y
2: yo no sabía qué decirle. Porque no sabía si pedir perdón. O sea, es que no sabía. Pido perdón, no pido perdón, está mal. Está, o sea, ¿no? Y como te digo, o sea, algo se ha quebrado ahí, ¿no? Tal vez no era lo que ella esperaba, ¿no?
6: Sí, tal vez.
2: Entonces... y la cuestión es que, mira, que te digo, volvimos a salir, pero ya era como que ella, de buenas a primeras, y le compraba algo.
5: ¿Tienes?
2: Y ella, no, directo ella pagaba. Toma, mi parte.
7: Oh.
2: Son una mierda, hermano. De verdad. O sea,
3: por eso yo, todo por el anote nomás.
2: ¿Qué?
3: Todo al anote.
6: Así de grande, ¿eh, pichón?
2: Estoy anotando. No sabía. Estoy anotando. Todo por el anote.
7: Sí.
2: O sea, me ha pasado a mí. Pues yo les aconsejo, no. Siempre anda con una reserva.
3: Es que antes era... tradición también, ¿no? Y eso tal vez era una cultura que teníamos en casa, de que el hombre era el que invitaba mayormente, ¿no? El que solventaba a la mujer.
2: Claro, o sea, digamos...
3: Por eso, como vos decías, pues se nos hacía raro de que la pareja, en este caso la mujer, pague su parte o cancele o invite, ¿no? Y decimos, oye, ¿qué ha pasado?
2: Claro, esta es la mujer ideal. Con esta me caso.
7: Con esta voy a tener mis 3 hijos.
2: Bueno, hoy escuché algo bien chistoso.
6: ¿Qué?
2: Y decía
6: ¿qué?
2: Ahí en el Facebook, decía, ¿hay alguna manera? No, ¿cómo decía? No. Decía, ¿hay alguna manera o existe la posibilidad de que una mujer te haga millonario? Decía. ¿Existe la posibilidad de que
6: una interrogación, sí, sí, así.
2: que una mujer te diga millonario y la respuesta era brutal.
6: ¿Cuál era?
2: Claro que hay la, una posibilidad. Es que tú seas billonario. Ubícanos.
6: Claro.
2: O sea, que tengas el doble, doble del millón, porque ahí te va a volver millonario, ¿no?
3: Pasaste en las mejores familias.
6: ¿Y qué te puedo
2: no,
6: decir?
2: No, pero yo creo que, por ejemplo, ¿por qué la chica cambió conmigo? Y es y voy a ser bien.
6: ¿Has analizado la situación
2: sí, claro.
6: después?
2: Yo ya maduro.
6: ¿Cuál fue tu conclusión? Contame, ¿cuál fue la conclusión?
2: Yo creo que las mujeres, y es correcto, ¿no? Hasta yéndote a la Biblia. Yo creo que una mujer en un hombre lo que quiere es seguridad. Es
6: protección.
2: Protección, sentirse segura. Yo ese día no le di la seguridad, hasta, yo te digo, tema de carácter, sino también en el tema económico.
3: Primero, ¿sabe qué es lo que tal vez más a fondo es estabilidad?
2: También tiene que ver con seguridad también, ¿no?
6: Y ahí están ahí los factores, pero yo creo que donde fallaste fue más en la forma que reaccionaste después. O sea, después de pedir esos 20 bolivianos. Podrías haber salido con otra forma, pero sé, como tú dices, o sea, hasta yo lo puedo analizar y me pongo en tus zapatos de aquel momento de que sí, ¿no? Te sientes cagado, digamos.
3: Impotente.
6: O sea, exacto, pero...
2: Y yo soy así.
6: Podrías haber llevado la situación de otra forma.
2: Y lamentablemente soy así, no sé por qué, pero a mí se nota cuando estoy enojado, triste. Lo doy a mostrar, no puedo...
6: Tu lenguaje corporal lo delata. Sí. Tú no lo puedes decir, pero tu cuerpo sí.
2: Principalmente mi silencio.
3: Con razón me miras con una cara de...
6: Con razón no me respondes cuando llego tarde.
2: Y así, o sea, me quedo callado.
6: Soy como un niño dormido.
3: Yo tengo que esperar a mis amigos de Bolívar ahí para que me abran la puerta.
2: Entonces, sucede eso, ¿no? Claro, y todo eso lo mató, pues. Lo mató, porque después creo que salimos dos veces más. Ya se enfriaron las cosas, ¿no? Y yo también ese rato era chango y dije, esta es...
6: Interesada.
2: Cojudo yo.
6: Sí.
2: Porque,
6: tal cual.
2: En cierto modo, ella...
3: No lo pensaste
2: ella
3: bien.
2: Muchas veces pagaba su parte. Fue esa vez... Y yo dije, no, nunca más voy a salir así, o sea, siempre voy a tener, o sea, por más que ella se pague, voy a tener para los dos, porque es bien feo quedar así. Es que yo también, ¿qué hubiera dicho? Y como tú dices, hubiera podido salir con una de la tangente, ¿no? De decir, qué sé yo, vas a disculpar, me había olvidado mi plata, no sabes, puta, qué cojudo. No, te lo voy a devolver, no te preocupes, por favor, así, ¿no? Y tal vez lo hubiera tomado mejor.
6: Hasta incluso hubieras dicho, pero tranqui, yo te invito el helado.
2: Pero tranqui, yo pago el...
3: En cómo las cuotas de 5 pesos.
2: Ahora, si hubiera tenido la labia más
6: desarrollada,
2: que ese tiempo era chango, tenía 20
6: todavía años. No había pasado en este mundo de la comunicación ni tampoco sabía los secretos para persuadir.
2: Claro, o lo hubiera dicho, hubiera salido por un chiste, ¿no? Y no me han querido fiar. Por eso te... Perdón. Puta, ya hasta se hubiera cagado de risa.
6: Claro. Ya, pero ¿cuál fue la conclusión? Lo estabas contando, amigo.
2: Mi conclusión es esa, que yo creo que una mujer, en todo sentido, lo que quiere es seguridad. No quiere sentirse protegida, seguridad. Y ahí está la estabilidad también, ¿no? Entonces, si en una de tantas que hemos tenido... he fallado y para el colmo he reaccionado de la peor manera, quedándome callado, no hablándole, haciéndome yo el ofendido.
6: Claro, como
3: la víctima.
6: Exacto, yo pienso que así lo vio ella.
2: Entonces,
6: como que pediste plata y después no dijiste nada, es decir,
2: ya. Chiquillo, ha de decir, este es un feto. Así.
6: Este es un leches.
2: Es claro, este es un leche. O sea, lo que llora. Ha debido decir, pues, con todo del mundo, ha debido decir, este es chango. Desde ella como que...

0: Este no es un hombre, este es un niño todavía.
1: Claro. No, bueno, me pasó a mí. Me pasó. Pausa.
0: No llores más.
2: Es que ¿por qué, Olivia?
3: ¿Pollos, chicos?
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0: ¿Qué tal esa?
1: Ese temita, el señor Diego Torres, extraído del álbum Tal Cual Es.
0: Ahí está.
1: ¿Cómo se llama el tema?
0: La Última Noche. Es la última noche. A ver, dice acá, yo una vez me encontré en el mismo dilema. Le dije no a la que se me declaró y me declaré a su amiga. Y esta me rechazó y me quedé sin guato ni cabra.
1: Pobrecito, jugando al perro del hortelano. No comió ni dejó comer.
0: Pa' que veas.
1: ¡Gil!
0: Por buzo
2: le pasa eso.
3: Bueno, Locho, a ver, yo anoche he gastado, ¿no? Este fin de semana, sinceramente, he gastado en el 5 letras.
1: A ver, subile la música,
3: sí, he gastado 100 lucas, pero he gastado en el 5 letras, o sea, sí he gastado 100 lucas, pero ella ha puesto el rococo. Mamá, estaba bien hoy. A ver,
1: mamá. Sí, se nota leguas, puedo notar por el audio que tú pagas por amor, amigo.
0: Vos sí pagas. Ahí está, bueno. A ver, tengo mensajes. Y dice por acá, dice, hola chicos, está buenísimo el programa. Gracias a Dios, a mí nunca me pasó eso de no tener para pagar, dice. Platudo. Platudo,
4: digo. Tranquilo, Ricky Ricón.
0: Tranquilo, pues.
1: Estás como el pichón. Resolviendo.
0: Resolviendo crucigramas. ¡Sí! ¿Cómo es? Ustedes ya contaron, ¿no?
1: Te lo conté en la pausa, pero a ver, para la gente. No es tan de vergüenza, pero la última vez.
0: No fue como el mío, ¿no?
1: No fue de pedir de pagarlo, pero. Sí tenía 10 pesos para gastar y los utilicé muy bien en unos ricos heladitos
0: de canela
1: de la Triangular.
0: Exacto. Y a 5 lucas.
1: El vasito de 5 lucas. Que ya no hay vasitas de 5 lucas, pero en ese entonces.
0: ¿Y qué le decías? Pero yo quiero uno más grande. No. Esta es la medida exacta. Eso es lo que tu cuerpo necesita. No necesita más.
1: No. Además tienes que cuidar esa figura.
0: Si le metes el de 7 o el de 10, mucho vas azúcar. Vas a explotar. Bueno.
1: ¿Qué pichón?
4: Yo.
0: ¿Cómo te estás durmiendo, carajo?
4: Es que ahorita me ha dado un flashazo de. ¿Qué mierda estoy haciendo con mi vida?
0: Tranquilo, ya va a pasar.
4: No, dígame.
0: ¿Alguna vez te ha pasado?
4: Pasar así
0: con una vergüenza.
4: ¿Con el tema del económico?
0: Económico, claro, o sea, con una chica principalmente, ¿no? Es que esto cambia. Por ejemplo, cuando es tu novia, cuando es tu chica, ella ya sabe pues tus momentos flacos, digamos, ¿no? Claro. Cuando no es con trabajo y nada, y tú le puedes decir, sabes, mi amor, no tengo ni mierda, no,
4: por favor. Te va a ser sincero,
0: pedile a tu papá,
1: a lo Frankie Rivers,
4: a lo buen Frankie,
0: ¿no? Pídele a tu papá que nos haga un préstamo, pero ya nos ha prestado 3 meses.
5: Pero pídele, mujer.
0: Pero entonces, tu papá pues nunca te va a dejar ahí botada.
1: Después, por la guagua. Por la ONI.
0: Anda con la ONI.
4: Quieres sandía.
0: Anda con la ONI, que se lo pones la canción que le guste y que baila. Así le va, ese rato va
1: su ese corazón. Momento aprovechas.
0: Va la. ¿Te ha pasado?
4: Sí. Me pasó.
0: Contanos, sin miedo. O te. Izar.
4: De los guindas. A ver, que recuerde. ¿Noche? O sea, pero sí gasté, como les decía, no sé si lo dije al vivo o en el corte, y que me había gastado todo.
0: ¿Y después cómo le pediste plata a tus viejos para lo que quedaba del mes?
4: Hermano, ¡oh, sana arquitectura! Y los materiales que pedían en prefas.
0: Así, yo te digo, voy a ser bien sincero.
4: Papá, mamá, si estás escuchando esto...
6: Perdón.
4: Perdón, mamá. Pero ya salí.
6: Perdón, papá.
0: Yo de verdad sí utilizaba. Ya lo he confesado muchas veces, pero sí, a veces le pedí a mi papá para
4: material.
0: Y algunas veces lo utilizaba para pachangas principalmente, no tanto pañates.
4: Claro, para fiestinguis.
1: Así lo escuchan ustedes que están del otro lado. A Luis Jiménez, una persona
0: pero
1: que...
0: ¡Pero ya ha madurado, papá!
1: Una persona que en un inicio había estafado a sus vecinos, les había vendido un curso de inglés y ahora mataba a cambio a su papá. Ese es Luis Jiménez.
0: Ese es al que siguen.
1: Un ejemplo. Ese es su amigo, porque el mío sí. Y lo quiero.
0: Así con sus defectos.
4: Un ejemplo, claro.
0: Y su estatura.
4: Un exalumno. El Roquito. El mata fotocopias. Contó una anécdota de que se mataba el cambio de las fotocopias del colegio. En esos planes los encamina, Luis.
0: Esos son, pues es el arte de tú sabes que cuando es el arte de hablar. Tú cuando hablas bien, correctamente, puedes lograr que la gente crea en vos.
1: Por algo soy locutor, dime.
0: No, pero sí o no, ¿cuántos no han caído? Yo, por ejemplo, he caído.
4: ¿A cuántos no me lo sé, mamá?
0: ¿Cuántos no han caído cuando había en la calle? Uh-huh. Un tipo se ponía su mesita y se pintaba la cabeza de...
4: Escúchame, Pegasita, venga. Sí. Vamos, esta cremita, mira, la
0: se va a blanquecer, la crema que te va a blanquear la cara, Benita. Y todos los morenos como yo queriendo...

0: ser blancos, ¿no es cierto? Y te comprabas puta mierda en la noche, te ponías la crema al día siguiente. ¿Cómo es? Yo estoy blanco, ¿no ve?
1: ¿Qué te has puesto en la cara? Tu cuello está, todavía está negro.
0: ¿Cómo estás rojo?
1: Alérgico, Pacón.
0: Claro, porque no sabías qué cosa te vendían. Y así es el arte de convencer.
1: Claro.
0: Entonces te engañan mucho.
2: El poder de la voz.
0: Es el poder de la voz. Puedes engañar, puedes como hacer creer algo que es importante. Y yo creo que para eso sí, para las cosas buenas sí hay que utilizar la voz. Pero mira, que te digo, es así, ¿no? A veces puedes engañar con tu voz. Puedes así, de lo más lindo.
1: Así, señor.
3: Les diré yo, Tipel.
0: Les diré yo. Ese he sido yo. Perdón, papá, ya maduré.
1: Perdón. Ese chile no costaba 20 pesos.
4: Papi, ¿te acuerdas de los CDs? Era culpa del 100% Rolly.
0: El Rolly de miércoles. Lo he dejado en la su facultad. Auto. Un día mi papá me manda, pues, con... él siempre le ha gustado tener sus discos, sus CDs.
1: Yeah.
0: Se compraba tambores para grabar. Se grababa ahí sus archivos,
3: música. Los discos en blanco.
0: En blanco. Y un día se había comprado, pues, un paquete de 50. Además, me acuerdo que me mandó también Maruchanes. Así. me dice, llévatelo. Me dice, yo fui a su trabajo.
1: Ya.
0: Me dice, llévatelo a la casa y ahí me lo guardas. Yo le digo, porque
1: me lo dejas ahí guardadito.
0: 4 de la tarde más o menos era. Yo voy a ir más tarde, me dice. Ya. Yo llevo y ese pinche del Rolly me llama, pues.
1: Un amigo de
0: la facu. ¿Cómo es, Lucho? ¿Qué estás haciendo? Nada, estoy aquí por... He salido de su oficina de mi papá. Che, ¿no quieres meterle unos traguitos? Me dice. Yo le digo, puta, ¿qué? ¿Cómo? ¿Dónde? Ya.
1: ¿Qué? ¿Cómo? ¿Dónde? ¿Y por qué estás tan lejos?
0: No, me han dicho, te venimos a recoger.
1: Ya.
0: Estoy en un Murano, me dice. ¿Saben qué es un Murano?
3: No.
0: Es un Nissan, un auto, una vagoneta hermosa. De mí mi sueño siempre era un Murano. Siempre.
3: Ya.
0: Pero creo que no trae aquí la concesionaria a los Muranos, entonces tienes que... Te compras usado, digamos.
3: O lo tienes que traer. Contrabando.
0: Claro, también.
2: Y pues siempre le frente. Y pues sin nada. Esto no lo escuché, por favor, la de pena.
0: Y llegó, pues, en el Murano. Y habían estado, pues, en plena fiesta.
3: Haciendo tacho.
0: Claro.
1: A Caracas.
0: La cuesta. Exacto.
3: A ver.
0: Lindos autazos. Y me acuerdo que estaba, y empezó, pues, la jarana. Estaba de moda esa cancioncita. Lejos de ti voy a vivir. Ay, cómo duele. Y él lo ponía, ha puesto 1000 veces en versión caporal.
1: ¡Paso uno, chicos!
0: Porque era, pues, de los reyes ambos.
1: Claro. 100%.
0: Entonces, también acuerdo que ya, yo dije, voy a tomar unos traguitos y me voy a ir.
1: Claro, te escapas a casita.
0: No, pues la cuestión es de que no fueron unos traguitos. Me olvidé, pues, hermano, la bolsa.
3: Estamos con la bolsa.
0: Claro. Y no tenía, yo ahora sí me olvidaría, tengo para reponer, ya me dolerá, pero repongo.
1: Claro.
0: Eso no tenía ni un sope para reponer.
5: ¡Sí!
0: Al día siguiente mi papá, mis CDs.
1: Luisito, ¿has visto mis CDs?
0: ¡Sí! ¿Sabes qué? No sabía cómo decirlo, lo he hecho perder.
1: Claro. ¿Qué ha pasado, hijo? ¿Por qué está sudando frío?
0: Lo he dejado en mi casillero. De la U.
1: ¿Ya?
0: No, pues, jamás.
1: Ni tenía casillero. Y ese año, pa' cómo, ni me había matriculado.
0: Ese año no estaba pasando. No, pues, estaba pasando clases. Pero la cuestión es esa. Puta, después de cada vez ya me pedía. ¿Dónde está? Lo has hecho perder, carajo. Ya se ha ubicado también. Pero no sabía la razón.
1: El motivo, el suceso.
0: ¿Cómo han sucedido las cosas?
1: O sea, papi, yo estaba ahí de pronto, me voy a ver si esto pasa. No sé, voy a morir.
0: No te puedo bien mezclado, voy a morir.

0: cierto. Tiene melena blanca.
1: Más bien ya te vas, carajo.
2: Vas a pagarme las totas.
3: Mi papá. Carajo, más bien ya te vas.
4: A ver, dice acá. Un conejito, ¿cómo es eso?
2: Un consejito debe ser.
4: Tal vez me quedo como el otro amigo que se quedó sin nada, dice.
0: Ah, ¿qué este amigo? ¿Qué tenía su historia? Ah, ese es el colegial.
2: De las dos amigas.
4: Ya te hemos dicho, poppers. Ponte a estudiar, carajo. ¿Qué te sabes?
2: Oh, conejito.
0: Si no quieres cometer el mismo error del pana, estudia, bro.
4: Brother, por favor, pausa.
1: Bro.
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0: fantasías animadas de anteayer y pasado mañana presentan.
1: ¡Eso!
0: No como fue, sino como pudo haber sido. Una producción ¿cómo hubiera sonado si hubiera sido una película boliviana? Bienvenidos a el tercer capítulo de ¿Me quiebras o te quiebro? ¡Ay! Tercer capítulo.

después de haber recibido su diploma, la familia de Chusito le preparó lo que llamaríamos una buena pachanga.

0: ¡Bienvenidos a mi pachanga, locos!
1: ¡Eso, lechucito!
2: ¡Ahora sí, loco! ¡A chupar hasta la madre!
0: ¡Dos días!
1: ¡Vamos a festejar las placasos, chizo!
0: ¡Tres días! ¡Lunes no voy a trabajar! ¡Tres días!
1: Oye. ¡Qué siempre!
0: Oye, carnal, ya pues, échate unos buenos, así como los que me gustan, que raspen la garganta.
1: ¡Tómale todo de seco!
0: Eso ya... ¡Puta, caray! Muy suave, carnal, algo más fuerte, algo que me encienda, que me haga sentir hasta el tuétano.
1: ¿Quieres las especiales de papá?
2: Chúpate, loco, chúpate esta, loco, esto está purito, loco, 40% de etanol puro, para que sientas hasta el ronquido, loco. Teleflom, dale.
0: Este está guaso, loco. Así me gusta, así me encanta. Que se sienta mis adentros.
1: Ese es mi chocito.
0: Que me queme mi estómago. Que sienta mi hígado.
1: Ay, mira, chipo.
0: Hipo, mi tatuaje. Se siente.
1: Ay, chocito, chiquia.
0: Oye, tranqui.
1: Chiquia, mira.
0: Mira.
2: Mira, carnal, ahí está la rosa, loco.
1: Te está chiqueando la rosa.
0: ¿Y esa falluta? No vino hoy a mi premiación. Oye, Frankie.
3: ¿Qué hace, compa?
0: ¿Cómo, Frankie? Che, préstame las llaves de tu carro.
3: ¿Quiere que te preste la llave de mi carro?
0: Préstame la llave de tu carro, carnal.
3: No, yo...
0: Entonces, no te lo voy a hacer la tortita que querías, así, ese de melocotón con chips de chocolate y de frambuesa.
3: Es que no es así, brother.
0: No, por favor.
3: No es así.
0: Entonces, no te lo voy a amasar, loco, no te la amas.
3: Te lo presto, pero...
0: Te voy a amasar.
3: Te lo presto, pero no lo manches. No me manches el asiento, ni otras partes, porque... La mamá después va a utilizar ese auto.
0: La que se va a manchar va a ser otra.
1: ¡Apura, lechucito! ¡Te está mirando! ¡Estoy esta noche! ¡Dale con todo!
0: ¡Watchen ahora! ¡Watchen! ¡Mírenme! Para que aprendan cómo se doma una potra.
1: ¡Chiquia!
0: ¡Ey! Dichosos son los ojos que te ven, Rosita. ¿Qué pasó? Me dijiste que ibas a estar aquí, que ibas a estar en mi premiación, en primera fila. Y no te he visto por ninguna parte.
4: Es que no he podido, tenía que cuidar ahí en casa.
0: Tenía que cuidar, estoy aquí. Ya, dale.
4: Oye, felicidades.
0: Vente, vamos a bailar. Véngate, vamos a bailar.
4: Ay, chuzo, esas manos.
0: Aprieta, esto se baila así bien pegadito, para que lo sientas.
4: Oye, pero vamos a otro lugar.
0: ¿Otro lugar?
4: Más sí. Privado, quiero darte tu regalo.
0: Ay, está miércoles. ¿Sabes una cosa?
4: ¿Qué?
0: Tengo las llaves del auto del Frankie's.
4: Llévame.
0: Ahora sí, nos vamos a ir a la lomita. En la lomita... Vas a saber de lo que son capaces estas manos, hasta verlas sangrar.
4: Vamos,
0: sí.
1: Ay, chiquita.
0: Yo, babies. Mira, baby.
5: Ay, loco, no te vayas, pues. Cojudo, es tu fiesta. Volvé, huevón. Volvé.
1: Buena, chocito. Haz lo que sabes.
0: Tranquilos, canales. Ahorita voy a abrir un regalito. ¡Ya vuelvo!
1: ¡Como pavo en Navidad, chuzo!
6: Entonces Chusito agarró el auto de Frankie y junto a Rosa se fueron a lo que iba a ser la lomita.
0: Oh, ahora sí.
4: Ahora sí, Chuzo.
0: Ahora sí vas a ver lo que es bueno.
4: Aquí está tu regalo. Desenvuélvelo, Chuzo.
0: Ahora sí te voy a decir por qué me dicen la mano de oro.
4: Ay, reviéntame como piñata de cumpleaños.
0: Ahora sí, te voy a amasar, mija.
4: Moldeame, Chuzo. Moldeame como pan de batalla.
0: Te voy a amasar como una torta. Una torta de tres leches.
4: relléname como pavo, chuzón.
0: Ahora te voy a amasar, mija.
4: Toca, chuzón, disfruta tu regalo.
0: Esto va a ser increíble. Esto va a ser lo más hermoso que vas a vivir. Prepárate, voy a, ya vengo con mi uslero.
4: Dame con el combo.
0: Te voy a amasar, mija. Ahora sí. Te voy a amasar, mija. Te voy a amasar, mija.
4: Cómete este croissant.
7: Hola, hola, hola, hola.
3: ¡Puta, mira, a ver!
7: ¿Cómo
3: epa, epa, epa. Mira, mira, puta, qué rico, che.
0: ¿Quiénes son estas mierdas? ¿Qué están haciendo aquí? ¡Están en su barrio, putos!
7: ¡Puta, ahora sí, pues!
3: Pero no se detengan, que se ve rico.
7: A ver, invítame un poquito.
3: ¡Invítanos!
7: ¡Que me gusta crudo!
3: No te lo comas solo.
7: ¡Invítame, pues, oye! ¡Mira, mira, mira, mira! ¿Dónde estás yendo? ¡Sáquete!
0: ¡Lárguense, putos! ¡Échame su barrio, loco!
3: ¡Ven, poco!
2: ¡Vente, vente, vente para acá! ¡Vente para acá! ¡Yo también le quiero dar!
3: ¡Tápelo, loco!
2: ¡Tápelo! Te voy a tomar, loco, ahora sí.
3: No grites.
2: Ahora sí.
7: Vas a ver.
3: Agárralo, Mosco. Agárralo.
7: Ahora sí, le vamos a cortar el placazo. Vas a ser mío siempre.
3: Vas a cobrártelo todas.
0: ¡Lárguense, putos! ¡Este no es su barrio!
7: ¿Cuál es tu barrio, dioses? ¿Acaso es el tuyo? Ahora sí vas a ver lo que es bueno. ¡Ahora
3: sí! Te metiste en la zona equivocada.
7: ¡Agárrenlo!
3: ¡Agárrenlo!
7: ¡Yo también le quiero dar! ¡Sácalo de mí! ¡Oh,
0: tranquilos!
3: ¡Desnúdenlo!
0: ¡Tranquilos! ¡No me vayan a dar nada! ¡No me vayan a hacer nada!
3: ¡Aléjame a eso!
7: ¡Ahora sí! ¡Vamos a darle un viaje! ¡Un viajecito!
3: ¡Cómo ves, ya lo sabes, Mosco!
0: ¡Tranquilos, putos!
3: ¡Tres, tres puchos ese!
7: ¡Vamos a abrirle! ¡En dos! ¡Como me gusta a mí! ¡Vamos a abrirle!
0: ¡No, no, no, por ahí no, putos! ¡Oh! ¡Oh! ¡Oh!
3: ¡Moscas, bola, bola!
7: ¡Háganse bolas! ¡Ahora todos van a ver! ¡Los collas locos ya no son nada en este barrio! ¿Eh?
3: ¡Viva los tres puntos ese!
0: ¡Mis nalgas, mis nalgas! ¡Oh, mis nalgas!
4: ¡Chuzo! ¡Qué te estira, chuzo!
0: Mis nalgas me duelen. Yo que quería abrir y me abrieron a mí. Oh, mis nalgas. Oh. Oh.
6: Chuzito había recibido el ataque de los tres puchos.
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0: Después de ese ataque por la retaguardia. Ya en el hospital.
1: Aquí están los pañales que me han pedido, carnal. Aquí están la pelea. ¿A quién hay que darle? ¿A quién hay que darle?
2: ¡Al doctor!
1: Doctor, pero, aquí están los pañales. No estás reteniendo nada.
3: ¿Pero qué pasó? ¿Qué pasó?
1: Dice que lo abrieron, que lo destrozaron, que lo destronaron. Peor que apoyo al espiedo.
3: No, compa.
1: Sí, lo perforaron.
4: ¡Ay, taco! Hay que hacer algo con esos tres puchos.
1: Sí, yo sé que hay que hacer algo.
4: ¡Hay que cobrárselas hoy mismo!
1: ¡No, hoy mismo!
4: ¡Yo también quiero darles!
1: ¡No, hoy mismo! ¡Nos van a estar esperando! ¡Ya deben estar esperándonos para que nosotros ataquemos!
4: ¿Entonces cuándo?
1: ¡Vamos a darle mañana!
4: ¿Cuándo, carajo?
1: Oiga. ¡Vamos a sonar mañana!
4: ¿Cuándo es cuándo?
3: Pero mañana es domingo.
1: ¡Y no van a ir a misa, pendejo!
3: No, pero yo sí voy, compa. Estoy obligado por mi mamá. Si no, me meten al anexo. ¿No sabes acá que soy el jóvenes de los líderes de jóvenes?
1: Pues te aguantas, carnal. Te aguantas y te vienes con nosotros. Mañana tengo un veneno. Tengo algo para darle a ese pinche del grillo.
4: Yo también se la tengo.
1: Y a la mosca y al taparaco. Pero se lo voy a dar mañana. Vamos a verlo cara a cara. Cuando esté la luz, quiero verlo. Quiero ver sus ojos antes de quebrarlo en dos a ese hijo de su madre.
4: Yo también.
0: A ver. ¿Ustedes son los parientes del perforado?
4: Sí, aquí estamos,
1: mi primo,
3: Doc. Es hermano.
1: ¡Por la esquina, no! ¡Por ahí le dije, por ahí no!
0: Bueno, el señor... ¿qué nombre de mierda? Chusito, así se llama.
1: Así es mi primo, es mi primo. ¿Qué tiene mi primo? ¿Qué le hicieron?
3: A ver, muéstrame el historial.
0: Necesito los pañales.
4: Ahí los tiene, doctor.
0: Porque no está reteniendo nada.
1: ¿Pero qué pasó con mi primo?
3: ¿Qué pasó, doctor?
0: Él tiene una perforación rectal. Lo perforaron. Y hay que surcir. Punto cruz. Si queremos salvar el Anuel. Si no, va a tener que hacer, ya sabes, sus necesidades por otro lado.
4: ¡No!
3: Lo que
4: no,
3: deba, doctor.
4: Yo conocí uno de esos allá en Cambalandia.
1: Mamá Dolores.
5: ¿Qué ha pasado con mi hijo? ¿Qué ha pasado con él?
1: Lo han perforado.
5: ¿Qué se joda ahora que se muera, pues, esa mierda? ¿Para qué tanto andan en pandillas ustedes, cojudos? ¡Tanto les digo! ¡No sean mancanas!
3: No, señora, no se altere.
5: ¡Cállate vos,
3: no,
5: cojudo! Señor. ¡Cállese vos! ¡Vos también cállate!
4: ¡Pero tía!
5: ¡Vos cállate!
4: ¡No mierda. Tienes que permitir a tu hijo, tía!
5: ¡Ni bien has llegado y ya empiezas a hacer tus huevadas!
4: ¡Se lo abrieron a tu hijo, tía! ¡Hay que cobrar venganza!
1: ¡Escucha, madre! ¡Escucha! ¡Se lo abrieron en dos! ¡Le perforaron! ¡Y no vas a hacer nada!
5: ¡No voy a hacer nada! ¡Ustedes se buscan esas cosas! ¡Al meterse con pandillas, cojudos!
3: ¡Lo perdieron como cauquita!
5: ¡Tanto les he hecho, vayan a la iglesia! ¡Oye, vos, cojudo Chuy! ¡Vas a la iglesia, vas a la iglesia! ¡Y no aprendes nada!
1: ¡Hay que hacer algo!
5: ¡No hay que hacer nada! ¡Carajo!
4: Oye, Taco.
1: ¡Vamos a hacer algo!
4: ¡Nos están esperando! ¡Vamos con los demás!
1: ¡Sí, vamos!
5: ¡Taco! ¡Escúchame una cosa, hijo! ¿Dónde vas?
4: ¡No! ¡Taco!
1: ¡Estoy no con mi familia!
5: ¡Yo soy tu familia, cojudo!
4: ¡Taco! ¡Vamos, Taco!
3: ¡Vamos!
1: Perdón, pero...
3: ¡Tenemos que hacer algo!
1: ¡Tenemos que hacer algo! ¡Yo voy!
5: ¡No!
4: ¡Vamos,
5: Taco!
4: ¡Bien!
5: ¡Pico, no! ¡Tú no, hijo! ¡Tú no vayas, hijo!
4: ¡Lo
5: eres chiquito! Si al chusito que era nada lo han perforado a vos, te van a perforar por todo lado.
4: Lo siento, tía. Es familia. Y hay que cobrarnos.
5: ¿Cuál es familia?
4: Lo siento,
5: cojudo.
4: Tía. ¡Espérame!
5: Pero no vuelvan cuando vengan perforados, cojudos. No los voy a recibir en la casa yo.
4: ¡Espérame, Taco!
0: Taco, Vico y los demás. Goyas locos y

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0: Ay, ay. Oh, oh, oh. ¿Qué tal está, señores? ¿Qué tal está? ¿Me quiebras
1: o te quiebro?
0: O te quiebro de Ripley. ¿Ya? Al chusito.
1: Ya se lo han chuseado.
0: El chusito lo chusearon.
1: ¡Mico! ¡Hay que chusearlos!
0: No, por chus, te chuseamos.
1: Moldéame como un pan de batalla.
0: Hoy tienes que ver. Misión, ahorita mismo.
1: Misión, en el trayecto.
0: Él ha visto.
2: Tengo que ver, pero tengo que ponerme al día. Cumpa, vas a disculpar que yo vengo pues de allá, de la tierra. ¿Dónde está la mamá y el
0: ahí
2: papa?
0: Recién se está estrenando.
2: Yeah. Allá recién ha salido el tráiler.
0: Y es una película antiguita.
2: Por eso, pues, compa.
0: Al chusito le marcaron la nalga.
2: Yo espero que algún día hagan películas de los Vengadores.
0: De los Vengadores. Te voy a dejar como cachito, dicen. Está buenísimo. Nosotros su Anastasio, dice su Anastasio. Bueno, vámonos, chicos.
1: Anacleto.
0: Ha sido como siempre un placer estar con todos ustedes aquí en la radio comenzando una nueva semanita.
1: Sí, señor.
0: ¿Cuándo vienes? ¿Mañana?
1: Ya.
0: Porque miércoles...
1: Vamos a hacer el qué hacer en la casita.
0: Claro, si estás todo el día, pórtate bien.
1: ¡Eso! Claro. ¿Cómo estás?
0: ¿Mañana
1: ¿Cómo
0: no hay fútbol? No.
1: No.
0: El miércoles.
1: El miércoles, jornada deportiva.
0: Perfecto.
1: Para equipos paseños.
0: Mañana entonces.
3: Perfecto.
0: Mañana entonces los esperamos.
1: Ya, buenísimo.
3: Claro.
1: Misión.
0: Ver hoy, por eso hoy tienen que ver.
1: Hoy tienes que ver. Memorizarte dos nombres, escenas, todo.
0: Diálogos.
1: Diálogos. Ya. Dame tu chonchón.
0: Así ya van a llegar al dame tu chonchón.
3: No se preocupen. Voy a ponerme de cine y lo aceptaré.
0: Querido Pichonazo, hasta mañana.
1: Así es, señores, cuídense. Ya sabe, si es que no tiene tal vez carnecita de res, pollo en casita. Vea opciones, vea métodos por los cuales reemplazar tal vez en estas semanitas, en estos días, la carne que tanto está escaseando aquí en mi amada La Paz y el Alto. Pero, sin más que decir, Dios me los bendiga, cuídese, pórtese muy bien, abríguese que está haciendo frío estos días, no sí, queremos señor. Verlos resfriados. Que nunca le falte el pancito sobre la mesa. Yo soy Álvaro Terán, más conocido como Pichón. Conmigo reencuentro mañana a las 8 de la noche.
0: Querido Fabián Ruiz, hasta mañana.
4: Queridos jóvenes, damas, señoritas, señor, señora. Fue un gusto poder haber llegado hasta sus oídos. Mi nombre es Fabián Andrés, gracias a todos mis amigos y compañeros. Qué buena onda llegar acá y que la pasemos muy bien. Espero que ustedes del otro lado lo hayan pasado tan bien como nosotros. Nos vamos a reencontrar mañana, como ya lo dijeron mis compañeros. No olvide abrigarse, comer bien y sonreír. Ah, y lo más importante, saludar cuando entre en el minibús. Primordial. Y no chocarse la cabeza con el micrófono.
1: Sí.
0: Sí,
4: sin más que decir, me voy. Chao, babies.
1: Hasta mañana.
0: Conmigo hasta mañana, 8 de la noche, cuando arranquemos nuevamente esto, que es simplemente el show del DJ. Show. Hasta, ¿sí?
1: Vamos a escuchar el show del DJ. El show. Y les mando un beso ahí en la cola.
0: ¿Dónde?
1: Ahí en la cola.
0: Ah, bueno. Él es... mi amigo Álvaro Terán, más conocido como Pichón.
1: Él es Fabián Andrés, más conocido como El Pintita.
3: Él es mi amigo Luis Jiménez, conocido como El Matacambio.
0: Y es
1: El Préstame 20.
0: El Préstame 20, Lucas.
1: ¿Será que no tienes 20 visitas? ¿Será que no tienes?
0: ¿Será que? ¿Será?
1: Y esto ha sido el show del DJ. ¡Oh! Llegaron a mí para abrirlo.
3: ¡Ay! ¡Vámonos, babies!
0: Chau, chau, chau, chau, chau, chau.
1: Chau.
3: Son las 11.
1: Ajá. Ajá. Las 11. Hora de la turma paja. Ajá.
0: Chau.
1: Ajá.
3: ¿Yogi?
0: Vámonos. Vámonos. Chau. Ay, Diosito. ¿Qué dice? ¿Qué dice?

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musical junto a Ella Tauber y esta canción fabulosa para todos ustedes en esta jornada. Desde luego, te prometo, es el título de la canción. Comenzando hoy lunes 11 de mayo de este 2026. Así arrancamos con una canción que nos invita de pronto a dejar el pasado donde corresponde, ¿no? El pasado está y quedó atrás. Muchas veces nos quedamos con esa idea de que pudo haber sido diferente, de que pudo cambiar la situación, que tal vez otras acciones en determinado momento cambiarían el resultado que tenemos ahora, pero está hecho. Y lo más importante es centrarnos en lo que vendrá de aquí en adelante, ¿no? Como siempre decimos, lo mejor está por venir y eso aplica en cada

0: Saque usted todo lo malo. Suelte lo que le trae preocupación. Suelte lo que le trae algunos recuerdos negativos. Y más bien nos vamos a enfocar en agradecer lo que fue y lo que será de aquí en adelante. Porque además estamos comenzando una nueva semana y de eso se trata, de comenzar con entusiasmo, de comenzar con alegría y de comenzar con pensamientos positivos en cada uno de los aspectos de nuestro día a día. Estamos juntos a través de la señal y la frecuencia de los ganadores, esperando hayan tenido un feliz fin de semana. Yo quiero aprovechar para mandar un saludo a quienes me estuvieron escribiendo la jornada anterior, a la familia Gómez Quisber, que me estuvo enviando un mensaje por el día del periodista. Y yo les decía, creo que yo no soy periodista. Creo que el periodista es el que va y busca la información. Y yo estoy en este lugar todos los días y creo que mi esencia es ser locutora, ¿no? Que me esfuerzo para hablar todos los días con la verdad. Creo que ese es mi compromiso siempre, siempre. Es innegable, ¿no? Intento que sea de esa forma y sobre todo junto a nuestro productor Toño Durán. ¿Pero por qué digo eso? Porque creo que hay que reconocer a los verdaderos periodistas, aquellos que van a buscar la información, aquellos que preguntan, aunque la pregunta resulte bastante incómoda, aquellos que preguntan, aunque te digan tus jefes, no preguntes, ¿no? De esto no se pregunta, de esto no se habla. Yo creo que hay que destacar la labor de aquellos periodistas que tienen el compromiso con la verdad, con la democracia, y hay varios de ellos. Y felicidades realmente, ¿no? Una de las personas que admiro mucho es nuestra compañera Miriam Chungara, porque veo durante bastantes años cómo realiza su trabajo y la fuerza y el amor que le pone, y de eso, en eso consiste también esta valiosa labor que realizan los periodistas. Ayer hashtag todos periodistas, pero el periodista es el que va a buscar la información, el que se queda hasta altas horas de la noche, muy tempranito, el que pregunta, el que está comprometido con su país, con su gente, realmente. Así es que felicidades a todos ustedes, amigos y amigas, y a seguir adelante trabajando, ¿no? Y haciendo lo mejor cada vez con entusiasmo, con corazón y con muchas ganas. Arranquemos entonces también revisando el pronóstico del tiempo. A continuación vamos a revisar cómo anda la temperatura en esta jornada. Al momento la temperatura de 9 grados centígrados en la ciudad de La Paz, 9 grados, y hoy la máxima estará alcanzando los 15 grados centígrados. Los 15 grados centígrados hoy como máxima, arrancando esta nueva semana, 9 grados al momento, y la mínima fue de un grado bajo cero, así es que se va sintiendo que desciende considerablemente la temperatura. Y también en relación a lo que ocurría ayer, ¿no? Bastante tempranito, cuando salíamos a hacer las compras, a hacer fila, tampoco. Por favor, no le suban las caseritas tanto el precio a las cosas. Sabemos que la situación es difícil, los bloqueos persisten, la situación está conflictiva, pero intentemos ayudarnos también todos nosotros, ¿no? Les decía que ayer hacía muchísimo frío, muy tempranito, pero también preocupaba bastante cómo le suben el precio. En algunos casos se entiende, ¿no? Pero en otros también ya es desproporcionado, y eso en gran medida es cómo nos comportamos nosotros. No va a haber, no, hay que comprar 10 maples de huevo. No, 10 no son suficientes. Vamos a comprar 5 pollos y los vamos a poner en la nevera. Tampoco es suficiente los 5 pollos, tenemos que comprar como 8 kilos de carne también. Por favor, ¿no? Vamos a tratar de colaborarnos todos, de eso se trata. Bien, estamos sobre las 9 de la mañana con 14 minutos. Mi nombre es Naira Miranda. Sean todos ustedes bienvenidos a este espacio. Tenemos muchísimo de qué hablar y lo sé, lo sabemos también. Así es que vamos a estar con nuestros invitados, con la agenda informativa y con todo lo que ustedes necesitan y buscan a través de la frecuencia de los ganadores. Volvemos enseguida.
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5: Bien, usted debe tomar previsiones también esta jornada del lunes. Es una semana que continúa siendo conflictiva, continúa con bloqueos, continúa con marchas, continúa con cierre de vías. Semana con marchas y bloqueos que aíslan La Paz. Por eso arrancamos también con estos anuncios que son importantes para cada uno de ustedes y de nosotros en realidad. Dice, atención, hoy 11 de mayo se tiene previsto los siguientes cierres de vía y manifestaciones. Lugar Casa Social del Maestro, Federación Departamental de Trabajadores de Educación Urbana de La Paz, la situación marcha de protesta. Y a propósito de este dato también, en nuestra página en Éxito Noticias Bolivia vamos a contarle en relación a esta movilización sobre la concentración masiva de los maestros en la calle Genaro San Ginés para iniciar así su movilización acatando el paro de 24 horas del Magisterio Urbano. Es una masiva concentración, de acuerdo también a esta fotografía que la vamos compartiendo en nuestras redes sociales a propósito de esta masiva concentración de los maestros, que entendemos en algunos minutos más ya estará pues comenzando y cerrando importantes calles del centro de nuestra ciudad. Otra movilización en la concentración en la Avenida Monte, Central Obrera Boliviana, marcha de protesta. Por tal motivo también se insinúa tomar las previsiones correspondientes a propósito de la marcha de la Central Obrera Boliviana. Nota importante, Plaza Murillo está sin acceso, está con cierre de vías por todos los ingresos a kilómetro cero. ¿Qué es lo que ocurre en las carreteras? Le contamos a continuación. Carretera La Paz, Yungas, municipio de Palos Blancos, provincia Caranavi, con punto de bloqueo. Carretera La Paz, Oruro, municipio de Sicasica, Conani, Patacamaya y también la localidad de Acheca Arriba con los puntos de bloqueo. Carretera Copacabana, localidad de Batallas y el municipio de Achacachi registra los puntos de bloqueo. Lo propio ocurre en la carretera Desaguadero, municipio de Tiwanaku, municipio de Jesús de Machaca y también Huaque. Carretera Viacha, municipio Viacha, localidad Charaña, Puente Hacha, Tupo, tome en cuenta estos datos en cuanto a los tramos que permanecen cerrados. Es lo que se anuncia ya en esta jornada también de lunes y una nueva semana con este panorama conflictivo, con el cierre de vías y también con los bloqueos. Además, a través de Éxito Noticias Bolivia le informamos que la Confederación Sindical Única de Trabajadores Campesinos de Bolivia, dice afina Evo Morales, anuncia marcha con dirección a La Paz desde Caracollo. Por tanto, dice el Comité Ejecutivo Nacional de la Confederación Sindical Única de Trabajadores Campesinos de Bolivia, en uso legítimo y específico que confiere nuestro estatuto orgánico y en uso de legítima defensa de los derechos colectivos, instruyen participar en la Gran Marcha por la Vida para Salvar Bolivia, que iniciará desde la localidad de Caracollo, Oruro, hasta la ciudad de La Paz el martes 12 de mayo de 2026 a partir de las 8:00 como medida de presión legítima hasta la abrogación total de la ley 1720, defensa de la economía popular, crisis económica y otros temas de la agenda nacional de interés del pueblo boliviano. Segundo, todas las federaciones departamentales, regionales, provinciales, centrales, agrarias, deben ejecutar de manera orgánica, garantizando la participación activa, disciplinada y consciente de sus bases. Es lo que señala este instructivo de la Confederación Sindical Única de Trabajadores Campesinos de Bolivia, afín a Evo Morales, en relación a esta marcha con dirección a La Paz desde Caracollo, que arranca mañana. Usted déjenos sus comentarios en Éxito Noticias Bolivia a propósito de este tema. Y es que por donde se lo vea, estamos comenzando una nueva semana con bloqueos, con marchas, sin clases, una nueva semana conflictiva. ¿En qué medida se solucionó o se solucionaron estos aspectos, tomando en cuenta el encuentro que se tuvo el fin de semana en Cochabamba? Será la pregunta que también le estaremos trasladando a nuestros invitados más adelante, ¿no? Porque hoy de hecho no hay clases. Los maestros urbanos anticipaban que irán al diálogo, pero hay fractura con el tema de los maestros del área rural. Vamos a ver cómo avanza esta situación, pero desde todo punto de vista el perjuicio se lo va sintiendo. Pero aunque se ha hablado muchísimo del diálogo, de que el diálogo es el camino, de que se apuesta por el diálogo, algo concreto, una invitación para poder dialogar y sobre todo para poner fin a estos conflictos, tampoco es que se lo ha visto, ¿no? Pero desde todo punto de vista vamos a analizar esto, les decíamos, más adelante. Son varios los temas que ustedes pueden encontrar también en Éxito Noticias Bolivia en Facebook, Éxito Noticias Bolivia en Facebook, donde los estamos aguardando con bastante información. Y a propósito de la información, vamos también al contacto con nuestro equipo de prensa para que nos vaya contando cuáles son las novedades y qué otros temas sumamos a nuestra agenda informativa hoy 11 de mayo. Miriam Chungar, estamos en contacto contigo. Adelante, por favor, buenos días.
6: Gracias, Naira. Muy buenos días. Un saludo cordial a todos los amigos que nos escuchan a través de Radio Éxito Bolivia. Informar que en la agenda de seguridad para este inicio de jornada estaremos atentos a la declaración del exministro de Hidrocarburos, Mauricio Medina Celi, quien acaba de llegar a dependencias de la Fuerza Especial de Lucha contra el Crimen. También estaremos atentos sobre el inicio de juicio contra el expresidente Evo Morales, acusado de trata y tráfico de personas. Su equipo jurídico estará brindando una conferencia de prensa esta jornada. Por otro lado, también estaremos informando sobre las investigaciones en relación a la muerte de un hombre en pleno Prado Paseño, además del reporte de la policía respecto a los puntos de bloqueo. Este y otros temas estaremos ampliando un poco más adelante.
5: Gracias, Miriam. Hasta el próximo contacto. En relación a lo que mencionabas, lo primero, desde Tarija la información, el Tribunal Departamental de Justicia de Tarija instaló este lunes el juicio oral contra el expresidente Evo Morales por el caso de trata con agravante ante la asistencia del exmandatario a esta audiencia. El tribunal determinó declararlo en rebeldía y continuar con el proceso judicial en su contra. Según la acusación presentada por el Ministerio Público, Morales habría sostenido una relación con una menor de edad con quien tuvo una hija mientras ejercía la presidencia de Bolivia. Tal como habían anticipado sus abogados, pues él no acudió a la audiencia instalada en Tarija. La defensa del exmandatario anunció que en las próximas horas estará presentando recursos legales y acciones ante instancias internacionales, argumentando supuestas vulneraciones al debido proceso y observaciones a la legalidad de la acusación que se ha estado realizando. Durante el inicio de la audiencia, efectivos policiales restringieron el ingreso a la sala del tribunal, mientras una comisión de fiscales llegó a Tarija para sustentar la acusación formal. Así es que, desde luego, luego vamos a estar conociendo también que lo que señala nuevamente los abogados de Evo Morales, ya estuvieron anticipando que van a presentar recursos y acciones legales ante instancias internacionales, porque hablan de que se está vulnerando el debido proceso y han señalado que hay varias observaciones de legalidad en cuanto a esta acusación. No obstante, reiteramos, el Tribunal de Tarija, el Tribunal Departamental de Justicia, ha declarado en rebeldía a Evo Morales tras no asistir al inicio del juicio oral en su contra. Estamos sobre las 9:30 a.m. Enseguida volvemos. Aguárdenos, por favor.
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5: Bien, estamos de regreso, 24 minutos nos separan de las 10. Un abrazo para todos ustedes, amigas, amigos, amables oyentes que nos acompañan a través de Radio Éxito Bolivia, la frecuencia de los ganadores y que también nos van siguiendo en redes sociales. Decíamos nosotros al inicio del programa, en el bloque anterior también, que hemos comenzado una nueva semana, ¿no? Una semana con ribetes de conflictividad, con bloqueos o con marchas, sin clases, y vamos a hablar sobre esta situación junto a nuestra primera invitada. Estamos en contacto con la senadora por ABB Súmate, Claudia Mallón, a quien recibimos y agradecemos este contacto. Senadora Mallón, bienvenida a Radio Éxito Bolivia. Naira la saluda, buenos días.
6: Naira, un saludo a toda su audiencia.
5: Agradecidos nosotros con estos minutos, ¿cuál es su balance y su diagnóstico en esta nueva semana que estamos comenzando en realidad, ¿no? Una semana bastante conflictiva, sobre todo partiendo del hecho de que continúan registrándose varios puntos de bloqueo en nuestro departamento. En La Paz, los maestros también están cumpliendo un paro nacional de 24 horas y los conflictos sociales continúan, ¿no? Pese a que se ha estado desarrollando un encuentro también el fin de semana, un encuentro por el país en Cochabamba, pero la situación en el tema de conflictividad vemos que continúa en nuestro país. ¿A qué se debe esto, senadora?
6: Bueno, lamentamos profundamente la radicalidad de algunos sectores. A través de las imágenes hemos podido ver, por ejemplo, que ya no es un derecho a la protesta, es un atentado contra la libre circulación, cuando en lugar de clavos, con taladro en mano, se perfora el asfalto y se plantan fierros, ¿no? Que podrían ocasionar daños irreparables, ¿no? Estamos hablando incluso de vidas para los vehículos o vehículos de alto tonelaje que circulen por la carretera. Lamentamos profundamente esa lógica radical, ¿no? Para nosotros creo que es importante respetar la democracia y Rodrigo Paz y Edmán Lara fueron electos a través del voto popular, por lo tanto merecen respeto. Están ni siquiera 6 meses de gobierno y creo que lo que debe primar en el país es la cordura, pensar primero en Bolivia, en la estabilidad social, política, económica que nos falta recuperar y que el único camino es hacerlo entre todos. Desde la Asamblea Legislativa estamos esperando el paquete de leyes que significan cambiar las reglas del juego en nuestro país y que gracias a ello seguramente el país podrá generar recursos de inversores extranjeros, dar seguridad jurídica a los nacionales que apuestan por nuestro país. Es un camino largo en el que todos tenemos que trabajar, ponerle el hombro a Bolivia, no solamente a nivel discursivo, sino con acciones.
7: Bien, en ese contexto le consulto. Usted habla de que solamente son 6 meses de gestión del gobierno de Rodrigo Paz. En todo caso, las demandas no son legítimas. ¿Es muy poco tiempo para pedir resultados tras estos meses?
6: Mire, yo le hablo específicamente de los grupos radicales que piden la renuncia del presidente. Lo otro, dialogando, es cierto, el gobierno ha cometido varios errores, tendrá que reconducir su manera de gobernar. No más decretos, sino en consenso a través de la Asamblea Legislativa, socializando los proyectos de ley. El problema aquí radica en que ya no son reivindicaciones, sino están atentando contra la democracia. Y esos son grupos radicales. Hay una tarea pendiente para el gobierno de Rodrigo Paz y es ejecutar la orden de aprehensión en contra de Evo Morales. Sin duda alguna, Evo Morales está eludiendo la justicia, es un privilegiado, pero a través de su radio Causa Chuncoca, lo que llama él es a la confrontación, a la polarización en el país. Entonces, esperemos que se ejecute esa orden de aprehensión y que se trate a don Evo Morales como a cualquier otro ciudadano boliviano, como a cualquier otro expresidente, así como Luis Arce Catacora está tras las rejas por el tema del fondo indígena, por ejemplo. A Evo Morales no se le ha iniciado todavía ningún proceso de investigación por el tema de Chaparina, por el tema del fondo indígena, por las barcazas chinas, etcétera, etcétera. Hay un montón, ¿no? Inclusive por el engaño que ha sido la nacionalización de YPFB.
7: Bueno, ese aspecto se lo tiene que considerar, indudablemente, ¿no? Pero la gente, los que están en estos puntos de bloqueo, los grupos movilizados, hablan de que no solamente el país existe desde hace 20 años o los 14 años del gobierno de Evo Morales, senadora. Usted ha hablado sobre varios errores que ha tenido el gobierno de Rodrigo Paz en estos 6 meses. De pronto no hay que subestimar el tema del combustible de mala calidad, ¿no? Que continúa trayendo bastantes complicaciones a los transportistas, el tema de las carreteras, la ley 1720. En medio de esta situación, ¿hay acciones concretas realmente? Porque se han generado encuentros, e incluso hoy hay un encuentro. Sin embargo, ¿qué acciones concretas se necesita para salir de esta situación?
6: A ver, el primer tema, ¿no? El combustible, lo hemos dicho, lo hemos denunciado. La gasolina contaminada y esos contratos, esas adendas, han sido firmadas por Yusef Akli. Ese señor tiene que ser investigado por el Ministerio Público y tiene que estar tras las rejas, porque Bolivia compró combustible a muy alto costo y a sabiendas de que era un combustible basura, un combustible contaminado. Nosotros, como comisión especial en la Cámara de Senadores, hemos tenido la oportunidad de escuchar al nuevo presidente de YPFB, que lleva aproximadamente 12 días en el cargo, pero han realizado un trabajo, digamos, aceptable, donde se han revelado varios temas, por ejemplo, que un director de operaciones de YPFB está prófugo y que él estaría involucrado en el tema de la gasolina contaminada, por ejemplo. Se han hecho los esfuerzos desde YPFB, digamos, entre comillas, para mejorar la gasolina contaminada. Y lo que está esperando la población es lo que usted dice, que hayan responsables con nombre y apellido y que paguen tras las rejas. El tema de la ley 1720 no ha sido socializada, ha sido tergiversada, polariza nuevamente el país. Es algo que nos preocupa. Nosotros desde el Senado tenemos toda la apertura para abrogar esa ley, pero para trabajar en otra ley de manera conjunta con las organizaciones sociales y también con los pequeños productores, porque es a ellos a los que les va a beneficiar. Pero lamentamos que algunos grupos radicales utilicen estos temas para pedir la renuncia de un presidente que ha sido electo por la vía democrática. Yo le pregunto a usted y le pregunto a toda la población, ¿será que una nueva elección va a cambiar el destino de Bolivia?
7: Bueno,
6: ¿será
7: no,
6: que alguien con una varita mágica,
7: claro,
6: va a cambiar el destino de nuestro país cuando han sido 20 años de hegemonía política, donde nadie podía decir absolutamente nada, donde ni siquiera la justicia? Sí, se utilizaba la justicia para perseguir a quien pensaba diferente. pero jamás para investigar a alguien de su mismo partido político. Entonces, hoy la cordura y la razón debe ser, yo creo, dos elementos importantes para iniciar mesas de diálogo, para decirle al gobierno de Rodrigo Paz que reconduzca su manera de gobernar, que escuche a todas las organizaciones sociales, a los empresarios, porque es la única forma de enfrentar esta crisis económica, gobernando para todos y con todos.
7: A hueco de sus palabras, que se pueda reunir con todos, decía, ¿no? A través del vocero presidencial se ha estado señalando que hay una apertura al diálogo, que el diálogo es el camino, diálogo y más diálogo, que son frases bastante reiterativas en los últimos días sobre todo. Pero en lo concreto, para evitar que este tipo de demandas, ¿no?, se vayan al otro lado, ¿no?, de pedir la renuncia, en todo caso, también, ¿qué tendría que ser lo oportuno y lo inmediato en base a esa convocatoria, al diálogo? ¿A quiénes se debe convocar realmente, senadora?
6: Primero, que no debe existir ya el mal llamado Viceministerio de Coordinación Parlamentaria, es un viceministerio tranca. Wilson Santamaría es el responsable del fracaso de la 1720, no cumple con su trabajo, no coordina con el Parlamento y tampoco con organizaciones sociales. Entonces, que pasen del discurso del Estado tranca a realmente acciones concretas, ¿no? Que trabajen en mesas técnicas, que no solamente sirvan para la foto, sino

0: propósito de la Central Obrera Boliviana también. En este caso, ha existido una convocatoria la semana anterior para poder dialogar con ellos y el ministro de Trabajo. Dicen desde la COB no es un interlocutor válido. También se los tiene que convocar. ¿Quién tiene que ser el encargado de llevar adelante esta convocatoria?
1: Aquí ha habido muchos errores, ¿no? Lamentablemente, en diciembre, cuando ya se lanzó el primer decreto, o los dos primeros decretos, la Central Obrera Boliviana resucitó porque hizo retroceder al gobierno. Y esa es una mea culpa que tiene que hacerlo el gobierno para gobernar con leyes, no con decretos. Tampoco haciendo caso de caprichos sectoriales, ¿no? La Central Obrera Boliviana le debe explicaciones al país y que nos responda la planilla de becados que tiene, que ganan más de 47,000 bolivianos, que no trabajan, pero están declarados en comisión. Y que nos digan qué hicieron por su sector durante 20 años. No hay que olvidar el pasado, porque un país que olvida su pasado, que no quiere recordar, es un país sin historia. No hay que cometer los errores del pasado, precisamente. Entonces, cada sector tendrá que deponer esas actitudes que solamente nos llevan a la confrontación para presentar propuestas que sean reales. Ahora, por ejemplo, en 2 años más estaremos en problemas de gas, porque el gas se hizo gas. Entonces, por favor, hay que hablar de temas reales, de temas concretos, de lo que es posible, no de imaginarios, ¿no? Y tampoco con posturas radicales.
0: No con posturas radicales, nos dice usted. Ahora, respecto también, a propósito de pensar de qué vamos a hacer de aquí en adelante en el tema energético, el presidente estuvo anunciando que se enviará a la Asamblea Legislativa las leyes, ¿no? En este aspecto energético, en el tema de la minería, en el tema de los hidrocarburos, en fin, son temas por donde se lo vea urgentes para nuestro país. En este caso, ¿se los tiene que trabajar a la altura, con responsabilidad? ¿Cuál es el compromiso, por favor, que se tiene respecto a estos temas?
1: El compromiso es con Bolivia, es con el país. Estamos esperando ese paquete de leyes. Tenemos que debatirlo. Si es necesario hacer modificaciones, lo haremos. Y sobre todo, no volvernos a equivocar. Trabajar en la socialización de estos proyectos de ley para que los grupos radicales no tergiversen, no hablen de privatización, no hablen de que queremos vender los recursos naturales, ¿no? Porque eso lamentablemente es lo que lleva a la confrontación, reitero una vez más. Nosotros tenemos toda la apertura para viabilizar al país. No estamos hablando de un partido en función de gobierno o de Rodrigo Paz o de Edman Lara. Estamos hablando del país. Eso debería preocuparnos a todos los bolivianos. ¿Cómo y dónde queda Bolivia?
0: Senadora Mallón, ¿quiénes son los grupos radicales? Todos aquellos que son seguidores de Evo Morales, ¿cuáles son los grupos radicales que identifica usted?
1: Aquellos que vienen desde el trópico cochabambino, parte de la Central Obrera Boliviana, que han utilizado siempre a sus sectores mal informando. Si usted pregunta a la gran mayoría de los marchistas, por ejemplo, que están en contra de la ley 1720, ni siquiera la han leído la ley. No, entonces, por favor, hay que tener un poco más de cordura, de respeto, sobre todo al rojo, amarillo y verde, ¿no? El país hoy necesita del concurso de todos los bolivianos y el gobierno tendrá que trabajar en mejores diálogos, en mejores espacios de comunicación, generando diálogo, generando certidumbre y con acciones concretas, no solamente con cortinas de humo o con discurso, ¿no? Acciones concretas es lo que espera el país.
0: Desde todo punto de vista, y cierro con esto, una acción concreta que usted, se finalizó la llamada, vamos a volvernos a contactar, porque desde luego, cuando hablamos de soluciones concretas, es absolutamente necesario que llegue, ¿no?, en el momento que se lo requiera, porque estamos en una nueva semana con todos estos conflictos que hemos estado mencionando también, con las marchas, con los bloqueos, con los anuncios que se conocen también, por ejemplo, de la marcha que estará partiendo desde Caracollo mañana, es lo que se ha estado señalando. Entonces, para evitar que esto siga perjudicando a la población, porque de hecho la población es la que más sufre cuando se generan este tipo de situaciones, uno se pregunta qué se podría recomendar, cuál sería realmente la recomendación para poder salir lo antes posible de esta situación, porque puedo hablar del diálogo, pero si no los convoco, puedo hablar de diálogo, pero si no me

0: siento, con lo que corresponde, entonces no soy congruente entre lo que digo y lo que hago. Estamos sobre las 9:50 minutos. En breve volvemos.
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10: Nos acompaña el señor Miguel Rivero, representante de los comercializadores de carne de pollo en La Paz. Señor Rivero, bienvenido a Radio Éxito. Naira lo saluda en esta jornada, comenzando nuestra semana. Y queremos consultarle también a usted a cuánto se está comercializando la carne de pollo debido a todos los puntos de bloqueo que tenemos, sobre todo en nuestro departamento. Buenos días, bienvenido a Radio Éxito.
11: ¿Cómo está? Muy buenos días. La verdad estamos muy preocupados, ¿no? Estamos como huérfanos. Nadie nos dice nada por este tema del elevado de precio, el por qué. Hoy día, por ejemplo, ha llegado el kilo de pollo a 28, 29 bolivianos, ¿no? Cabe recalcar, eso es al por mayor, ¿no? Y nosotros, como vendedores al detalle, ¿cuánto vamos a vender? Ya da miedo vender. Las caseritas preguntan y se escapan. Piensan que nosotros estamos siendo elevados el precio de pollo.
10: 28, 29 bolivianos el kilo. Y, bueno, la siguiente consulta sería... Usted nos ha señalado, no llega con normalidad aproximadamente de lo que recibían. ¿Qué porcentaje se está recibiendo ahora?
11: Bueno, nosotros lo que recibíamos por día, digamos, unas alrededor de 40 o 60 pollos para comercializar, ¿no? Porque eso también nosotros le repartimos a los brosteros, a los mercados, a las comidas con los que nosotros trabajamos y también a las amas de casa. Ha llegado alrededor de, nos han dado a unos 20 pollitos, ¿no? Porque el precio también es muy elevado, ya da miedo hasta comprar, ¿no?
10: ¿Y cómo está la demanda, no? Porque hemos visto, por ejemplo, que en el sector de la Garita de Lima, el sábado en la noche, desde la tarde en realidad, ya no había absolutamente nada del producto. Ayer por la mañana decían tampoco se lo encontraba, y en algunos otros lugares como la Plaza Gran Poder había filas. ¿Esa es la situación?
11: Sí, el día, por ejemplo, hasta el viernes teníamos el producto, había, estaba razonable, alrededor de 18 bolivianos estaba, pero el día sábado totalmente ya no había del producto, teníamos largas filas. El día de ayer ha llegado el producto vía vuelo, como se ha podido evidenciar, ¿no?
12: Entonces, pero eso también ha tenido un costo elevado, por eso que también eso ha llegado ayer a 35 bolivianos antes de partir ese pollo.
10: Increíble, ¿no? Bueno, así está la situación. Y en cuanto a los vuelos solidarios, señor Rivero, se ha estado señalando desde el gobierno que van a ser más frecuentes. ¿Qué información tienen ustedes? ¿Se han contactado?
12: Bueno, esos vuelos solidarios, como dicen, no son solidarios, ¿no? Lindo sería, pues, que el gobierno pague esos vuelos, ¿no? Y así puede decir vuelo solidario. Esos fletes aéreos es donde se hace la cancelación anticipadamente, ¿no? Estamos hablando de razón de unos 30 mil dólares, razón de 100 mil bolivianos sería en Bolivia, lo que se hace la cancelación para traer el producto en avión.
10: Es decir, para que quede claro esto a todos nuestros amigos que nos van escuchando, no hay un vuelo en realidad solidario, solo es el nombre, porque la cancelación se hace efectiva por parte de ustedes.
12: Evidentemente, ¿no? El que trae el producto tiene que hacer la cancelación tanto a TAM o a la Fuerza Aérea. Entonces, una vez haciendo la cancelación, nos dan el visto bueno para traer el producto. Ahora, eso también, ¿qué casea? Que también sea, pues, hay que traer, pues, en bolsas, en yutes, no tiene que chorrear la sangre. Entonces, eso también hace, pues, otro costo.
10: ¿Y ese costo cuánto sería aproximadamente para ustedes? Porque hay que tomar en cuenta que toda esa inversión se la traslada precisamente ese costo. ¿Con cuánto?
12: Bueno, por eso estamos hablando alrededor de unos salido el pollo, por eso a 30 bolivianos, ¿no? Porque, por ejemplo, para traer eso hay que comprar los yutes. Yutes hay que comprar. Ahora, y si no, hay que comprar esos tanques de agua, donde vienen bien sellados. Eso también tiene un costo. Bastante, ¿no? Entonces, ahora traer todo eso se estima un gasto tremendo.
10: Hoy, en esta jornada, ¿llegó ese pollo y cuánto está costando, por ejemplo, un pollo mediano? Más de 70 bolivianos, por lo que nos menciona, ¿no? Por lo bajo.
12: Claro, hoy día nos han repartido el producto a razón de 28 bolivianos, ¿ya? Pero nosotros estamos vendiendo a 30 bolivianos. Y un pollo mediano está desde los 70 hasta los 90 bolivianos, un pollo, lo cual afecta mucho a la población paseña y boliviana, porque ya las amas de casa no tienen dinero para comprar ese producto.
10: Usted, señor Rivero, ha señalado lo importante, dos cosas, ¿no? Que la población no tiene el dinero para comprar ese producto, que puede hacer fila, pero llega y se encuentra con que ese es el precio, ¿no? Póngale 78 bolivianos, 85, 83 bolivianos, y eso es realmente mucho para personas que se ganan con mucho esfuerzo cada uno de los centavos cada día. Entonces, por un lado eso, y por el otro decía, estamos en la misma situación. Vemos que no se hace nada hasta el momento. ¿Qué opina usted sobre este asunto, este tema, esta escala de conflictividad y cómo nos encontramos? ¿Qué es lo que esperan del gobierno?
12: Bueno, lo que nosotros esperemos que el gobierno, pues, se sensibilice con las partes que están pidiendo, ¿no? Uno no, disculpe la expresión, uno no es loco, pues, para venir a perder el tiempo, a hacer paros, bloqueos, ¿no? Se está haciendo reclamos justos. Ya el tema, más que todo, el tema de esa gasolina basura que, como indican, ¿no? Entonces, ahora esas pérdidas, ¿quién lo asume? El gobierno dice que nos va a resarcir. Pero no nos desasís, nosotros también tenemos movilidades para trasladar el producto o para repartir, y se nos han arruinado. Hasta el momento yo no he visto que el gobierno nos solucione o nos devuelva. Como dice el gobierno, se les está desasiendo, no desasís el gobierno, más al contrario, parece que el gobierno no es de aquí de Bolivia, está haciendo oídos sordos a las peticiones, a los reclamos, a lo que está sufriendo el pueblo paseño y boliviano. Estamos sufriendo bastante, ¿no? Porque todo está elevado.
10: Exactamente, todos los productos, todos los precios, en realidad, de estos productos están elevados, si es que se los encuentra. Señor Rivero, agradecemos este contacto con nosotros, con Radio Éxito Bolivia, lo vamos a volver a convocar. Muchísimas gracias, que tenga buena jornada.
12: Muchas gracias, muy buenos días, hasta la siguiente oportunidad.
10: Hasta más adelante, así será, lo vamos a volver a contactar. porque esta situación preocupa. Un pollo está costando hasta 90 bolivianos, es lo que nos ha estado señalando el representante de los comercializadores de este sector. Y en cuanto a lo que se ha señalado, que el gobierno activa este puente aéreo para abastecer de pollo a La Paz ante los bloqueos, pues prácticamente los comercializadores tienen que hacerse cargo de ese costo. El gobierno no paga, dice, absolutamente nada por este operativo en cuanto al puente aéreo para garantizar el abastecimiento. Tienen que hacerse cargo de las bolsas, de los yutes, mientras continúan los bloqueos en las carreteras que afectan el transporte de alimentos, sobre todo hasta este lado del país, ¿no? Por eso, a tomar en cuenta todo ese gasto, ese costo operativo, se va sumando, y un pollo está costando entre 30 y 32 bolivianos el kilo. Hoy nos ha dicho 30, pero claro, cuando lo entregan a cierto lugar y hasta trasladarlo hasta otro punto, pues 32, 33 bolivianos el kilo es lo que ha señalado. Está pidiendo al gobierno que busque coordinar con todos los sectores que están movilizados, porque señalaba el representante de este sector, la situación se vuelve insostenible. Hay familias que no pueden ni pensar, ¿no?, en comprar un pollo. Imagínense que llega a costar hasta 90 bolivianos durante estos días. Estamos sobre las 10:04.
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10: Cambiamos ahora el rumbo de la información y le preguntaron al vicepresidente del estado, Ayman Lara, por qué no asistió al evento político realizado en Cochabamba durante el sábado. ¿Qué es lo que él respondió? Conozcamos a continuación los detalles. ¿Por qué no estuvo presente?
13: ¿Asistí al evento de Cochabamba? Bueno, porque no me han invitado, ¿no? A los diputados y senadores, por lo menos por WhatsApp, les han hecho llegar la invitación. A mí no me han tomado en cuenta. Y bueno, la verdad no sé cuál habrá sido la finalidad de no invitarme, ¿no? Yo tenía la predisposición de asistir, pero ni por WhatsApp siquiera. Yo le pregunté a la jefa de gabinete en varias ocasiones, ¿te ha llegado la convocatoria? Y ella me ha dicho, no, hasta el último día, hasta el día sábado en la mañana le dije, ¿te ha llegado? No le ha llegado. No han querido que sea parte de eso. Pero estoy siempre con la predisposición de colaborar. El presidente no es mi enemigo. Yo he sido el que ha incluso dado un paso adelante y ha mostrado la predisposición de colaborar con el presidente. Y le decía en algún momento a algunos medios, no estamos obligados a ser amigos, pero sí a coordinar. El pueblo nos eligió a los dos. Y los dos.
10: Bien, no lo invitaron entonces a Edman Lara a este encuentro en Cochabamba. Yo tenía la predisposición, dijo el presidente, de asistir, pero ni por WhatsApp llegó la invitación. Al mismo tiempo explicó que incluso preguntó en varias ocasiones a su jefa de gabinete sobre una posible convocatoria hasta último momento, pero la misma le decía que no llegó la invitación. Lara ha señalado que desconoce las razones por las que no fue considerado. Sin embargo, pues dijo que no cree que el presidente sea su adversario político, sino más bien ha recordado que él fue quien dio un paso adelante para mostrar predisposición de colaborar en la gestión. No fue porque no lo invitaron, pero tampoco está molesto. Dice que el presidente de estado no es su adversario político. Estamos sobre las 10:07. Nosotros seguimos.
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10: Así es, nos vamos con la noticia en vivo porque ha iniciado el encuentro por el desarrollo de La Paz. Recordemos, el gobernador, alcaldes, concejales y asambleístas, además de legisladores, participan de este primer encuentro para el desarrollo y progreso del departamento de La Paz. Escuchemos las palabras del ministro de Gobierno.
14: Sergio. Es por eso, en este marco, nosotros hemos ido trabajando durante las semanas precedentes a la actual con varios sectores de provincias para ver cuáles son los puntos nodales del desarrollo paseño, cuáles son la vocación que La Paz tiene que encontrar para su desarrollo, cuál es el norte que La Paz tiene que encontrar para que sea esto una región que es muy rica en sus recursos naturales, hidrológicos, mineros, gasíferos, hidrocarburíferos, para que nuestro departamento recupere su rol de conducción y de base económica del país. Este es el marco de la reunión. Para esto hemos decidido convocar a todos ustedes para que podamos charlar en medio del conflicto, sí, en medio del conflicto, en medio de haber focalizado en nuestra región como un escenario de conflicto, de bloqueo.
10: Bien, más encuentros en medio del conflicto. Estuvimos escuchando a Marco Antonio Oviedo, ministro de Gobierno, refiriéndose a que este es un espacio para marcar agenda económica regional también a la cabeza del presidente Rodrigo Paz. Cuando regresemos, hablaremos de lo que fue el encuentro que se realizó en Cochabamba, también con más de 600 invitados, líderes políticos. ¿Qué resultados dio ese encuentro? ¿Por qué tanto encuentro? Vamos a trasladarle la consulta a nuestro invitado, el analista político Vladimir Peña, que por favor le pedimos nos aguarde un par de minutos y enseguida volvemos.
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3: Bien, estamos de regreso en un nuevo bloque a través de Radio Éxito Bolivia. Cuarto Poder, 10 de la mañana con 13 minutos. Vamos a dar la bienvenida a nuestro invitado para que nos vaya comentando también cuál es su análisis dentro de esta convocatoria y encuentros que ha realizado el gobierno. Vladimir Peña, analista político, nos acompaña vía Zoom. Vladimir, muchísimas gracias por estos minutos. Naira los saluda, buenos días y bienvenido a Radio Éxito.
4: Muy buenos días, Naira, muchas gracias por la invitación.
3: Nosotros somos los agradecidos. A ver, la primera consulta es la siguiente. ¿Qué se consiguió luego del encuentro que se estuvo realizando en Cochabamba, donde pues hemos visto, por ejemplo, a Jorge Tuto Quiroga, hemos visto a algunos gobernadores y también alcaldes y además representantes de otros sectores, ¿no?, de la población? ¿Cuál fue la relevancia de esta convocatoria?
4: Considero que ha sido un encuentro positivo. El gobierno recobra la iniciativa política, trata de instalar una agenda de temas prioritarios y urgentes, pero sin duda no es un tema acabado, sino una señal que ante el agobio que estaba sintiendo el gobierno, desinflama de alguna manera la presión parlamentaria e institucional con gobernadores y alcaldes electos. Sin duda no resuelve todavía las protestas callejeras, pero da un oxígeno al gobierno para recobrar algo que había perdido, que era la iniciativa política. De ahí para adelante todavía queda mucho trabajo, la gente empieza a impacientarse, las reformas prometidas por el presidente no han avanzado. Entonces, ¿qué se le reclama al presidente? No tanto resultados, sino horizonte. Y esto es lo que ha tratado de hacer el sábado, tratar de marcar un horizonte, pero que todavía no se termina de clarificar cómo se va a gestionar una agenda de reformas profundas que necesita el Estado boliviano. Así que esperemos que este inicio del sábado de construcción de consensos pueda cristalizarse ya en acuerdo más concreto y en acciones propias de gobierno.
3: Eso en cuanto a lo político, es decir, recibió un espaldarazo político. ¿Qué ocurre en el tema social, por ejemplo, ¿no? Y en esta nueva semana con conflictos que tenemos en nuestro país, sobre todo en el occidente, donde prácticamente continúan y suman los puntos de bloqueo, Vladimir.
4: Hay prácticamente dos vías ahora, ¿no?, para construcción de consensos, que habrá que unificarla, hacerlas converger. Uno es esto, la foto del sábado de gobernadores, alcaldes reunidos con el presidente, líderes políticos, que podríamos llamarla más la política institucional. Y otra que es la de la calle, la de los sectores, la de los movimientos, que nuevamente han cobrado protagonismo después de la debacle del MAS. Muchísimos de ellos asociados al MAS durante dos décadas están tratando de sacudirse para nuevamente representar legítimamente a sus sectores. Otros lo hacen al influjo de consignas políticas de levismo, básicamente, pero considero que también es algo importante en la gobernabilidad del país. No se puede gobernar sin parlamento, sin instituciones que puedan contribuir a generar consenso, que las leyes avancen para que no sea una prueba error como ha pasado con la ley de tierra, últimamente aprobada y ahora en trámite de abrogación. Pero también la calle es importante, no hay que subestimar a los sectores sociales, más allá que muchos de ellos estén devaluados. Yo creo que el gobierno tiene que mostrar predisposición de diálogo, pero también tiene que tener la inteligencia para evidenciar cuáles son los que quieren buscar un protagonismo político, partidario, extremista, sectario, y cuáles sectores tienen legítimas demandas. Entonces, el trabajo del gobierno es compaginar todas estas tensiones que se están dando hoy en el país y realizar una agenda de reforma donde todos los bolivianos, o una gran mayoría de ellos, podamos estar de acuerdo para avanzar.
3: Es decir, que se puede incluir a todos, ¿no? Y avanzar de esa manera. En base a eso, también comparto lo siguiente que ha estado señalando el ministro de Gobierno en un encuentro con el gobernador y representantes de municipios que se está desarrollando ahora mismo en La Paz. Decía él que los sectores movilizados no tienen planteamientos. Cuando usted dice, Vladimir, es importante escuchar, es importante reunirse, pero también diferenciar, ¿no? ¿Qué sector pide qué? ¿Cuál es el objetivo? Y todo esto, pero prácticamente se los encierra todos en la misma caja, podríamos decir. Los sectores movilizados no tienen planteamientos. ¿Cómo ve esa postura?
4: Al ministro, no creo que sea inteligente nuevamente caer en la práctica de la polarización y de meter a todos los malos en una bolsa versus los buenos en la otra. Es la política de la división, de la confrontación, de la polarización perpetua que instaló el movimiento al socialismo. Es verdad que muchas veces eso da rédito electoral, te sirve para salir de un momento crítico, pero no es lo que el país espera como una nueva política que pueda abrazar un nuevo tiempo. Considero que si solamente es la descalificación o el decir que son los masistas o los evistas los que tratan de desestabilizar al gobierno y todas esas cuestiones, que es la retórica que termina cansando a la ciudadanía, ¿no? El golpe de Estado, los anuncios. Entonces yo creo que hay que buscar nuevos cauces institucionales, políticos, para buscar entendimiento. Y cuando, como el gobierno legítimamente puede señalar que hay grupos que buscan desestabilizar o persiguen solamente sus intereses, también hay que exponerlo ante la ciudadanía y la ciudadanía tendrá que juzgar. Algo que el gobierno de Arce se equivocó muchísimo fue subestimar el juicio a los ciudadanos. Ya sabemos cómo les fue. Entonces la gente es inteligente, sabe diferenciar entre quienes realmente reivindican demandas sociales legítimas y entre quienes se apoderan de los cargos para buscar una representación solamente de sus intereses políticos, sectarios o partidarios.
3: Ahora, para llegar a este momento también, ¿no? Con estos sectores que están movilizados y sobre todo en relación a la ley 1720, ¿qué tanto influyó la misma en estos sectores? Y yo entiendo que no hay una verdad absoluta, ¿no? Pero ¿cuál es su lectura a propósito de esta ley?
4: Considero que hay que sacar lecciones de esto. No se puede aprobar leyes simplemente porque tengas una mayoría en el Parlamento o en el Parlamento porque construyas un consenso interpartidario de mayoría, sino hay que explicarle a la gente, hay que conversar con los sectores involucrados a los que puede beneficiar o afectar. No solamente se puede mirar con un solo cristal la realidad de un país tan diverso como el nuestro. En este caso, la ley puede ser buena, el mensajero que utilizaron para esto fue mala, y creo que al final el gobierno sale debilitado de esta situación. No puede ser que en 2 semanas el presidente, con sectores productivos del país, promulgue la ley como un gran logro de su gobierno y después tenga que pedir el propio presidente la abrogación. Es un ridículo institucional el que han hecho por una mala gestión, porque no supieron explicar una ley que probablemente trae beneficio, no supieron construir consenso, simplemente se limitaron a tener una mayoría institucional parlamentaria que, está claro, no es suficiente para instaurar cambios en el país.
3: Ahora, la abrogación, en medio de ese ridículo institucional al que hace referencia Vladimir, la abrogación es una muestra de falta de temple, de retroceder, de no estar, podríamos decir, en concordancia de esa socialización con la población. Es decir, ¿queda mal el gobierno?
4: Sin duda queda mal el gobierno. La enseñanza, más allá de los errores y todo lo que uno pueda señalar con el dedo ahora, cuando los hechos se han consumado, creo que la enseñanza para el gobierno es que no se puede gobernar en base a prueba-error. Yo lanzo esto, me ganan en la calle, pues retrocedo. Entonces, cuando un gobierno recurre mucho a esta situación, todos los gobiernos se equivocan, no siempre quiere decir que sos un gobierno débil cuando retrocedes, pero cuando se te vuelve una política prácticamente de tu gobierno, una forma de actuar, pasó con, vamos a cerrar el Ministerio de Minería, los mineros le dieron 48 horas para revertir, a las 24 horas ya lo estaban haciendo. Entonces, ¿qué demuestra más allá de esta pulseta, quién gana, quién pierde o cuánta fragilidad o debilidad demuestra el gobierno? Creo que esencialmente el gobierno pierde credibilidad, confianza en la ciudadanía, no solamente por quién gana o por quién pierde, sino porque demuestra que es un gobierno que está improvisando demasiado con temas muy sensibles, y no se puede gobernar improvisando. Alguna vez está bien, pero tener algo recurrente como tu acción de gobierno, la improvisación, pues eso al final te termina pasando factura.
3: Esa improvisación también va de la mano con quienes rodean al presidente, es decir, quienes están encargados de las diferentes carteras de Estado, además importantes, ¿no? Porque no debemos olvidar que hay varios cuestionamientos a que de pronto el presidente, vamos a dejarlo ahí, ¿no? Podría tener muy buenas intenciones, podría realmente querer un cambio, pero eso no se concreta de fondo porque hay gente que no está preparada para llevar adelante esas acciones, que no sugiere, que no idea, que no piensa, que no crea, que no va trabajando en sintonía con lo que realmente quiere la población. ¿Qué decimos de los cercanos al presidente de este gabinete y sobre todo también tomando en cuenta el momento en el que nos encontramos?
4: La responsabilidad política es directamente del líder, en este caso el presidente, con los ciudadanos, ¿no? El presidente tiene todo el margen discrecional para cambiar a sus ministros, y quien conoce qué ministros, qué colaboradores funcionan y quiénes no, es el propio presidente. Al final, cuando se evalúa una gestión de gobierno, no se evalúa por lo bien o por lo mal que haya hecho un ministro o algún funcionario, se evalúa por el conjunto de acciones que haya tomado el gobierno que lidera, insisto, en este caso el presidente de la nación. Como en todo gobierno, creo que hay ministros que han destacado y hay otros ministros que no han hecho un buen papel, por lo menos de cara a la ciudadanía, ¿no? El tema de yacimientos, por señalar uno de los problemas más críticos, que haya tres presidentes de YPFB en 6 meses, que se haya señalado como la gran revolución o cambio en el sector energético del país después de todo el descalabro que sufrimos durante el gobierno de Arce con la falta de combustible. Esa imagen del presidente el primer día de su mandato ingresando con los cisternas y distribuyendo a los surtidores del país ha terminado desvaneciéndose por la mala gestión que han hecho de la gasolina. Ahora no solo tenemos gasolina a precio internacional o más cara, sino mala gasolina y encima con sospechas de corrupción. Eso es lo que termina socavando a un gobierno. Cuando un gobierno no es eficiente, pero fundamentalmente cuando un gobierno no es transparente o cuando tiene sospecha de corrupción, inclusive, peor aún, cuando han dicho que venían a sanear y a limpiar la casa.
3: Ahora yo le consulto algo, ¿no? A propósito de este encuentro y a quienes hemos visto en el encuentro. ¿Quién no estuvo? Fue Samuel Doria Medina, ¿no? Porque él decía prácticamente no es bueno simplemente posar para la foto. Este tipo de encuentros con más de 600 invitados no dan el resultado que la población espera. Quien sí estuvo es Jorge Tuto Quiroga, el expresidente, que estuvo planteando también una reforma constitucional, un shock en cuanto a cambios económicos. Hablaba él de reconstruir nuestro país. Ahí se está mostrando un giro, porque aunque Samuel dijo en reiteradas oportunidades no soy parte del gobierno, su gente está acompañando hoy al presidente Rodrigo Paz, ¿no? Por decir algo, el ministro de Economía. Ahora, con este espaldarazo de pronto político, esta cercanía, ¿se viene un nuevo capítulo? Es decir, ¿hay otra etapa entre esta relación con el presidente Rodrigo Paz y Jorge Tuto Quiroga? ¿Cómo ve estos aspectos?
4: Las imágenes cuentan, las palabras también en política. Hay algo maravilloso en la política que se llama lenguaje. Y en este caso, la decisión de Samuel, considero que ha sido una equivocación no asistir, por más enfado, molestia que tenga, divergencia con el propio gobierno, creo que era un espacio extraordinario para ir y plantear sus ideas. Hay formas como hacerlo. En este caso, quedarse al margen más parece un capricho personal que una decisión inteligente de un líder político importante del país, que tiene una bancada considerable y, como todos hemos visto, comparte el gobierno. También es verdad que hay una molestia evidente de Samuel porque no se le da el trato que él considera debe tener en el gobierno nacional. Esas son las paradojas, ¿no? Un presidente que está obligado, considero por la circunstancia, no solamente de representar un gobierno de transición desde mi perspectiva, sino la construcción de mayoría, una calle que se empieza a inflamar, está obligado a construir consensos, acuerdos políticos con los diferentes líderes políticos, incluso más allá del espectro donde fue electo, no tenga buena relación con su vicepresidente y con su principal aliado, con Samuel. En este caso, válidamente se podría cuestionar al presidente, oiga, ¿para qué nos llama a construir unidad, consensos, acuerdos si ni siquiera en el gobierno se ponen de acuerdo? ¿O qué pasa con Samuel, que es el principal aliado? Yo creo que una tarea pendiente del gobierno también es cohesionar la alianza interna del gobierno para dar una señal confiable de que puede ser un gobierno que lidere las grandes transformaciones pendientes, urgentes, preocupantes para la gente, y que todavía no se ha señalado un rumbo claro para aquello. Entonces, Samuel se equivoca si piensa que la gente espera que el sábado salgan todos los resultados, ¿no? Las imágenes cuentan. Sí, es un inicio. El presidente y su gobierno recobran iniciativa, cogen mayor oxígeno para caminar, pero también generan nuevamente expectativa en la gente, que después se puede volver como un boomerang si es que corresponden a esa expectativa generada. Esperar desde su trinchera cada uno, o cruzarse de brazos para que al gobierno le vaya mal, o simplemente quedarse en la crítica, creo que no es inteligente en este tiempo.
3: No es inteligente. Cierro con esto, por favor. Se ha estado escuchando también algunos discursos de que Santa Cruz sí busca desarrollo, ¿no? Que va de la mano con ese desarrollo y crecimiento que necesita el país, mientras La Paz va de la mano del retroceso, tomando en cuenta también los bloqueos que se tiene. Nuevamente se marca ese tipo, ¿no?, de narrativas que de pronto nos dividen muchísimo más. Incluso el ex gobernador Luis Fernando Camacho planteaba que se pueda cambiar este eje, ¿no? Que La Paz ya no sea la sede de gobierno, en realidad, y eso también me gustaría consultarle. ¿Qué opina al respecto? ¿Está extraviado? ¿Esto en qué puede derivar? Por favor.
4: En esos términos, el ex gobernador Camacho realmente. Sin embargo, considero que cada una de las regiones del país tienen enormes potencialidades y también desafíos. Algo que particularmente me agrada de estas últimas elecciones, más allá de todos los déficits electorales y democráticos que ha tenido la elección, es que todos los departamentos han ido a elegir gobernadores. Inclusive en La Paz, con una elección accidentada, la gente ha reclamado su derecho a elegir a un gobernador con plena legitimidad. No digo que el señor Revilla no la tenga, con plena legitimidad en una segunda vuelta. Eso significa un triunfo de la autonomía, un triunfo de la democracia, de las instituciones del país, que la autonomía se haya consolidado en el país. Hay muchas cosas por hacer, pacto fiscal, una mejor distribución de competencia, quitar las leyes que amordazan la autonomía, heredadas del gobierno anterior, por cierto. Entonces hay una tarea, pero lo importante de esto es que se ha consolidado algo genial que era imposible hace 20 años, precisamente por esa retórica divisiva del país, ¿no? Si los que plantean autonomía son los cruceños, es porque quieren irse del país, porque son poco solidarios, porque lo uno o lo otro, ¿no? Entonces yo creo que la cohesión social y territorial es una de las tareas pendientes y el gobierno tiene que trabajar para aquello. Y la autonomía le hace bien en ese sentido al país, para unir en vez de lo que decían los anteriores gobernantes, que significaba dividir. Y en este caso los gobernadores tienen un papel importantísimo ahí, tienen que reivindicar las cuestiones de su región, pero también tienen que tener sentido de patria. Y en este caso la autonomía necesita profundizarse. La Paz tiene unos enormes problemas también, ser sede de del poder, como a cualquier sede, a cualquier ciudad, región, sede del poder, le trae problemas, conflictos, así como le trae otros beneficios, pues le pasa a Madrid, le pasa a Washington, le pasa a Buenos Aires, le pasan a todos los lugares donde están las sedes de poder. Eso te crea una centralidad, pero también te trae mayor conflictividad, y en este caso hay que gestionarlo. Yo no creo que acentuar las divisiones, que ya son muchas, territoriales, sociales, culturales, nos vaya a hacer bien a los bolivianos. Creo que la convivencia, la pluralidad, la diversidad se tiene que gestionar con visión nacional, pero también sabiendo que la autonomía puede ayudar muchísimo en ese sentido.
3: ¿No? Ya es momento de enfocarnos en potencializar pues todo lo que tenemos como regiones, como departamentos, y dejar de lado ese tipo de lecturas que a veces lo único que hacen es distanciarnos muchísimo más. Vladimir, gracias por este contacto con Radio Éxito Bolivia. Será hasta más adelante. Un fuerte abrazo y una excelente semana.
4: El agradecido soy yo, igualmente para usted. Una semana muy provechosa. Hasta luego.
3: Hasta más adelante. Vladimir Peña, analista político, nos ha acompañado estos minutos para entender también lo que ha significado la convocatoria por parte del gobierno el fin de semana y este encuentro nacional en Cochabamba. Decía, los resultados no van a ser inmediatos. No obstante, en el tema político le ha dado un respiro al presidente y sobre todo ha servido para que de aquí en adelante pueda también realinearse ese camino hacia los cambios que necesita el país. Marcamos una pausa, en breve volvemos.
2: 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Son las 10:30 de la mañana. 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
7: Bien, a continuación vamos a encender nuestro radar de tránsito. Vamos a conocer qué ocurre en las calles. Atentos todos ustedes, puesto que les decíamos, hoy también es una jornada de movilización, una jornada de protesta en la ciudad de La Paz. En este caso, la marcha de la Central Obrera Boliviana y del otro lado también la marcha de los maestros.

0: por Bolivia, para poder recuperar y proteger nuestros recursos naturales y la economía del país. Están queriendo hacernos deprimir con la policía, incluso tratándonos de sobornos.
1: Bien, vamos a continuación a ir al contacto con nuestra compañera de trabajo Miriam Chungara para que conozcamos también dónde se encuentra ya esta movilización de la Central Obrera Boliviana, la cabeza de su ejecutivo, Mario Argollo. Miriam, estamos contigo, adelante.
2: Así es, Naira, nos encontramos acá en la marcha de la Central Obrera Boliviana en la calle Junín e Ingavi, donde está encabezando el ejecutivo de la CUT, Mario Argollo, esta movilización, esta medida de presión al que han convocado los trabajadores. Vamos a conversar con el...

0: obrera boliviana en la calle Junín e Ingavi, donde está encabezando el ejecutivo de la CUT, Mario Arbolo, esta movilización, esta medida de presión al que han convocado los trabajadores. Vamos a conversar con el panorama al momento. Naira, la central obrera boliviana, se dirige a Ulises, son los maestros que se encuentran aquí en la calle de los Argentinos.
1: Quienes se unirá entonces en la movilización de la COP con la marcha de los maestros. Por tal situación, pues prácticamente todo este sector con vías cerradas y también calles aledañas con bastante congestión vehicular, Miriam.
0: Efectivamente, Naira, justamente ya se ha procedido al cierre de todas las vías por inmediaciones de Plaza Murillo, por esta movilización y esta marcha que está llegando hacia la calle Genaro San Ginés, como ya te mencionaba, donde se encuentra concentrada, se encuentran más bien concentrados el Magisterio Urbano de La Paz, donde en unos instantes más va a iniciar su movilización. Nuevamente vamos a intentar conversar con don Mario Arbolo para poder conocer las demandas claras respecto a esta movilización. Señor Arroyo, por favor, en directo para Radio Éxito, las demandas nuevamente movilizadas.
2: Sí, prácticamente muy preocupados porque son mediados sucesos de este gobierno tratando de desprestigiar a la dirigencia, inventándose una cumbre, ¿no?, con qué sectores que no tienen representatividad, y lastimosamente el anuncio de 10 medidas tiene que llamar la atención a la población, llamar a la atención porque están en juego nuestros recursos naturales. La economía va a empeorar porque lastimosamente ya tenemos a puertas una nueva nivelación de los hidrocarburos, y eso no va a perjudicar solamente a un sector o al que estamos ahora, sino va a afectar al conjunto de la población con una economía bastante débil y deteriorada, y lastimosamente esto no puede seguir adelante. El gobierno no ha tenido la capacidad, está hipotecando y vendiendo nuestro país, y en ese sentido la molestia del pueblo es grande y han rebasado a la dirigencia de las bases.
0: De política a esta movilización, además de que estarían siendo financiados, esto se rechaza por parte de los trabajadores.
2: Claro, esa es una estrategia del gobierno de poder distraer la atención de la población, y lastimosamente creo que el pueblo es bastante sabio y sabe que esto es solamente un pretexto para salir de la paz. Vamos a nosotros siempre estar al lado de la población, de nuestras bases. Y esta no es una lucha solamente de la central obrera boliviana, sino de la población en general. Es por eso que tenemos movilizado a sectores como las juntas vecinales, que están viviendo en carne propia la situación económica de nuestro país, y también sector del intertransportes, interculturales y todo lo que significa los que están movilizados. En ese sentido, mandar un saludo y fuerza a nuestros compañeros de las 20 provincias, interprovinciales, interculturales, que hoy están movilizados prácticamente en todo lo que significa el Oruro, La Paz, en la Ciudad del Alto. Y esto tiende a crecer porque, compañeros, este gobierno no ha tenido la capacidad y no tiene ni la voluntad de solucionar todo lo que aqueja nuestro país.
0: ¿Qué debería hacer para evitar que estas movilizaciones continúen?
2: No, prácticamente esto no va a cambiar. El presidente tiene que dar un paso al costado y, lastimosamente, todos sus ministros incapaces y también los senadores y diputados que no han dado la talla para solucionar el problema que aquejaba en nuestro país.
0: ¿La renuncia?
2: Sí, prácticamente es la renuncia del presidente.
0: Gracias, señor Arbolo. Ahí hemos escuchado al máximo ejecutivo de la central obrera boliviana, don Mario Arbolo. Ahora señala que la única demanda es la renuncia del presidente Rodrigo Paz por no poder solucionar las demandas de los trabajadores, de los sectores sociales, como también de la población en general. Es por ello que se está masificando estas protestas y movilizaciones acá en la sede de gobierno, donde ya en instantes más van a nuevamente recorrer las distintas vías. Al momento se encuentran entre la calle Yanacocha e Ingavi, concentrados a punto de llevar adelante estas movilizaciones. Ese es el panorama acá desde el centro de la ciudad de La Paz. No hay accesos a Plaza Murillo y tampoco a otras vías aledañas, Naira.
1: Bien, Miriam, muchísimas gracias por este contacto. Bueno, nos quedamos con lo que nos ha mencionado don Mario Arbolo. La única demanda y el único pedido que se tiene es que renuncie el presidente Rodrigo Paz. Así como lo he estado escuchando, porque ha señalado también y

0: 36 minutos. Vamos a continuación hasta Cochabamba, porque en Cochabamba también se va acatando este paro de los maestros. ¿Cuál es la situación? ¿Hay puntos de bloqueo? Elizabeth Leiva está en contacto con nosotros. Querida Eli, ¿cómo estás? Un placer recibirte en este inicio de semana para también conocer cuál es la realidad en Cochabamba. Buenos días, el abrazo para ti. Adelante.
1: Muy buenos días. Como mencionabas, la medida de presión también se cumple en el centro de la ciudad de Cochabamba. Maestros que han salido básicamente en una movilización y después han tomado las calles del centro. En cada esquina son maestros que están apostados realizando un bloqueo con pancartas, con banderas de Bolivia, ellos pues también dando a conocer esta medida. Nos vamos a acercar justamente a uno de los puntos de bloqueo para conversar con los maestros. ¿Cómo está? Muy buenos días para Radio Éxito Bolivia. Cochabamba también se ha sumado, el magisterio se ha sumado a la medida de presión. ¿Qué es lo que están solicitando?
2: Buenos días a todo Bolivia. Nosotros aquí como Cochabamba Maestros Urbanos estamos firmes con nuestros reclamos, con nuestro paro de 24 horas. Estamos paralizando todo lo que es el casco viejo de Cochabamba. Pedimos al gobierno un salario justo acorde a la canasta familiar. Hoy en día el sueldo del maestro no es 9.600, como dice la ministra. Ni siquiera se aproxima en un 70% a ese monto. Entonces, por favor, pedimos a nuestras autoridades educativas pasar por nuestros centros de abastecimiento de la canasta familiar y preguntar los costos. Un kilo de carne está sobre los 75 bolivianos, compañeros, y ahora nosotros estamos aquí haciendo nuestra marcha para que realmente se cumpla aquello que dice la ministra. Si más del 50% de maestros ganáramos ese monto, no estuviésemos en las calles. Hoy estamos en las calles porque realmente no alcanza el salario que percibimos. Quisiéramos nosotros pedir audiencia a las autoridades, y cada uno vamos a presentarnos con nuestras boletas de pago en mano. Tras haber trabajado 15, 20 años de servicio, nosotros no alcanzamos a ganar esos montos. Así que, por favor, nosotros solicitamos, exigimos un salario justo y acorde a nuestras necesidades. No alcanzamos todo lo que es la población del magisterio, y menos aún seguramente el boliviano de a pie que está día a día en las calles luchando por un plato de comida, luchando por el pan de cada día. No, entonces
1: se va a analizar presión, se tomarán más acciones más adelante.
2: Sí, te yo convoco, ¿no?, a todas las instituciones. Podamos unir frente a esta lucha acorde a la CAR. En ese sentido, el magisterio iniciando, bueno, hemos iniciado con marchas, en la ciudad, marchas sociales, a cerrar carretera, ponernos de acuerdo para exigir también. Vamos, sin hemos para salir a las calles, entrar, eso ya nos va a estar organizando en el transcurso de las siguientes horas.
1: Bueno, pues esta es la movilización que se lleva adelante acá en Cochabamba. Como lo han mencionado, van a tener una reunión de evaluación, básicamente viendo qué es lo que se ha conseguido durante la jornada, y no se descarta con asumir otras medidas de presión como el cierre de carreteras, como ya lo habían mencionado, y también la instalación de piquetes de huelga de hambre. Por lo pronto, como le mencionaba, son cientos de maestros que han tomado el casco viejo, las principales calles, la avenida Heroínas, San Martín y las adyacentes a la plaza principal, la plaza Colón, y bueno, pues paralizado, la gente tomando ya sus recaudos, caminando, dirigiéndose a pie a sus fuentes laborales, y bueno, pues Cochabamba paralizada en esta jornada. Volvemos a Estudio Central.
0: Muchísimas gracias, Elizabeth Leiva.

de bloqueo, sobre todo en el centro, con la suspensión de las actividades escolares, así marcando este paro nacional. Los maestros salieron de las aulas e instalaron estos puntos de bloqueo en inmediaciones de sus unidades educativas y en distintas calles del centro de la ciudad de Cochabamba como parte del paro nacional convocado por el sector. En La Paz es multitudinaria la movilización. Nos escriben nuestros amigos, nos van reportando también gran congestión vehicular a propósito de esta marcha de los maestros. Y claro, debemos mencionar

0: también que a la misma se está sumando la marcha de la Central Obrera Boliviana. Así estamos en este lunes con estas movilizaciones en la sede de gobierno, estos puntos de bloqueo y también las medidas que hemos estado escuchando se asume en Cochabamba. Como apunte también les mencionamos que lo propio ocurre en Sucre. Los maestros han instalado puntos de bloqueo en Sucre, suspendiendo las clases en el inicio de este paro nacional. De acuerdo a imágenes que se han estado compartiendo en redes sociales, utilizaron sillas, banquetas de sus propios establecimientos también para cortar la circulación vehicular en Sucre. De acuerdo con la instrucción del sector, los puntos de bloqueo deben mantenerse hasta las 16 horas. 8 minutos nos separan de las 11.
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17: Así es, estamos de regreso una vez más con los servicios informativos. 2 minutos nos separan de las 11. Gracias por acompañarnos y vamos a contarles que el exministro de Hidrocarburos, Mauricio Medina Celi, se presentó a declarar en calidad de testigo por la investigación del contrato de compra de crudo entre YPFB y Trafigura. Miriam Chungara va a contarnos todos los detalles, qué información se tiene. Miriam, adelante, por favor, te escuchamos.
18: Gracias, debemos informar que ha concluido la declaración del exministro de Hidrocarburos, Mauricio Medina Celi, quien se ha presentado a dependencias de la Fuerza Anticrimen de La Paz. Escuchemos.
19: ¿Ya?
18: Adelante, por favor. Adelante, por favor.
19: En el marco de la convocatoria realizada por el Ministerio de Gobierno, en mi calidad de testigo, vine aquí a colaborar en las investigaciones en curso.
18: Se habla de un presunto sobreprecio, señor Medina Celi. Se habla de un presunto sobreprecio en la compra de crudo. ¿Hubo o no hubo sobreprecio?
19: Como las investigaciones están en proceso, entonces me reservo el derecho a opinar sobre cuáles son los casos en los cuales yo asistí como testigo.
18: ¿Usted ha declarado, señor Medina Celi?
19: En mi calidad de testigo, sí.
18: En la compra de crudo ha habido un sobreprecio, así como se ha denunciado, se ha podido verificar. ¿Usted ha sido esta autoridad, señor Medina Celi? ¿Ha podido verificar quizás a esta instancia?
19: Como la investigación está en proceso, me reservo el derecho a opinar sobre ello.
20: ¿Hay irregularidades como denuncia la fiscalía, como denuncian los diputados?
19: Como la investigación está en proceso, me reservo el derecho de emitir un
18: criterio. Señor Medina Celi, ¿puede coadyuvar a cualquier convocatoria? Señor Medina Celi, coméntenos, por favor.
19: En el marco de la convocatoria que hizo el Ministerio de Gobierno, yo vengo aquí en mi calidad de testigo para colaborar en cualquier investigación.
18: Hola, hola, hola, hola. Ahí hemos escuchado las palabras del exministro Mauricio Medina Celi, quien ha brindado información sobre los delitos que se investiga dentro de este caso, incumplimiento de deberes por el presunto sobreprecio en la compra de crudo a través de la empresa Trafigura. Con esta información retornamos a este estudio.
17: Bien, gracias, Miriam. Y hasta más adelante hemos escuchado las escuetas declaraciones del exministro Medina Celi, ya saliendo de la FELCE de La Paz, donde llegó para declarar por el caso de los combustibles en calidad de testigo, ¿no? Es lo que estuvo señalando también para declarar dentro de este caso de los combustibles. La exautoridad no habló a su llegada, pero sí ofreció estas declaraciones ya cuando terminó su declaración. Estuvo acompañado por su abogado. Y recordemos que la petrolera estatal enfrenta denuncias por un supuesto sobreprecio en la importación de combustible, los problemas de la gasolina desestabilizada que dañó los motores de una parte de los vehículos y otros hechos de supuesta irregularidad. Estamos sobre las 11 de la mañana con un minuto. Vamos a continuación hasta otro punto junto a Ever Vargas. Adelante, Ever.
21: Gracias, Naira. Actualizamos la información desde la Asamblea Legislativa y en estos momentos habla el presidente de la Cámara de Diputados, Roberto Castro, con sobre temas coyunturales. Escucho.
22: Sino que el gobierno quiere dialogar y esta casa también siempre está abierta.
23: Presidente, en ese sentido, ¿cómo se entiende el anuncio del presidente? Que vienen siendo anuncios sobre el paquete de leyes, que hasta el momento no han llegado, hidrocarburos, inversión, minería. ¿Cómo se está analizando eso desde la Asamblea Legislativa?
22: Como les digo, ya están a la espera. Tengo que ver que las leyes están completas. Tenemos que entender que son leyes complicadas, difíciles de tratar, y es necesario también entrar en socialización, en diálogos y en consensos cuando estas leyes lleguen. Entonces estamos a la espera de que estas leyes, que entienden lo que ya se ha presentado, una lista de 10 leyes que ya están para ingresar, en coordinación con la Cámara de Senadores, empezaremos ya la dinámica del trabajo de las mismas y sustanciarlas para llegar a una aprobación que haga bien para el
24: país. ¿Qué opinión le parece el encuentro que ha sucedido este fin de semana en Cochabamba a través del presidente Rodrigo Paz y establecer diferentes puntos, entre ellos la posibilidad de una modificación parcial de la constitución política del Estado? ¿Cómo ve estos resultados? ¿Se consiguió algo o no? ¿Qué dice usted, presidente?
22: Primero, lo que se consiguió es llevar el espíritu democrático del país a un solo escenario a través de los representantes recientemente electos y legítimos. Y eso es muy bueno, es muy sano para el país. Entonces, esa es la piedra fundamental sobre las nuevas políticas que vayan en beneficio del país, incluida justamente la posibilidad de abrir la constitución para tener una constitución más adecuada a nuestra realidad y hacia dónde queremos que vaya el país. es necesaria. Entonces, este primer encuentro de coordinación y unas conclusiones que si bien son preliminares, es muy importante porque muestra un espectro de todos los partidos, de todas las fuerzas, del gobierno central y del legislativo también, así como del electoral, estar presentes, porque genera un mismo espíritu para Bolivia, y esa es tal vez la mejor noticia que podemos tener y la mejor conclusión que tenemos.
0: Presidente, se ha hecho
22: el proyecto de ley 1720, ya ha sido abogado, pues, con la relación en diputado y en el Senado, pero ¿qué viene para poder entender a este sector que quiere trabajar esta nueva ley junto a ustedes y también al Ejecutivo? ¿Lo van a hacer o van a convocar ustedes? Tengo entendido de que dentro de las conclusiones que llegaron el anterior martes para llegar primero a la abrogación, hay el compromiso de todas las partes de sentarse a sustanciar una nueva ley al respecto. Y ese espíritu, esperemos que una vez se concluya esta parte, ya que corresponde a senadores, podamos coordinar para entrar justamente en el consenso y generar una nueva ley que es necesaria, pero debe ser consensuada.
0: Presidente, se han reunido estos últimos días con el vicepresidente y jefes de bancada. ¿Qué elementos se han tomado en cuenta para viabilizar el trabajo dentro de la Asamblea Legislativa? ¿Se ha acordado ya una agenda legislativa?
22: Primero se viene este paquete de leyes, que son 10 leyes que están viniendo, que van a venirse.
17: Bien, primero hay que analizar el paquete de leyes, es lo que señala el presidente de la Cámara de Diputados en este contacto con los periodistas. Roberto Castro ha informado sobre este paquete de leyes que serán presentados en los siguientes días en la Asamblea, como hemos estado escuchando. De hecho, el presidente Rodrigo Paz ha estado señalando que se buscará los consensos correspondientes, anunciando también este paquete de 10 proyectos de ley orientados a reactivar la economía, reducir el centralismo estatal y abrir el debate sobre una reforma parcial de la Constitución. En la lectura del presidente de diputados, el encuentro realizado en Cochabamba el fin de semana es absolutamente importante porque le ha mostrado al país que es un encuentro democrático. Estamos sobre las 11:05. Vamos hasta Sucre a continuación junto a Rosario Rocavado, que nos acompaña también estos minutos. Rosario, un abrazo para usted, bienvenida. Naira la saluda. También se va viendo diferentes calles bloqueadas por los maestros, quienes asumen también esta jornada, el paro de 24 horas. Usted nos informa. Adelante, bienvenida.
1: Muchísimas gracias, Naira. Buen día al país. Estamos en Castro de Sucre, la capital del país. Estamos para reflejarles lo que está significando el paro de 24 horas con bloqueo en la ciudad de Sucre. Plaza 25 de Mayo, lugar donde se centra la información, está bloqueada en los cuatro lugares. Hay lugares en las unidades educativas, cerca a las unidades educativas se ha bloqueado aquí en Sucre. Todas las unidades educativas han destinado a sus maestros en esta jornada para hacer su bloqueo en cada unidad. Así que el centro y periferia de la ciudad de Sucre está bloqueado. También queremos reflejarles que en algunas calles de la ciudad, sí, movilidades están haciendo sus peripecias para pasar de un lugar a otro. Hay calles que se han convertido también en doble ruta. Y esto está un poco colocando en peligro a la ciudadanía, porque muchas calles del centro y de la periferia se han vuelto de doble vía, lo que está preocupando. Seguridad, hay pocos policías que se ven en las calles, sobre todo en los monumentos históricos de Sucre, sobre todo en los lugares donde hay instituciones públicas y privadas que están haciendo esta seguridad. Este es un poquito el panorama de lo que está sucediendo en Sucre, y hoy día, como siempre, los periodistas trabajando. A propósito de ayer, mil felicidades a todos los de Radio Éxito, y pues estamos aquí para servirles, Naira.
17: abrazo para ti, Rosario. Felicidades, siempre trabajando, siempre con ese compromiso de informar a la población. Gracias y hasta más adelante, Rosario Roca Barro, informándonos también desde la capital del país, a propósito de que también es un bloqueo contundente el que se ve, los puntos de movilización con el magisterio. Estamos sobre las 11:08. Le contamos ahora que el presidente del Transporte Internacional, el señor Marcelo Cruz, ha pedido al Ministerio Público que asuma acciones en contra de los movilizados que realizan los bloqueos. La situación es insostenible, señala.
2: Político, estas organizaciones como la COP, la Confederación de Uniculturales, que son nada más que los avasalladores, la Confederación de Choferes, son los que han gobernado con el MAS. Esta gente ha secuestrado turistas, ha secuestrado transportistas. Pedimos, en minutos más nos vamos a dirigir a la fiscalía a entregar un pliego petitorio para que el fiscal nos diga cuántos oficios o cuántos fiscales ya están trabajando para poder imputar a estos delincuentes que han puesto clavos en las carreteras, han maltratado, están dañando la economía de los bolivianos, están dañando la imagen del país. A los diputados que son de otras regiones que han votado para la aprobación de esta ley 1720, queremos informarles, porque ustedes no saben, el 75% de lo que comen, de los alimentos que se van a Bolivia, lo produce Santa Cruz. Esos productores, esos campesinos necesitan crecer y ustedes están vetando ese derecho que tienen a poder decidir si elegir y elegir titulados legales que puedan acceder a un crédito. Lamentablemente, el gobierno se está equivocando. Ministro de Obras Públicas quiere crear un grupo de WhatsApp para enterarse cómo están las carreteras. Imagínense, ministro, vaya a las carreteras, vea cómo está nuestra gente sufriendo en este momento, vea los destruidos que están las nuestras carreteras. Ya basta, nosotros hemos votado por un cambio, pero un voto, un cambio tiene que ser real, y en este momento es lo que necesita el país. Claro. Los senadores.
17: Bien. Ahí estaban las declaraciones del representante del Transporte Internacional, asegurando que la Central Obrera Boliviana, la Confederación de Interculturales, la Confederación de Choferes, fueron aliados en su momento del movimiento al socialismo. Estamos cansados, dijo él, del manoseo político, y dijo que pues el 85% de lo que comen viene de Santa Cruz, ¿no? Y por un motivo de agradecimiento, de pronto deberían dejar de asumir estas medidas de los bloqueos. Ministro quiere crear grupo de WhatsApp para estado de carreteras. Vaya usted a las carreteras, es lo que le ha solicitado. Y compartimos también esto antes de irnos a la pausa, porque ante los bloqueos, el sector del turismo ya no soporta más y está pidiendo restablecer el orden. La Cámara de Turismo, la Cámara Boliviana de Turismo Cabo Tour, alertó que ya no puede soportar la inestabilidad e incertidumbre que generan los bloqueos de caminos, por lo cual demandó restablecer el orden y aprobar la ley antibloqueos. El sector advirtió que los bloqueos estrangulan la economía y se constituyen en un ataque contra la imagen de el país. Los bloqueos, dice, no solo detienen vehículos y personas, sino que ponen en riesgo la seguridad nacional, el bienestar y la integridad de quienes confían en nuestro país como un destino seguro, han explicado mediante un comunicado demandando la aprobación de la ley antibloqueo para garantizar que ninguna medida de presión esté por encima del derecho constitucional a la libre circulación de personas y vehículos en todo el territorio nacional. Asimismo, piden protección prioritaria al turista mediante corredores seguros garantizados por el Estado. 11:11, en breve volvemos.
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7: Bien, amigos, estamos de regreso. Hoy en nuestro sector de emprendedores vamos a proponerles hablar sobre un emprendimiento sumamente importante, novedoso y creo que bastante necesario para todos los que tenemos mascotitas en casa, ¿no? Que amamos, sobre todo cuidarlos, protegerlos y va de la mano de su alimentación. Déjenme contarles por qué, porque este nuestro emprendimiento, este emprendimiento que vamos a conocer nuestro, ya digo, me sumo. Comipet es el nombre de este emprendimiento que ofrece alimentos naturales para mascotas. Lo mejor es que lo hace sin conservantes, además, ¿no? Y están pensados para apoyar el crecimiento de nuestras mascotas. Hay una fabulosa variedad que tienen para presentarnos y vamos a conocer más de este trabajo, de esta esencia, de cómo lo realizan junto a nuestra invitada. Adriana López nos acompaña en la cabina de Radio Éxito Bolivia para contarnos todos los detalles. Querida Adriana, gracias por tomarte unos minutos para visitarnos. Bienvenida.
8: Gracias, más bien muchas gracias por la invitación a la radio. Estoy muy feliz de poder presentarles mi emprendimiento, que sobre todo cabe recalcar es un emprendimiento 100% boliviano, 100% boliviano, de manos bolivianas. Este emprendimiento nació de una idea de poder cuidar a nuestras mascotitas, ya que ahora nuestras mascotas son parte importante y fundamental de nuestra familia, ¿no? Entonces, lo importante, ¿qué es lo más importante? Darles esta alimentación de calidad. Porque a veces mucho confundimos el tema de comprar lo más práctico, lo más rápido, no sé, las croquetitas, que tienen mucho químico, que tienen mucho proceso, que están muy procesadas, lo cual poco a poco va deteriorando, como de los humanos, claro, la salud de nuestras mascotitas.
7: Es decir, como punto número uno, ustedes han pensado no solamente en el negocio, como es el tema de las croquetas, sino más producción, hay que darles todo esto, sino en algo saludable para las mascotas, ¿no?
8: Exactamente. Lo que tenemos acá son snacks que se les puede dar como premio, para entrenamiento, para complementar la comida, porque a veces me comentan mucho que hay mascotitas que a veces ya se aburren de las croquetitas.
7: Sí, totalmente.
8: Que ya no quieren comer, entonces me llevan cualquiera de estos productos para darle ese extra. Le da un saborcito extra para que puedan darle otro saborcito y les encanta. Por ejemplo, podemos empezar hablando de las galletas.
7: Adelante, a ver, muéstranos las galletas.
8: Claro que sí. Aquí tenemos nuestras galletitas que serían como nuestro producto premium, porque son las que son más un poquito más elaboradas.
7: Tú me compartes una y me vas contando de qué se trata y yo aquí la muestro.
8: Perfecto.
7: A nuestra cámara para que presten atención. Dice, Comipet, galletas para mascotas, bocaditos con amor además.
8: A ver. Exactamente. Esas, las que estás agarrando ahorita, Naira, son de hígado de pollo.
7: Ya.
8: ¿Qué es lo que contienen nuestras galletitas? Nuestras galletitas están hechas a base de arroz, de avena, la proteína que es el hígado de pollo, que es un 50% de la receta es el hígado de pollo. También tiene zanahoria, tiene manzana, tiene cúrcuma y orégano. Lo interesante de la cúrcuma es que es un antiinflamatorio natural. El orégano es un repelente de insectos natural, entonces eso ayuda mucho a nuestras mascotitas por el tema, no sé, de los piojos, de las garrapatas. También ayuda mucho al funcionamiento del intestinal y del estómago de nuestras mascotitas. Y sin mencionar el tema del sabor, ¿no? que al ser 50% de proteína tiene un sabor bastante agradable para nuestras mascotitas.
7: Bueno, es excelente, realmente bastante completo, y lo mejor y que nos garantiza también que es producto de un gran trabajo es que tiene reconocimiento del SENASA, ¿no?
8: Exactamente, qué bueno que lo mencionas, es creo que de lo más importante que tenemos registro sanitario para pasar, para tener la aprobación del registro sanitario, todos nuestros productos pasan por un proceso de laboratorio, estudios de laboratorio en el INLASA, que es estudios de durabilidad del producto, de lo que contiene el producto, así asegurándoles que tengan un producto de calidad para sus mascotas.
7: Y estas galletitas que nos muestras, estas galletas para las mascotas, ¿cuándo es recomendable darles? ¿Podemos combinarlo? ¿Cómo recomiendan ustedes?
8: El uso es infinito. Ya. Puede ser, como les mencionaba anteriormente, puede ser para premio, para darles para por buen comportamiento. Puede ser una señora que me lleva, nosotros participamos en ferias y ahí puedo charlar mucho con mis clientes. Me comenta que lleva y lo tritura. Tritura la galleta y le pone como condimento en su comidita. Entonces, así para darle otro saborcito.
7: Además que tienen muy buen tamaño, ¿no?
8: Que son bastante grandecitas. Acá lo puedo mostrar.
7: Sí, ahí te toma la
8: super
7: cámara.
8: Que son bastante grandecitas, entonces pueden darles asientes. Si son perritos grandes, les dan asienteras. Si no, tranquilamente se puede partir y no hay ningún problema. Que son súper cómodas para comer. Igual, esas son las de hígado.
7: Para toda raza y edad.
8: Eso es importante, al ser productos naturales, no tiene conservantes, no tiene aditivos. Muchos me preguntan, entonces, ¿cómo dura? Entonces, ahí entra el proceso de deshidratado. Son galletas deshidratadas, que le quita el 100% la humedad, el líquido que contiene, lo cual garantiza la durabilidad.
7: Bueno, excelente. Ingredientes, les reiteramos, hígado de pollo, avena, arroz, cúrcuma, orégano, zanahoria y manzana. Por todo esto me lleva a pensar que nuestra mascotita pues va a estar saludable también, ¿no?
8: Exactamente, porque bueno, especialmente las galletas tienen una fuente grande de vitaminas al tener la zanahoria, la manzana, de minerales. Igual quería mostrarles estas que son las galletas de pechuga de pollo. Tiene los mismos ingredientes, exceptuando la proteína cambia. Estas son 100% con pechuguita de pollo.
7: Bueno,
8: para sí, tal vez mascotitas que son intolerantes a la carne roja, que existe, que hay animalitos que no toleran, o tal vez que están mal del estómago, entonces estas no hay ningún problema.
7: Oye, han pensado en todos los detalles, qué fabuloso.
8: Claro que sí, también. Porque todo este proceso ha sido hecho también aparte con un veterinario. Un veterinario que nos pueda asesorar al respecto, que nos pueda decir qué es bueno, qué le podemos aumentar. Entonces, para que sea parte importante, que todo esté pensado, que todo esté en beneficio de la salud de nuestras mascotas.
7: Qué interesante, eso es excelente, ¿no? Porque el veterinario encargado acompaña todo el proceso y eso les va a garantizar a ustedes que están consumiendo las mascotitas un producto de muy buena calidad y sobre todo saludable para su organismo. ¿Qué más podemos encontrar?
8: Acá podemos encontrar esto en cuanto a nuestras galletitas.
7: Ya.
8: Y estas son nuestra línea, de deshidratados, que es 100% la proteína deshidratada. Podemos empezar con lo que son las patitas. Las patitas deshidratadas de pollo son una fuente grande de colágeno que ayuda mucho a la articulación de nuestras mascotas, el tema óseo de nuestras mascotas, a fortalecerlo también. Y es importante mencionar, mucho me preguntan, ¿no? Pero es hueso, si pueden consumir o no. Al pasar por un proceso de deshidratado, el huesito se vuelve como galletita.
7: Ya.
8: Entonces no hay ningún problema de que se astille, de que pueda trancarse, me dicen algunas personas, entonces no pasa nada. Lo interesante de este producto es que también ayuda mucho a la limpieza de los dientes, de la dentadura de nuestras mascotas, a limpiar el sarro, porque se lo están ahí mordiendo, entonces ayuda bastante. Igual, todos nuestros procesos, ya vamos a hablar de cada uno, pero por ejemplo de las patitas pasa pata por pata a un proceso de limpieza. Como pueden ver acá, como puedes ver, Naira no tiene las uñitas, por ejemplo, que se ve de las patas. Entonces pasa, tanto nosotros, que yo también participo del proceso, cortamos uñita por uñita, si es que tiene alguna grasita o algún resto de alguna impureza, la limpiamos, todo antes de pasar al horno. Eso es súper importante para también garantizar un producto, ¿no? Garantizarles que van a tener un producto de calidad. que es lo más importante, que nuestras mascotitas puedan consumir.
9: Qué bueno, realmente es un trabajo bastante detallado el que realiza.
8: Y es importante el empaque donde se guarda, como pueden ver, es un empaque trilaminado, que es especial para garantizar la durabilidad del producto, tanto de nuestras galletas como de nuestros deshidratados.
9: Ya, estamos en el sector de los deshidratados, ¿no?
8: Exactamente.
9: Mostrando las patitas que las hemos patitas. Visto, ¿no?
8: Ya. Ahora podemos ver, este es uno de mis productos más solicitados.
9: Ya, como que el producto estrella.
8: Exactamente. Uh-huh. Es filete de pechuga deshidratada.
9: Wow.
8: 100% filete de pechuga. Me gusta ser muy, perdón si voy a ser muy repetitiva en el tema, pero es importante mencionar que no tiene ningún tipo de condimento, de conservante, de sal, porque la gente duda, pero es importante que sepa, sí. ¿No? Que y al pasar por este proceso del SENASAC y demás, que está garantizado. Aquí les puedo mostrar que son... sabemos cómo nos llegan los filetes, es el filete normal, y nosotros lo cortamos, lo fileteamos más, por decirlo así, para que se vuelva así. Unas laminitas que es 100% de filete,
9: ya.
8: 100% deshidratado, que igual eso es bueno, me llevan para mascotitas tal vez que están mal del estómago, o que quieren cuidarse también, porque hay muchas mascotitas que ya les cocinamos, ¿no? Les hacemos su sopita, que su carnecita, y a veces que no hay tiempo, que uno está apurado y no puede, esto le pueden añadir, por ejemplo, a una sopita.
9: Claro, no van variando. Yo creo que también en ese lugar decías, cuando imaginemos que

0: O ofrecemos, ¿qué es su fideo? Pues vamos a darle
1: la
0: el fideo.
1: Sobra.
0: Sí, vamos a probar arroz. Y a nosotros nos pasa, yo noto, yo tengo un perrito, que va a cumplir años en septiembre. No toquemos el sol, por ejemplo. Y lo vas con las patitas, creo, para irle ayudando de poco y de la misma forma para que vaya limpiando sus dientecitos, ¿no? Hay que ponernos a pensar y póngase en el lugar de sus mascotitas, que variarles un poco lo que les damos, ¿no? Es realmente fundamental, y pensar también en su salud, porque van pasando los años. Ustedes saben que un año perruno no es igual que nuestros años en humanos, ¿no? Así es que les pasa más factura. ¿Qué más en cuanto a este snack fabuloso?
1: Pasamos al siguiente snack, que serían mollejitas deshidratadas.
0: ¡Oh, qué maravilla!
1: Son mollejas de pollo deshidratadas, aquí podemos ver. Igual, pasa por un proceso súper estricto de limpieza de molleja por molleja, sacamos todas las impurezas, también le hacemos unos cortes para que pueda quedar así, para mayor facilidad de que puedan consumir las mascotitas. Al igual, por ejemplo, que las patitas, esto ayuda mucho como antiestrés, ya que al ser un producto un poquito más... se puede decir durito,
2: claro,
1: les ayuda, lo pueden estar masticando, lo pueden consumir más lento, por ejemplo. Igual, si gustan, también, como comentábamos, se lo puede partir para la sopa y se los puede dar, o para su comidita, que se lo hagan especial. Lo interesante de las mollejitas, igual, es un producto que me llevan bastante por el tema también del sabor. Es uno, el término que hemos encontrado se llama palatabilidad, que es, tienen ese gusto atractivo para las mascotas, que buscan, que siempre buscan que tenga un buen, sí, sabor. Entonces, al igual que las patitas, que las mollejitas, esto tiene, esto ayuda excelente para eso. Y también es una fuente de proteína 100% natural, 100% proteína de calidad, que eso es lo más importante, tener esa garantía, ¿no?
0: Y la gente que consume ya, que lleva los productos para sus mascotitas, ¿te ha comentado de pronto que ha visto cambios, hay mejoras? ¿Cuáles son los comentarios?
1: Lo más interesante, que eso es lo que me gusta, yo estamos empezando, somos una empresa nueva.
0: ¿Cuánto tiempo llevan?
1: Ya tenemos 2 años.
0: Ya.
1: 2 años en
0: pero
1: el
0: igual
1: mercado.
0: Son relativamente nuevos, ¿no?
1: Claro. Desde para un mercado, para una industria tan grande como es de, sí, las mascotas, es un mercado nuevo. Lo que me gusta mucho, estamos solo con estos empaques, pero me encanta, la gente ya viene y me pide granel, que quiero más, que a mis mascotitas les encanta. Gente que me dice que sus mascotas no comen si no es con los productos, que no comen si no está su galleta, que no comen si no está, digamos, su mollejita. Entonces, ven esos cambios, por ejemplo, del tema del estrés. Eso me han comentado bastante respecto de las patitas y de las mollejitas. La gente, por ejemplo, que trabaja, mucha gente todo el día.
0: Y no puede sacarlos todo el rato, ¿no?
1: Exactamente, les dejan su platito, por decir, una patita, 2 mollejitas, están tranquilos,
0: relajados,
1: está mordiendo,
0: pues, claro,
1: feliz.
0: Qué maravilla.
1: Entonces, es súper importante y bueno, tener esa retroalimentación de mis clientes, de saber cómo se puede mejorar, qué es lo que se puede hacer al respecto, ¿no? Y eso es lo que nos impulsa a seguir.
0: Claro, porque dices, estamos por muy buen camino. Ahí están los resultados también,
1: exacto,
0: ¿no? Ahora, nos preguntan, por ejemplo, en el caso de estas galletitas, ¿cuánto cuesta?
1: Las galletitas de hígado de pollo están a 28 bolivianos.
0: Excelente.
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1: Este es el último que me falta, no nos olvidemos del más pequeñito.
0: ¿Ya?
1: Es ISPI deshidratado.
0: Wow.
1: ISPI deshidratado, que es un producto, porque también me preguntan, por ejemplo, para los gatitos, ¿qué podemos llevar para los gatitos? El ISPI. El ISPI les encanta, aquí como pueden ver. Es el ispicito 100% deshidratado.
0: ¡Qué bonito!
1: Que igual, si bien es un producto que lo hemos hecho también pensado en los gatitos, lo pueden consumir sin ningún problema los perritos. Es pescado, es una fuente de omega 3.
0: Les vuelve flaco, dicen. Yo he escuchado eso.
1: Les vuelve... No estoy 100% segura.
0: Hay mitos, ¿no? La gente dice eso. Pero aquí quiero hacer énfasis que están trabajando con un veterinario. El veterinario no es solo que dice, ay, sí, yo lo apruebo. No, el veterinario hace el seguimiento. El veterinario evalúa y ve cuáles son son todos los factores y te da el visto bueno, la luz verde para que se pueda

0: trabajar, ¿no?
1: Exactamente, además que esto ayuda mucho con el pelaje, el exquisito, por ser fuente de omega 3, ayuda mucho al pelaje, que el pelaje esté brilloso, que esté más resistente. Entonces es súper importante tenerlo en cuenta a la hora de poder comprar un producto, porque a veces dicen, ¿no? Hay que lo barato sale caro a veces, ¿no? Y podemos sí. encontrar productos de cualquier otro tipo, todo, pero siempre tener ese cuidado, esa garantía de dónde están comprando, de saber qué están comprando para darle siempre lo mejor a nuestras mascotitas.
0: No, qué excelente. Felicidades, Adriana. Nos Muchas decías gracias. Que ha comenzado la idea con tu papi, ¿no?
1: Sí, exactamente. Hemos comenzado con él, luego ya empezó con toda mi familia, con mi mamá, mi hermano. Es una empresa 100% familiar que la estamos haciendo crecer justamente entre los cuatro, y bueno, pues queremos que se vuelva algo grande.
0: No, está por ese camino, es algo grande porque está hecho con amor, como dice también, ¿no? Cada una de las bolsitas son bocaditos con amor para quienes nos dan amor también. Siempre nos jactamos y decimos, no, es que es como mi hijo, es mi perrijo, así es que vamos a pensar en ellos también, ¿no? De esa manera de cuidarlos, de brindarles salud y esto a través de la alimentación. Así es que, amigos, nosotros los invitamos a poder apoyar estos productos que son fabulosos. Aquí vemos todo el trabajo tan profesional y prolijo que van realizando y que podamos comprobarlo, ¿no? Porque nosotros les damos ese espacio para que los emprendedores siempre vayan mostrando cómo se esfuerzan y cuál es su enfoque, pero ustedes también tienen la última palabra, así es que hay que comprobarlo. 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
0: 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Para nosotros realmente ha sido un placer que nos puedas visitar y conocer este gran trabajo, querida Adriana.
1: Muchas gracias a ustedes por darnos este espacio súper importante y este apoyo a los emprendedores bolivianos que en estos momentos es donde más se necesita.
0: Desde todo punto de vista, ¿no? Se hace patria, pues, trabajando y construyendo en base a nuestros sueños. Y aquí está una gran muestra que le encontramos junto a Comipet. 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Adriana, cuando gustes, estamos listos para poderte recibir.
1: Muchas gracias por el espacio.
0: Gracias a ustedes, amigos, por acompañarnos. Marcamos una nueva pausa, 11:35, enseguida volvemos, no se vayan.
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14: Regresamos, nos vamos acercando ya al mediodía, 20 nos separan de las 12, 20 minutos para las 12, vamos al contacto con Miriam Chungara, los maestros continúan con la movilización, adelante Miriam.
15: Gracias, en ese momento nos encontramos en la movilización de los maestros que están recorriendo el centro de la ciudad de La Paz. Nos encontramos con el profesor José Luis Álvarez, que nos va a hablar de las demandas.
16: Ministerio, bueno, a nivel nacional...
17: Más de 25,000 maestros están aquí en las calles ratificando nuestra indignación de ser los profesionales peor pagados. ¿Cuánto tiene de básico un maestro? 2,548 bolivianos. Indigna escuchar a una ministra que de payaso tiene todo, afirmar que ganamos 9,600. Pero también estamos en las calles exigiendo la jubilación con el 100%. No solo los militares tienen ese derecho. Estamos rechazando cualquier intento de municipalizar o descentralizar la educación. Pero también nuestra posición es clara. No vamos a suspender las medidas de presión si es que no hay incremento salarial. Ningún maestro ha recibido un incremento salarial ni un centavo. Y por eso molesta la calumnia de los ministros que afirman que ya nos habrían dado incremento salarial y mucho más, decir que ganamos 9,600. Por eso el magisterio paseño urbano está despertando, y si tenemos que luchar hasta que se vaya el gobierno por el aumento salarial, lo vamos a hacer. Un gobierno llega al poder para resolver los problemas y no para robar o corromper.
16: Profesor, se está acatando la suspensión de clases en todo el país.
18: fue la información que se ha recibido.
17: El magisterio urbano está mostrando su unidad, su contundencia. Por eso tenemos en las calles al magisterio paseño. Seguramente en el interior también se han movilizado las 31 federaciones para luchar por el incremento salarial.
18: ¿Cuáles son las próximas medidas, las próximas acciones?
17: Vamos a preparar el paro de 48 horas. Si la ministra y el gobierno no dan respuesta al incremento salarial de todos los maestros, pero también al pliego de la Central Obrera Boliviana. Ratificamos, los campesinos tienen todo el derecho de recuperar su tierra y territorio y no ser expropiados de ellos. Pero también rechazamos cualquier intento de modificar la ley del trabajo, nuestro escalafón, y también de privatizar las empresas estatales. En vez de privatizar, lo que se tiene que hacer es estatizar toda la economía, el agroindustria y también la banca privada, para tener plata y reactivar nuestra economía.
18: Profesor, ahí hemos escuchado al profesor José Luis Álvarez, que es el dirigente del Magisterio Paseño, encabezando estas movilizaciones acá en el centro de la ciudad de La Paz, donde también se ha determinado para esta jornada la suspensión de las labores educativas por esta medida de presión que está cumpliendo el Magisterio Paseño, como también los maestros a nivel nacional demandando un incremento salarial. Ese es el panorama acá en el centro de la ciudad de La Paz. Los maestros ya están marchando por la calle Potosí, dirigiéndose hacia la avenida Mariscal de Santa Cruz.
14: Gracias, Miriam. Las vías permanecen cerradas. Más de 25 mil maestros, como hemos estado escuchando, se movilizan y cumplen este paro de 24 horas con suspensión de las actividades. Anuncian ellos que, de no ser escuchados por el gobierno en el tema del incremento salarial, continuarán con las movilizaciones hasta las últimas consecuencias. No vamos a retroceder, es lo que señaló el profesor José Luis Álvarez. Estamos sobre las 11:43.
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14: Así es Cuarto Poder, a través de la señal de la frecuencia de los ganadores Radio Éxito Bolivia. A continuación, y quiero presentarles a José Menacho Caballero y contarles también que él ha sido invitado para representar a nuestro país en el Mundial de Freestyle Fútbol Super Bowl 2026, donde se realiza pues en Holanda, y las fechas están próximas, ¿no? En el mes de agosto, y como suele ocurrir lamentablemente de manera bastante frecuente, no existe ese apoyo para que pueda llegar y, lo más importante, demostrar todo el talento que tiene y representar a nuestro rojo, amarillo y verde. José, qué placer que nos visites. Bienvenido a Radio Éxito y gracias por estos minutos.
20: Bueno, muy buenos días. Muchas gracias por invitarme al programa Éxito Bolivia. Muy feliz de estar acá y, bueno, muy feliz también de que me hayan ayudado a difundir, ¿no?, mi video. Como mencionaba, estoy representando a Bolivia en el Mundial de Holanda, que va a ser en Amsterdam del 17 al 23 de agosto, ¿no? Así que muchísimas gracias por abrirme este espacio y, bueno, espero llegar a las personas indicadas para que pueda representar a Bolivia, ¿no?, en este Mundial de Freestyle Fútbol.
14: Tu trayectoria habla por sí sola, ¿no? Los logros se van mostrando también, y parte de esos logros los vamos a ir compartiendo con todos nuestros amigos. 10 veces campeón boliviano. Imagínense eso, 10 veces realizar esa hazaña. Tricampeón internacional de freestyle fútbol. Actualmente se encuentra en el ranking número 51 a nivel mundial. Bueno, José, es un gran trabajo el que realizas. ¿Hace cuánto tiempo y qué has traído para mostrarnos?
20: Bueno, ya llevo entrenando más de 13 años esta disciplina. Actualmente soy el más antiguo de esta disciplina, todavía practicando. Luego, por un tiempo, abrí una pequeña escuela de fútbol, bueno, de freestyle fútbol, donde en el año 2016, bueno, recaudaba a varios chicos que no tengan muchos suficientes, ¿no?, recursos económicos para practicar este deporte. Empecé ahí, bueno, como se podría decir, el más antiguo, y bueno, de ahí ya han salido más chicos, ¿no?, ahora, y actualmente en el país somos como 40 de estos freestylers, se podría decir, atletas. Y bueno, como mencionaba, gané 10 veces el campeonato nacional de freestyle fútbol. Llevo 8 años invicto, sin perder un campeonato acá en el país. Luego, bueno, he representado a Bolivia en diferentes países del mundo. Y bueno, ahorita salí tricampeón internacional. El año pasado salí campeón internacional en Santiago de Chile. en el mes de octubre, y bueno, gracias a Dios, gracias a eso se me abrió las puertas para poder

0: molestos, ¿no? Porque cada año siempre les termino endeudando a ellos, ¿no? Y bueno, yo tengo que trabajar, mi mamá igual tiene que hacer trabajos extra para que pueda pagar los gastos, ¿no? Que hago por el país en esta disciplina, ¿no? Y bueno, gracias a Dios, el año pasado en Chile gané el campeonato internacional. El año 2022 también salí campeón internacional. Y mi primera internacional fue en el año 2016 también en Chile.
1: Tienes todas las, bueno, parte me imagino, ¿no? De todas las medallas que has podido conseguir hasta
0: sí.
1: ahora, ¿no?
0: Bueno, ahora traje la copa con la que gané mi primer internacional, que fue en el 2016. Es el Street Kings, que se organizó a nivel mundial. Fue una internacional mundialera.
1: ¿Esa fue la primera?
0: La primera que gané el año 2016.
1: 2016, ¿ya?
0: Que gané el 2016, que esta es la copa. Luego en el año 2022, después de la pandemia, salí en el primer lugar en Cusco, Perú. Que es esta medalla. Bueno, me dieron varias medallas porque hubo varias categorías y en todas las categorías salí campeón internacional. Y bueno, el año 2022 fue un año increíble para mí. Y el año 2023 fui a representar a Bolivia, a República Checa en Praga. Y bueno, obviamente con mis propios medios, ¿no? Y bueno, el año pasado ya salí campeón internacional, que es esta, la medalla de Net Game, que se llama. El campeonato internacional, que fue en octubre, reciente, nomás hace 6 meses. Y bueno, muy feliz de llevar en alto, ¿no?, a Bolivia y sacar varias medallas de oro para el país, ¿no?
1: Es que tú haces todo, de verdad, todo lo que se podría pedir a un deportista. Y decías, a veces mis papás se enojan, ¿no? Porque uno a veces dice, tienes que entregarlo todo. Y en el caso de José, sí lo hace. Lo entrega todo y aquí están, ¿no? El esfuerzo rinde sus frutos, pero queda cojo, como siempre, porque no se tiene el apoyo de las principales autoridades a dar ese respaldo, ese cobijo. No está pidiendo él que compitan, ¿no? Por él, él hace todo ese trabajo. Está solicitando, en este caso, que se pueda sumar con los recursos necesarios para poder llegar a este evento puntualmente y poder llevar en alto nuestra bandera. No es justo que él tenga que pensar en prepararse, tenga que pensar también en cómo va a sumar ese dinero y luego volver y pagar. Imagínense esa situación. Sí. Realmente estas historias, lamentablemente decíamos al inicio, José, se van repitiendo. ¿No has tenido ningún acercamiento con los encargados, en este caso el Viceministerio de Deportes, alguna otra autoridad? Absolutamente nada.
0: Bueno, lamentablemente no he tenido ninguna llegada. Yo siempre desde el 2015 tengo mis cartas que he enviado al gobierno para poder recibir algún apoyo, ¿no? Pero bueno, yo pasando el año 2021 ya me cansé de pedir apoyo porque siempre era negativa la respuesta, ¿no? Entonces ahora estoy recaudando, ¿no?, dinero, más que todo haciendo shows, demostraciones, intentar llegar a tal vez a alguna marca para hacer videos o llevar su logo, ¿no?, a estas competencias internacionales, ¿no? Ahora estoy optando por eso porque lamentablemente nunca nadie vino y me dijo, mira, tienes una competencia internacional, toma para tus pasajes, para tu estadía, para tu comida. Bueno, entonces lamentablemente tengo que, aparte de entrenar, tengo que trabajar y luego también prestar mi dinero, ¿no?
1: ¿Y cuando hay una respuesta, en algún caso que llegó, te dicen no hay plata o no llega la respuesta nunca?
0: Sí, bueno, las primeras veces me dijeron que lamentablemente no había el presupuesto, los recursos. Luego me pusieron otra excusa de que mi deporte no tiene una asociación. Luego me dijeron que no hay una federación. Y bueno, siempre se me pusieron varias excusas, ¿no?
1: Pero aquí hay un campeón, pues hay talento, ¿no?
0: Sí, bueno, sí, muchas gracias por notarlo. Y como ven, bueno, aquí tengo unas medallas que gané en otros campeonatos internacionales, ¿no? Que salí tercer lugar en Córdoba, Argentina, en el año 2023. He salido igual tercer lugar en el año 2024. Entonces siempre he estado en la zona caliente, como se diría, ¿no? Para estar en las competencias. Y bueno, este año como me invitaron para representar a Bolivia, estoy muy feliz de llevar en alto a mi país Bolivia, pero lamentablemente no, los recursos son escasos.
1: Me encanta la practicidad que tienes, porque tú mencionabas, ahora estamos convocando a las marcas, ¿no? Porque si de pronto las autoridades van a seguir haciéndose de oídos sordos, como ha venido ocurriendo, no en los últimos 6 meses, por lo menos desde 2021 que ha venido intentándolo, no lo ha conseguido, para no parcializarnos con ningún lado, pero lo más importante es convocar de pronto a las marcas. Ustedes que van a ver este video, ustedes que están viendo, los invitamos a compartirlo para poder llegar a las marcas y de esa manera

0: pues que tengamos un gran representante, porque muchas veces decimos, ay, eso lo viralizan y eso lo comparten, contenido que no tiene eco realmente, que es hueco, pero aquí tenemos un gran trabajo que está realizando José Menacho Caballero, que ha sido invitado para representarnos como país en este Mundial de Freestyle Fútbol Super Bowl 2026 en Holanda. Así es que todos nos podemos sumar a las empresas, a las autoridades, ustedes amigos también que quieren hacerlo y ver flamear nuestra bandera en este importante encuentro, pues vamos a hacerlo realidad. Por ejemplo, la gente, de hecho, cuando nuestro productor estuvo compartiendo tu video en nuestras redes sociales, dice, ¿cómo ayudamos los que vivimos en el exterior? Se preguntan, o ¿cómo ayudamos también quienes queremos hacerlo en nuestro país? ¿Cómo?
1: Sí, bueno, ahorita he subido un videito para ver si es que las personas me podrían tal vez aportar un poco, ¿no?, de dinero para ir recaudando poco a poco. Y bueno, yo estoy muy feliz porque he podido recaudar hasta ahorita 1,000 bolivianos que me han ido depositando a las personas. Y obviamente me estoy anotando los nombres, porque si este objetivo se llega a que yo pueda llegar al Mundial de Freestyle Fútbol, voy a estar muy agradecida con esas personas. Voy a dar clases gratis, voy a dar talleres gratis para niños que no tienen recursos.
0: ¿Cuánto necesitarías?
1: Ahorita necesito recaudar $3,000 para cubrir la estadía, los pasajes, solamente eso.
0: $3,000 para
1: Pero
0: estadía,
1: para los gastos, eso yo estoy viendo de ahorrarme, de hacer tal vez alguna rifa solidaria, alguna que el mes, ¿no? Pero lo que es más caro ahorita es la estadía y los pasajes, ¿no?, que se me complica bastante.
0: Necesitaríamos ayudar entonces para la estadía y los pasajes con $3,000.
1: Sí, es lo que ahorita me saldría, porque la noche más barata en Holanda es 80 euros la noche, la más barata. Entonces me estoy ajustando a lo más económico para poder llegar, ¿no?, a la meta de los $3,000.
0: ¿Cómo se pueden contactar contigo?
1: Me pueden contactar al número de celular al 655-44992. Otra vez, el 655-44992, al WhatsApp o llamadita, o a mis redes sociales como José Menacho Freestyle Fútbol.
0: José Menacho Freestyle Fútbol, así lo pueden encontrar. Y el número de contacto, una vez más, por favor,
1: claro,
0: José.
1: Que sí, es el 655-44992, 655-44992.
0: Bueno, necesitamos el apoyo de todos ustedes, amigos. Podemos sumarnos también a hacer este sueño realidad, y lo más importante, a que se pueda tomar en cuenta que hay muchísimo talento, hay muchísima dedicación, y que se pueda hacer presente en este Mundial de Freestyle. José, para despedirnos, porque ya tenemos que irnos a la pausa, ¿nos puedes mostrar un poco de lo que haces?
1: Claro que sí.
0: Algunos segunditos ahí, por favor.
1: Claro que sí.
0: Te pedimos que te pongas cómodo.
1: Claro que sí.
0: Vamos a marcar una pausa también para mostrarles a todos ustedes cómo realiza este gran trabajo y por qué, de hecho, tenemos que apostar por él, ¿no? ¿Por qué tenemos que apostar por él? ¿Por qué tenemos que apoyarlo? 10 veces campeón boliviano, tricampeón internacional de freestyle de fútbol. Actualmente se encuentra en el ranking número 51, como nos ha estado contando, a nivel mundial. Y es por eso, por lo que ustedes están viendo, por ese gran trabajo que realiza, por esa fuerza que le pone, porque es talentoso y porque quiere cumplir sus sueños. Y si las autoridades no han podido, pues apoyarlo e incentivarlo, nosotros podemos marcar la diferencia. Búsquenlo en redes sociales, él se está encargando de promocionarse para salir adelante, y lo mejor, para hacer su sueño realidad de la mano de nuestra bandera, de la tricolor nacional. Un fuerte aplauso para él, de verdad, todo nuestro reconocimiento, y es momento también de podernos sumar y apoyar con todo lo que él necesita. Por lo menos $3,000 es lo que se necesita para que pueda llegar a Holanda en el mes de agosto. José, muchísimas gracias, felicidades por
1: gracias.
0: Todo lo que haces, y esperemos también que todas las personas puedan responder. Cuando gustes, estamos aquí. Mil gracias.
1: No, muchísimas gracias por invitarme al programa, muy feliz de estar acá, y bueno, gracias por abrirme este espacio, y muy agradecido con todos ustedes, ¿no?
0: Pausa, volvemos enseguida, amigos, no se vayan.

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0: Estamos de regreso sobre la marcha con sugerencias para todos ustedes porque nos separan segundos nada más de las 12 del mediodía. 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

Bienvenidos a este encuentro en el Express Éxito hasta las 17:30. Ya estamos en jueves, sí, en jueves 7 de mayo.

les cuento los datos del tiempo. ¿Qué tenemos esta hora de la tarde? Porque hoy tenemos, como siempre, noticias, información y cosas importantes que contarle aquí en la radio.

0: fecha que estamos ya en la máxima que fue pronosticada.
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0: Para esta jornada, sí, tenemos 20 grados centígrados a esta hora de la tarde. Si puede creer, estábamos con buena temperatura a esta hora con 20 grados centígrados a esta hora en la ciudad de La Paz, 18 grados centígrados en la ciudad del Alto.

0: 20 grados centígrados a esta hora de tarde. 18 grados centígrados en la ciudad del Alto. La sensación térmica es incluso más alta si usted está expuesto al sol. O incluso está dentro del vehículo, mínimamente está con 24 grados centígrados. Hoy se oculta el sol a las 18 horas con 12 minutos. Y la humedad está al 25% a esta hora de la tarde. El viento que sopla a 10 kilómetros por hora. Prácticamente no existe probabilidad de lluvia. Es de 4% la probabilidad de que llueva más adelante, pero es nula.
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0: Se oculta el sol a las 18 horas con 12 y empecemos a sentir el descenso de las temperaturas, porque eso de las 8, entre las 8 y las 9 de la noche tendremos 9 grados centígrados. Hay que abrigarse, descenso brusco de temperaturas. Y también, bueno, revisemos el pronóstico extendido para mañana viernes. ¿Qué tendremos mañana viernes? Para mañana 8 de mayo, la mínima en La Paz será de 3 grados centígrados y la máxima pronosticada alcanza para mañana los 20 grados centígrados. Esto en la ciudad de La Paz, ciudad del Alto, mínima de 2 grados centígrados. Abríguese porque empiezan a descender las temperaturas. 2 grados centígrados es la mínima para mañana en la ciudad del Alto y la máxima pronosticada alcanza los 18 grados centígrados para la ciudad del Alto mañana.
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0: Esos son los datos con relación al tiempo, al comportamiento del tiempo para las siguientes horas. De hecho, que esta tarde estaremos revisando también otros temas importantes, esta movilización que continúa por parte de la Central Obrera Boliviana, lo que llegue a ocurrir también con la gente que ha sido detenida ayer en la toma del Ministerio de Trabajo. Estaremos contando también, de seguro en los siguientes minutos, en este encuentro que tenemos cada tarde hasta las 17 horas con 30 minutos.

y les voy a proponer más música en el inicio de esta tarde. Aquí está Natalia Jiménez, Creo en mí. Y enseguida tenemos el resumen de las noticias.

Ana Jiménez y este Creo en mí. Espero que la letra también le haya llegado, aunque sea un poquito. Y no deje de creer en lo que usted está haciendo y a donde esté apuntando. Ese sueño tan pequeño que sea, se pueda transformar y se haga realidad. Empecemos por creer. Y yo le aseguro que de a poco la situación irá mejorando para usted y para todos los suyos.

0: 15:51. Vamos a contacto con el equipo de prensa de la radio. Algunos de los hechos ocurridos más temprano en el resumen de informaciones. Estamos con Miriam Chungara. Miriam, contigo adelante. Buenas tardes. ¿Qué ocurrió durante la mañana? Buenas tardes, Miriam.
1: Gracias, Antonio. Muy buenas tardes. A continuación, el resumen de las noticias más importantes del día en el área de seguridad. Esta jornada, los fabriles han instalado una vigilia en puertas de la Fuerza Especial de Lucha contra el Crimen de la Paz, exigiendo la liberación de sus dirigentes que han sido aprehendidos en la pasada jornada por la toma del Ministerio de Trabajo. Los mismos se encuentran esperando la imputación formal por el delito de privación de libertad. Asimismo, el Ejecutivo de la Central Obrera Boliviana, Mario Argollo, se ha constituido hasta este punto y ha calificado como una persecución política la detención de los dirigentes fabriles y ha advertido que se vendrá una convulsión social ante esta situación. Por otro lado, también Derechos Humanos ha visitado a los aprehendidos y ha verificado el estado de salud de cada uno de ellos. Cambiamos de información y el exgerente de la empresa boliviana de aviación, Ronald Caso, quien ha sido aprehendido en la pasada jornada, ya prestó su declaración informativa y se espera la imputación formal por el delito de incumplimiento de deberes y conducta antieconómica por vuelos irregulares que se han detectado hacia Cuba entre las gestiones 2024 y 2025, lo que habría causado un daño económico al Estado de más de 18 millones de bolivianos. Por otro lado, también están aguardando la imputación formal dos ejecutivos del Banco Central de Bolivia, quienes están siendo investigados por el caso de los bonos soberanos que se habría adquirido con un presunto sobreprecio, causando un daño económico al Estado de más de 142 millones de dólares. Y por último, dar a conocer que la policía está investigando el asesinato de un hombre en el trópico de Cochabamba, el mismo que ha sido identificado, y este hecho podría estar relacionado a un ajuste de cuentas por narcotráfico. Esas son las noticias más importantes del día.
0: Bien, gracias, Miriam. Voy a volver contigo más adelante para poder ampliar algunas otras informaciones y estaremos en contacto de seguro en los siguientes minutos. Otros temas relevantes ocurridos también junto a Ever Vargas. Ever, contigo adelante. Buenas tardes.
2: Gracias, muy buenas tardes a todo el país y con las noticias más relevantes durante esta media jornada. Y recordemos que en horas de la mañana, el presidente de Estado, Rodrigo Paz, rechazó la toma de las instalaciones del Ministerio de Trabajo por parte de dirigentes fabriles, toda vez que se trata de una institución pública. Ratificó que el gobierno mantiene la apertura al diálogo con todos los sectores. Cambiamos de información con respecto a las movilizaciones. El gobernador de La Paz, Luis Revilla, pidió a las organizaciones movilizadas acudir a las convocatorias al diálogo del gobierno y propuso ser parte mediadora para instalar un encuentro entre ambos involucrados. En otro tema, el gobierno presentó este jueves el proyecto de ley de electricidad y energía renovables. Al respecto, el ministro de Hidrocarburos, Marcelo Blanco, informó que se busca incorporar energías renovables y abrir el mercado eléctrico con la participación del sector privado. Nos trasladamos hasta la Asamblea Legislativa, donde el senador Branko Marinković justificó el enojo de la Cámara Agropecuaria del Oriente tras conocer que se pretende abrogar la ley 1720 y mencionó sobre los beneficios a las pequeñas propiedades tituladas. Cambiamos de información y también recordemos que el gobierno convocó a diferentes actores políticos al Encuentro Nacional en Cochabamba para este sábado. Desde Súmate, la senadora Claudia Mallón confirmó la participación del alcalde Manfred Reyes Villa y anunció que se trabaja en diferentes propuestas. Estos fueron los temas más relevantes durante esta jornada.
0: Bien, gracias, Ever. Vuelvo contigo entonces más adelante, 15:56. Ahí están los hechos importantes ocurridos más temprano. Estas y otras informaciones usted las encuentra también en nuestra página en Éxito Noticias Bolivia, donde también desarrollamos algunas otras informaciones. Que se las paso a detallar también para que conozcamos un poco de lo que va ocurriendo a esta hora de la tarde.

0: Se ha conocido que la presidencia de la Asamblea Legislativa, mediante un comunicado, hace conocer que el presidente de la Asamblea Legislativa Plurinacional, Edman Lara Montaño, comunica que el senador Wilder Vélez solicitó el retiro de la interpelación planteada al ministro de Gobierno, Marco Antonio Oviedo, toda vez que en la séptima sesión de la Asamblea el citado ministro abordó temas relativos a su pliego interpelatorio. En ese sentido, atendiendo la solicitud de la Asamblea o del asambleísta, la sesión convocada para el viernes 8 de mayo queda suspendida. Es lo que ha publicado hace instantes, nada más. La presidencia de la Asamblea Legislativa Plurinacional. Dentro de otros temas también que abordamos y compartimos con usted, se ha pronunciado la Brigada Parlamentaria de Santa Cruz. Ha expresado su rechazo a la abrogación de la ley 1720. El conflicto puede agravarse por este pedido, por esta decisión que asumió el gobierno en abrogar la 1720, la ley 1720, que ha generado rechazo de varios sectores.
1: Hogar está buscando el derecho que tiene cada pequeño productor para poder acceder a créditos. Ya basta de que nosotros digamos de que son unos pobres indígenas, pobrecitos, la gente rural que no puede salir adelante. Dejemos de más bien de nosotros tener este candado con el Estado de buscar ayudas y que ellos puedan producir, que ellos puedan tener este acceso para poder crecer. La ley 1720 no elimina, no quita y no vulnera derechos sobre tierras comunitarias ni territorios indígenas. Lo que esta norma busca es brindar herramientas de acceso a crédito, modernización y fortalecimiento productivo para pequeños productores rurales. Como Brigada Parlamentaria Cruceña, nosotros vamos a defender esta ley utilizando todos los mecanismos democráticos y legislativos necesarios, porque creemos en el desarrollo, en la seguridad alimentaria y en el derecho de los productores a crecer y generar oportunidades. Tenemos un consenso, hemos conversado Libre, Unidad, PDC, para que entendamos que este apoyo que necesitan nuestros productores desde Santa Cruz lo tienen también desde la Brigada Parlamentaria.
0: La Brigada Parlamentaria rechaza entonces que se pueda abrogar, la Brigada Parlamentaria de Santa Cruz es la que rechaza la abrogación de la ley 1720. Se han pronunciado dirigentes de las Bartolinas, descartan incluso el diálogo con el presidente. Se van a fortalecer los bloqueos y se van a radicalizar las medidas de presión. Las Bartolinas se unen al paro indefinido convocado por la COP y han expresado su malestar y rechazo a las acciones del gobierno.
2: Desde el primer momento se ha equivocado, el solito se ha acabado la tumba. Mejor que se aliste sus maletas y que se retire nomás, porque nosotros nos debemos como ejecutivas departamentales a nuestra base, a nuestras 20 ejecutivas de la provincia del departamento de La Paz. Y hermanos de las 20 provincias, hermanos, ejecutivas y ejecutivos, por favor, agarraremos a nuestras autoridades, porque nosotros nos debemos a ustedes y lo vamos a hacer respetar las decisiones de ustedes. Eso ténganlo en cuenta, hermanas y hermanos ejecutivos de las 20 provincias. No pueden entrar autoridades políticos bajo centrales agrarias ni comunidades. Por ningún lado no podemos permitir. Ninguna provincia tampoco no nos podemos traicionar, porque eso ya está sentenciado bajo una resolución. No queremos traiciones. Nosotros nos vamos a mantener firme como mujeres. Esta lucha que ya estamos empezando. Los policías son nuestros hijos mismos. Ellos solamente cumplen órdenes. Y nosotros también vamos a tomar otras estrategias que no lo vamos a decir, ni al policía, a nadie no lo vamos a decir nada, pero nosotros tenemos nuestras propias estrategias porque son nuestros hijos mismos. No, porque por algo la gente, por la confianza que tiene a nosotros, nos ha mandado a este cargo y nosotros como mujeres vamos a ir por delantero. No hay miedo. Muchísimas gracias.
0: Mujeres van a estar por delante. Las dirigentes han ratificado que Mana va a mantener las medidas de presión. Aseguran que aplicarán nuevas estrategias de movilización. Las Bartolinas dicen que el presidente, lo dijeron textual, él solito ha acabado su tumba. Vamos a ir hasta Tarija porque nos convoca la información también. La gobernadora de Tarija ha descartado poder asistir al encuentro nacional que ha convocado el presidente Rodrigo Paz. Afirma que va a priorizar la urgencia económica y la salud del departamento. Descarta asistir a este encuentro nacional la gobernadora de Tarija.
3: No vamos a poder estar, lamentablemente tenemos que realmente realizar muchas actividades aquí, hay muchas urgencias en salud, contratos de médicos que se vencieron, es decir, hay mucho que hacer, pero sepan que vamos a estar coordinando con el nivel nacional, por supuesto, con los municipios, con el gobierno autónomo regional, vamos a estar con todos, van a haber muchos encuentros, y también el día de hoy vamos a estar también ya mandando propuestas al nivel nacional para ajustar aspectos económicos.
4: La gobernadora.
3: Sí, gobernadora, gracias.
4: Por otro lado, en el panorama nacional, la situación no está tan buena y viene todavía una ola de conflictos. ¿Cómo lidiar entre conflictos y, bueno, fortalecer el desarrollo departamental?
3: Bueno, entiendo que son conflictos que tienen que atender el nivel central, ¿no? Nosotros estamos abocados a realizar una gestión en el nivel departamental. Por supuesto, tenemos una agenda y deseamos además que los problemas se solucionen a nivel nacional, departamental, municipal. Creemos en la gobernabilidad, en la gobernanza que debe existir. Entonces, los buenos deseos también que pasan más allá de lo personal, sino en un apoyo institucional, están para todos los niveles de gobierno, deseando además que salga adelante el país, el departamento, los municipios, todos tenemos que salir adelante.
4: Gobernador, ¿con cuánto de...?
5: ¿Menciona que va a haber disminución de personal?
3: A ver, tenemos una gobernación muy chica. Creo que la gente lo que necesita es un ajuste de programas, ¿no? La gente está esperando mejorar la calidad de vida. Hay muchos productores que ya se han estado contactando, que vamos a hacer encuentro, por ejemplo, con los productores de miel para abrir mercados. Entonces, creo que eso es lo que tiene que importar, ¿no? Luego, los ajustes dentro de la gobernación le estamos realizando de a poco con nuestros secretarios. La intención es contar con el mejor equipo profesional, por supuesto, pero además con calidad de gente, ¿no?
0: Ahí está la gobernadora de Tarija, María René Soruco, hablando sobre la situación en el departamento y descartando asistir al encuentro convocado por el primer mandatario. Son las 16:03. Enseguida también tenemos los servicios informativos para poder actualizar la información. Quédese con la radio, como todas las tardes, el Express ya está con ustedes.
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6: Cuatro con siete en el sector que tenemos como cada tarde para revisar las celebraciones de este 7 de mayo. Le voy a contar que estamos en el día 127 del año. Hoy es Día Mundial de los Huérfanos del SIDA, Día Mundial de los Huérfanos del SIDA. Y es Día Mundial de la Contraseña, Día Mundial de la Contraseña hoy. En el primero, Día Mundial de los Huérfanos de SIDA, esta efeméride dirigida a promover la defensa de millones de niños que han quedado huérfanos a causa del SIDA en todo el mundo. La celebración de este Día de los Huérfanos del SIDA en el año, data del año 2002, ha sido por iniciativa de Albina Du Bursubray, fundadora de FXB International, una organización dedicada a apoyar a los huérfanos y niños vulnerables. Esta organización se enfoca en garantizar que el 10% de los fondos obtenidos por el VIH-SIDA se destine a apoyar a los huérfanos y niños vulnerables a nivel mundial. Actualmente más del 95% de los niños huérfanos del SIDA y afectados por esta enfermedad viven con familias extendidas y de acogida, la mayoría en situación económica precaria o en pobreza extrema. Por otra parte, se estima que un 62% de los jóvenes del mundo infectados con SIDA y un 80% de los niños huérfanos a causa de esta enfermedad habitan en países de África subsahariana. A pesar de los esfuerzos y los logros orientados a la financiación, prevención y tratamiento del SIDA, un escaso porcentaje de estos recursos se destina a las familias y comunidades que atienden a esta población infantil vulnerable. Es de vital importancia también la adopción de acciones prioritarias por parte de los gobiernos, organizaciones y el sector privado en apoyo a los derechos básicos de los niños huérfanos de SIDA, las familias y comunidades que los cuidan. FXB International es una organización no gubernamental creada en el año 1986, dedicada a la defensa de los derechos de los niños estipulados en la Convención sobre los Derechos del Niño. Ejecuta programas basados en los Objetivos de Desarrollo Sostenible, contemplados en la Agenda 2030 para el Desarrollo Sostenible. Con la aplicación de estos programas, se han beneficiado más de 18 millones de niños y adultos. Hoy entonces es Día Mundial de los Huérfanos del SIDA.

y hoy también es Día Mundial de la Contraseña. El primer jueves de mayo se celebra el Día Mundial de la Contraseña, una fecha que pretende concientizar al usuario de la importancia que tiene establecer contraseñas y claves seguras y robustas, ya que estas son la llave de la información personal. El origen de esta fecha parte del investigador en seguridad Mark Burnett, que en su libro Perfect Passwords del 2005 anima a las personas a establecer un nivel de seguridad alto en la elección y el uso de las contraseñas, y propuso celebrar un día para concientizar a la población sobre ello. Inspirado en esa idea, Intel Security tuvo la iniciativa de declarar un Día Mundial de la Contraseña, que se celebra el primer jueves de mayo desde el año 2013. Ahí el Día Mundial de la Contraseña hoy jueves justamente. Y a propósito de la contraseña, ¿qué significa la contraseña? ¿Qué es la contraseña? ¿Qué podemos hablar de la contraseña? ¿Cuántas veces usted puso una contraseña y se olvidó? Pasa frecuentemente, es lo que dicen los estudios. Y lo que también se debe hacer es cambiar regularmente el uso de las contraseñas. Una rutina que hacemos decenas de veces al día, pero por sobre todo la que apenas nos detenemos a reflexionar. El acto de teclear una contraseña o de pulsar una contraseña en un mundo donde pasamos la mitad de nuestra vida ante una pantalla, este día es mucho más que una fecha destacada en el calendario digital. Es un recordatorio sobre lo imprescindible que es vigilar las llaves de las puertas que defienden nuestra identidad en Internet. Y usted dirá, ¿quién se va a interesar en mí? O sea, ¿qué información pueden sacar de mí? Pues, aunque no crea, esta celebración nace de una iniciativa impulsada por Intel Security con la intención de convertir la seguridad digital en una costumbre rutinaria y no solo en una responsabilidad de los expertos en tecnología. A pesar de los avances en biometría con reconocimiento dactilar y facial, la contraseña sigue siendo el guardián universal de las cuentas bancarias, los correos electrónicos, las redes sociales y las plataformas de trabajo. Su simplicidad es también su debilidad. Cuando elegimos fechas de cumpleaños, nombres de mascotas o secuencias obvias que un ciberdelincuente puede adivinar en pocos segundos, una clave fuerte no necesita ser un enigma imposible de memorizar, pero sí debe combinar longitud, variedad de caracteres y, ante todo, singularidad para cada servicio. Entiéndalo, para cada servicio. No utilice la misma contraseña para todos los servicios. Cambiar una contraseña antigua hoy te puede evitar una pesadilla tal vez mañana. Activar la verificación en dos pasos añade una capa de protección que puede marcar la diferencia entre una cuenta vulnerable y una cuenta segura. Usar un gestor de contraseñas, no una señal de paranoia, sino una táctica que forma parte de un enfoque digital inteligente. Estas estrategias no requieren de un experto en ciberseguridad. Basta con unos minutos de atención y la decisión previa de valorar adecuadamente todo lo relativo a su identidad personal y cómo se expone ahora en un mundo digital. Proteger nuestras claves es un gesto de respeto hacia nosotros mismos y hacia quienes comparten su información con nosotros. En el Día Mundial de la Contraseña, la invitación es clara. Revisa, actualiza y fortalece esos escudos invisibles que salvaguardan tu vida digital. La mejor contraseña no es la que nunca olvidas, sino la que nadie debería conseguir robar. ¿Qué tal? La mejor contraseña no es la que nunca olvidas, sino la que nadie debería conseguir robar. Así que hoy es un buen día para que puedas actualizar esas contraseñas, y si las pierdes fácilmente, pues anótalas hasta que puedas memorizártelas. Hoy entonces es el Día Mundial de la Contraseña. ¿Y qué pasó un día como hoy en la historia? Le cuento rápidamente. En
El año 1824, un día como hoy, se presenta por primera vez la novena sinfonía de Beethoven. Se presentó un día como hoy, el año 1824. Escuchemos un poquito de la novena sinfonía de Beethoven. Esta es la Orquesta Sinfónica Simón Bolívar de Venezuela, con la presentación de la novena sinfonía de Beethoven.

Ahí está. Hoy se conmemora por primera vez la presentación de la novena sinfonía de Ludwig van Beethoven. El año 1825 muere Antonio Salieri, compositor italiano. El año 1909 nace Edwin Land, fundador de la fotografía instantánea.

avanzamos y... Llegamos al año 1973, el diario The Washington Post gana el premio Pulitzer por su investigación en el escándalo de Watergate. Vamos al año 2004, en Chile se promulga la nueva ley de matrimonio civil que permitió el divorcio. Vamos al año 1985, un 7 de mayo, nace José Álvaro Osorio Balvin, más conocido como J Balvin. Nació un día como hoy, cumple 41 años. El cantante productor colombiano, uno de los artistas actualmente más vendidos con ventas de 35 millones de álbumes y sencillos a nivel mundial. A ver, algo de J Balvin. Tenemos de J Balvin por acá. De las más recientes, a ver, escuchamos esta.

0: la sesión de Bizarrap, en la sesión 62.
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0: Hoy está de cumpleaños entonces J Balvin. ¿Algo más que tengamos por acá de J Balvin?

costó en el rango de los 500,000 a $750,000. ¿Qué tal? $500,000 tenerlo a J Balvin.

0: vamos por los supuestos.
1: Sí, Malvin, que ahora en la actualidad permanece en reposo en compañía de Valentina Ferrer y su hijo. Prepara nuevos proyectos musicales que podrían presentarse durante los siguientes meses en este 2026.

Daniel, ahí está la efeméride entonces de cumpleaños J Balvin. Le decía, el 2004 en Chile se promulgó la nueva ley del matrimonio civil que permitió el divorcio, el 2004. Vamos al 2011, muere Willard Boyle, físico estadounidense, premio Nobel de Física en 2009.

0: día y, por ejemplo, en Argentina, hoy es día del taxista en Argentina y en algunos otros países también de Latinoamérica. Esta fecha homenajea la labor de los trabajadores del volante y conmemora el nacimiento de Eva Duarte Perón, fundadora del Sindicato de Taxistas Argentinos en el año 1950. Por eso, justamente en Argentina, hoy es Día del Taxista. Y esta celebración que también es tomada por otros países en Latinoamérica. Y si no es acá en nuestro país, igual un abrazo para los taxistas que están escuchando la radio, que hoy celebran este día también en Argentina. Ahí está, revisando los hechos importantes vinculados a esta fecha, a este 7 de mayo. No dejamos pasar ninguno, ¿no es cierto? No, estamos completos. Muy bien. Son las 16:28. Vamos a hacer una pausa. Y al volver le estoy contando también la actualidad informativa. Tenemos también un contacto para que nos detalle un poquito sobre el ingreso de un frente frío. Y en el pronóstico del tiempo también para esta jornada. Así que vamos a la pausa y enseguida ya vuelve el Express.
1: Son las 4 de la tarde. 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

0: 16:30. Vamos a actualizar las noticias a los servicios informativos. Ahora.
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0: La Central Obrera Departamental de Cochabamba se declara en estado de emergencia, llama ahora a la movilización general. Dicen que lo ocurrido en La Paz, con la detención de los dirigentes de los fabriles, es una provocación.
1: Estas detenciones arbitrarias constituyen un ataque directo contra toda la estructura sindical boliviana y una provocación abierta al movimiento obrero nacional. Cuando se toca a un dirigente sindical, se agrede a toda la clase trabajadora organizada y declara estado de emergencia y movilización general de toda la clase trabajadora cochabambina y nacional hacia la ciudad de La Paz. Denunciamos ante Bolivia y el mundo que el gobierno ha cruzado un límite intolerable, utilizando métodos propios de regímenes dictatoriales y fascistas, donde se convoca a dirigentes sindicales bajo supuestos mecanismos de diálogo para posteriormente detenerlos mediante operativos represivos, demostrando el verdadero rostro autoritario, antipopular y enemigo de los trabajadores de este régimen corrupto y decadente. La liberación inmediata e irrestricta de los dirigentes fabriles detenidos. La renuncia del ministro de Trabajo por su conducta abusiva, represiva y antidemocrática. Si creen que con detenciones y amedrentamientos harán retroceder al movimiento obrero, deben saber que están despertando la rebeldía histórica de la clase trabajadora boliviana, heredada de las luchas mineras, fabriles y populares que enfrentaron dictaduras y gobiernos entreguistas.
0: La Central Obrera Departamental de Cochabamba se declara entonces en estado de emergencia tras el desarrollo de un ampliado. Anuncian radicalizar las medidas de presión para exigir la liberación inmediata de los dirigentes aprehendidos en La Paz. Ponchos rojos radicalizan bloqueos. El león dormido se despierta, es lo que ocurría en la carretera Chacachi. Los ponchos rojos radicalizan bloqueos en la Chacachi. Ponchos rojos de la provincia de Masuyos mantienen bloqueo indefinido en caminos a Chacachi, exigiendo incluso la renuncia del presidente Rodrigo Paz.
2: Definitivamente.
0: Vamos a escuchar ahora al ministro Lupo sobre este pedido de renuncia al presidente. Dice que no es aceptable pedir la renuncia al presidente. Escuchemos al ministro de la presidencia.
2: Definitivamente, yo distinguiría de aquí, hemos atendido todo lo que se puede atender en términos de sectores movilizados con reivindicaciones legítimas y justas dentro de los parámetros de lo que el gobierno puede atender, obviamente sin poner en riesgo la estabilidad, con sectores movilizados, campesinos también con preocupaciones, pero hay otros sectores que claramente apuntan a la desestabilización. No es aceptable bajo ningún punto de vista que ningún sector vaya a pedir la renuncia del presidente. Esto es inaceptable y esto por supuesto que no va a ser de ninguna manera materia de ningún tipo de discusión. Lamentablemente la Central Obrera Boliviana está cayendo en este ámbito, junto con otros sectores que han sido claramente enemigos de la democracia, de la estabilidad democrática y de la estabilidad económica del país.
3: ¿Qué mensaje les quiere dar o tal vez una convocatoria?
2: que no ha habido nunca, que Bolivia quiere vivir en paz, que quiere trabajar en paz, que quiere movilizarse en paz, y que este no es el camino. El camino es la construcción, el diálogo y el trabajo para salir de la crisis.
0: No es aceptable el pedir la renuncia del presidente. Es lamentable la postura de la Central Obrera Boliviana, es lo que ha hecho conocer el ministro de la presidencia. Escuchemos también. Lo que dijo el presidente, la ley 1720 puede ser mejorada, es una atribución del legislativo, lo que ha manifestado el primer mandatario, Rodrigo Paz.
3: Yo creo que la ley 1720 tiene una buena base de lo que puede ser una visión del desarrollo con la lógica tierra, territorio y producción. La ley puede ser mejorable, esa es una atribución del Parlamento, y nosotros estamos a la orden de generar todos los espacios para que aquello que se pueda mejorar se mejore. Lo que no se puede dar en Bolivia es que una región imponga a otra región de ida y vuelta. O sea, tenemos suficiente tierra en Bolivia para poder desarrollarnos y tener la capacidad de crecimiento como nación. Entonces, la visión de tierra, territorio y producción es algo fundamental.
0: La palabra del presidente Rodrigo Paz en torno al pedido de abrogación de la ley 1720 tras la firma del acuerdo también con los movilizados, con el sector de los movilizados. Y esta postura se trasladó al Parlamento, donde de seguro habrá novedades sobre si se abroga o no esta ley, la ley 1720. Son las 16 horas con 40 minutos.
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y enseguida le estaremos contando que el Magisterio Urbano también ha decidido ir a un paro nacional de 24 horas con movilizaciones este próximo lunes. Es la decisión que ha asumido la dirigencia del Magisterio Urbano. Enseguida vamos a ampliar la información, pero ya le comento que Wilfredo Aglahuanca, el máximo representante ejecutivo de la Confederación del Magisterio Urbano de Bolivia, ha hecho conocer que el Magisterio va a un paro nacional de 24 horas, cuestionando las recientes declaraciones de la ministra de Educación, señalando que es una afrenta para el Magisterio, tras afirmar que los maestros perciben ingresos superiores a los 9.600 bolivianos, cuando existen docentes que no superan ni los 3.000 bolivianos, incluso por debajo del salario mínimo. Ante esta situación y la falta de respuestas del gobierno a sus demandas, el sector ha determinado ir a un paro movilizado este próximo lunes 11 de mayo. Este paro incluye la suspensión de labores escolares en los 9 departamentos. Se van a programar movilizaciones a nivel nacional, incluso toma de instituciones. Asimismo, advirtió el dirigente del Magisterio que, de no atenderse las demandas, el conflicto podría escalonar a un paro de 48, 72 horas e incluso tornarse de manera indefinida, señalando que está en juego la educación de la clase trabajadora y el escalafón docente, es lo que ha hecho conocer la dirigencia del Magisterio Urbano de Bolivia. Tome sus previsiones entonces. Habrá paro del Magisterio la próxima semana, en el inicio de semana. Se viene un paro por parte del sector del Magisterio Urbano.

0: Dentro de otras informaciones, también le contamos que la terminal de buses de La Paz mantiene suspendidas las salidas nacionales e internacionales. Continúan los bloqueos. Y la terminal de buses ha informado esta jornada que continúan suspendidas las salidas interdepartamentales e internacionales debido a los diferentes puntos de bloqueo instalados en las carreteras del país. Se ha emitido un comunicado en horas de la mañana y la administración de la terminal recomendó a los usuarios tomar las debidas previsiones y mantenerse atentos a la información difundida mediante sus canales oficiales. Estas medidas de presión son protagonizadas por sectores del transporte interprovincial, organizaciones campesinas que mantienen puntos de bloqueo en caminos del eje troncal del país, especialmente en la carretera La Paz-Oruro. Entre tanto, otro sector de las Bartolinas ha hecho conocer su apoyo a las medidas de presión de la Central Obrera Boliviana. Dicen que las leyes afectan a todos. Nos hemos cansado, hasta medio año hemos esperado al gobierno.
1: Se está sumando las movilizaciones, ¿no? En 29 días han llegado los hermanos campesinos. Han llegado y ahorita estamos aquí juntos. Estamos juntos, indígenas originarios campesinos, como somos también afiliados a Central Obrera Boliviana. Es la movilización una sola. Porque somos bolivianos, porque estas leyes nos afectan a toditos, no solamente también a los campesinos, también a nuestros hermanos de la ciudad. Por eso estamos juntos y vamos a seguir adelante. Y nosotros estamos con los dirigentes de Pando, de Beni también. Y con esos estamos juntos y hasta que se abrogue la ley. Pero nosotros desconocemos de ese Solcebe, no sé cómo estará eso, no conocemos. Nosotros estamos repudiando eso, lo que están haciendo los hermanos policías, ¿no? Porque los dirigentes de Fabriles han ingresado para dialogar con el Ministerio de Trabajo. Pero ¿qué han hecho? Ya ni siquiera ha empezado a dialogar, al momento se lo han cargado. A malas, eso no es justo, ¿no ve? Por eso nosotros queremos que se libere de una vez. Hasta el momento no hay noticia, así está cerrado, ¿no? En FLCC. Por eso nosotros vamos a respaldar y tiene que ser revelado inmediatamente. Y también van a llegar de diferentes departamentos afiliados a los hermanos Fabriles. Todo es hasta el momento, todo ya estamos, ya nos hemos cansado, hasta medio año hemos esperado al gobierno que solucione los problemas que vienen, pero no hay nada. Tienen, no sé, actas promesas.
0: Ahí está la postura por parte de las Bartolinas que se suman a la protesta de la Central Obrera Boliviana. Y lo que le decía, el bloqueo, las salidas suspendidas, los campesinos de Tupacatari han radicalizado el punto de bloqueo en la ruta La Paz-Oruro. Piden la renuncia del presidente.
2: Pero jamás nos pueden sindicar que este movimiento es político, mentira. Porque hermanos, quienes hemos tenido la oportunidad, el sector campesino, el sector obrero, hemos tenido pues días sin gobierno. Acá hemos dicho al hermano Felipe, hermano, hemos dejado vacío, hermano, asumí al hermano Felipe, que está un líder, hermano Val.
3: La lucha ahora empieza.
2: Pero ya tenemos que empezar a fortalecer los puntos de bloqueo, hermanos. ¿Para qué estamos yendo a la ciudad de La Paz? Aquí es, hermanos, donde tenemos que reforzar los puntos de bloqueo. Hermanos, ya no vamos a dejar pasar como la vez pasada a los hermanos mineros. Háganles conocer. Ellos tienen que quedarse a masificar los puntos de bloqueo. Ya no, compañero. Ya no vamos a dejar. Esta va a ser la última vez. Y no vamos a dejar pasar ningún producto.
4: La causa es una sola. Nos hemos cansado. La incapacidad del gobierno ahora es la renuncia o nada. Sí. Obviamente, hermanos, claro. Y eso, con eso creo que estamos conformes.
2: Hemos derrotado al gobierno.
0: La renuncia o nada. Los campesinos de Tupacatari endurecen el bloqueo. No se va a dejar pasar alimentos. Los movilizados reciben el respaldo del sector minero y aseguran que la protesta no es política, sino por los derechos del pueblo. Son las 16 horas 53 minutos. Y el gobernador de Cochabamba, Leonardo Loza, pone en duda su asistencia también al encuentro convocado por el presidente Rodrigo Paz.
5: ¿Una actividad fin de semana en Cochabamba se va a asistir al diálogo?
6: Sí, no hemos, estamos evaluando. Bueno, el tema de la agenda es un poco complicado, pero seguramente entre hoy y mañana vamos a priorizar a ver a cuál de las actividades. Sí, el gobierno nos ha extendido una invitación para este sábado. Estamos viendo a ver cuáles son las condiciones o cómo se puede participar. Si no va el gobernador, va a estar un secretario.
5: ¿Qué temas pendientes hay con el gobierno?
6: Hay muchos temas, particularmente son temas económicos, que eso es decir, los proyectos.
0: Se analiza si asiste a este encuentro, a esta convocatoria del presidente, el gobernador de Cochabamba, Leonardo Loza.

0: Y Evo Morales se pronunció esta jornada. Le dijo al gobierno de que se está ahorrando dinero levantando la subvención y que con ese dinero se debe aumentar los salarios.
1: Mira, es resumido. El gobierno se aumenta 40% en su presupuesto para salarios.
2: 40%.
1: Sí. No sé si lo tienen, pero...
2: Ah, eso es para el gabinete ministerial.
1: El gabinete, para salir, sí, el gabinete, sí, sí. Para salarios.
2: Una millonada de dinero,
1: ¿no?
2: Presidente.
1: Se aumenta para el ministerio, pero no hay aumento salarial.
2: Claro, y el ministro...
1: Pues se le quitan los bonos.
2: Y el ministro anda saliendo y dice, ¿no? ¿De dónde vamos a incrementar? ¿Con qué plata vamos a incrementar? Ahí está ese dinero.
1: Robinson dice, cada día estamos ahorrando 10 millones de dólares.
2: ¿Dónde están esos 10 millones?
1: En 30 días, ¿cuántos millones de dólares sería? 300 millones. Sí. Ah, esos 300 millones que está ahorrando porque ha levantado su peso, y con eso aumente, pues. Claro. ¿Y por qué solamente ellos aumentan?
2: ¿Para qué quitan los impuestos a los grandes millonarios en Bolivia, presidente?
1: Mira, es resumido. El gobierno se aumenta 40% en su presupuesto para salarios.
0: La palabra del expresidente Evo Morales, pidiendo que el dinero que era destinado a la subvención sea destinado al incremento salarial. Son las 4 de la tarde con 57 minutos, una pausa, y al volver hay más en el Express.
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0: Escuchemos la conferencia de prensa. Habla a esta hora de la tarde el ministro de Economía, José Gabriel Espinosa.
1: Internacionales, esto prácticamente triplica lo que se tuvo en el pasado. Y el otro elemento es que estos 166 inversionistas son exclusivamente inversionistas extranjeros. En el pasado se maquillaba la colocación de bonos obligando a la gestora o a los bancos a comprarle los bonos al Estado. Dicho de otra manera, eran dólares de bolivianos que salían afuera y volvían al Banco Central. Hoy día, estos 1,000 millones de dólares que llegarán en los próximos días al Banco Central, pues son dinero nuevo, son dinero completamente fresco para nuestra economía. Entonces, en líneas generales, esto ha marcado un retorno muy exitoso de la economía boliviana a mercados internacionales de capitales. Marca también la confianza que se tiene en el exterior sobre el rumbo de nuestras políticas económicas, y para nosotros creo es también una muy buena noticia porque permite anclar muchas expectativas y permite seguir en el rumbo que nosotros hemos planteado. Este es un rumbo de estabilización que tiene el objetivo final de lograr la mejora de las condiciones para la inversión, para el crecimiento y sobre todo para la generación de empleo.

esta información que la vamos a ampliar de seguro más adelante. Bolivia captó 1.000 millones en bonos soberanos. Es lo que ha informado en esta conferencia de prensa el ministro Espinosa. Vinculó este logro con el reciente anuncio del cronograma de devolución de depósitos en dólares para personas naturales, señalando que ambos eventos son prueba de una lógica de estabilización que está dando resultados más rápido de lo previsto. La colocación de bonos soberanos por un valor de 1.000 millones de dólares en los mercados internacionales. Esta operación que marca el regreso formal de Bolivia al escenario financiero global supera ampliamente las expectativas del gobierno a registrar una demanda masiva por parte de inversionistas extranjeros. El éxito de la emisión se refleja en el alto interés que despertó la oferta boliviana entre los capitales externos. Un monto total, 1.000 millones de dólares, correspondiente a 15.000 bonos. La demanda se recibió a una oferta 5 veces mayor por cada dólar emitido. 166 inversionistas, todos ellos extranjeros. Los bonos tienen un vencimiento de 5 años. Y los recursos se utilizarán íntegramente para reforzar las reservas internacionales de nuestro país.

0: Vamos a escuchar al gobernador de Santa Cruz, Juan Pablo Velasco, que ha hecho conocer su postura en torno a la abrogación de la ley 1720, ley que genera la polémica en estas últimas horas.
1: Es una ley, encima de eso es optativa, ni siquiera es obligatoria, y es en favor a los pequeños productores. Que por presiones se pueda llegar a pensar en abrogar esa ley es una totalmente locura. La ley ya fue aprobada, ya fue presentada, el presidente la presentó acá también en un evento, entonces tiene que cumplir la ley, es una ley vigente. Me parece que no deberíamos ni siquiera estar discutiendo eso.
2: ¿Se está dejando torcer el brazo?
1: La posición nuestra es simple, clara y contundente. Estamos totalmente en contra de la abrogación de la ley.
3: ¿Qué se le dice a esos sectores que estamos justamente exigiendo la abrogación de esta ley?
1: No, que hay que sentarse a comunicar, a hablar con todos, ¿no? Hay que sentarse a consensuar, entender que no es una ley obligatoria, no, nadie está obligado. Es para todos, pero nadie está obligado a hacerlo. Las leyes son para todos. Pues nadie está obligado a convertir su tierra de pequeña a mediana propiedad. Nadie está obligado a querer sacar un crédito bancario. Nadie está obligado ni siquiera a crecer. Todos lo están haciendo optativamente porque todos queremos seguramente lo mismo. Entonces, pero por supuesto la posición es que estamos totalmente en contra de la abrogación de la ley.
0: Contra de la abrogación de la ley, dice el gobernador de Santa Cruz, Juan Pablo Velasco. Asegura que la norma beneficia a los pequeños productores y lamenta que haya sectores presionando para que pueda abrogarse esta disposición.

0: la ley 1720 que genera tanta polémica y controversia en estas últimas horas. Se ha pronunciado el vicepresidente del Comité Cívico Pro Santa Cruz por las movilizaciones que protagoniza la COP. ¿Qué es lo que dice Agustín Zambrana por las movilizaciones de la COP?
1: Político, y es un movimiento de acción política, y sobre todo es un movimiento que quiere crear una desestabilización a nuestro país. Hoy por hoy la COP ha perdido la fuerza de representación de todos los ciudadanos que trabajamos, que estamos y que permanentemente construimos este país. La COP hoy día no representan a todos ellos. Hoy ya hay grupos individuales, sectoriales, que han dicho no quiero ni ser parte de la COP porque no me representa. Hoy la COP no representa la voz laboral, la voz obrera de este país, sino a unos cuantos que ganan más de 40,000 bolivianos. ¡Qué vergüenza! La COP ya no tiene legitimidad, la COP hoy carece de cualquier proceso de legitimidad para salir a las calles, y hoy las reivindicaciones deben ser sectoriales, y la COP ya ha perdido todo aquello.
0: La voz de Agustín Zambrana rechazando las movilizaciones de la Central Obrera Boliviana. Pero vamos a volver al tema de la ley 1720. Hay varios pronunciamientos, especialmente desde el oriente de nuestro país. Se han pronunciado varios sectores por la posibilidad que existe en torno a la abrogación de esta norma, la ley 1720, que desde la lectura de las organizaciones sociales, incluso tras el acuerdo firmado la pasada jornada con la CSUCB, esta norma debería pasar a ser abrogada.

0: Esta ley que autoriza la conversión voluntaria de pequeñas propiedades tituladas en medianas a propiedades, facilitando el acceso a créditos financieros para los propietarios, está en el ojo de la tormenta. Esta ley fue promulgada el 10 de abril de esta gestión y que tiene como objetivo autorizar al Instituto Nacional de Reforma Agraria convertir la clasificación de la pequeña propiedad titulada a propiedad mediana dentro del régimen agrario vigente en nuestro país. Esta conversión busca de alguna forma, según lo que argumentan los sectores agropecuarios en Santa Cruz, mejorar las condiciones económicas de los pequeños propietarios al permitirles acceder al financiamiento formal en mejores condiciones. Por eso se inició esta movilización tiempo atrás por parte de los campesinos de las tierras bajas, indígenas de tierras bajas, que han expresado su malestar e incluso mantienen una vigilia cerca a Plaza Murillo a la espera de que se abrogue esta disposición. Pero bien, el gobierno nacional ha reculado y ha terminado cediendo a estas presiones de organizaciones campesinas e indígenas y abrió el camino para la abrogación de la ley. Situación que ha generado repercusiones, como hemos escuchado, en varios sectores, especialmente en los sectores productivos que han hecho conocer su malestar porque no están conformes con que se abrogue esta ley, que para ellos era un avance importante. Quiero agradecer la gentileza, está con nosotros al otro lado de la línea telefónica, le agradecemos por estos minutitos. Él es Omar Castro, el presidente nacional de la Asociación de Avicultores del país. Don Omar, ¿cómo está? Buenas tardes, bienvenido a Radio Éxito Bolivia. Antonio, desde La Paz, lo saluda. ¿Cómo está? Buenas tardes. ¿Me logra escuchar? ¿Cómo está? Buenas tardes, Omar.
1: Buenas tardes, ¿cómo está?
0: ¿Cómo está? Qué gusto saludarlo. Muchísimas gracias por estos minutos. Tenemos entendido que existe un pronunciamiento de varios sectores agropecuarios desde el oriente boliviano. También usted se ha pronunciado en torno a esta posible abrogación de la ley 1720. ¿Qué involucra para ustedes el que se abrogue esta ley que fue promulgada hace algunas semanas atrás?
1: Bueno, hay que aclarar respecto a esta ley, a la 1720, de que realmente es una necesidad de los pequeños productores y no solamente de esta parte del país de Oriente, sino también en Occidente. Años de años, debido a la disposición que hay en la constitución política del Estado hecha a medida del MAS y por el MAS, se preveía de que la pequeña propiedad era inembargable. Eso significaba que los pequeños productores privados con títulos individuales no podían poner su propiedad como garantía para acceder a créditos financieros en la banca. De esto ya 20 años o un poco menos. Hoy en día, cuando el sector agropecuario necesita ya incurrir en nuevas tecnologías, en tecnificación para producir más, para mejorar su eficiencia en el campo, necesita de estos créditos. Por eso es que se impulsa desde el sector agropecuario esta ley y por eso es también de que nosotros respaldamos al 100% de que esta ley no sea anulada, derogada o abrogada, cual sea el término correcto. ¿Por qué? Porque resulta que la gente que está pidiendo la anulación de esta ley es gente que realmente no se ve afectada por la misma. Esta anulación está siendo solicitada por campesinos e indígenas de tierras comunitarias, pero esta ley solamente alcanza la propiedad privada individual y cualquier productor, cualquier pequeño productor que quiera que su título pase de pequeño a mediano para poder ser sujeto de garantía con esta propiedad, lo va a hacer a título voluntario principalmente. Entonces no es una obligación que tengan todo mundo, y lo vuelvo a repetir, no alcanza las tierras comunitarias de origen no alcanza nada de esto, ni en Occidente, ni en Oriente. En ninguna parte de la del país va a ser alcanzada la parte comunitaria por esta ley. Entonces, realmente nosotros extrañados, preocupados e indignados, porque el gobierno también aquí se muestra tibio, no tiene firmeza y no tiene realmente la convicción de llevar adelante a este país y sacarlo de la crisis económica. Hay sectores, también hay que manifestar, estimado, de que simplemente por el hecho de oponerse, se oponen, porque son sectores que desde que entró este nuevo gobierno y ha venido promulgando

0: Sí, se entrecortó la comunicación. Lo estamos escuchando, señor Omar.
1: Le increpo a todos. Entonces, para proponer, creemos nosotros realmente de que no es un paso atrás.
0: Ahora, señor Omar, yo le consulto, ¿el gobierno retrocede ante estas movilizaciones? ¿De alguna forma muestra que ha hecho conocer también el vocero de que faltó socialización, pero manda la ley a la Asamblea Legislativa y propone que se trabaje una nueva ley con todos los sectores? ¿Esto es un retroceso? ¿Se puede trabajar en una nueva ley? ¿Qué opina usted al respecto? Si logró escucharme la consulta, señor Omar. No tenemos buena señal. Le pido unos instantes, vamos a intentar nuevamente comunicarnos con usted para poder recuperar la comunicación y escucharle lo que nos mencionaba en torno a esta ley, la ley 1720, para saber si está de acuerdo o no con que se modifique. Ahora sí, intentemos por esta vía, le pido por favor. Le consultaba, el gobierno recula y ahora se abre a que se deba de alguna forma tratar una nueva ley y socializarla con otros sectores, pero abrogando la 1720, ¿es posible que se pueda dar una nueva ley o esta ley 1720 prácticamente es la que debería consolidarse y ser aplicada?
1: Debería consolidarse. A ver, un tema es de que se pueda transmitir quizás mayor información hacia todos estos sectores movilizados, principalmente el campesino indígena, para que le entiendan realmente el sentido de la ley, porque en realidad no alcanza a las tierras comunitarias que ellos piensan que están en peligro, ¿no? Porque tratar de anularla para sentarnos otra vez a discutirla la ley con todos estos sectores que se piensan van a ser afectados, lograr de que entre nuevamente un texto a las comisiones respectivas y sea aprobado en Parlamento para después ser promulgada por el Ejecutivo, perdemos tiempo. Bolivia hoy en día no puede perder tiempo, ni retrocediendo con leyes que todos sabemos que son beneficiosas para de una vez rescatar y acelerar el avance de la economía en este país, y así también no tenemos tiempo para bloqueos. No es momento de bloqueos. Sectores que toda la vida solamente han podido demostrar su inconformidad a través de bloqueo, hoy en día lo vuelven a hacer, generando más retraso para este país, más ahondamiento en la crisis económica. Y en ese sentido realmente es un llamado, vamos a decir, fuerte hacia estos sectores para que de una vez se pongan esas actitudes. No vamos a defender nosotros al gobierno, no estamos defendiendo al gobierno, estamos defendiendo nuestra posición como sector agropecuario de lo que necesitamos. Y lo que necesitamos, tanto en Oriente como en Occidente, como sector agropecuario, en realidad no choca y no va en desmero en ningún momento de lo que pueda estar planteando la COP. Por ende, tampoco aceptamos que sectores que no tienen nada que ver con la parte agropecuaria estén bloqueando todos nuestros pedidos, y que más bien debería considerarse, como es en todos nuestros países vecinos, a la agropecuaria como pilar fundamental de la economía, porque hoy lo ha demostrado hace ya varios años de que es un generador de ingresos de divisas en un buen volumen, casi a la par de los hidrocarburos en estos últimos tiempos.
0: Ahora, el presidente ha manifestado de que algunas regiones están tratando de imponer criterios sobre la materia o el tratamiento de las tierras. ¿Esto sí es cierto desde su punto de vista, que Oriente quiere hacer prevalecer ante Occidente su punto de vista en torno a la ley 1720, o tal vez en contra de los derechos de lo que dicen ellos se está vulnerando los campesinos por esa marcha que llegó hasta la sede de gobierno pidiendo la abrogación de la ley 1720?
1: Número uno, la ley 1720 no afecta a la tierra comunitaria. Entonces, ahí vamos a desvirtuar completamente la preocupación que tengan todos los campesinos, todos los indígenas que han sido dotados de tierras comunitarias por parte del Estado en los últimos 20 años. No tiene alcance hacia ese tipo de tierras, de títulos. Número uno. Número dos, nosotros al gobierno y menos al presidente no le imponemos nada. Nosotros les llevamos propuestas. Allá es donde con equipos técnicos se analizan la viabilidad de estas propuestas, y en ese sentido es lo que se trabajan con diputados y senadores, para que, porque ellos saben cómo se hacen las leyes, cómo se presentan y cuál es el camino procedimental que se tiene que seguir para la aprobación. Entonces, escuchar eso realmente de parte del presidente nos deja un gran mal sabor, porque aquí nadie impone a nadie. Nosotros desde Oriente, y ojo, estas leyes, estas propuestas siempre son consensuadas a nivel del sector agropecuario, a nivel nacional, a través de Confeagro. No es Santa Cruz la que va y solamente Santa Cruz propone. Eso está mal también, eso es una tergiversación. Todo esto es consensuado a nivel nacional a través de Confeagro, la Confederación del Sector Agropecuario a nivel nacional, por un lado. Entonces, ahora, de que Santa Cruz sea la más visible, de que Santa Cruz sea la que más producción tiene en el rubro agropecuario en cuanto a ganado, avicultura, porcinocultura y todos los granos que se llegan a exportar y generan los

0: para el pequeño individual, para el privado, no para el comunitario. Y resulta que son dos realidades diferentes en este país. Una es la del oriente, donde la mayoría de la tierra está en manos privadas, donde la mayoría de las asociaciones agropecuarias están conformadas por más del 80% de pequeños productores. El 80% de su masa societaria, de sus afiliados, son pequeños productores. Y aquí sí hay más titularidad individual que comunitaria. En Occidente prevalece más bien al revés la titularidad comunitaria. Y son dos realidades diferentes, pero no tenemos por qué Occidente bloquear lo de Oriente y Oriente bloquear lo de Occidente. Cada cual en su cultura y todas sus formas de trabajo debe agarrar y avanzar. Si en Occidente dicen que es mejor comunitario, que avancen así. Si aquí nosotros toda la vida hemos producido de manera individual, de manera privada, avancemos así. Al final y al cabo, el beneficio tiene que ser para el país. No es de imponer el uno sobre el otro, pero se necesitan, sí, leyes que lastimosamente a veces van más a cabalidad de una zona, de una región, de un sector, que de otro, pero lo uno no excluye a lo otro, ya, para el progreso, en función del progreso del país y de la misma gente. Y otro tema, resulta que detrás de todo esto que hay contra la ley 1720, hay ONGs que están metidas y están tergiversando la información y están usando al campesino y al indígena, diciéndole que a ellos también le van a quitar sus tierras, se las van a volver privadas y que los grandes productores se las van a comprar y se las van a quitar. Mentira. Eso es completamente falso. Eso no prevé en ningún lado la ley 1720, ¿no? Y lo que es peor, estas ONGs, más de 20 años con los campesinos, con los indígenas y la misma COP, han sido parte del gobierno del MAS. Y en 20 años no han podido conseguir ninguna mejora para ese campesino, ninguna mejora para ese indígena. ¿Qué han conseguido hasta ahora en 20 años de haber trabajado a través del pacto de unidad, de estar metido dentro del gobierno para todo ese pequeño, para ese campesino indígena en las zonas rurales del país? Resulta que los índices de mayor pobreza y de peor desarrollo humano justamente son en las tierras comunitarias de campesinos, de indígenas, y sobre todo en Occidente. Entonces, ¿qué es lo que hacen realmente esas ONG? Esas ONG lo único que hacen es vivir y lucrar de la pobreza del campesino y del indígena, al que utiliza políticamente e ideológicamente.
1: Señor Omar, la última consulta que realizo, agradeciéndole su gentileza. ¿Qué acciones entonces ustedes pretenden tomar ante esta situación que afecta al aparato productivo, especialmente en Santa Cruz? La postura se ha hecho conocer por parte no solamente de ustedes, de la CAO, sino incluso el Comité Cívico Pro Santa Cruz se ha pronunciado. Hay otros políticos incluso que se han pronunciado, Samuel Doria Medina, está el senador Blanco Marinkovic, que Marinkovic dijo que se podían realizar modificaciones, pero abrogarlas sería un retroceso. ¿Qué ustedes van a plantear? ¿Van a tal vez buscar un acercamiento con el presidente? ¿Van a formar parte de este encuentro nacional que está convocando el presidente? ¿Han recibido tal vez alguna invitación o alguna otra aparte por parte de alguna autoridad para dialogar en torno a este tema?
0: Mire, hasta el momento tengo entendido que no se ha recibido invitación alguna, pero también este cónclave que se quiere realizar este día sábado con más de 600 actores o dirigentes, como dicen desde luego, no va a pasar a mayores. Es mejor trabajar específicamente los sectores que quieren ayudar al país. Nosotros ya tuvimos una reunión del comité multisectorial el día de ayer, hubo un pronunciamiento. También vamos a tener una reunión de Confeagro y ya está lanzado para el día 14 de mayo el Congreso Extraordinario, la Asamblea de toda la CAO en Montero, desde las 8 de la mañana. A partir de ahí tendremos que ver qué medidas asumir realmente, porque nos preocupa mucho

0: en que, como le digo, ley que se aprueba, decreto que se promulga, hay sectores que solamente dicen no por no, sin ninguna propuesta. Entonces, veremos qué resolvemos en todas estas reuniones que vamos a llevar a cabo. Y como le digo, y vuelvo a repetirle, ningún sector agropecuario impone nada al gobierno y menos al presidente. Le llevamos propuestas. Lo que les están imponiendo al gobierno que tome decisiones y les están imponiendo acciones son esos sectores radicales. Son ellos los que están bloqueando al país, los que están poniendo más trabas y lo que el gobierno quedó en que iba a hacer, a tomar acciones para que no haya más un país tranca. Y hasta ahora no vemos, porque por un lado sabe lo que tiene que hacer, sabe qué medidas hay que tomar, algunas ya las está tomando, pero aparecen estos sectores radicales que le hacen dar marcha atrás y eso es realmente contraproducente. Ahí vemos tibieza de parte del gobierno y realmente seguimos con el país tranca. Seguimos en un subdesarrollo que realmente a estas alturas, ya después de más de 6 meses de gobierno, deberíamos estar encaminados hacia la reconstrucción de este país, porque 20 años del MAS nos dejaron destruidos.
1: Bien, señor Omar, vamos a estar al pendiente de las reuniones, los encuentros que van a sostener la próxima semana para escuchar las determinaciones en torno a la ley 1720 y las acciones que ustedes vayan a asumir con los distintos sectores que forman parte de la CAO y también, por supuesto, escuchando las voces de otros representantes para asumir las acciones correspondientes. Le agradezco mucho por estos minutos, por hacernos conocer su postura desde la Asociación Nacional de Avicultores en Santa Cruz. Muchísimas gracias. Le mando un fuerte abrazo, señor Omar.
0: Muchísimas gracias a ustedes y presto para cualquier otro momento que requieran mayor información respecto a nuestro sector.
1: Muchísimas gracias, le agradezco mucho. Ha estado con nosotros Omar Castro, el presidente de la Asociación Nacional de Avicultores, informándonos sobre la postura que han asumido por la ley 1720. Se va a convocar incluso a un ampliado extraordinario de la CAO en donde se va a debatir las acciones que pretenden asumir, pero rechazan la abrogación y ven a un gobierno tibio. Abrogar la ley 1720 es un retroceso, así lo han calificado.
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6: Punto final al Express, quédese con la radio. Enseguida las noticias. Liberaron a los 13 fabriles aprendidos. Toda la toma del ministerio la pasada jornada. La protesta continuaba en horas de la tarde. Enseguida le van a contar cada uno de los detalles. Quédese junto a la radio. Nos vamos a reencontrar mañana a las 15:30.
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10: 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Analiza el carácter, hermano. 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
0: La carne de las verduras, las hortalizas, las frutas. Toda esta situación está subiendo a extremo. ¿Y eso dónde está afectando? Al bolsillo del pueblo, al bolsillo del ciudadano. Nosotros sentimos que ya no hay, podemos comprar menos. Ahora con estos bloqueos se está incrementando más el precio. Entonces, ¿a quién están haciendo el favor? ¿Vale? Por eso nosotros como pequeños empresarios nos sentimos muy lastimados. Realmente tenemos que pensar como nosotros o nuestros otros compañeros que ya han emigrado a Santa Cruz. ¿Por qué creen que Santa Cruz está tan potente? Ahorita es la primera economía de Bolivia. Porque no existe bloqueos. Todo el mundo está trabajando. Si es que hay alguna petición, ellos tienen que ir a negociar con el gobierno. Miren, esa vieja práctica de llamar al bloqueo, a incendiar las cosas, utilizar un discurso falso. Manas Verde tiene que estar en el pasado. La paz está asfixiando. Tiene que haber diálogo. Yo creo que el gobierno con la aprobación de la ley 1720 ha demostrado que tiene voluntad de hacer las cosas bien. Pero también yo quiero exigir al presidente, es hora que de una vez cambie algunas personas que están que eran de color azul, blanco y negro por personas probas. Que dé solución directamente y que escuche a todos los sectores. Miren, nosotros como microempresarios tenemos un gran reclamo al presidente. Han puesto recientemente una nueva viceministra. Hemos enviado la nota. Hasta el día de hoy, ya son más de 2 semanas y media, no nos han respondido. Están pasando el tiempo y están permitiendo que esto crezca. La rabia del pueblo se va a levantar. Si es que el gobierno no puede solucionar, pues nosotros hemos dado incluso la receta, le hemos presentado un proyecto. No estamos yendo solamente a decir esto, gobierno, no. Hemos presentado las propuestas de cómo se va a solucionar. El gobierno tiene que reactivar a la micro y pequeña empresa. China lo ha hecho y es una potencia grande. Pero el gobierno no está mirando al sector grande. El sector de la macro, de los grandes empresarios, solo es un 2%. El sector de la micro es el 85%. De cada 10 empleos, 8 lo genera la microempresa y eso tiene que entenderlo el gobierno. Se activa la pequeña empresa, este país se va a reactivar.
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11: Nosotros rechazamos tal opinión fundamento, sin fundamento el presidente ha planteado, ¿no? Lo que es la modificación a la Constitución Política del Estado. Eso no puede ser, eso ha sido una lucha de todos los pueblos indígenas originarios, casi de los 11 millones de los hermanos de los pueblos indígenas originarios, como de todo el Estado boliviano, ha sido una lucha hermana. Entonces no puede ser, nosotros rechazamos rotundamente que se toque la Constitución Política del Estado. Es contundente, hermana, entonces mañana vamos a nosotros, ya estamos masificando, y nuestros hermanos también esta noche van a llegar de provincias, de nuestra provincia, como de Bautista Sabidia y otras provincias, y vamos a masificar hasta el último, hermano. Y vamos a estar aquí presentes hasta que renuncie, eso es nuestro objetivo, ¿no? Hasta que renuncie el presidente Rodrigo Paz. Ya eso es nuestra meta, ya ha habido diálogos con diferentes organizaciones y no ha habido resultados, hermana. Entonces, por esa razón, la decisión que hemos tomado como provincia, las 20 provincias de nuestro departamento de La Paz, es hasta que se vaya este presidente, porque no tiene la capacidad de dar una solución, no tiene esa capacidad. Cada vez que sale a la prensa, hermana, está hablando sus boberías, como se puede decir, y nadie demuestra la incapacidad, no tiene la capacidad ni para gobernar un país. Una persona que es democrático gobierna mediante la ley, la Constitución Política del Estado.
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8: al gobierno nacional es diálogo en sentido horizontal y no vertical las imposiciones están llevando a este conflicto pedimos al gobierno que se siente a dialogar y por sobre todas las cosas realice normativas que no afecten a nuestro país porque creo que la constitución política del estado da derecho a la protesta sin embargo cuando se llegan a extremos es porque algo está fallando en este caso son normativas que no han sido consensuadas lo que produce que los salteños tengamos que levantarnos al igual que gran parte de los bolivianos ahora primero es el diálogo hay leyes que no han sido consensuadas es decir, no pueden imponer leyes el gobierno nacional no debe imponer leyes hay que concertar esa es la clave del éxito no, ya se ha demostrado con anterioridad si no hay diálogo, va a ocurrir esto este problema no. Por eso hay que socializar por ejemplo, en Cochabamba han propuesto 10 leyes ¿Ustedes como periodistas conocen esas leyes? ¿Conocen el contenido? No, y mucho menos la población de aquí. Por eso siempre decimos el diálogo y la socialización es importante en todas estas normas.
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8: es la falta de socialización el pueblo no está loco los salteños no estamos locos los salteños queremos que se realicen normativas que favorezcan a todos los bolivianos es cierto, hay desabastecimiento. Es cierto también que los principales afectados somos los ciudadanos de a pie. Para ello tenemos un gobierno nacional que tiene que poner soluciones en base a diálogo. El Alto, pues durante muchos años ha sido relegado, nos han utilizado solamente como escalera y hoy es tiempo de nuestras reivindicaciones de que hayan obras importantes para nuestra ciudad. Yo vivo en el distrito 8 del Alto, donde sí, evidentemente, hay bastantes bloqueos.
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9: Realmente preocupados por bloqueos, reclamos de los diferentes sectores sociales como la COM, el Magisterio, los Tupas, las Bartolinas. Y el día sábado vemos que los del Chapare también se levantaron, ¿no? La mayor preocupación para nosotros es que para los gremiales han empezado a escasear, digamos, los alimentos de primera necesidad. No hay carne de res, no hay carne de pollo. Y cuando hay esta clase de bloqueos o paros, definitivamente el que sufre es el sector gremial. Trabajamos con varias provincias nosotros que son productores y de igual manera se van fregando, digamos, sus mercaderías, eso nos han reclamado, no pueden cómo llegar y cómo se llega a la mercadería a la Ciudad del Alto, en el sector de Villa Dolores, donde se provee, digamos, de todo lo que es las verduras, ¿no? Para no solo es para La Paz, para el Alto, donde consumen. Y estamos sumamente preocupados. Nosotros como Federación de Gremiales y a través de la Confederación de Gremiales de Bolivia hemos hecho conocer nuestras preocupaciones al gobierno del presidente Rodrigo, donde tenemos la preocupación el PG7 de tributos, de los monotributos, está en la Comisión de Planificación de Diputados, hemos pedido que pueda ser retirada. Hace 2 meses atrás y hemos tratado de poder reunirnos con el ministro de gobierno como también con los movimientos sociales, ellos han indicado que sí lo van a retirar, nos hemos reunido con impuestos nacionales, tenemos nuestra preocupación de poder modificar las tablas del RTS, la modificación del artículo 4 de la ley de aduanas, esa es nuestra mayor preocupación, pero nosotros somos claros como gremiales. Estamos imposibilitados de parar un día porque nosotros no tenemos un salario, nosotros no tenemos aguinaldo, nosotros no tenemos un día de vacación, sino los 365 días del año tenemos que trabajar. Vivimos del día a día y por lo tanto nuestra posición es clara. Pedimos a las autoridades de Estado que solucionen el tema de la gasolina basura.
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10: Los bloques siempre son perjudiciales, pero el gobierno tiene que saber escuchar. Tiene que escuchar al magisterio, tiene que escuchar al movimiento campesino, tiene que escuchar a todos los sectores movilizados, a la Centro Obrera Boliviana. No puede cesarse el gobierno, es un gobierno que debe gobernar para todos, y eso lo hemos manifestado el día sábado. No es un gobierno solamente para un sector, es un gobierno para todos los

0: que a diálogo para que pueda solucionar los conflictos en el país, atender las demandas y con ello tener un país con estabilidad social. Un país sin estabilidad social no va a crecer, lamentablemente, económicamente no lo va a hacer. Si tenemos sigue crisis social, el país va a seguir estancado económicamente, pero eso no solamente depende de los sectores sociales, sino también depende del gobierno central, de la voluntad que pongan ellos para con el diálogo. Por tanto, es responsabilidad del gobierno solucionar estos conflictos en forma rápida.
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1: Una provocación. Al Departamento de la Paz. Cuando dice el gobierno que venga a gobernar aquí a Santa Cruz, estos señores no están improvisando. Responde a un plan que a futuro Santa Cruz quiere llevarse la sede de gobierno. Si es así, compañeros, el Departamento de la Paz, los salteños y paseños, no vamos a dudar ni un solo segundo de ir una columna de marcha a Santa Cruz para recuperar todas esas tierras de las terratenientes, Caínco, Cao, Anapo, etcétera, particularmente las tierras del señor Blanco Marenkovic y el señor Camacho. Basta de que el pueblo sea tratado como payaso. Basta de que a la gente del occidente nos traten como si fuéramos sus rebaños de oveja. Ya está de buen tamaño. Es momento de poner las cosas en orden. Si continúan tratando de llevar la sede de gobierno a Santa Cruz como han propuesto, van a perder todas sus tierras, las logias de Santa Cruz de la Sierra. Quiero hacer esa advertencia. Por tanto, es mejor que esté señor Camacho con la boca cerrada, porque usted es un perdedor y no tiene moral.
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13: Hola, ¿qué tal amigos y amigas? Sean bienvenidos y bienvenidas a este espacio del informe policial de la Red de Noticias Éxito. A continuación les contamos los hechos más destacados.
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13: Declaran rebelde al expresidente Evo Morales por no presentarse al juicio en Tarija.
14: También hemos conocido hace unos instantes que un tribunal de sentencia, una sentencia en Tarija, había determinado declarar rebelde al expresidente Morales por no haber comparecido a una audiencia en la que se pretendía celebrar el inicio de un juicio oral por delitos de estupro y tráfico de personas.
13: El tribunal de sentencia de Tarija declaró rebelde al expresidente Evo Morales por no presentarse al inicio de juicio por el delito de estupro y trata y tráfico de personas con agravante. Al respecto, el abogado Wilfredo Chávez aseguró que no fue notificado de manera formal.
14: Tenemos que, procesalmente hablando, tenemos que indicar que ante la ausencia de notificación personal con un requerimiento conclusivo con la establecida del Código de Procedimiento Penal, pues debía notificarse personalmente a la exautoridad, como cualquier boliviano, y de esa manera él podía asumir defensa frente a los descargos, frente a lo que la norma lo obliga, si por el caso. No ha existido esa comunicación procesal en cuanto a la acusación, menos aún en cuanto al inicio del juicio. Han ido al burdo argumento de ir a una notificación por edictos, cuando la notificación por delito solo procede en dos circunstancias. Uno, cuando se desconoce el domicilio, y dos, cuando se desconoce el paradero. Los dos elementos convergen al contrario, es decir, si se conoce dónde vive Evo Morales y si se conoce que está en Bolivia. Él ha votado hace unos meses atrás, hace un mes y medio atrás, públicamente, y los medios de prensa, sus colegas han estado acompañándole, han visto el voto, han sacado el papel.
13: Red de Noticias Éxito, Miriam Chungara, La Paz. Tribunal de Sentencia de Tarija emite orden de aprehensión en contra de Evo Morales.
15: Fueron ordenados nuevos mandamientos de aprehensión encomendando su ejecución a la fuerza pública, es decir, a la Policía Nacional.
13: El Tribunal de Sentencia Penal Anticorrupción de la capital de Tarija emitió la orden de aprehensión en contra del expresidente Evo Morales, luego de que fue declarado en rebeldía por no presentarse al juicio acusado de trata y tráfico de personas. La policía tiene la facultad de ejecutar esa resolución judicial, informó la fiscal del caso.
15: En la ciudad de Tarija, a horas 8:20, se instaló la audiencia para considerar el juicio contra Juan Evo Morales Ayma e Idelsa Pozo Saavedra por la comisión del delito de trata de personas agravada, establecido en el artículo 281 bis del Código Penal, hecho del cual resultó víctima la menor de edad con iniciales CSBP, disponiéndose ante la inasistencia injustificada de los acusados al llamado de la autoridad judicial en aplicación al artículo 89 del mismo compilado penal, fueron ordenados nuevos requerimientos y fueron ordenados nuevos mandamientos de aprehensión encomendando su ejecución a la fuerza pública, es decir, a la Policía Nacional.
13: Asimismo, se ordenó el arraigo para evitar que el exmandatario abandone el país.
15: Asimismo, emergente a la declaratoria de rebeldía, fue ordenado el arraigo correspondiente.
13: Red de Noticias Éxito, Miriam Chungara, La Paz.
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13: Presunta víctima de Morales presenta memorial indicando que el expresidente no cometió ningún delito.
16: Ella misma ha expuesto con mucha claridad que Evo Morales no ha cometido ningún delito.
13: La abogada Cecilia Urquieta informó que la presunta víctima de trata y tráfico de personas de Evo Morales presentó un memorial al Tribunal de Sentencia de Tarija indicando que no es víctima del exmandatario y que él no cometió ningún delito.
16: Es un memorial, pero no es cualquier memorial. Es un memorial presentado el día 5 de mayo, que se ha presentado justamente al Tribunal de Sentencia Penal Anticorrupción y contra la Violencia hacia las Mujeres, primero de la capital de Tarija, el tribunal donde se está llevando adelante este proceso, suscrito. Quiero que por favor vean con mucha claridad, esto no es algo que nosotros hemos presentado, es algo que ha presentado Cindy Saraí Vargas, la víctima, supuesta víctima, la novia, firmado por sus abogados. Por favor, ¿qué dice Cindy Saraí Vargas? Ella dice en esta memorial que ella no es víctima. Ella misma ha expuesto con mucha claridad que Evo Morales no ha cometido ningún delito y que ella no se constituye en una víctima. Ella ha expresado con claridad en este memorial, aquí pueden ustedes por favor ver este memorial, esta es la primera página, esta es la última página.
13: Por tanto, ante la inexistencia de una víctima, no hay ningún delito, por lo que pide se deje sin efecto el proceso.
16: Ella ha dicho, expuesto ampliamente, que se tiene que dejar sin efecto este proceso porque hay un error en la aplicación del interés superior del niño o niña. Ella dice, hay una actuación sin mandato del CETA.
13: Red de Noticias Éxito, Miriam Chungara, La Paz.
12: Informe policial.
13: Cambiamos. Envían a la cárcel a 3 instructores por la muerte de un teniente en Sanandita.
17: Posteriormente se realiza la imputación formal a estos 3 funcionarios de las Fuerzas Armadas, donde la autoridad jurisdiccional determina la detención preventiva por un lapso de 3 meses en el centro de rehabilitación productiva de Palmas Chico.
13: 3 instructores fueron aprehendidos, imputados e enviados a la cárcel por la muerte de un teniente alumno de la Escuela de Cóndores de Bolivia Escombol en Sanandita, Tarija, quien perdió la vida ahogado durante una práctica de natación de combate del curso Cóndor Satinador.
17: Dispone la aprehensión de 3 funcionarios de las Fuerzas Armadas, cuales responden al nombre de Rodrigo Mañanito, Max Torrico Pardo, Deimar Omaquispe, quienes serían el instructor principal, y los instructores secundarios de este bloque de instrucción en este centro de entrenamiento, ¿no? Posteriormente se realiza la imputación formal a estos 3 funcionarios de las Fuerzas Armadas, donde la autoridad jurisdiccional determina la detención preventiva por el lapso de 3 meses en el centro de rehabilitación productiva de Palmar Chico.
13: El hecho ocurrió durante el desarrollo de ejercicios de flotación en el área de instrucción denominada Encanto del Satinador, utilizada para el entrenamiento especializado del combate acuático.
17: Proceden a identificar a la persona fallecida, y se trataría de una persona de sexo masculino de profesión militar con el grado de teniente, quien tendría un nombre de posibles Mamani Parada. Se realizan los primeros actos iniciales, las primeras averiguaciones de este hecho, indagaciones, y se llega a establecer que mientras se realizaba entrenamiento en este centro de entrenamiento de las Fuerzas Armadas, estacionado en la comunidad de Sanandita, la provincia de Aranchaco, en la prueba de aguas se realizó la inmersión y por causas que aún desconocemos y que se están investigando, se dificulta el proceso operativo.

0: podemos señalar que se están realizando los análisis de las imágenes que se, de las cámaras de seguridad que se encuentran por el lugar.
1: La policía investiga la muerte de un hombre de aproximadamente 33 años de edad, quien fue apuñalado en pleno Prado Paseño. Al momento, esa persona no fue identificada y el cuerpo se encuentra en la morgue del Hospital de Clínicas. La autopsia médico-legal determinó que murió desangrado, informó el director departamental de la Fuerza Anticrimen, Henry Pinto.
0: Bueno, con respecto a la persona que ha sido asesinada en el Prado Paseño, cerca a la medianoche, podemos señalar que se están realizando los análisis de las imágenes que se, de las cámaras de seguridad que se encuentran por el lugar. Se tiene ya avances al respecto y en cuanto tengamos información de manera objetiva sobre quién es el autor, los vamos a comunicar. Estamos trabajando en eso. Se ha realizado la autopsia, se ha determinado por el momento shock hipovolémico debido a la lesión causada a la altura del cuello. Sin embargo, aún se están realizando otro tipo de análisis de laboratorio. Según las imágenes, se puede observar que hay como 3 intentos de apuñalar la parte del cuerpo.
1: Asimismo, la policía analiza las imágenes de las cámaras de seguridad que captaron el hecho donde la víctima fue atacada por la espalda.
0: Por lo observado en el video, se puede establecer que el sujeto agresor ha ido directamente a lesionar y causar la muerte del sujeto, no ha sustraído algún otro elemento. Por lo que se observa también en los videos, no ha habido, en el momento no ha habido un intercambio de palabras, tampoco ha habido una pelea propiamente dicho. Sin embargo, se está investigando los hechos previos al asesinato para establecer si existiría alguna relación de la víctima y el agresor o establecer los móviles del hecho.
1: Red de Noticias Éxito, Miriam Chungara, La Paz. En otro caso le contamos que halla la cabeza de la cantante Carmen Solá y algunos instrumentos con el que se presume le habrían quitado la vida en Santa Cruz.
2: Para Éxito Noticias desde Santa Cruz, encontraron la cabeza de Rosa Solá. Revela detalles escalofriantes.
3: Se ha encontrado lo que son las herramientas que se creen, ¿no?, que son las que han usado para realizar el crimen. Las personas.
4: ¿Qué tipo de herramientas?
3: Se ha encontrado sierras, un combito para moler carne.
5: En su experiencia, esta persona, las personas lo tiraron o directamente bajaron.
3: Eso todavía no podemos nosotros exactamente predecir, eso le puede dar mayor información la policía y la prensa.
4: ¿Cuántos metros de la carretera está esto?
3: Está a unos 6, 7 metros de aquí aproximadamente, detrás de nosotros donde nos ubicamos, es donde está la cabeza, ¿no? Justamente las herramientas están aquí abajito, donde las que han botado, y prácticamente parece que lo han botado aquí por el camino.
5: ¿Después de cuántos días de búsqueda?
3: Hoy día nos han contactado y se ha movilizado hasta el lugar para apoyar a la FECES en este trabajo.
2: Para Éxito Noticias desde Santa Cruz, Gary Torres.
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1: Cambiamos. La policía secuestra un arsenal y drogas en una quinta y aprehende a 5 personas vinculadas a la organización criminal de Marcet.
7: Se puede establecer que sí, estas personas tienen vínculo con la organización de Sebastián Marcet, puesto que las armas, la indumentaria que ellos se han encontrado en estas caletas, guardan similitud con las fotografías que se tiene y que también han sido publicadas en medios de comunicación.
1: Tras un operativo ejecutado por la Fuerza Especial de Lucha contra el Narcotráfico en la Quinta La Odisea, en la localidad de Jorochito, en el departamento de Santa Cruz, se logró la aprehensión de 5 personas, 2 de nacionalidad brasileña y 3 bolivianos, que se presume estarían relacionados a la organización criminal de Sebastián Marcet. Durante la requisa, los efectivos hallaron 2 caletas subterráneas donde estaban enterradas turriles que contenían armas de fuego, informó el subdirector de la FELN, José Luis García.
7: Se ha procedido a realizar un allanamiento en una quinta denominada La Odisea, en la carretera La Guardia, en la localidad de Jorochito, en el cual, al proceder este allanamiento en compañía del personal del Ministerio Público, se ha podido detectar que en el lugar habitaban 4 personas, 2 de los cuales de nacionalidad brasilera y 2 de nacionalidad boliviana. Una vez que se ha procedido a la aprehensión de estas personas,

0: se ha realizado una requisa de todo el inmueble, como también de sus alrededores, del cual se ha podido encontrar dos caletas, en la cual estaban enterradas dos turriles plásticos conteniendo 19 armas de fuego, entre fusiles de grueso calibre como también pistolas.
1: El inmueble fue secuestrado, como también las armas de fuego, el dinero y la droga. Con esta interdicción se afecta al narcotráfico en más de $1,000,000.
0: Este inmueble también se ha procedido al secuestro junto al Ministerio Público, como también se ha procedido al secuestro de 27 teléfonos celulares, 19 armas de fuego, dineros en moneda extranjera, $150,000 americanos. Y en dinero de moneda nacional, 3.450 bolivianos. Las sustancias controladas que se ha podido secuestrar en este operativo son 824 gramos de clorhidrato de cocaína, como también 722 gramos de marihuana. La afectación al narcotráfico en este operativo ha sido de $1,131,328 americanos.
1: Red de Noticias Éxito, Miriam Chungara, La Paz. 4 personas aprehendidas por almacenaje y venta ilegal de combustible en Sucre.
2: Gracias. 4 personas fueron aprehendidas por estar en posesión de más de 600 litros de gasolina. Y el fiscal departamental de Chuquisaca, Mauricio Nava, señaló que el combustible fue encontrado en la zona de Ende, en el distrito 4 de la capital, y que el caso se está investigando por almacenamiento y venta ilegal de carburante.
3: Almacenamiento de gasolina ilegal. Hay 4 aprehendidos. Esto ha sucedido justamente por la zona Ende. Bueno, tenemos 4 aprehendidos. Estamos a la espera justamente de que el juez resuelva su situación jurídica. Se han encontrado distintos bidones, fusiles, se van a hacer otros allanamientos, algunos domicilios identificados también por inteligencia a partir de la Dirección General del Ministerio Público. Y bueno, se han encontrado más de 680 litros de gasolina que estaban siendo almacenados ilegalmente, presuntamente para la venta ilegal. A partir de ello, la conducta de estos 4 ciudadanos presuntamente se acomoda justamente a este ilícito referido al almacenamiento, venta ilegal de combustible institucional.
2: Para Red de Noticias Éxito, desde Sucre, Renan Martínez.
1: En otro tema le contábamos que la policía capturó a 3 sujetos implicados en robos a domicilios en La Paz.
4: Bandas que han estado operando en la ciudad de La Paz, en el departamento de La Paz, ingresando a domicilios a mano armada, inmovilizando y causando lesiones a las personas que se encontraban en dichos domicilios, sustrayendo importantes sumas de dinero, sustrayendo diferentes objetos, haciendo uso de vehículos para darse, de distintos vehículos para darse a la fuga.
1: La policía aprehendió a 3 integrantes de una banda delincuencial que se dedica a robar en domicilios de las ciudades de La Paz y El Alto. Se realizó 6 allanamientos en viviendas y se secuestró varios objetos de valor, además de 4 vehículos que eran utilizados para cometer los hechos delictivos, informó el director departamental de la Fuerza Anticrimen, coronel Henry Pinto.
4: Es así que el día viernes 8 se ha procedido a realizar 6 allanamientos e intervenciones a domicilios, producto de los cuales se ha podido aprehender a 3 importantes personas de esta organización criminal. Este operativo ha dado también como resultado el secuestro de una cantidad de dinero de aproximadamente $3,000, 18 mil bolivianos aproximadamente. Se ha secuestrado una serie de elementos de convicción que relacionan a estos sujetos y a esta organización criminal con los diferentes robos agravados suscitados. El primero en fecha 6 de abril y el segundo suscitado en fecha 29 de abril.
1: Asimismo, se busca al resto de esta banda, que se presume está compuesta por peruanos y bolivianos.
4: El operativo da cuenta de aproximadamente 10 personas que habían participado de estos delitos. Sin embargo, 3 de estas personas son los líderes e importantes componentes de esta organización criminal, además de la identificación parcial de 3 ciudadanos peruanos que también son parte de esta organización.
1: Red de Noticias Éxito, Miriam Chungara, La Paz. DIPROVE recupera 8 vehículos y una motocicleta que fueron robadas.
5: Realizar la recuperación de 8 vehículos que van a ser entregados a sus propietarios. Está uno de ellos aquí, los demás obviamente están todavía realizando sus trámites, van a ser entregados a los mismos.
1: El director nacional de la Dirección de Prevención de Robo de Vehículos, DIPROVE, Pavel Tobar, informó que se recuperó 8 vehículos y una motocicleta que fueron robadas en diferentes circunstancias y en distintas regiones del país, la mayor cantidad en la ciudad del Alto. Los mismos fueron entregados a sus propietarios.
5: Lo más importante es que, bueno, hemos podido contar con toda esta cantidad de vehículos, inclusive tenemos una motocicleta que ha sido recuperada en la ciudad de Sucre. Se la ha traído desde allá, estos vehículos han pasado por un proceso de meses de búsqueda, meses de trabajo, meses de esforzado trabajo e inteligencias para poder recuperar. Cada uno de ellos, ustedes entenderán, tienen diferentes sesgos en la investigación. Muchos de ellos han sido recuperados en lugares inaccesibles, en lugares muy peligrosos, en lugares donde realmente nuestro personal ha hecho un esfuerzo muy grande para poder realizar este trabajo. Tenemos la satisfacción, el orgullo de poder entregar estos vehículos que han sido en su mayoría recuperados aquí en la... han sido en realidad denunciados en la ciudad del Alto, recuperados en varios lugares.
1: Red de Noticias Éxito, Miriam Chungara, La Paz. Y la policía busca identificar al sujeto que perforaba la carretera La Paz-Oruro para colocar fierros.
4: Es por eso que se está tomando los recaudos de investigación y de inteligencia para poder identificar a este sujeto y poder iniciar las acciones legales que corresponden.
1: Luego de que un sujeto fue sorprendido perforando la carretera La Paz-Oruro en el sector de Conani para colocar fierros y pinchar las llantas de los vehículos, la Fuerza Especial de Lucha contra el Crimen activó una investigación para identificar a esta persona, informó el director departamental de la Fuerza de Crimen, coronel Henry Pinto.
4: Evidentemente se ha tenido conocimiento a través de redes sociales sobre un sujeto que está destruyendo propiedad del Estado, causando daños al asfalto, donde inserta una serie de clavos y fierros afilados, conocidos como Miguelitos, para poder provocar daños a los vehículos o provocar un serio accidente en carretera. Es por eso que se está tomando los recaudos de investigación y de inteligencia para poder identificar a este sujeto y poder iniciar las acciones legales que corresponden.
1: Este sujeto podría ser procesado por el delito de daño a propiedad del Estado.
4: Daño a propiedad del Estado inicialmente.
1: Red de Noticias Éxito, Miriam Chungara, La Paz. Hasta aquí la información policial. Le invitamos a seguir con la programación de la radio. Permiso.
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11: Son las 7 horas en punto.
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1: Bienvenidos a las informaciones 7:08, a las noticias más importantes. Iniciando esta jornada, estamos en martes 12 de mayo. Industriales rechazan bloqueos, advierten de escasez de alimentos y medicamentos, especialmente para el occidente del país.

0: Hay personas que están esperando que lleguen medicamentos a la brevedad posible. Hay hospitales que están preocupados por el abastecimiento de oxígeno. Y hay familias en este momento que están viviendo en la angustia y en la incertidumbre.
1: El presidente de la Cámara Nacional de Industrias, Gonzalo Morales, rechazó los bloqueos que llevan adelante sectores sociales en las carreteras del Departamento de La Paz y en el resto del país, y aseguró que estas medidas afectarán en el abastecimiento de alimentos y medicamentos.
0: En las carreteras de todo nuestro país está afectando a toda Bolivia. No está afectando solamente a un sector, no está afectando a un municipio, a un departamento o al estado. Está afectando a los 11.5 millones de bolivianos que vivimos acá. Estamos con camiones parados con alimentos. Hay personas que están esperando que lleguen medicamentos a la brevedad posible. Hay hospitales que están preocupados por el abastecimiento de oxígeno. Y hay familias en este momento que están viviendo en la angustia y en la incertidumbre. Por eso, hoy quiero hacer un llamado directo a quienes están bloqueando. No podemos llegar al extremo de hacernos daño entre bolivianos. Una cosa es protestar y otra cosa muy distinta es pedir que la gente acceda a alimentos, medicamentos.
1: Red de Noticias Éxito, Miriam Chungara, La Paz.
2: Para esta jornada se ha previsto que mineros afiliados a la COP, centrales obreras regionales, centrales obreras departamentales, se instalen bloqueo de las mil esquinas, bloqueo de las mil esquinas en la ciudad de La Paz y también en la ciudad de El Alto. Es lo que se ha definido mediante un instructivo que circula para los afiliados a la Central Obrera Boliviana.

0: La Federación Única de Trabajadores de Pueblos Originarios de Chuquisaca ha determinado iniciar con el bloqueo indefinido también en Chuquisaca. Piden la renuncia del presidente Rodrigo Paz.
1: Evidentemente, después de una marcha bien consolidada, yo diría la marcha multitudinaria en el departamento de Chuquisaca, haciendo conocer el sentimiento del pueblo, el inicio de las luchas ante este gobierno que arremete al pueblo boliviano. Por eso, estimado periodista, hemos determinado bloqueo de caminos planificada orgánicamente con los demás departamentos. Mañana tenemos un ampliado departamental con la Central Obrera, ahí haremos conocer la postura y en cualquier momento nosotros tenemos que sacar el instructivo para salir ya a las carreteras, porque este gobierno nos está obligando y el pedido clamoroso, la decisión unánime es, hasta este momento el gobierno se hace oídos sordos, la renuncia del presidente, porque no por esa incapacidad que ha demostrado ante el pueblo boliviano.
0: La FEJUVE de la zona sur en la ciudad del Alto declara bloqueo indefinido también a partir de esta jornada. No cuadra que renuncie, es el pedido de vecinos de la ciudad del Alto.
2: Hermanos de la población alteña, hermanos del Distrito 8, a partir de este momento, como FEJUVE del Alto Sur, nos declaramos de lucha de pie. A partir de 0 hora, se declaran todos los bloqueos de mil calles, como corresponde, hermanos. Quiero comunicar a través de medio de comunicación a los hermanos vecinos, vecinas, hermanos. Quiero decir al gobierno nacional, soy portavoz de los vecinos, de los presidentes, de un ampliado que han terminado, que ustedes se han comprometido. Ha hecho la campaña de diferentes propuestas. ¿Dónde se encuentra la basura combustible? ¿Dónde se encuentran los decretos que están manejando al gobierno, a nuestro Estado? ¿Dónde está que te has comprometido el presidente de su tema de rebajas de salarios y la eliminación del parte de expresidentes? Senta Vitaliza, ¿dónde está? En ese momento, nosotros han defendido a todos los presidentas, hasta que cumpla, por lo cual de un ampliado que han determinado la denuncia del gobierno nacional. Y además, compañeros, que se dividen los ministros que han traicionado a nuestra patria. Y esos hermanos, como FEJUVE del Alto Sur, queremos conocer. Hermanos, también quiero decir, todas las organizaciones de la ciudad del Alto, a nivel nacional, debemos unirnos, así para tener un solo objetivo de la lucha, para reivindicar de nuestras necesidades del pueblo boliviano. Por lo cual, siempre Ocho ha dado la cara, y además son defensoras de la democracia, y además, hermanos, son defensoras de la economía del Estado boliviano. Hermanos, hermanas, ayúdenme a decir, ¡que viva el Distrito 8! ¡Que viva! ¡Que viva FEJUVE del Alto Sur! ¡Que viva!

0: marcha de ponchos rojos en la ciudad del Alto ha reforzado puntos de bloqueo, exigen la renuncia del presidente Rodrigo Paz.
1: El gobierno central va a Brasil, se une con empresas privadas.
2: ¡Queremos! ¿Qué queremos?
1: ¡Queremos!
2: ¿Cuándo?
0: Se han reforzado los puntos de bloqueo en la ciudad del Alto y en las carreteras. Se radicalizan las medidas de presión, exigiendo ahora la renuncia del presidente Rodrigo Paz.

La Federación Única de Trabajadores Campesinos de Cochabamba protesta contra el actual gobierno también. Utilizaron un burro para criticar las medidas del gobierno.

0: 50.000 hectáreas judiciales y Apaicurinco gratuitamente otros 30.000 hectáreas. 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
1: La Central Obrera Boliviana, Poncho Rojos y el senador Nilton Condori sellaron un acuerdo para exigir la renuncia de Rodrigo Paz. Los Ponchos Rojos de la provincia de Masuyos, la Central Obrera Boliviana y el senador Nilton Condori, la pasada jornada en horas de la tarde, firmaron un acuerdo, un pacto de unidad para encarar juntos las movilizaciones contra el presidente Rodrigo Paz. Durante el acto, los dirigentes ratificaron que el único objetivo de la propuesta es la renuncia del primer mandatario.
2: Hermanos,
3: la unidad desde la provincia de Masuyos ya está presente aquí en el Alto. Desde Alto Patamarca quiero pedir, todas las organizaciones sociales ya tienen que unificarse. Los 20 provincias, desde aquí estamos pidiendo Satipa, Tafachane, Jaror, Jorporo, Plaza Bolívar, va a entrar provincia de Masuyos, queridos hermanos.
4: Ha sido el gobierno solito que se ha buscado lo que hoy se está pidiendo el día de hoy. Lastimosamente no ha tenido la capacidad de solucionar los problemas que aquejan al país y solamente se ha dedicado a gobernar para ese pequeño grupo de élite.
5: Además, el día sábado se han reunido puros delincuentes en Cochabamba. Las élites, esa élite ociosa no puede proponerse al pueblo reforma constitucional. El pueblo tiene que proponer cualquier tipo de cambio que puede suscitar en nuestra constitución política del Estado. Además, si queremos reformar, hay que reformar para fusilar a los ladrones políticos. Y quiero invocar desde aquí asambleístas departamentales, concejales, alcaldes, diputados, senadoras, deben unirse a su pueblo, carajo. Yes. Mañana aquí tienes que estar, Constancio Gutiérrez. Yes. Porque este pueblo te paga, Constancio. Tienes que luchar con tu pueblo. Caso contrario, el pueblo va a declarar traición a su pueblo, carajo. A todos.
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4: Avanzamos con más, son las 7 de la mañana, 24 minutos, 7:24. Abogado Wilfredo Chávez niega que Evo Morales se financie las movilizaciones.
5: Quieren desviar la atención con este tema y decir poco más lo que han dicho. Evo está financiando, imagínense, eso es totalmente falso. Totalmente falso. ¿Eh? No hay una sola evidencia, no solo audios desde 2 años, ¿no? No sé, es una cosa que no me compete a mí comentar, pero es así, ¿no? Entonces, ¿quién desvía la atención en un tema nacional con este juicio que lo desempolvan cuando les conviene, ¿no?
6: El abogado Wilfredo Chávez negó que el expresidente Evo Morales esté financiando los bloqueos y movilizaciones que se registran en el país. Incluso señaló que el viceministro de Régimen Interior, Hernán Paredes, presentó audios de gestiones pasadas para tratar de involucrar al exmandatario.
5: Sí, es que lo va a valorar seguramente el hermano Evo Morales en su momento para tratar de o iniciar la acción respectiva, porque efectivamente lo que se ha hecho es publicar audios y además con dudas de cómo era la falsedad y cómo se había falseado y editado un audio, además que no era actual, era desde más de un año atrás. Entonces, si así que quiere hacer el desvío de la atención, pues están equivocando. Hablen más la verdad, hablen la verdad, y creo que eso es lo correcto, ¿no? No desviar la atención con una situación tan burda como montar audios o hacerse... fabricar audios, editar audios, de paso que han sido antes divulgados y actualizarlos poco más, un refrito muy burdo, les reitero, ¿no?
6: Chávez manifestó que el pueblo quiere que vuelva el expresidente Morales.
5: ¿Por qué tanto miedo a Evo? ¿Por qué tanta destrucción en contra de Evo? Si que, supuestamente está en el suelo, políticamente no existe, es que saben que sí existe. Y saben que el pueblo en su sentimiento quiere que algún momento vuelva el presidente Evo Morales. Y va a volver por la puerta grande.
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4: La policía busca identificar al sujeto que perforaba la carretera para colocar fierros y perjudicar el paso vehicular.
7: Es por eso que se está tomando los recaudos de investigación y de inteligencia para poder identificar a este sujeto y poder iniciar las acciones legales que corresponden.
6: Luego de que un sujeto fue sorprendido perforando la carretera La Paz Oruro en el sector de Conani para colocar fierros y pinchar las llantas de los vehículos, la Fuerza Especial de Lucha contra el Crimen activó una investigación para identificar a esta persona, informó el director departamental de la Fuerza Anticrimen, coronel Henry Pinto.
7: Evidentemente se ha tenido conocimiento a través de redes sociales sobre un sujeto que está destruyendo propiedad del Estado, causando daños al asfalto, donde inserta una serie de clavos y fierros afilados conocidos como Miguelitos para poder provocar daños a los vehículos o provocar un serio accidente en carretera. Es por eso que se está tomando los recaudos de investigación y de inteligencia para poder identificar a este sujeto y poder iniciar las acciones legales que corresponden.
6: Este sujeto podría ser procesado por el delito de daño a propiedad del Estado.
7: Daño a propiedad del Estado inicialmente.
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4: El gobierno activa un puente aéreo para garantizar el abastecimiento de carne, pollo y res en La Paz.
8: Muy importante, 90.000 kilogramos de carne de res y carne de pollo. Entonces, ese es un dato importante que es lo que está llegando ya las próximas horas, repito, entre hoy, mañana y lo que fue ayer en la tarde que llegó.
9: El viceministro de Comercio y Logística Interna, Gustavo Serrano, informó que se activó un puente aéreo para garantizar el abastecimiento de carne de pollo y res en los mercados de La Paz y El Alto.
8: Estos 90.000 es en las siguientes 48 horas, como les mencionaba, de carne de res y carne de pollo. Si hace falta, por supuesto, se va a prever, porque ya nos han contactado también diferentes productores del oriente boliviano, tanto de Santa Cruz como de Beni, inclusive también de los valles como es Cochabamba, para poder trabajar a través de los puentes aéreos. Entonces, a la medida que se necesite y continuemos con esa línea de apoyo a la población, se seguirá haciendo.
9: Anunció que continuarán con el puente aéreo ante los bloqueos que se registran en el país.
8: El tema de lugares que está llegando eso, como ustedes mencionaban, son a los mercados donde se vende al mayoreo, como La Garita, en La Paz, también en El Alto, y los diferentes puntos que ya el equipo operativo se los irá enviando como información un poco ya más operativa. Entonces recordemos de que no porque el país bloquee, los productores dejan de producir. Entonces, por supuesto que si se está produciendo alimento, ya sea carne o diferentes vegetales, frutas, por supuesto que eso se sigue produciendo. El país no para y no debe parar.
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4: Comercializadores de pollo reportan que el kilo de pollo está a más de 30 bolivianos el kilo.
10: Estamos como hermanos. No, nadie nos dice nada por este tema del elevado de precio, el por qué. Hoy día, por ejemplo, ha llegado el kilo de pollo a 28, 29 bolivianos, ¿no? Cabe recalcar, eso es al por mayor, ¿no? Y nosotros, como vendedores al detalle, ¿a cuánto vamos a vender? Ya da miedo vender. Las caseritas preguntan y se escapan. Piensan que no estamos siendo catalogados el precio de pollo.
9: Los comercializadores de carne de pollo en La Paz reportan un incremento del precio a más de 30 bolivianos. El dirigente de la asociación, Miguel Riveros, explicó que el alza se registra en la compra al por mayor.
10: Lo que recibíamos por día, digamos, unas alrededor de 40 o 60 pollos para comercializar, ¿no? Porque eso también nosotros le repartimos a los grosteros, a los mercados, a las comidas con lo que nosotros trabajamos y también a las amas de casa. Ha llegado alrededor de, nos han dado a unos 20 pollitos, ¿no? Porque el precio también es muy elevado, ya da miedo hasta comprar, ¿no?
9: El dirigente agregó que al momento existe un desabastecimiento de carne de pollo en los mercados paseños.
10: El día, por ejemplo, hasta el viernes teníamos el producto, había. Estaba razonable, alrededor de 18 bolivianos estaba. Pero el día sábado totalmente ya no ha habido el producto, teníamos largas filas. El día de ayer ha llegado el producto vía vuelo, como se ha podido evidenciar, ¿no? Entonces, pero eso también ha tenido un costo elevado, por eso que también eso ha llegado ayer a 35 bolivianos antes de partir ese pollo.
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4: El presidente de la Cámara de Diputados exhorta a sectores movilizados poder dialogar con el gobierno.
11: Sí, evidentemente es una jornada complicada, pero tengo entendido que, bueno, todos sabemos que se ha llamado al diálogo. Como siempre propugnamos desde esta Cámara de Diputados, el diálogo, el consenso es necesario para lograr que el país vaya adelante.
9: Ante la continuidad de movilizaciones por parte de diferentes sectores, el presidente de la Cámara de Diputados, Roberto Castro, pide acudir a las instancias del diálogo con el gobierno.
11: Entonces, el llamado al diálogo es bueno. Por favor, que se acerquen todos para entrar en diálogo. Y tengo entendido que hay muchos sectores que están en diálogo y ya se están entrando en consensos justamente para llevar adelante las políticas necesarias para el país.
9: Algunos sectores piden la renuncia del presidente Rodrigo Paz. Al respecto, Castro considera que no es justificativo el pedido.
11: Una vez más, la llamada al diálogo es lo más responsable que puede hacer un gobierno en todas sus instancias. La solicitud de renuncia del presidente, pues bueno, tendrá seguramente sus justificativos para ello. Yo no le encuentro ninguno, sino que el gobierno quiere dialogar. Y esta casa también siempre está abierta para el diálogo.
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4: El transporte pesado está pidiendo cuarto intermedio en el bloqueo para el paso de más de 700 transportistas varados.
12: Nosotros, como transportistas, pedimos un cuarto intermedio. Aquellos señores que están parados, Patacamaya, Conane, Panduro, todo el trayecto La Paz Oruro a Chicarriba, todo eso, La Paz Oruro, quede claro, que nos dé un cuarto intermedio, también que están allá por Puente Desaguadero Camino Arica.
9: El dirigente del transporte pesado, Pedro Quispe, informó que alrededor de 700 transportistas se encuentran varados en diferentes puntos de bloqueo y pidió un cuarto intermedio para que los vehículos puedan llegar al lugar de destino.
12: Están inhumanamente, ya no comen dos días, es preocupante que la sociedad ya no vende, los tiendas ya no están alcanzando, especialmente Patacamaya, a tanto quemar. Entonces nosotros pedimos un cuarto intermedio que lleguen las unidades. Si el país está parándose, tienen razón. Ahí tenemos más de 120 unidades.
9: Expresó su preocupación por la falta de condiciones y pide a las autoridades coadyuvar a los afectados.
12: Inhumanamente están parados. Inhumanamente. Ya no hay comida, ya no hay alimentación. Ya el población, los pueblos ya no quieren vender a transportistas. Que nos den un cuarto intermedio. También tenemos más de 600 a 700 unidades parados, colapsando en Desaguadero, todos los garajes, el eje troncal, el puente internacional. Denos un cuarto intermedio.
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0: 7:39, el gobierno activará reuniones compromisos de la paz para analizar agendas de desarrollo.
1: Acaba de concluir esta reunión que fue llamada justamente para ver el tema del desarrollo del Departamento de La Paz. Después de escuchar las diferentes intervenciones de los alcaldes que participaron y los representantes de los diferentes sectores que básicamente estuvieron relacionados con demandas en salud, educación, desarrollo productivo y principalmente carreteras, ¿no? Esa ha sido una demanda, yo diría, homogénea en todos los que intervinieron.
2: Autoridades nacionales acordaron en el Encuentro Departamental para el Desarrollo y Progreso de La Paz iniciar desde este martes reuniones con el Ejecutivo en cada una de las 20 provincias para atender sus demandas y analizar las agendas de desarrollo, informó el viceministro de Planificación José Luis Llanos.
1: ¿Cuáles son las conclusiones? Es que a partir de mañana, a las 9 de la mañana, empezando por la provincia de Omasuyos, empiezan las reuniones por provincias. Son reuniones de 2 horas aproximadamente. La idea es que el gobierno en cada una de estas reuniones pueda mostrarle a cada provincia cuáles son aquellos proyectos que se tienen establecidos en el Plan Nacional de Desarrollo.
2: El viceministro detalló que se prevé presentar diferentes proyectos para las provincias relacionados en varios temas.
1: La mayoría de los participantes, tanto alcaldes como representantes de los sectores, han pedido incluso que el gobierno utilice la fuerza para hacerlo, ¿no? Pero se ha optado justamente para que a partir del diálogo de mañana, con la ayuda justamente de alcaldes y los representantes de los sectores, se inicie este proceso de bloqueo en el país.
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0: El encuentro nacional marca un nuevo rumbo para el país, señala analista político.
4: Lo importante de esto es que se ha consolidado algo genial que era imposible hace 20 años, precisamente por esa retórica divisiva del país, ¿no? Si los que plantean autonomía son los cruceños, es porque quieren irse del país, porque son poco solidarios, porque lo uno o lo otro, ¿no?
2: Entonces, en contacto con Radio Éxito, el analista político Vladimir Peña señaló que el encuentro nacional marca el rumbo del país. Sin embargo, observó que los resultados no serán inmediatos.
4: La cohesión social y territorial es una de las tareas pendientes y el gobierno tiene que trabajar para aquello. Y la autonomía le hace bien en ese sentido al país para unir en vez de lo que decían los anteriores gobernantes, que significaba dividir. Y en este caso los gobernadores tienen un papel importantísimo ahí, tienen que reivindicar las cuestiones de su región, pero también tienen que tener sentido de patria, y en este caso la autonomía necesita profundizarse. La Paz tiene unos enormes problemas también, ser sede del poder, como a cualquier ciudad, región, sede del poder, le trae problemas, conflictos, así como le trae otros beneficios. Pues le pasa a Madrid, le pasa a Washington, le pasa a Buenos Aires, le pasan a todos los lugares donde están las sedes de poder. Eso te crea una centralidad, pero también te trae mayor conflictividad, y en este caso hay que gestionarlo. Yo no creo que acentuar las divisiones, que ya son muchas, territoriales, sociales, culturales, nos vaya a hacer bien a los bolivianos.
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0: Desde Súmate esperan que el paquete de leyes sea enviado prontamente por el presidente para su análisis en el legislativo.
5: Desde la Asamblea Legislativa estamos esperando el paquete de leyes que significan cambiar las reglas del juego en nuestro país y que gracias a ello seguramente el país podrá generar recursos de inversores extranjeros, dar seguridad jurídica a los nacionales que apuestan por nuestro país. Es un camino largo en el que todos tenemos que trabajar, ponerle el hombro a Bolivia, no solamente a nivel discursivo, sino con acciones.
2: La senadora de Súmate, Claudia Mallón, en contacto con Radio Éxito, indicó que se espera el paquete de leyes que anunció el presidente de Estado, Rodrigo Paz, para poder tratarlas y debatirlas en la Asamblea Legislativa.
5: El compromiso es con Bolivia, es con el país. Estamos esperando ese paquete de leyes. Tenemos que debatirlo. Si es necesario hacer modificaciones, lo haremos. Y sobre todo, no volvernos a equivocar. Trabajar en la socialización de estos proyectos de ley para que los grupos radicales no tergiversen, no hablen de privatización, no hablen de que queremos vender los recursos naturales, ¿no? Porque eso lamentablemente es lo que lleva a la confrontación, reitero una vez más. Nosotros tenemos toda la apertura para viabilizar al país No estamos hablando de un partido en función de gobierno o de Rodrigo Paz o de Edman Lara. Estamos hablando del país. Eso debería preocuparnos a todos los bolivianos. ¿Cómo y dónde queda Bolivia?
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4: 7:46, avanzamos. En Santa Cruz, maestros urbanos de la provincia de Cordillera paralizarán labores escolares por 24 horas. Van a bloquear la carretera nacional número 9. Héctor Aguilar, contigo, buen día.
5: Este el informe desde la capital petrolera del país. En la víspera, los maestros urbanos de la provincia Cordillera paralizaron las labores escolares y también procedieron a bloquear la carretera nacional número 9 en el tramo Camiri-Santa Cruz-Camiri-Yacuiba. La profesora Kelita Velázquez del Comité de Movilizaciones señalaba lo siguiente.
6: Como parte del equipo del Comité de Movilización de la Federación Regional de Maestros Urbanos de Cordillera, queremos decir pues no que el paro ha sido contundente en nuestra provincia cordillera por parte de los maestros urbanos de la provincia cordillera. Nosotros pertenecemos a una de las 31 federaciones. Es de conocimiento que ha sido una resolución desde nuestra Confederación Nacional de Maestros Urbanos de Bolivia y Cordillera ha acatado disciplinadamente el paro de 24 horas.
5: Además, ha señalado que también se procedió a bloquear la carretera nacional número 9.
6: No hemos tenido ninguna novedad, gracias a Dios, hemos estado en el punto de bloqueo con normalidad.
5: Finalmente ha señalado, si la ministra de Educación no responde favorablemente a las demandas del Magisterio Urbano de Bolivia, no descartan con asumir otras medidas de presión.
6: Bien, informar a la población que, bueno, el día de ayer, con lo que nos ha informado nuestro ejecutivo, el profesor Cider Quinteros, el Ministerio de Educación ha hecho una invitación extensa a una reunión, ¿no?, con nuestra dirigencia nacional y los 31 ejecutivos del Magisterio Urbano de Bolivia.
5: En el informe desde Camiri, Héctor Aguilar Mercado, para la Red de Noticias Éxito.
4: Gracias, Héctor. La Alcaldía de Sucre aplica un plan de contingencia para llevar con todo listo el aniversario de Chuquisaca. Renán, contigo, buen día.
7: Buenos días. Se ultiman los detalles para tener lista la agenda regional del 25 de mayo y en paralelo al aniversario del departamento se aplica el plan de contingencia para embellecer la ciudad capital, además de efectuar el bacheo de las vías en mal estado y también se llegará a plantar 2.000 árboles en Sucre, afirmó la alcaldesa Fátima Tardío.
8: Hemos dispuesto varios planes de contingencia urgentes. El primero es sin lugar a dudas el embellecimiento de la ciudad. Vamos a junto con el vivero y la empresa de áreas verdes embellecer las cuatro entradas principales de la ciudad. Paralelamente empezará un plan de bacheo para que las calles no parezcan campos minados como parecen hoy y parezcan y tengan la cualidad necesaria para el transporte diario, no solamente de automóviles sino también de ciudadanos. Por lo tanto, el bacheo en Sucre de las calles, el llenado de huecos, de baches en las calles de la ciudad también empieza. Vamos a empezar paralelamente una arborización con más de 2.000 árboles que van a ser plantados este 25 de mayo.
7: Uno de los proyectos más importantes en la capital es el de poder tener accesos hacia la nueva terminal de buses. Por eso la alcaldesa dijo que se espera que el gobierno nacional pueda regalar a Sucre estas vías que servirán para la salida de flotas desde la zona de caza y pesca.
8: Uno de estos es la terminal y esperemos, y esto es un llamado a la Asamblea Legislativa Plurinacional, a la Gobernación, a todos aquellos que aman Sucre y sobre todo al gobierno central,

0: Los choferes le piden al gobierno convocar el diálogo para que se levanten los bloqueos en las carreteras.
1: El sector del autotransporte, en este caso, más que todo el Departamento de La Paz, es totalmente perjudicado con los bloqueos, y por eso le vamos a pedir al gobierno central, a los ministros, al mismo presidente, de que de una vez por todas convoque a un diálogo y pueda resolver sus problemas, porque finalmente ya ha colapsado el tema de los bloqueos, y eso no puede ser, de que en este caso el Departamento de La Paz sea totalmente perjudicado.
2: El secretario general de la Confederación Sindical de Choferes de Bolivia, Víctor Tarqui, pidió al presidente Rodrigo Paz y a sus ministros convocar al diálogo a los sectores que mantienen bloqueo de carreteras.
1: Y tenga que dar de una vez por todas, en este caso, solución, en este caso, nuestros mandatarios. De tal manera, el autotransporte es el primero, en este caso, en ser perjudicado, porque no podemos salir al interior, en este caso, del país. De tal manera, significa que esa situación le pedimos nuevamente a la autoridad que resuelva cuanto antes el problema, y llamándolos, en este caso, al diálogo. Al solo, necesariamente, en este caso, lo que es Carnavia, lo que es hacia Beni, Pando, prácticamente se han echado a perder incluso los productos, ¿no? Porque están cargados de castaña, están cargados de otros productos que en el camino se echan a perder. Entonces, prácticamente queremos que de una vez por todas arreglen esta situación y tenga que ver ya la libre circulabilidad. No, a ver, nosotros vamos a llegar siempre a la instancia, el diálogo es lo más, es donde tenemos que practicar, no podemos ir tampoco a la violencia, sino lo que le vamos a pedir es que quienes en este caso manejan el tema de dar soluciones es el gobierno central, y el gobierno central debe de convocar a estos sectores que están en conflicto para dar soluciones a sus problemas que tienen. Entonces, de tal manera significa eso cuanto antes.
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5: 7:56, avanzamos. Vamos a Tarija este miércoles. Comunarios de Tarija serán liberados. Mario, contigo, adelante, buen día.
6: Gracias. Este miércoles se dará la sentencia de libertad para 12 comunarios procesados por la defensa de Tarija. La defensa del procesado por la defensa de la reserva de Tarija será este miércoles, según informó el abogado. Ha indicado que 12 comunarios implicados en este caso serán liberados. Mientras tanto, la empresa petrolera tendrá un plazo máximo de 15 días para apelar la resolución del juez.
7: Se ha emitido a eso de la medianoche con el mismo, con un resultado positivo, ¿no? Nosotros como Colegio de Abogados, a la cabeza del presidente, el doctor Fernando Valverde, conjuntamente otros colegas, el doctor Rilber Solís, el doctor Aníbal Cabezas, y mi persona hemos asumido defensa en este caso. Se ha emitido sentencia absolutoria, es decir, que el juez ha considerado que los elementos de prueba que ha presentado el Ministerio Público no han sido suficientes para generar esa convicción en cuanto a la responsabilidad penal de estos 12 comunarios. El día miércoles, en horas de la tarde, 5:30, tenemos la lectura íntegra de sentencia, en donde vamos a conocer los argumentos por el cual el juez ha emitido esta decisión. Ahora lo que corresponde es esperar si es que el Ministerio Público, YPFB y Petrobras van a interponer recursos de apelación restringida en contra de esta sentencia, y de ser así estaremos a la espera de la notificación para poder contestar los agravios como corresponde, y como Colegio de Abogados seguiremos asumiendo la defensa de estos comunarios, que lo único que han hecho es defender una causa justa que es de incumbencia incluso a nivel departamental, nacional e internacional.
8: Doctor, ¿cuántos días tiene para poder apelar?
7: Bueno, el término son de 15 días hábiles, ¿no? Computables a partir del día miércoles. 15 días hábiles en adelante lo tienen tanto el Ministerio Público, YPFB y Petrobras.
6: La Red de Noticias Éxito, Mario Fernández, Ciudad de Tarija.
5: Gracias, Mario. 7:58, otro tema. Tribunal de Sentencia en Tarija emite orden de aprehensión contra Evo Morales.
9: Y fueron ordenados nuevos mandamientos de aprehensión encomendando su ejecución a la fuerza pública, es decir, a la Policía Nacional.
10: El Tribunal de Sentencia Penal Anticorrupción de la capital de Tarija emitió la orden de aprehensión en contra del expresidente Evo Morales, luego de que fue declarado en rebeldía por no presentarse al juicio acusado de trata y tráfico de personas. La policía tiene la facultad de ejecutar esa resolución judicial, informó la fiscal del caso.
9: En la ciudad de Tarija, a horas 8:20, se instaló la audiencia para considerar el juicio contra Juan Evo Morales Ayma e Idelsa Pozo Saavedra por la comisión del delito de trata de personas agravada, establecido en el artículo 281 bis del Código Penal, hecho del cual resultó víctima la menor de edad con iniciales CSBP. Disponiéndose ante la inasistencia injustificada de los acusados al llamado de la autoridad judicial y además verificándose que no fue presentado ninguna clase de justificativo de manera directa o por tercera persona, es que el Ministerio Público solicitó ratificar la declaratoria de rebeldía acorde al artículo 87 del Código de Procedimiento Penal. Toda vez que los mismos ya fueron declarados rebeldes en la fase de instrucción, por lo que en aplicación al artículo 89 del mismo compilado penal, fueron ordenados nuevos requerimientos y fueron ordenados nuevos mandamientos de aprehensión encomendando su ejecución a la fuerza pública, es decir, a la Policía Nacional.
10: Asimismo, se ordenó el arraigo para evitar que el exmandatario abandone el país.
9: Asimismo, emergente a la declaratoria de rebeldía, fue ordenado el arraigo correspondiente.
10: Red de Noticias Éxito, Miriam Chungara, La Paz.
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5: La recta final, le comento que ya se han instalado puntos de bloqueo para esta jornada, bloqueo de las mil esquinas. En este martes ya se ha cerrado la conexión con la autopista a la altura de la avenida Montes. Se ha instalado un punto de bloqueo en la ciudad del Alto, Ventilla, Puente Velas, Encata, Molino Andino, Puente Bolivia. Avenida 6 de Barça bloqueada hasta también. La policía ha informado que para esta jornada se va a instalar puntos de bloqueo por parte de la Central Obrera Boliviana. El Magisterio Rural va a instalar puntos de bloqueo a la altura de la cervecería. Pretende movilizarse también por el centro de la ciudad de La Paz. Se prevé una marcha del Magisterio Urbano. Además de que los campesinos e indígenas de Beni y Pando en Tierras Bajas mantienen una vigilia en inmediaciones de la Asamblea Legislativa a la espera de la abrogación de la Ley 1720. Luego se informa de puntos de bloqueo en carreteras. La carretera Palca, carretera Río Abajo, a Palos Blancos, a Caranavi, a Sicasica, Conani, Patacamaya, Chica Arriba, carretera Copacabana bloqueada, carretera Desaguadero bloqueada, carretera Viache también bloqueada. Es la información que ha hecho conocer la policía en este inicio de jornada. Tome sus previsiones, una jornada conflictiva, la que tendremos hoy, especialmente en la ciudad de La Paz y en la ciudad de El Alto. Nos reencontramos con las noticias a mediodía. Permiso.
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10: ¿Dónde has mandado? ¿Qué tal? ¿Cómo les va? Buenos días, bienvenidos, bienvenidas a la frecuencia de los ganadores de Radio Éxito Bolivia, Éxito Sports. Como siempre, un placer enorme saludarle a esta hora de la mañana, 8:08. Arrancamos la primera edición acá en Éxito Sports. Les saluda Yasmani Villegas. Voy a ir corto con el saludo, quiero aprovechar bastante el tiempo en esta jornada, como habitualmente lo hacemos. Sin embargo, bueno, vamos a saludar rápidamente a Lucho Moreno. ¿Cómo te va, Lucho? Te veo cansado, como yo, seguramente, porque evidentemente hay que darse modos para llegar a la fuente laboral. ¿Cómo te va? Buen día, bienvenido.
11: Hola, ¿cómo estás, Germani? Qué gusto de poder estar con todos ustedes. Y bueno, sí, el país está convulsionado, la ciudad de La Paz está pagando los platos rotos, podríamos decir, por todo lo que está sucediendo en el territorio nacional, con muchos pliegos petitorios, con muchas cosas que ve en lo político, en lo social, pero que afecta demasiado en la economía del país. No, pero esperemos de que esto pueda solucionarse, porque ya metiéndonos a lo deportivo, un equipo ha tenido que suspender o reprogramar su compromiso. Es el caso de Gualberto Villarruel San José, que no va a poder jugar su partido por esta fecha 7 del fútbol boliviano por el tema de los bloqueos que existen en el país. Así que esperemos que los días mejoren en nuestro territorio boliviano. Muy buenos días a todos y siempre con buen ánimo.
10: Bueno, acotando esa situación, le viene bien a Valdivieso, pues no ha llegado hace poco a Gualberto Villarruel San José, entonces partido que se le reprograma, le viene bien al equipo del Emperador, considerando que necesita varios días de trabajo, porque hoy por hoy es el último, ¿no? Qué ironía de la vida, de estar primero con el Always Ready, llegó a un club donde es el último en la tabla, así que tiene seguramente el triple de trabajo, hablando un poco de Valdivieso, que por supuesto está como entrenador ahora de Gualberto Villarruel San José. Bien, nos metemos a lo nuestro. Ayer se cumplió el partido que faltaba por la fecha 6 entre el equipo de ABB, dale un poquito más de fondo, por favor, dándolo ahora sí. Entre el equipo de ABB y el conjunto de Oriente Petrolero, partido que estaba pendiente, evidentemente, partido que la verdad vi hasta el minuto 70. Me gustó el primer tiempo, arrancó bien Oriente, ¿no? Luego lo igualó ABB, en fin, arrancó ganando el equipo refinero, pero definitivamente. Me gustó el arranque de Oriente Petrolero, pero luego se cayó, ¿no? Se cayó, lo que generalmente pasa con los equipos cruceños. En el segundo tiempo prácticamente se cayó. Y ahí está donde ABB consiguió la victoria 3-1 sobre el equipo de Oriente, querido Lucho.
11: Así es, Eliakim Mangalá marcó el primer tanto de un tiro libre con cabeza. Llegó muy bien a la base del palo derecho del arquero del conjunto de ABB. Luego en el 19 marcó el empate Juan Fajardo de tiro libre penal. Cuestionado este tiro libre penal, te cuento, Yasmani, por todo lo que significan en las últimas horas las denuncias que han hecho clubes hacia la comisión de árbitros que encabeza el señor Pedro Saucedo. Luego te cuento, pero había posición adelantada y al final cobró nomás el penal. José El Pimpo Herrera marcó el segundo en el 75 y en el 90+2, en el minuto 2 de adición, ya en el epílogo del compromiso, Roderick Peroso marcó el tercero. 3-1 ganó la Academia del Balompié Boliviano a Oriente Petrolero, que llegó sin Marcelo Martins Moreno. Creo que ya lo de Martins está más allá que acá, en el sentido de decir de que va nomás a dejar ya la carrera futbolística. Ese sueño del Mundial se quedó en ello nada más, solo fue por la Selección Nacional de Fútbol, me parece, su retorno al balompié boliviano.
10: Y cuando veo esa clase de actitud en Martins, la verdad, voy a decir algo que tal vez les moleste. Me alegra que no lo hayan convocado. Cuando veo esa clase de actitud de Martins, de verdad me alegra, porque definitivamente habla de que vino como estrellita al país a entrenar a Oriente y quería que lo convoquen, como si fuera Messi, ¿no? Y no es Messi, ¿no? Martins ya estaba retirado, ¿no? Y me alegra, porque eso de no venir a jugar frente a Bebé, ya lo hizo en otros partidos también donde prefirió irse a su país. Queda claro de que vino solamente a Oriente por la selección y lo quiso usar a Oriente Petrolero. No hay cariño por Oriente, porque si hubiera cariño por Oriente Petrolero, Martins hubiera estado en los últimos partidos, hasta lo último, si quieren, de su contrato, que se vence poco, dentro de muy poco en Oriente Petrolero, pero cumpliendo como un verdadero profesional. La forma como está retirándose Martins nuevamente es, pero la verdad, deja muchas cosas que desear en realidad. Ajá. Dedicándose más de repente a los streamings y dando entrevistas para ponderar que con él hubiera llegado a la selección. Falso, ¿no? Porque definitivamente estas actitudes justamente de Martins, de no venir frente a Bebé, de no ir a otro partido también de otra ciudad, habla pues de que realmente Martins estaba muy, muy, pero muy hecha la estrella, ¿no? En este caso, y bueno, será un jugador bastante reconocido, un jugador que hizo por supuesto mucho esfuerzo para ser lo que es, eso nadie lo niega, pero lo arruinó en esa última parte, ¿no? de su carrera con esta clase de actitudes que la verdad a mí me genera eso, ¿no? Me genera eso de lo que lo tenía aquí como un ídolo, prácticamente se me fue simplemente por esa falta de profesionalidad, porque si volviste es por algo, ¿no? Más allá de la selección, no te convocaron, perfecto, pero cumplí con Oriente Petrolero, cumplí con los hinchas, cumplí y respetá ese escudo que dices querer, hasta el último día como tiene que ser. Sin embargo, bueno, no lo hizo, y bueno, veremos si juega el clásico. Es más, yo no lo pondría si jugaría el clásico, ¿para qué? O sea, creo que es más aporte el delantero, el muchacho, ¿cómo se llama? Nasif, ¿no? El joven jugador, que se me fue el apellido en este momento, pero prefiero ponerlo a él.
11: Nabil Nasif.
10: Exactamente, ¿no? Que poner a Martins como estrella para el clásico, o sea, no, sería un perjuicio. Más allá que el tema de marketing sirva, pero la verdad que es una falta de respeto lo de Martins.
11: Más allá de que él no cobre un sueldo, pero llegó con un fin, ¿no? De poder despedirse de la mejor manera de su Oriente Petrolero, que él siempre ha manifestado, si llego a Bolivia va a ser a Oriente Petrolero, porque en su momento también le hablaron de Bolívar, no sé si en Die Strongest en algún momento pasó también la idea con Always Ready, pero al final de cuentas Marcelo Martins Moreno no llegó a la sede de gobierno, no llegó a la Ciudad del Alto para enfrentar al conjunto de ABB que ayer ganó, pero pese a este resultado, Oriente se ha quedado en la sexta posición y ABB está ahí cerquita, octavo con 9 unidades. Oriente también con 9 puntos. La diferencia de gol hace de que el Verdolaga esté en zona de clasificación en este momento, Yamani.
10: Perfecto, vamos a poner ya las repercusiones de entrada. Nosotros en la mañana, como en la segunda edición, la verdad que más nos interesa el tema de la radio, por eso que quizás no leemos muchos comentarios y demás, y el tema de los números de las redes, muy poco, la verdad. Me fijo en este caso porque si no dejaría de poner notas, ¿no? Ah. Me dedicaría a leer comentarios, respondiendo a la gente, sí. Y un montón de cosas más.
11: ¿Sabes dónde te motivas más, querido Yasmani? Porque en este momento el micro que lleva el número 27 que baja desde la Ciudad del Alto, desde Satélite, hoy en plena trancadera, pero la sintonía total. Le mandamos un abrazo gigante a todo volumen, el micro 27 que va bajando desde la Ciudad del Alto hasta la sede de gobierno. Saludos cordiales para todos los amigos que están en el volante a esta hora de la mañana.
10: A David González lo escuchamos a continuación, el técnico de Oriente Petrolero, que dijo lo siguiente post derrota, sí señor, en lo que significa el partido de ayer frente al plantel de ABB. Lo venía jugando bien, reitero, pero se cayó el equipo de Oriente Petrolero, lo que sucede generalmente con los equipos que visitan el Alto y la ciudad de La Paz. La palabra del técnico de Oriente Petrolero.
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12: Creo que Hemos comenzado el partido bien, creo que lo que nos ha pasado factura creo que hemos sido nosotros mismos, que nos hemos salido rápido del partido porque nos han sacado y bueno, no hemos conseguido mantener la concentración. Creo que al principio del partido hemos mantenido la posesión porque era el plan de partido que teníamos. Creo que hemos conseguido los espacios que veníamos trabajando. Luego el tema quizás de que no conseguíamos, ¿no?, físicamente estar en nuestra mejor versión por el tema de la altura, pues nos costaba mantener posesiones más, un poquito más largas para poder tener esa tendencia a circular y encontrar esos espacios que creo que estaban. Y como te digo, luego entramos en un momento de nerviosismo donde todo nos empieza a correr en contra a nivel anímico, ya empezamos a hacer las reclamaciones que creo que son oportunas, pero que bueno, pues nos sacan del partido y al final pues acabamos concediendo situaciones que hemos visto en un partido y que lamentablemente pues nos vamos de nuevo con las manos vacías cuando quizás, bueno, el partido podía haber estado más controlado si a nivel de concentración hubiéramos estado mejor. Bueno, los espacios que habíamos trabajado, que como ellos van con un 5-2-3, los tres de dentro son muy cerraditos y íbamos a tener superioridades con laterales. A partir de que conseguimos conectar con laterales, teníamos la superioridad 2-1 por fuera. Es lo que veníamos trabajando, nosotros queríamos atraerlos por dentro para poder jugar por fuera. Lo hemos conseguido, creo que en las transiciones ellos eran peligrosos, sabíamos que teníamos que estar muy juntos a nivel defensivo para que en transiciones no sufriéramos. Creo que luego nos ha faltado quizás un poco más de intensidad a nivel defensivo en esos detalles de centros laterales, vigilancias, que no hemos estado tan sumamente referenciados para poder evitar quizás los goles que nos vienen por ahí. Además, el último gol, que lo habíamos visto, que también el portero tiene un saque rápido y largo, que en ese tipo de situaciones, pero bueno, lamentablemente encajamos y bueno, pues forma parte del partido. Sabemos que tenemos un calendario muy exigente, con muchas bajas, con espacios de tiempo muy cortos para poder recuperar a los jugadores. Es nuestra mayor preocupación es que todos puedan llegar a los próximos partidos para poder competir y luego en el receso sí que yo creo que habrá que dar una vuelta a muchas cosas que, bueno, pues lo que venimos viendo, ¿no? Yo creo un poco en el fútbol de acá no es normal que 13 de los 16 entrenadores hayan tenido que salir. Yo creo que hay que nosotros no solo tenemos la culpa de lo que acontece, ¿eh? Al final hay que mirar más arriba de aquellos que hacen la plantilla, a ver qué entrenador traes para esa plantilla y luego exigir, ¿no? Nosotros tratamos de sacar el mejor rendimiento, pero muchas veces por ahí quizás es la planificación que hacen los demás arriba, muchas veces deja que desear y es una realidad. Pero bueno, cuando llegue ese momento, ahora en el parón, pues habrá que evaluar qué cosas hemos hecho bien, qué cosas no hemos hecho bien, tratar de ajustar para que sigamos sumando efectivos que nos puedan dar pues ese aliento de más y bueno, pues seguir evaluando. Nada más.
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10: Bien, continuamos acá en la radio. La palabra entonces del técnico de Oriente Petrolero, ahí aceptando la derrota que tuvo frente al plantel de ABB para ir al otro lado de ABB, la victoria, claro, y la palabra de Alejandro Chumacero, querido Lucho Moreno, que salió contento, por supuesto, luego de ganarle a Oriente, y sobre todo, ¿no? A ver, estamos en la sexta fecha, pero yo creo que desde el inicio ya se marca uno a lo que quiere apuntar y a lo que quiere llegar. Y lo que ABB, bueno, por lo menos está consiguiendo, hasta ahora no ha conseguido nada, evidentemente, pero ya ha alcanzado a sumar 9 unidades. Uh-huh. Y
13: a 5 del líder.
10: Claro, y es importante, más allá de que sabemos de que no va a pelear el título, siendo realistas, pero ustedes saben que hay premios hasta el puesto número 7, ¿no?
13: 6, en este campeonato es 6.
10: Claro, bueno, una forma de decir, ¿no? Porque en realidad a nivel general son 7 clubes premiados, 8 en realidad.
13: 8.
10: Para
13: dos del próximo campeonato.
10: Claro, para lo que significa en realidad lo que es torneo internacional. Así que ABB, me imagino que también tendrá ese objetivo el conjunto paseño. La palabra de Chumacero, ¿te parece?
13: Sí, Alejandro Chumacero es uno de los jugadores con más experiencia en el conjunto de la ciudad de La Paz, como es ABB, la Academia del Balompié Boliviano, y estas fueron sus palabras luego de la victoria frente a Oriente Petrolero.
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14: ¿Qué te pareció el partido? Un análisis que puedes hacer es sobre el encuentro que lo comenzó ganando Oriente y después lo terminaron remontándose.
15: Seguro. A ver, creo que nos tocó un calendario muy difícil, si lo podemos ver de esa forma. Nos tocaron todos los equipos pesados, imagínense la segunda rueda. Pero bueno, sabemos lo que nosotros tenemos que hacer, lo que nos hemos planteado y hoy nos tocó un gran rival, ahí me sumo a lo que dije, de que nos toque equipo grande, nos tocó un gran equipo, que es como Oriente, juega muy bien, tiene un gran plantel, pero sabíamos que estamos en nuestra casa, hacer respetar la localidad es importante para nosotros. Estamos haciendo grandes trabajos, tanto ganando y también cuando hemos perdido, pero se nos ha... cuando perdemos creo que hay más errores individuales. Y ahora, como tú dices, estábamos 1-0 abajo, un error, bueno, así que nos costó el partido, pero bueno, pudimos más bien empatar rápido y el segundo tiempo ya poder hacer los goles, que era lo que andábamos buscando.
14: Paso a paso, Alejandro, ¿se va encontrando quizá una identidad de juego para este año y poder hacer cosas importantes?
15: No, la identidad estuvo, sí, obviamente es un proceso, pero la identidad está. Nosotros lo único que bueno, tenemos que corregir los errores, es lo único. Como nos manda a decir, no nos hagamos del libreto, que es lo más importante, porque cuando estamos en el libreto creo que el jugador se facilita y bueno, el triunfo en equipo es más vistoso.
16: Alejandro, sumando de tres, el único equipo
15: que
16: enseña en esa fecha.
15: Sí, bueno, ha sido muy importante lo que hicimos hoy. No miramos los otros cantos, sino el canto que nos toca. Y ahora nos toca Real Potosí, un gran equipo también. Bueno, seguramente tenemos pocos días, no sabemos también si se va a jugar por los problemas del país. Pero bueno, estamos preparados para todo y somos conscientes de lo que tenemos que hacer.
17: Chuma, se ve la jerarquía y liderazgo que tienes tú en la cancha, realmente para los jóvenes eres un ejemplo. ¿Cómo te sientes ser el capitán y bueno, guiar a estos jóvenes a la victoria, ¿no? Como lo haces tú.
15: No, primero el agradecimiento, bueno, al cuerpo técnico, a los chicos que me dan la confianza. Tengo detrás mío también, o al lado mío, perdón, gente que está llevando bien el barco, y eso es bueno, la verdad. Yo trato de implementar todo lo que he aprendido y los chicos pues hacen caso. La verdad, estamos muy contentos con el grupo que tenemos y tenemos que seguir así si queremos conseguir cosas importantes.
14: ¿Cómo se siente en este momento Alejandro Chumacero? ¿Cómo puedes describir a la gente cómo se siente mentalmente, físicamente, con tantos años?
15: No, con todo, es como si estuviera debutando cada partido, pero bueno, lo estoy exagerando, pero me siento muy bien, me siento muy feliz. Estos triunfos te dan para más y yo pues contentísimo de conseguir victorias, porque eso es lo que levanta a uno, da confianza a uno para continuar. Y bueno, no me quiero salir del foco que tengo en este año y quiero ganar cosas importantes con la bebé.
16: Alejandro, ¿cómo ves a la ciudad de Real Potosí, que con una gran presión ayer consiguió un empate? ¿Cómo viste ese partido? ¿Te sorprendió saber ese resultado?
15: Tengo que serte sincero, no lo pude ver, pero no sé si sorprende, sinceramente. Porque Real Potosí ha hecho un gran partido. El que debería estar sorprendido es Die Strong, porque Real Potosí se plantó bien a los resúmenes que vi, y vamos a ir a jugar contra un gran rival que es como Potosí, de local. Pero como te repito, ojalá se juegue y nosotros podamos ir tranquilos allá, porque creo que siguen los problemas.
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10: Bien, la palabra de Alejandro Chumacero. En este momento hoy es el líder de ABB, es el capitán, es el que por ahí es el ejemplo para los muchachos que vienen más atrás, el guía, como ustedes quieran denominarlo, y eso siempre hace bien un equipo, tener un capitán, alguien que haya estado en diferentes equipos y sobre todo tenga pues experiencia, ¿no? Que es fundamental para encarar compromisos y retos, querido Lucho Moreno. ¿Algún detalle más antes de ir a la pausa?
11: Sí, complementando lo de Chumacero, ¿no? Ser líder no es fácil en un equipo, porque tienes que dar el ejemplo para empezar, y hace o trata de hacer Alejandro Chumacero, de encaminar a cada uno de los jóvenes jugadores. Está mezclado también con otra experiencia que es el Monkey Bejarano, así que creo que ambos están tratando de hacer fuerte al conjunto de ABB, y ya lo dejaba en duda, ¿no? El partido para este jueves frente a Real Potosí por el tema de los bloqueos, no sabemos si se va a jugar ese encuentro. Seguramente ya la dirigencia de la Academia del Balompié Boliviano está moviendo fichas para poder hacer esfuerzos, ¿no? Porque recordemos de que Real Potosí llegó en un charter prácticamente a la ciudad de La Paz, y lo que significa que este partido será para analizarlo.
10: Vamos a la pausa, sí, estamos con más acá en la radio.
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9: Bien, continuamos acá en la radio, por supuesto, este próximo miércoles, vale decir, mañana Bolívar recibe al plantel de Nacional de Potosí a partir de las 8 de la noche en el estadio Hernando Siles. Ayer volvió la academia, luego de estar mucho tiempo fuera de La Paz, considerando el viaje a lo que significa Venezuela, se quedó luego en Santa Cruz para encarar su compromiso frente a Blooming, y bueno, eso ha hecho de que sean los viajes agotadores, cansadores, porque también hay que madrugar para los vuelos internacionales, y de hecho no se descansa al 100%, ¿no? Y sobre todo, ¿no? La consecuencia de seguir viajando y quedarse en Santa Cruz de la Sierra, y ahora volver a La Paz, porque va a estar una semana y de ahí vuelve, no, incluso ni siquiera una semana, unos días nomás, porque luego el fin de semana se va a Cochabamba para jugar frente a FC Universitario y vuelve a Brasil en un viaje internacional para enfrentar el martes en Río de Janeiro al plantel de Fluminense en este caso. Bolívar está, se podría decir, semicompleto, ¿no? No está Javier Arreaga con el equipo, considerando que el jugador, recordemos que en su momento pidió permiso para el nacimiento de su hijo, viajó para ese momento especial, volvió o se incorporó en Venezuela para jugar el partido, lo hizo bien, de igual manera se aplaudió justamente ese esfuerzo, posterior a eso vuelve a pedir permiso para evidentemente trasladar con el tema logístico, igual de ayudar a la esposa seguramente, con el tema justamente de su pequeño hijito en este caso. Entiendo que en Estados Unidos, a Estados Unidos fue el viaje. Definitivamente es el único que estaba ausente, pero me imagino que ya a partir de ahora se incorpora para sumarse al trabajo. De hecho, tal vez ya estaba en La Paz, desconozco eso, la verdad, porque ayer no llegó con el equipo. Me imagino es porque llegó directamente a la sede de gobierno para trabajar ya pensando en Nacional Potosí y posteriormente, lógicamente, pensar en lo que va a significar FC Universitario y lo que va a significar la semana que viene Copa Libertadores de América, querido Lucho Moreno.
10: Sí, Nacional Potosí va a ser un rival complicado en la sede de gobierno mañana a partir de las 20:00 por la fecha 8 del fútbol profesional boliviano. Y bueno, los jugadores llegaron con ese optimismo, ¿no? De poder hacer bien las cosas, de ganar en casa, de seguir dándole alegría a cada uno de sus hinchas.
9: A ver, lo escuchamos a Vladimir Soria, trabajo de Brando Albrañez, lo escuchamos al técnico de la academia.
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12: No sé, nosotros salimos antes, pero hay esperar en el túnel y creo que se tomó en cuenta el árbitro. Bueno, ya pasó todo eso, ahora hay que enfocarnos en lo que viene, que es Nacional.
13: Por el resultado, usted es invicto como líder, profesor, me imagino que también con el pasar de los días, el día de juego ya con los jugadores está un poco más clara.
12: Sí, sí, ya está todo más claro, el plantel está bien, con muchas ganas, y hay que seguir por ese camino. El miércoles tenemos un partido en casa donde tenemos que sumar ya tres para seguir escalando en la tabla.
13: ¿Cómo llega este concepto que se tiene de Nacional Potosí?
12: Sí, es un duro rival, un duro rival. El año pasado nos ganaron 4-1, así es que es un rival que siempre hay que tomar en cuenta.
13: Profe, ¿cómo llegan físicamente para jugar contra?
12: Un poco cansados, obviamente, después de estar fuera casi 10 días, los viajes, las nochadas, pero bueno, hay que reponerse de todo y llegar en buenas condiciones.
13: ¿Un empate agridulce, profe?
12: Sí, yo creo que tuvimos, para ganar, tuvimos muchas opciones, lastimosamente no pudimos aprovechar.
14: ¿Cómo se encuentra anímicamente?
12: Muy bien, muy bien, muy bien, todo bien.
14: ¿Qué más se debe corregir en el equipo para este partido?
12: Siempre se tiene que corregir algo. Ayer, la definición, creo que nos faltó.
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9: Bien, la palabra de Vladimir Soria, ya pensando en Nacional de Potosí. Claro, hizo recuerdo Vladimir Soria en ese comentario. El año pasado, pues, Vladimir, mejor dicho, claro, Vladimir estaba en la asistencia técnica de Robato. Nacional le ganó, pues, 4-1 en la final de la Copa,
10: sí,
9: ¿no?
10: Sí, señor.
9: Hay revancha ahí.
10: Hay una revancha, esa espinita que siempre queda marcado, ¿no? Como para decir, a ver, ¿con qué nos vamos a topar ahora? Pero Bolívar tiene lo suyo, como tú manifestaste. Arriaga es el único jugador que le falta a Bolívar para poder tener el equipo completo, pero el desafío será impresionante mañana frente a Nacional Potosí, quitarse esa espinita del año pasado.
9: Uno de los jugadores que está teniendo confianza, por lo menos en los últimos partidos, es Fernando Mena, ¿no? Que además le viene bien eso al cuerpo técnico porque es el jugador sub-20, ¿no? Ustedes saben que el tema del sub-20 en el país se ha hecho muy general, de que pongan como lateral al jugador que lo van a poner por la categoría simplemente, ¿no? Y bueno, hoy en Bolívar ese problema no existe porque Mena tiene 17 años y cumple tranquilamente el tema de la norma de sub-20 y además es titular por merecimiento y está en la saga, así que Bolívar puede optar por los mejores laterales si quieres, tanto por derecha ponerlo a Luis Paz o por izquierda igual tranquilamente seguir haciéndolo con el Pepe Sagredo y no estar por ahí apelando siempre a eso que generalmente veíamos en los clubes bolivianos y principalmente Bolívar. A ver, escúchenlo a Fernando Mena, que ahí alguien intentó por ahí pinchar diciendo, ya tienes más confianza, ¿no? Con Robato no tenías. Y Mena dice, no, Robato me dio la confianza. Es más, le agradeció a Robato por la confianza y sobre todo también respaldado ahora por Vladimir Soria. Lo escuchamos al joven jugador de la academia.
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13: ¿Esperan para jugar contra Nacional Potosí?
12: Sí, ya estamos pensando en el partido con Nacional ahora. Descansar, recuperar y pensar en el partido que viene.
13: ¿Te vas sintiendo la confianza que te da el cuerpo técnico?
12: Sí, la verdad, como lo dije anoche, estoy muy feliz por eso. Contento, agradecerle siempre al cuerpo técnico, también a los compañeros, por la confianza que me dan en todo momento.
13: Fernando, ¿tenés la oportunidad que esperabas? Con Robato no se te daba, pero ahora con Soria está sumando minutos y atrás se nota la confianza.
12: No, sí, con el
18: el profe Flavio también, bueno, en el tiempo que estuvo, también estoy agradecido con él, porque con él yo tuve el, bueno, me dio la oportunidad de debutar al final y nada, he jugado unos partidos, quizás ahora de que asumió el profe Blay, sí, empecé a jugar un poco más y también le doy gracias a él y me siento muy feliz por eso.
19: Ahora no, también por tener minutos en Brasil, ¿no?
18: Sí, no, nada, la verdad que al final los que deciden eso son los profesores y yo la verdad que voy a dar el máximo desde donde me toque, ¿no?
19: ¿Cómo estás físicamente para Jorge Internacional, Fernando?
18: Bien, la verdad, me siento bien, anoche acabé el partido, sí fue un partido duro, muy cansador, pero nada, ahora a recuperar que esto que tenemos poco tiempo, ¿no? Muchas gracias.
19: Gracias.
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9: Bien, la palabra de Fernando Mena, el técnico del club, mejor dicho, el defensor del Club Bolívar, querido Lucho.
10: Así es un defensor que está en crecimiento, que debe aprovechar muy bien las oportunidades que se le da para ser titular, para jugar no solamente en el fútbol boliviano, si lo hace en Copa Libertadores de América, también será algo que él se lo está marcando, ¿no? Como una meta trazada para poder ser también parte importante en este torneo internacional. Pero es un gran jugador que hay que darle mucha confianza y que él mismo tiene que llegar a creer lo que él tiene para mostrar.
9: La palabra de Lampe a continuación, a ver, lo escuchamos al arquero que tiene Club Bolívar.
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18: Cansado, ¿no? Por la seguidilla, o sea que ahora enfocarse en recuperar bien para llegar bien al partido del miércoles, que sabemos que estamos obligados por ahí a sumar de a tres, ¿no? Y nada, creo que tenemos hoy para recuperar y mañana también.
19: Carlos, bienvenido a La Paz y este empate con los abonos, ¿cómo te sientes?
18: Bueno, yo lo siento así porque desde atrás vos sabés que se veía que el partido lo podíamos ganar. La pelota por ahí no quiso entrar. Y bueno, son cosas que pasan, ¿no? Creo que lo más rescatable es que cuando no podés ganarlo, no hay que perderlo. Y creo que mantuvimos el cero, que es lo importante, para dar el sustento al equipo, para que pueda ir para adelante, para que pueda ir a buscar la victoria. Y bueno, no se pudo. Nos venimos por ahí con esa sensación, ¿no?, un poco amarga de que el partido estaba abierto para que lo podamos ganar.
19: ¿Qué es el tema de viaje, seguro de ustedes, Carlos?
18: Bueno, pesa seguramente, ¿no? El cansancio de aguantar 90 minutos. Creo que los dos equipos se notaron un poco cansados los últimos minutos, sino que por ahí nuestros recambios fueron un poco ofensivos, sobre todo en los extremos. Y nada, hicimos todo para poder ganarlo. Quizás no tuvimos el mejor partido colectivamente y nada, hay que seguir mejorando, hay que seguir ganando. Creo que tenemos que volver a ganar el día miércoles para que todo se vuelva a encaminar y para que este punto también sirva de algo, ¿no?
19: ¿Por cómo se han dado los resultados durante la fecha? Sí, ¿era el momento quizás para que Bolívar amanezca como líder?
18: Sí, sabíamos nosotros, ¿no?, de los resultados, sabíamos que dependíamos de nosotros para terminar ahí durmiendo arriba, pero bueno, no se pudo, hicimos todo el desgaste, hicimos cosas buenas, mantuvimos el cero, pero bueno, a veces no entra la pelota, no puede ganar y nada, no venimos con un empate.
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4: Bien, continuamos acá en Éxito Sports a través de Radio Éxito Bolivia. Damas y caballeros, 8:47. Ayer tuvimos contacto con el presidente Gualdinegro, el señor Daniel Terrazas. Por supuesto, y le invitamos hoy también a la audiencia que esté atento, por supuesto, o atenta para las 13 horas, porque tenemos todavía un par de contactos que va seguramente a marcar la agenda de esta jornada, como habitualmente lo estamos haciendo junto a Lucho Moreno acá en Éxito Sports, tanto primera como segunda edición. Ayer prácticamente después de la conferencia de prensa, luego del respaldo del presidente Gualdinegro a Sixto Bisuete, acá en Éxito Sports, nuestro compañero Asbel decía, bueno, que el técnico ya no quería continuar en este caso. Y seguramente le ha pasado por la cabeza al técnico y a su cuerpo técnico, considerando el pedido de la salida, ¿no? Que tuvo el fin de semana, el domingo, luego de empatar frente a Real Potosí. La hinchada está muy intolerante, ayer decía Daniel Terrazas, y compartía criterio ayer y lo vuelvo a hacer hoy día. Sí, está intolerante. Creo que de alguna manera Hay que tener tolerancia, hay que aprender a saber pacientes, porque ni aunque venga mañana el mejor técnico del mundo o el que quieran, su Mauricio Soria o tal vez el mismo Daniel Vaca que sea a cargo, Juan Carlos Paz García, si el plantel no quiere ganar los partidos, sencillamente no lo van a hacer. Eso depende mucho más de los jugadores que de cualquier cuerpo técnico en este caso. Claro, seguramente uno plantea el partido, pero creo que no sé si se trata de tema de técnico. Creo que es más un tema de voluntad también, seguramente los jugadores, y principalmente igual que el hincha. Si quiere presionar, que no lo haga por las redes sociales, ¿no? Que vaya a presionar en la cancha, que vaya, si quieren, a gritar fuera Bisuete, pero que lo hagan 20.000 espectadores, si quieren, como mínimo, en el Hernando Siles. Y también silbar, si quieren, pero vayan al Siles. Vayan al Siles, creo que lo más importante es sentir, hacerse sentir ahí la presión en el estadio Hernando Siles, querido Lucho. Vamos a poner enseguida las partes que más importantes que puso o que habló ayer el presidente Gualdinegro en exclusivo junto a Éxito Sports.
5: A veces también me pasa por la fortuna, ¿no? Por las malas rachas. Porque a veces uno puede decir, sí, quizás los jugadores también tienen que poner de su parte, pero a veces las rachas también no son positivas. Así que creo que también hay que pensar en ese sentido, o simplemente que se reúnan todos, ¿no? Dirigencia, jugadores, cuerpo técnico, y que todos jalen a un mismo lugar.
4: A ver, el Tigre juega este próximo miércoles frente al plantel de Always Ready. ¿Será que está en tela de juicio la continuidad o no del cuerpo técnico? Porque el partido del miércoles es vital, ¿no? Choque de punteros.
5: Mañana.
4: Tigre, mañana. El Tigre contra Always Ready. La palabra del presidente Gualdinegro acá en Éxito Sports.
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4: ¿Dependería de ahí, de repente, el tema de la salida o no del técnico, si no le gana Always Ready?
7: Todos los factores son, Yasmani, todos. En esa empresa, insisto, de fútbol, son los resultados, pero si en base al resultado nos vamos a guiar, ya, Dios no quiera, pero ponte que hay un mal resultado, sería el primero. Entonces lo vamos a conversar con él, y también pasa sobre una decisión personal de él, y nosotros siempre vamos a respetar a cada profesional que venga a institución, pero sí le vamos a exigir con mucha solvencia el amor, el respeto, el cariño y la conducta todavía y la actitud que

0: hermano, discúlpame.
1: Eso es cierto.
0: Estamos en la punta. Ya, y estamos discutiendo que, o diciendo que supuestamente un gran profesional está en la cuerda floja, que sus días están contados y demás, cuando no es cierto, y te lo dice el presidente. Ahora, que es muy diferente lo que tú dices, que él se quiere ir, es otra cosa. Hasta ahorita no he recibido ninguna nota en honor a la verdad. Hasta ahorita no tengo ningún comentario que siquiera por lo menos piensa dejar el cargo. No, entonces, ¿qué voy a discutir de eso? Y la verdad, pido disculpas como boliviano también. A nadie le va a gustar que se acuerden de su santa madre por un empate. Ese es el nivel de intolerancia que estamos teniendo, Yasmani.
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3: Y Daniel Terrazas también habló de respaldar al conjunto de Die Strongest con su técnico, el señor Sixto Bisuete, que no le llegó ninguna carta sobre alguna renuncia alguna. A ver, escuchemos.
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0: Antes que me pregunte si lo voy a apoyar o no lo voy a apoyar, no tengo por qué apoyarlo. Es un señor profesional que ha dirigido una selección, que ha dirigido la selección formativa de las menores acá en nuestro país, y yo lo respeto. Y sabes que en esta empresa de fútbol, como lo he dicho siempre, resultados cantan. Lo cierto es que va a 4 fechas y no pierde ni uno. Será el sereno, pero está así. Obviamente que es otra cosa, que hay que hablar, conversar, corregir, porque nada después es perfecto. Partiendo desde que es un ser humano, una persona, nada es perfecto. De repente puede cometer errores. Y sí, habrá que conversar, analizar a través de la comisión de fútbol, a través de las instancias pertinentes para poder encontrar el fútbol que se quiere, ¿no?
1: Presidente, el respaldo está de su parte, lo escuchamos ahora en la conferencia también, pero ¿qué pasa si el técnico no quiere continuar justamente por todos esos antecedentes que ya sucedieron luego del empate ante Real Potosí?
0: Ya, esa es otra cosa, ¿no? Esa es otra cosa, ya nosotros, respetuosos como siempre, tú no puedes obligar a nadie, pero no podemos discutir algo que no ha pasado. Que puede pasar, sí, que puede pasar, sí, y ya, toca ahí. Puede pasar, sí, ¿no? Pero... habrá que ver y analizar cuando pase en su momento. Pero ahora, como te digo, lo que nos queda es respetar este proceso.
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3: Bien, la palabra del presidente Gualdinegro, el señor Daniel Terrazas, señoras y señores.
6: Respetar el proceso, quería terminar con ese detallito el señor Terrazas, que hoy por hoy es el presidente del conjunto aurinegro.
3: Más del Tigre, porque el 2-1 no funciona, ¿no? Funcionó en Bolívar.
6: Llama la atención demasiado.
3: No funcionó en Bolívar, tampoco funciona en el Tigre, y eso que de forma continua lo hizo ya en 2 ocasiones, y no ha pasado los 5.000 espectadores el hincha del Tigre, es decir, de que la recaudación incluso ha bajado en cuanto al tema económico, ¿no? Porque el hincha sin la promoción va de la misma manera, o sea, no supera ni baja, o sea, vale decir que no hay el incremento que uno espera por la promoción, al contrario, económicamente han perdido. Porque el sector de las entradas, habrá que decir, igual estaban muy bajas. Más del presidente Gualdinegro, para cerrar ya un poquito el contacto que tuvimos en resumen con el presidente del Tigre.
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1: El 2-1 funciona o no funciona, porque ayer no sé si colmó la expectativa el hincha asistiendo al estadio.
0: Esa es otra gran pregunta, querido Yasmani. Y yo por eso te decía, lo bueno se copia. Lo bueno se copia, y si tú ves otros escenarios deportivos, ya en el Oriente, por ejemplo, no le va bien a su equipo, y yo vi un estadio lleno ayer. Pero yo no sé si habrá que traer pues un platillo volador o qué show ofrecer más en el estadio, porque es el segundo 2-1 que sacamos, ya, y el bordero que nos pasa es de 5.000 personas, no podemos pasar más. Y es el segundo, pero imagínate, y pongo por analogía, si es que se cobraría una curva 350, una recta de 700 bolivianos, como se ha cobrado en el Oriente, y han roto taquilla en la mañana, ya a mediodía no había entradas. ¿No? Entonces aquí gritamos y damos un grito al cielo, queremos llamar a golpe de Estado y demás, cuando hay que ser conscientes también, o sea, traer 15 contrataciones que no juegan gratis porque son unos señores profesionales. Entonces,

0: apoyar a tu equipo, pues, ¿no? Pero en el celular o en tu casa o detrás de la computadora. Anda al estadio. Que el aliento es, pues, la vitamina que tiene el jugador. Entonces, realmente vamos a cortar también nosotros. Porque yo lo decía en su momento, Yasmani. Ahora la bolita me decían, no hay contrataciones, hay 15 contrataciones. Ya se tomó la decisión de cambiar de técnico y demás, y se la tiene que tomar, se la va a tomar porque todo el mundo está en prueba, inclusive el suscrito también. Pero eso es entre todos. Ya, si estás puntero en la liga y la gente no va al estadio, van unos cuantos a acordarse de la santa madre de uno o a indicar la comisión de algún delito, es que no se va a poder construir esto. Se va a eliminar esa promoción que sacamos. Vamos a ver de entre todos ingeniarnos otra promoción para que ir al estadio sea una experiencia. Ya, pero listo, se ve mucha apatía también, en honor a la verdad, se ve mucha apatía. Y a nivel departamental, si tú quieres, ¿hace cuánto no tienes, pues, un estadio en un ambiente grande? Hace tiempo, porque nos está entrando la negatividad al paseño, que vos en vez de buenos días dices, fuerza, fuerza, fuerza, fuerza, compañía, en vez de buenos días, ¿no?
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4: Bien, en la parte final, Lucho Moreno, ¿con qué seguimos?
5: Sí, vamos con Gualberto Villarruel San José, que habló el técnico Julio César Valdivieso, dejó a un club en el primer lugar y se fue al último de la tabla de posiciones. Gualberto Villarruel San José, a ver, escuchemos.
6: Está mal, es la verdad, viene el último, entonces es un riesgo, es un desafío muy lindo el que hemos asumido. Pero agradecido de verdad con la dirigencia, con el presidente, su familia. El recibimiento ayer de los futbolistas ha sido extraordinario, muy agradecido a ellos, tienen muchas ganas de revertir esto. Y eso me motiva a seguir adelante, a seguir trabajando, y obviamente ni hablar de la gente en la calle. Muy agradecido a toda la gente boliviana por el cariño que me está mostrando desde los primeros segundos que he pisado esta hermosa tierra, entonces muy agradecido.
7: Profe, ha visto el último partido seguramente. ¿Qué errores, qué fallas ha detectado en el funcionamiento del equipo?
6: Hay que trabajar mucho, hay muchos errores, como también hay aciertos, pero hay muchos más errores que aciertos en este momento. Entonces, no nos vamos a mentir, uno tiene que ser honesto con uno mismo, y creo que hay que trabajar bastante, pero material humano hay materia prima, y eso me deja tranquilo.
7: Profe, ¿de qué más seguramente el trabajo será? A redoblar esfuerzos para mejorar de alguna forma este andamiaje del equipo orureño.
6: Yo no conozco otro secreto que el trabajo. Uh-huh. Y acá los directos responsables y figuras son los futbolistas. Ellos son los que juegan, ellos son los que defienden la camiseta del equipo. Entonces vamos a, obviamente, darles su responsabilidad a ellos, y obviamente nosotros la responsabilidad de trabajar y de mejorar el equipo, que eso vinimos. Y vuelvo a reiterar, muy agradecido con toda la gente de Oruro por el cariño que me están dispensando.
8: Buen día, profesor. Vladio Blanco te saluda. Bienvenido una vez más a GD San José, profe. Es complicado agarrar un equipo en la última posición, y no sé si haya tenido antes una otra similar actuación. ¿Sí?
6: Mira, siempre es fácil o mejor agarrar un equipo puntero, como lo dejó el equipo anterior. Entonces, nada, pero no vamos a repetirnos ni nada. Vamos a trabajar desde ayer que venimos trabajando. Y nada, contento con la respuesta de todos los futbolistas, que es lo que te motiva a seguir para adelante y obviamente a trabajar el día a día.
4: Bien, la palabra de Valdivieso lo seguiremos escuchando hoy a las 13 horas, porque sí, ¿no? Esa realidad que pasa en el fútbol y principalmente con algunos técnicos que van rotando en otros clubes, otra realidad, de dirigir a líder Always Ready, de dirigir Copa Libertadores, va a dirigir ahora a Gualberto Villarruel San José, que está en el fondo además de la tabla de posiciones y tienes obligación ya de salir seguramente del sótano, querido Lucho Moreno. ¿Eh?
5: Así es, un gran desafío que asume Julio César Valdivieso al frente de Gualberto Villarruel San José, que en su momento quizás supo darle grandes brillos a nivel nacional. A ver, seguiremos con más al mediodía.
4: Así es, que tengas una buena jornada, querido Lucho.
5: Un abrazo para todos, siempre alegre, señoras y señores. Permiso.
4: Así es, ya viene Cuarto Poder para que usted continúe siempre con el acontecer de las noticias, saber si hay marchas, no hay marchas, para ver dónde va a ir el amigo siempre del volante, pendiente de lo que significa Radio Éxito, acá en Cuarto Poder. Enseguida viene toda la información. Hasta las 13 horas. Permiso, buen día.
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2: Son las 9:00 en punto.
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está chévere esta canción y cómo avanza su mañana. En orden, todo bien, tranquilo, relajado, llegó a tiempo al trabajo. Espero haya sido de esa manera. Si se atrasó algunos minutos, tranquilo, respire. El día se estará organizando y cobrando también, pues, un mejor orden, ¿no? No se estrese. Comencemos la jornada de una excelente manera. Estamos en martes 12 de mayo de este 26. Nuevamente juntos en Radio Éxito Bolivia. Desde luego es la frecuencia de los ganadores. En una fría mañana con cielo nublado, pero con el corazón contento. No iba a decir caliente, no. Contento el corazón. Y el entusiasmo también alto, deseando sea una buena jornada. Sí hay conflictos, sí hay problemas, no encuentra la solución. Sabemos cómo estamos en un momento difícil. Sin embargo, vamos a aprovechar esta jornada y vamos a compartirla también en estas tres horas junto a nuestro encuentro de todos los días. Aquí estamos listos y preparados para acompañarles y para hacer de esta mañana algo especial, es nuestro compromiso. Decíamos cielo mayormente nublado y al momento una sensación térmica de 8 grados centígrados en la ciudad de La Paz. Hoy la máxima estará alcanzando los 13 grados centígrados. Hay que tomar previsiones y la mínima fue de 1 grado centígrado hoy en martes. Actualizo los datos y no encuentro probabilidad de precipitaciones. No importa, igual, tomen previsiones, cuiden la garganta y disfrutemos de esta jornada juntos. Lo que tendremos enseguida en nuestra agenda informativa, vamos a recibir también a nuestros invitados, vamos a tener contactos, visitas que harán de esta mañana algo especial. Hasta las 12 compartimos nuestra cita. Reciba este abrazo con mucho cariño y el agradecimiento de todos los días por acompañarnos. Estamos sobre las 9 de la mañana con 10 minutos. Mi nombre es Naira Miranda y vamos a marcar la primera pausa cuando regresemos todo lo que le hemos estado adelantando. Así es que acompáñenos. Bienvenidos sean todos.

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4: Volvemos, gracias por acompañarnos. Estamos sobre las 9 de la mañana con 17 minutos en nuestro segundo bloque, transitando el segundo bloque de Cuarto Poder a través de la frecuencia de los ganadores de Radio Éxito Bolivia. En esta jornada decíamos también difícil, puesto que pensar en los alimentos es un dolor de cabeza, ¿no? En los precios, sobre todo, lo que se puede encontrar es sumamente más caro. Los transportistas que están varados también por los bloqueos, que sufren hambre, que sufren frío en las carreteras, que no hay ese movimiento habitual, que se van generando filas por acceder a los productos, que hay también especulación, que, bueno, hay muchísimos elementos que se suman en esta situación difícil. Transporte pesado ha estado denunciando que 700 choferes, de hecho, están varados desde hace días sin comida, sin agua, sin baños. Bueno, en una situación que han calificado también como inhumana. Y del otro lado vamos viendo que está cada vez más difícil conseguir los alimentos, conseguir los productos de la canasta familiar. Así estamos en esta nueva jornada, en martes 12 de mayo, donde en los mercados, donde se puede encontrar carne de pollo, está por encima de los 32, 33 bolivianos, ¿no? La carne de res, que la podías encontrar en un promedio de 68 a 70 bolivianos, hoy está 85, 90 bolivianos el kilo. La de cerdo también ha subido, más allá de los 40 bolivianos. El maple de huevo también ha subido, ¿no? Por lo menos antes podíamos encontrar, ¿desde cuánto será? 22, 23 bolivianos. Hoy mínimamente a 28 bolivianos, 29 bolivianos, los más pequeños, donde se puede encontrar, ¿no? Porque en varios lugares comenzaron a escasear. Así está la situación difícil, y con ese panorama vamos también a echar un vistazo en Éxito Noticias Bolivia para conocer qué novedades tenemos en esta jornada. Decíamos también de bloqueos. Dice, la zona de La Portada está bloqueada, afiliados a la Central Obrera Boliviana están acatando el bloqueo de las mil esquinas en esta importante conexión entre la ciudad de La Paz con la ciudad de El Alto. Le mostramos las imágenes, las fotografías de lo que ocurre en este lugar. Reiteramos, ahora es el bloqueo en el sector de La Portada, donde afiliados de la COP han procedido a acatar este bloqueo de las mil esquinas. Fotografías también en Éxito Noticias Bolivia, dice, supermercado sin carne de res, sin carne de pollo, a la espera de que se levanten los bloqueos para regularizar el abastecimiento. No hay absolutamente nada en este lugar donde habitualmente pues se puede encontrar carne de res, carne de pollo y otros productos, ¿no? Dice Mildred Murillo, no es la única opción de alimento, hay que ver opciones saludables, dice Hugo Atila Solís, hay varias opciones, no siempre es la carne. Montaño Carlos dice, Rodrigo Paz debe renunciar. Ademar Ortega, gracias al pensamiento retrógrado de su misma gente. Melania Vargas, todo por culpa del presidente mitómano e incapaz. Déjenos su comentario también en Éxito Noticias Bolivia. En otro hecho, se ha reportado un grave accidente de tránsito en la autopista La Paz El Alto. En la fotografía se puede ver cómo varias personas intentaban ayudar a los afectados dentro de este minibús, dentro de este vehículo de transporte público de color rojo con disco verde. La fotografía también la encuentra en Éxito Noticias Bolivia, dando cuenta de este hecho de tránsito en la autopista La Paz El Alto. Dice Jordán Lara que pongan rompemuelles cada 50 o 100 metros, esto es el colmo. Neidita Lisset, los choferes manejan con mucha velocidad. Ginelda Villegas, corren mucho. Jorge Construtechos dice, en algo tiene la culpa la gasolina. A momentos el motor ya no responde, se apaga cuando cambias de caja. Por ejemplo, de quinta a primera se apaga. ¿Y qué pasa con el motor en ese momento? Es lamentable, el freno no llega a funcionar, hasta el freno de mano se rompe, es lo que dice. Reino el Bautista, señores, andamos bien desesperados en todo, deudas en el banco, bloqueos, insultos, y ahora estamos realmente mal y ocurren este tipo de hechos. Qué lamentable, dice Alejandro Martínez, seguro manejando y viendo su celular. Hoy en día los minibuseros hasta TV se ponen y nadie les dice nada. Daniela Calizaya, tantos accidentes pasaron y nadie hace nada. ¿Qué es lo que ocurre? Todos los días que estamos en la calle es un completo peligro. Pedro Ceballos, esa autopista es tierra de nadie. Edgar Roca, debe ser por exceso de velocidad y es el colmo. Los conductores creen que están en una pista de Fórmula 1. No hay control de velocidad por parte de tránsito. Solo van un par de veces cuando ocurre algún accidente y luego se olvidan. Qué pena por los pasajeros que sufren estas consecuencias después de estos accidentes protagonizados por choferes irresponsables. Bueno, son especulaciones, ¿no? El informe oficial no se lo tiene, así es que estamos aguardando. Sin embargo, compartimos también esta fotografía a propósito de este hecho de tránsito. Y lo que ocurre también en la autopista, que está interrumpido el tránsito vehicular. Entiendo que solo llegan hasta este sector, casi hasta la cervecería, porque ya se encuentra también en este punto un bloqueo, el bloqueo de las mil esquinas por parte de los afiliados de la Central Obrera Boliviana. También le compartimos ese detalle. Además, dice el Magisterio Rural, el Departamento de La Paz emite un instructivo y declara paro general indefinido, exigiendo la renuncia del presidente Rodrigo Paz. Sin maestros no hay futuro y sin lucha no hay dignidad, exigiendo de manera firme y concreta, dice el instructivo, la reposición del salario básico del 30% de acuerdo a la canasta familiar, la jubilación digna al 100%, la defensa del subsidio del bono zona, la acreditación y reconocimiento de nuestra organización de sindicatos. La renuncia del presidente del Estado, Rodrigo Paz, por la incapacidad de gobernar nuestro país, por impulsar decretos, políticas y medidas que atentan contra nuestro país. La renuncia de la ministra de Educación, Beatriz García, por difamar al maestro boliviano. La renuncia del ministro de Trabajo, Edgar Morales Mamani, por la incapacidad de no dar solución al magisterio rural paseño en el reconocimiento de nuestros entes sindicales departamentales. Rechazar categóricamente la descentralización de una educación fiscal y gratuita. El magisterio rural se declara en pie de lucha y movilización permanente hasta lograr nuestro objetivo, señala. Conozca también usted la carta abierta que ha enviado el vicepresidente Edman Lara al presidente Rodrigo Paz, donde le dice que la historia juzgará por negar el diálogo a quienes los pusieron en el gobierno. Vamos a leer un par de párrafos. Dice, he asumido con responsabilidad institucional las diferencias y dificultades surgidas en el ejercicio de funciones, priorizando siempre la estabilidad del Estado y el compromiso con Bolivia por encima de cualquier interés personal. Sin embargo, existe una responsabilidad superior que no puede postergarse, escuchar y atender al pueblo boliviano. Lo que no se puede tolerar es que solo se escuche a un solo sector, a quienes despreciaron nuestra candidatura, a quienes nos hacían esperar por una entrevista, a quienes endulzan el oído con informes complacientes, a quienes toman declaraciones alejadas de la realidad del pueblo, a quienes minimizan los problemas económicos y sociales que vive el país, a quienes insisten en negar las dificultades que atraviesa la población. Parecería que hoy solo existen oídos para ellos, mientras las voces del pueblo que nos llevó al gobierno quedan relegadas. No podemos permitir que se profundice una desconexión entre las autoridades y los sectores sociales que sostuvieron este proyecto político. Tampoco podemos limitarnos a escuchar únicamente a determinados sectores o visiones, dejando de lado las preocupaciones de quienes hoy demandan atención y respuestas. Por ello, acudo a su conciencia democrática y a su responsabilidad como presidente del Estado para solicitarle que se abra un espacio de diálogo amplio y sincero y directo, además, con los sectores movilizados. El país necesita soluciones construidas sobre la base del respeto, la escucha y la unidad nacional. El poder no puede convertirse en distancia frente al pueblo. Por el contrario, debe representar la capacidad de responder con responsabilidad, sensibilidad y compromiso ante las necesidades de la población. La historia no juzgará únicamente las decisiones administrativas o políticas, juzgará también nuestra capacidad de escuchar al pueblo en los momentos más difíciles. Es parte de la carta abierta que ha enviado el presidente Edman Lara al presidente Rodrigo Paz, señalando en conclusión que no solamente se puede escuchar a quienes le endulzan el oído o a quienes tienen su misma idea, sino es momento de escuchar a todos, es lo que señala en esta misiva. 9:28, reportan bloqueos en el distrito 8 y 14 de la ciudad de El Alto. Vecinos piden la renuncia del presidente Rodrigo Paz. Y vamos también con estos datos que son importantes a propósito de lo que se estará generando en esta jornada en cuanto a manifestaciones y cierre de vías. Central Obrera Boliviana, lugar centro de la ciudad, situación, bloqueo de las 1000 esquinas, tome previsiones. Magisterio Rural, concentración en la cervecería boliviana, marcha, movilización y mitin de protesta es también lo que se espera en esta jornada. Lo propio, Magisterio Urbano de La Paz, Casa Social del Maestro, marchas, movilizaciones y mitin de protesta. También campesinos indígenas de Benipando y mediaciones de la Asamblea Legislativa, continúa el estado de emergencia y la vigilia permanente. En cuanto a los puntos de bloqueo en esta jornada, se mantienen, estos son los principales puntos de bloqueo en El Alto: Avenida 6 de Marzo, Molino Andino, Avenida Juan Pablo II, San Roque también, Zona Sur, Carretera Palca, Carretera Río Abajo, Los Yungas, Municipio de Palos Blancos, Provincia Caranavi. Carretera La Paz Oruro, municipio de Sicasica, Conani, Patacamaya y también localidad de Achicarriba. Carretera Copacabana, localidad de Batallas, municipio de Achacachi y Ancoraimes. Carretera Desaguadero, Tihuanacu, Jesús de Machaca y Huaqui. Lo propio, carretera Viacha, municipio de Viacha, localidad de Charaña y Puente Jachalupo. Como hemos estado escuchando, han sumado ya varios puntos de bloqueo a comparación de la lista que se conocía la jornada anterior. Estamos sobre las 9:30, damos vuelta a la página porque a continuación corresponde también revisar y conocer parte de la agenda informativa. Vamos al contacto con nuestro equipo de prensa para conocer cuáles son los temas que iremos desarrollando durante esta jornada. Así es que los invitamos a estar atentos con lo que le presentamos a continuación. Al contacto contigo, Miriam Chongar, adelante. Buenos días, te escuchamos.
5: Gracias, Naira. Muy buenos días. Un saludo cordial a todos los amigos que nos escuchan a través de Radio Éxito Bolivia. Informar que en la agenda de seguridad para esta jornada estaremos conociendo el informe oficial respecto al hecho de tránsito que se ha registrado esta jornada en la autopista La Paz El Alto, protagonizado por varios vehículos. También estaremos dando seguimiento a las investigaciones en relación al hombre que ha sido encontrado sin vida en el Prado Paseño. Este y otros temas estaremos ampliando un poco más adelante.
4: Bien, gracias, Miriam. Sí, efectivamente estaremos al tanto de lo que nos van a informar, el trabajo que está realizando la policía a propósito de este hombre que ha sido encontrado sin vida, se estuvo desangrando en el prado de nuestra ciudad. No es un hecho menor, ¿no? Ayer de pronto también lo habíamos compartido en este adelanto informativo, pero a las autoridades correspondientes, tanto la policía como el alcalde, hacemos el llamado. Miren, no sé qué es lo que ocurre, pero en las noches, por lo menos una vez o un par de veces a la semana, ocurre que no hay luminarias. No hay luz en el centro, prácticamente todo el Prado. Anoche ocurría esto, tomé un video, saqué fotografías y me preocupaba bastante. Es decir, estaban a oscuras las personas que se sentaban en las bancas que encontramos en el Prado y cerca a la fuente. Hay bastante inseguridad, hay muchísimas personas que consumen bebidas alcohólicas en el lugar, hay personas, y lo digo sin temor a equivocarme porque lo hemos visto, que consumen otro tipo de sustancias en el lugar y no hay control. Y uno se puede sentar tranquilamente, tendría que hacerlo y consumir, no sé, un helado, un refresco o hacer hora, ¿no? Porque hay muchas actividades y de pronto pues tienes que hacer hora para la siguiente, para como lo que hacen los jóvenes, van, pasan clases, hay puentes, etcétera, entre las materias, pero ya no hay esa tranquilidad porque se te acercan y te amedrentan y si no les das monedas, pues te amenazan y proceden a robarte. Hay muchísima inseguridad en el Prado. En el Prado y muchas otras zonas, pero no, hoy estamos hablando del Prado por lo que ocurría también el fin de semana cuando prácticamente asesinaron a este sujeto en puertas de una discoteca. Y a propósito de la discoteca, sin dejar de lado que cada 10 pasos tienes una discoteca en el Prado, ¿no? Y uno dirá, pues están en su derecho porque son actividades económicas, hay que buscar los ingresos. Y uno responderá también, ¿cuentan con toda la documentación? ¿Por qué están proliferando tantos de estos espacios? En las gradas de la México, me sorprendía también hace un par de semanas ver que estaban agrediéndose, que es bastante inseguro este lugar porque también hay una discoteca en el lugar. Bueno, a las autoridades, nuevamente nos dirigimos a ustedes, salgan a controlar, uno, el tema de las luminarias, dos, controlen, tratemos de que este lugar que marca un sello de nuestra ciudad no se vea afectado por este tipo de situaciones, por la inseguridad y por el miedo que provocan estas personas que están en este sector. Estamos sobre las 9:33. Ever Vargas, ahora sí tenemos la agenda política contigo. Adelante, buenos días, Ever.
6: Gracias, Naira. ¿Cómo estás? Muy buenos días a todo el país. Y durante esta jornada, en la agenda informativa tenemos los siguientes temas. Y vamos a conocer las evaluaciones sobre las movilizaciones que se radicalizan a nivel nacional. En otro tema también vamos a conocer las repercusiones sobre el pedido de renuncia de algunos sectores sociales para el presidente Rodrigo Paz. Asimismo, vamos a conocer en la Asamblea Legislativa las posiciones sobre la ley 1720 que se intenta abrogar en la Cámara de Senadores. Y finalmente tenemos el tema del Tribunal Constitucional Plurinacional que admitió el amparo contra el decreto supremo que permite a Rodrigo Paz gobernar a distancia. Estos son los temas que vamos a desarrollar durante esta jornada.
4: Bien, gracias, Ever. Ahí estaremos de regreso contigo cuando nos convoques. Estamos sobre las 9:34. Vamos a marcar una nueva pausa y enseguida volvemos. Aguárdenos, por favor.
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12: Volvemos, así es, gracias por acompañarnos en Radio Éxito Bolivia y Cuarto Poder. Saludamos a continuación a la presidenta de la Cámara Nacional de Operadores de Turismo, Scarlett Illanes, nos aguarda estos minutos. Bienvenida a Radio Éxito Bolivia, gracias por este espacio. Naira la saluda, buenos días.
13: Buenos días, ¿cómo están? Para mí es un gusto poder estar en su programa.
12: Gusto todo nuestro, en una situación complicada, ¿no? Con estos bloqueos que se registran, sobre todo en nuestro departamento, en La Paz, me refiero. ¿Cómo ha afectado esta situación al tema de los operadores de turismo? ¿Cuáles son las pérdidas? ¿Cuál es el balance que se tiene hasta el momento? Le consultamos.
13: Bueno, lamentablemente los bloqueos que se vienen generando hace varios días nos han causado graves problemas, no solamente en la transitabilidad de nuestros pasajeros, sino en las cancelaciones de reserva, ¿no? Porque volvemos a enfrentar una imagen que no es favorable para nuestro país, que genera inseguridad en el turista, que le genera zozobra. Entonces, la afectación no solamente es económica, sino también es una afectación de imagen que nos costará pues reconstruir. Nosotros venimos atravesando serios problemas pospandemia, tratando de levantarnos, tratando de nuevamente creer en que tendremos una operación turística confiable, segura, pero lastimosamente este tipo de bloqueos no nos permiten poder seguir operando normalmente, ¿no?
12: Exactamente. En cuanto a esas cancelaciones, ¿en qué porcentaje, por ejemplo, se ha estado registrando las mismas?
13: En un 60 y 70%, ¿no? Inclusive hay pasajeros que definitivamente han dicho ya no más Bolivia, ¿no? ¿Por qué? Por este mismo caso de bloqueo y inseguridad que inclusive pone en riesgo la vida del pasajero, ¿no? Se queda varado en un lugar, no hay comida, no hay servicios higiénicos, no hay transitabilidad. Entonces, es lamentable todo lo que estamos pasando, ¿no? Y confiando en, pues, de que las autoridades puedan llegar a un consenso, ¿no?
12: ¿Eso es lo que solicitan ustedes, una solución inmediata, un consenso, tomando en cuenta que desde el gobierno se habla de diálogo, pero no hay algo concreto?
13: Eso es lo lamentable, vuelvo a decir, ¿no? ¿Por qué? Porque creo que los bloqueos y las protestas en este sentido se han vuelto normales y no son normales. ¿No es cierto? La afectación que genera no solamente a los operadores, a las agencias de viaje, a los hoteleros, a los guías, a los artesanos y muchísimas familias que viven y trabajan coadyuvando todos los días para poder desarrollar el país, ¿no? Entonces, no es normal seguir con estos bloqueos. Hay que nomás ver cómo se puede apoyar la ley antibloqueo para poder de una vez dar una solvencia a todo el trabajo que nosotros podamos hacer, ¿no?
12: Correcto. Ahora le consulto, en el marco de lo que nos ha estado mencionando, presidente, estas afectaciones, pero también ese temor de los turistas, ¿qué reporte tienen ustedes? ¿Cuántos han quedado varados? ¿En qué lugares puntualmente se los ha podido ayudar?
13: Bueno, la cantidad exacta no la tenemos, no la manejamos, pero sí han quedado varados, por ejemplo, en Desaguadero, ¿no? Han quedado varados en Uyuni, que son los lugares más neurálgicos, ¿no? En el tramo también de Oruro-Uyuni, que es donde se han agudizado los bloqueos, ¿no? En la parte de Copacabana, sobre todo.
12: Copacabana, Uyuni, Oruro y Potosí también, que pues está ocasionando también esta situación. Ahora le consulto lo siguiente, ustedes ya han emitido un pronunciamiento, sobre todo esperando se pueda llegar a un diálogo, a solucionar estos aspectos.
13: Sí, ya hemos emitido un pronunciamiento, hemos transmitido al ministerio nuestra preocupación por no solamente la pérdidas económicas que nos viene generando de todo el país, ¿no? Entonces, estamos altamente preocupados, confiando en que pronto se pueda dar una solución y también nos puedan dar un respaldo para poder trabajar tranquilos, ¿no?
12: Es lo que se solicita, poder trabajar tranquilos. Vamos a estar nosotros al pendiente y le agradecemos por estos datos que nos ha compartido, reservas que se han estado cancelando en un 60-70% y también los pasajeros que han quedado afectados, varados en diferentes lugares. Un abrazo para usted y será hasta más adelante. Gracias.
13: Muchísimas gracias y esperamos que pronto se solucione esto. Gracias a ustedes.
12: A este próximo contacto le decimos a la presidenta de la Cámara Nacional de Operadores de Turismo, Scarlett Illanes, ha conversado con nosotros solicitando llegue el diálogo, pero se concrete, es lo que ha señalado, se pueda concretar, eso es importante, porque existían bastantes reservas, ¿no?, para destinos importantes en nuestro país y las mismas se cayeron, fueron canceladas por esta situación, entre un 60 y 70% es lo que nos menciona, al mismo tiempo de que estos destinos que son altamente pues solicitados y visitados como el Salar de Uyuni, como Copacabana, pues han quedado en estos lugares varios turistas varados y eso también decía es algo que afecta a la imagen de nuestro país. Estamos sobre las 9:46.
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5: Volvemos, gracias por acompañarnos. 10 minutos nos separan de las 10 de la mañana. Nuevo bloque en Cuarto Poder a través de la frecuencia de los ganadores. Nos acompaña en este contacto el señor Vicente Salazar, máximo ejecutivo de la Federación de Campesinos Tupac Katari. Muchísimas gracias por estos minutos. Bienvenido a Radio Éxito, don Vicente. Coméntenos, por favor, cuál es la situación. Se han estado radicalizando ya los puntos de bloqueo. El país lo escucha.
6: Muy buenos días a toda la población. Estamos aquí en un punto de bloqueo también. Realmente hay que ser bien sincero, a veces no es el dirigente, nosotros somos portavoces de la voz del pueblo, y el pueblo es que se ha levantado, nos ha rebasado, y hoy estamos viendo lo que está pasando. Si el gobierno hubiera cumplido con todo lo que ha comprometido al pueblo, hoy el pueblo no estuviera movilizado. Los puntos de bloqueo ya van sumando más de 180 puntos. Personalmente he ido a verificar, porque nuestra gente hoy está sufriendo en frío, calor, y estamos viendo también lo que el sentir del pueblo. El sentir del pueblo es, se siente traicionado, no identificado con este gobierno. Lamentamos que todos los funcionarios de ahí solo hablan de promesas y ya no se trata de eso. Hemos querido manejarnos, hemos tratado de callar a nuestra gente. El gobierno ha actuado de esa manera. No vamos a tolerar y no vamos a prestarnos a un juego que va a ser en promesas otra vez. El pueblo ya ha sido bien concreto, su preocupación.
5: Cuando usted menciona, don Vicente, no vamos a caer o prestarnos nuevamente a promesas, va de la mano de lo que nos ha dicho también, ¿no? El pueblo se siente traicionado. ¿Por qué? ¿Qué es lo que ha hecho el gobierno para que se sientan traicionados? ¿En qué ha fallado?
6: A ver, miren, tantas leyes, decretos, el tema de una gasolina de mala calidad, hay que ser bien claro. No ha habido encuentros.

0: porque no queremos promesas. La gente ya no vive de promesas. Hoy estamos en una crisis grande en la cual ya el pueblo se ha cansado. Y imagínese que en 6 meses estamos viviendo una deuda externa grande. Y además, que no hay nada, no estamos viendo ni un trabajo del gobierno. No hemos podido iniciar ni una piedra fundamental, más que todos estamos solamente favoreciendo a los grandes empresarios, a los transnacionales, a las grandes empresas, y no hacia el pueblo que necesita hoy un apoyo para estar de sobresalir con su emprendimiento o muchas cosas que hoy está pasando. No estamos viendo una colaboración, no estamos viendo que sentemos mano al pecho, no nos queremos disminuir el salario, no queremos matar la renta vitalicia que tanto daño nos está haciendo. ¿Por qué no nos podemos bajar? No estamos diciendo un 50%, siempre hemos visto que las personas pueden decir, la asamblea puede decir, ya nos bajamos un 10%, pero por lo menos disimulen. O sea, no están con el pueblo, no quieren el sentir del pueblo. Hemos visto llorar a nuestras hermanas ejecutivas del departamento del Beni y de Pando. No se sienten la mano al corazón y dicen, por lo menos, caramba, vamos a colaborar, vamos a hacer que esto. No, no. ¿Crees que el campesinado está por demás en el Estado Plurinacional? Todos somos bolivianos. Yo llevo poncho, no lleve. Todos estamos en un conjunto de unidad. Bolivia vamos a sacar adelante todos juntos. No solo un sector. Tenemos que pensar muy bien para hacer normativas. Y la ley antibloqueo es lo mismo. La gente ya está cansada, nos quieren callar, nos quieren someter. No podemos tolerar. Porque el pueblo se moviliza porque se siente amenazado, se siente discriminado, hecho a un lado. Yo creo que son esas las protestas de la población.
1: ¿Y usted cómo ha recibido estas declaraciones del ministro de gobierno que ayer señalaba que se está moviendo con plata a la gente, ¿no? Ha cuestionado los bloqueos en nuestro departamento, sobre todo, y él decía que ha recibido información de que están bloqueando por plata. ¿Qué le responde usted?
0: No, yo le voy a responder y le voy a decir bien claro a tu gobierno. Así yo no tengo por qué ocultarme, no tengo miedo. Que compruebe. Queremos ver que compruebe el gobierno que realmente estamos siendo financiados, esto es político. No, pues ya no estamos en tiempos aquellos que la gente no pensaba, solo escuchaba las palabras de una persona. Y peor, de una persona que no tiene credibilidad. Hemos visto cómo son sus informes de los ministros. Hay que ser bien claro, este gobierno está cayendo por culpa de los ministros. A esas promesas no hay soluciones. No hay un plan contra la crisis. Estamos viendo total incapacidad. Hay que ser bien sincero con el pueblo. A veces queremos meternos cizañas, mentiras, nos queremos tratar de dividir, nos están poniendo casos, todo. No nos van a callar. Yo ya escuché a toda mi población, una por una persona, hemos ido a los puntos de bloqueo, mi persona va a estar firme. Pero es la voz del pueblo, eso quiero hacer entender. A mí me encomendaron como voz, solamente. Hay que ser bien claro, el gobierno se está equivocando. Y me van a decir mil cosas, que esto está así, que esto está así. Siempre queremos desestabilizar la organización que estamos ahora, la movilización que está viviendo hoy día Bolivia, pero no caigamos en esa trampa. El gobierno ya no tiene herramientas, ya no tiene credibilidad. Eso tienen que entender. Ya no hay credibilidad. Cuando los ministros hablan una cosa, al día siguiente hablan otra y al otro, al otro. O sea, no hay un informe cabal que ponga a este gobierno estable. Lamentablemente se han aplazado. Esa es la sabia de la población. No hay soluciones, no nos dan soluciones, no dan nada. Solamente hoy no podemos vivir de promesas. La gente quiere hechos, lo único.
1: Ahora, esta situación, seguramente usted tal vez lo ha visto en redes sociales o lo ha escuchado, este tema de los bloqueos ha hecho que se abra ese debate, ¿no? Y que la sede debe trasladarse a Santa Cruz, que en Santa Cruz se produce, y de hecho también desde los diputados de Creemos, por ejemplo,

0: La diputada Moreno se ha estado pronunciando, hablando de estos bloqueos. Le voy a hacer escuchar unos segunditos para que usted me diga qué es lo que opina, y también a la población le voy a hacer escuchar lo que dijo en relación a los bloqueos. Adelante, por favor, vamos a escuchar lo que se ha estado señalando.
1: Que no saben lo que es producir, no pueden pues imponerse ante aquellos que queremos que este país salga adelante. La pelea, señores, se la dio en el Parlamento, sí, pero también se la tiene que dar desde esta casa. Porque la gente a nosotros nos ha elegido no para estar bien con esa clase política, nos ha elegido para defenderlo, nos han elegido para luchar por su tierra, para luchar para que tengan mayores oportunidades. Así que, presidente, sugiero nuevamente que esta brigada se declare en emergencia, porque aquí estamos, señores, para defender a Santa Cruz y a toda Bolivia de esa tropa de vagos que no quiere que progresemos. No podemos permitir que este país se acostumbre...
0: Bien. Así los ha calificado, ¿no? Dicen que los vagos están en los puntos de bloqueo esta diputada de oposición. Así como este mensaje y declaraciones, hay otras que dicen no todos estamos de acuerdo con bloquear, queremos trabajar, no es el momento, queremos salir adelante. ¿Qué les dice a todos ellos?
2: A ver, hay que ser bien sincera con la diputada o senadora. Hay que ser bien claro. Este gobierno ha entrado a dedo, no ha entrado por el voto popular. Nadie ha votado, yo le voy a decir, por los diputados y senadores. No los representan. Hoy en día recién quieren venir, quieren charlar, quieren trabajar, quieren traer proyectos, cuando la población no los conoce. Cada circunscripción que hemos tenido aquí en el Departamento de La Paz... desconocen si tenemos diputados o senadores esta vez. Es lamentable que un asambleísta pueda hablar de esa situación. No sé de dónde es la es de Santa Cruz, dice. A ver, los pequeños productores son de la CAO. Los agroindustriales son pequeños productores. Eso es lo que han dicho. ¿A quién va a beneficiar la ley? A los pequeños productores agropecuarios. O hemos dicho a los que tienen más de 30.000 hectáreas, como Branko Marinković. Seamos serios en las versiones que hablan los diputados y senadores. Y vamos a cuestionar, hoy vamos a salir a una conferencia de prensa, porque realmente la gente ya está cansada de estos gobernantes que dicen que han sido elegidos por el pueblo. Nunca han sido elegidos. Han tenido una suerte. Hay que ser así sincero. Todos han votado por Lara, gracias a ellos está sentado ahí, pero realmente nos hemos equivocado, toda la población está inconsciente en eso, nos hemos equivocado porque hay que ser bien sincero, no nos han dejado por lo menos elegir a nuestro gobernante, el anterior gobierno. Seamos bien claros, la población ya está caliente, la población ya no es... pensaremos que somos ignorantes, pensamos que no sabemos, somos vagos. No, si el gobierno cumpliera, si ese senador y diputado hubiera venido a socializar la ley, como se debe hacer, como dice la Constitución Política del Estado, hoy la población no estuviera levantada. Si ella hubiera bajado a cada población y hacer una consulta previa, como dice la ley, hoy, ¿por qué estuviéramos levantados? A veces hablamos por demás los asambleístas y juzgamos a la gente. Y no se sienten, no se ponen mano al pecho. Y su gente misma, del oriente vino, los venianos y los pandinos, ¿y cómo están llorando? ¿Quién dice algo? Que no tenemos corazón. No nos sentimos de nuestras madres, de nuestras hijas, de nuestros abuelitos, de nuestros hijos, de nuestro futuro. No vemos, solo vemos que tenemos que ganar sueldito, felices, y listo. ¿Y cuánto? Yo le digo así, bien sincero, es una chicanería ahí adentro en la asamblea.
0: Ahora le consulto lo siguiente, don Vicente. ¿Van a resistir? Porque lo que hemos conocido es que es prácticamente el único pedido que Rodrigo Paz dé un paso al costado. Ustedes van a continuar con los bloqueos, van a resistir, le decía.
2: Discúlpeme, mi estimado, yo lo dije al principio. No soy yo. La población me arrebasó y está pasando en distintos sectores que a los dirigentes ya lo están desconociendo. Aquellos que no puedan dar la voz del pueblo y tengan esos pantalones, caramba, que el pueblo está clamando. Ahí estamos nosotros. El pueblo es el que está pidiendo. Fácil sería para mí pedir. Yo realmente veo y soy la voz de mi pueblo. Estoy con mi pueblo y nunca los voy a abandonar. Voy a estar firme. Y esa es la decisión del pueblo. Y yo voy a ser respetado.
0: Bien, no es una decisión de los representantes, es una decisión del pueblo debido al cansancio que se ha sentido en este momento y la traición a la que ha hecho referencia usted como ejecutivo de la Federación de Campesinos Túpac Atari. Señor Vicente Salazar, muchísimas gracias por estos minutos.
2: Hasta luego y un saludo a todos mis hermanos que están en las calles en frío y en calor. Sigan fuertes, sigan con esa camasa. Ustedes han pedido algo que realmente es la justicia, y la justicia divina un día va a llegar y van a ser siempre bendecidos por la gracia de nuestro Señor. Muchas gracias a toda la población, un saludo a toda la población.
0: Gracias, gracias por conversar con Radio Éxito. Hasta más adelante le decimos al representante de la Federación de Campesinos Túpac Atari, Vicente Salazar. No somos los dirigentes que pedimos la renuncia del presidente. Lo que señaló es la gente que está cansada de todo este tipo de situaciones. Está cansada de no haber sido escuchada y de que después de las elecciones prácticamente ocurrió desacierto tras desacierto. Estamos sobre las 11 de la mañana con 4 minutos.
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0: Así es, vamos a continuación con la noticia en vivo, el bloqueo en la autopista La Paz, El Alto. Estamos en el lugar junto a Miriam Chungara. Miriam, adelante, te escuchamos.
4: Gracias, compañeros. Muy buenos días. Continuamos con más de la información. Indicar que nos encontramos en la autopista La Paz El Alto, a la altura de la cervecería nacional, el puente de la cervecería, donde se han instalado puntos de bloqueo por parte de los trabajadores afiliados a la Central Obrera Boliviana. En este sector están acatando la medida de presión diferentes sectores de los trabajadores. Bueno, estamos acá con una de las personas que también está llevando adelante esta medida de presión. Muy buenos días, estamos en directo, por favor, para Radio Éxito. Se está acatando este bloqueo de las 1000 esquinas al que ha convocado la Central Obrera Boliviana. Adelante, por favor.
5: Buenos días a toda la población y a su medio de comunicación. Sí, efectivamente, como Magisterio Urbano, nosotros estamos en este punto de bloqueo en la autopista y cumpliendo las resoluciones que se acuerdan con todos los sectores.
4: ¿Podemos recordar a las autoridades cuáles son las demandas específicas, por favor, por parte de los trabajadores?
5: Específicamente, nosotros estamos el día de hoy como Magisterio Urbano con nuestro pliego petitorio que en realidad es atinge, ¿no?, al Magisterio Urbano. En este caso, la no descentralización al 50-50, porque creemos que la educación sería un paso de la privatización, y creo que la Constitución Política del Estado lo dice claramente, ¿no?, que es responsabilidad plenamente del Estado. Segundo, nos preocupa mucho cuando la ministra da una respuesta a la Central Obrera diciendo que se va a tocar o se va a actualizar el reglamento del escalafón. El Magisterio en su conjunto rechaza aquello. Otra molestia que tenemos es la aseveración que hizo la ministra de Educación al decirnos que el Magisterio Urbano gana los 9.600 bolivianos. Eso enardecido, y por eso que el día de ayer nuestras bases en el paro de 24 horas a nivel nacional de las 31 federaciones ha sido contundente. Tampoco se descarta, si el día de hoy es están nuestros compañeros, una comisión de 10 ejecutivos nacionales, se dirigieron a Cochabamba, junto a los 31 ejecutivos de las federaciones, donde a las 3 de la tarde se establece un diálogo con la ministra de Educación, y allí se van a plantear los puntos que en realidad no se avanzó, porque el Magisterio Urbano en su conjunto siempre hemos estado dispuestos al diálogo, pero queremos un diálogo sincero, y en primer lugar nosotros exigimos que nos demuestre que el Magisterio gana esa cantidad, cuando sabemos que el Magisterio con 72 horas en quinta categoría aún no alcanza ni el mínimo salarial que hizo el incremento en enero, y a nosotros no nos llegó aquel incremento, ¿no? Entonces, nosotros una forma de presión, vamos a seguir presionando y vamos a seguir estando en las calles hasta que sea atendido nuestro sector.
4: Se habla de un paro de 48 horas, ¿se podría acatar esta medida también?
5: Sí, exactamente, estamos esperando lo que vaya a suceder a las 3 de la tarde en la ciudad de Cochabamba con el diálogo, pero este diálogo tiene que ser sincero. Si nosotros avanzamos, el magisterio va a tomar la decisión si seguimos en las calles o no, una vez que se termine el diálogo allá en Cochabamba.
4: Gracias, ahí hemos escuchado a la representante del Magisterio Urbano justamente acatando esta medida de presión a la altura de la autopista La Paz El Alto, en el sector del Puente de la Cervecería, donde ambos carriles se está bloqueando, como también por encima del puente por parte de los trabajadores mineros que nos están acatando esta convocatoria de la Central Obrera Boliviana de del bloqueo de las 1000 esquinas que se está registrando acá en la ciudad de La Paz. Ese es el panorama. De momento hay bloqueos en la autopista La Paz El Alto, como también en la avenida Perú, lo que está generando un congestionamiento vehicular, por lo que se recomienda a los conductores tomar otras rutas alternas.
0: Gracias, Miriam, por la información. Reiteramos entonces, hemos escuchado a uno de los maestros también en este bloqueo en la autopista La Paz El Alto, refiriéndose a la medida, pero también confirmando su presencia en el diálogo que ha convocado el gobierno. Los maestros van a este diálogo aún en medio de las movilizaciones por el tema del incremento y también del presupuesto. Están aguardando también cuáles son las determinaciones que se vayan a asumir, pero por el momento las medidas continúan. Estamos sobre las 10:09. Enseguida volvemos.
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17: Así es, a continuación vamos a encender el radar de tránsito para conocer qué es lo que ocurre en las calles a propósito del bloqueo de las 1000 esquinas por parte de la Central Obrera Boliviana y otros sectores. Miriam, volvemos contigo, 10:15, adelante por favor.
18: Gracias, compañeros. Continuamos con más de la información y nos encontramos por encima del puente de la cervecería, donde también los trabajadores afiliados a la Central Obrera Boliviana están acatando este bloqueo de las 1000 esquinas. Estamos acá con uno de los dirigentes. Muy buenos días, estamos en directo, por favor, para Radio Éxito. Se está acatando disciplinadamente esta medida de presión.
19: Exactamente, ¿no? Primeramente, muy buenos días por la entrevista, ¿no? Agradecerle, ¿no? Siempre nosotros, como Distrito Minero de Guanuni, acatando las resoluciones instructivos que están sacando de nuestra Central Obrera Boliviana. Claramente nosotros somos una empresa minera Guanuni, donde que siempre hemos sido orgánicos, donde nos convoca nuestra Central Obrera Boliviana, nuestra Federación de Mineros, nosotros siempre vamos a acatar. Quien le habla, Miguel Peredo Cano, secretario de Relaciones del Sindicato Minero de Guanuni.
18: Ahora recordemos las demandas, por favor, para que el gobierno pueda atender al sector.
19: Exacto, ¿no? Claramente hoy por hoy vemos nomás que lamentablemente, ¿no?, el gobierno se está equivocando, ¿no?, donde directamente saca decretos tras decretos, ¿no?, perjudicando no solamente al sector minero, sino a todo el pueblo boliviano y en su conjunto. Y hoy por hoy hemos visto nomás que esta lucha que nosotros estamos haciendo no es sectorial, es por todo el pueblo boliviano, porque lamentablemente nosotros no percibimos nada del gobierno. Nosotros justamente con nuestra producción nos cancelamos el sueldo. El día que no producimos, no nos cancelamos. Entonces, de esa manera que nosotros, ¿no?, la población tal vez de alguna manera está pensando que nosotros estamos luchando por un interés personal. Pero no es así, compañeros de la prensa, ¿no? Nosotros siempre hemos sido, ¿no?, quienes hemos luchado por el beneficio de todo el pueblo boliviano, por la gente más empobrecida, ¿no? Y hoy por hoy vemos no más que el gobierno directamente está luchando solamente por los ricos. Es de esa manera que es la molestia de todos los el sector minero, compañera de la prensa.
18: El pedido es la renuncia del presidente Rodríguez.
19: Exactamente, ¿no? Claramente, en primer lugar, nosotros como sector minero, como Central Obrera Boliviana, hemos pedido directamente que haga caso al pliego petitorio, pero hoy por hoy vemos nomás que los compañeros de base ya no se han rebasado, ¿no? Donde que ellos en un ampliado, juntamente también con las organizaciones sociales, con los maestros, con los campesinos, con los fabriles, Caja Nacional de Salud, ¿no? Justamente están pidiendo directamente la renuncia. Y vamos a estar hasta las últimas consecuencias, no nos vamos a ir de aquí de La Paz sin directamente poder, de alguna manera, que el presidente se capacite y haga la denuncia correspondiente.
18: ¿Cuáles son las próximas medidas que van a asumir para que sean escuchados?
19: Estamos directamente, somos orgánicos, compañera de la prensa, ¿no? Estamos esperando directamente, todos los días estamos teniendo un ampliado correspondiente donde nosotros como sector minero estamos asistiendo, ¿no? Y seguramente también para mañana ya va a haber otro instructivo, ¿no? El tema de las marchas, el tema de los bloqueos correspondientes, ¿no? Todo el distrito minero de Huanuni está a un llamado, se van a venir ya los 3.500, 4.000 trabajadores para directamente poder enfrentar a este gobierno maldito.
18: ¿Me reitera su nombre y su cargo, por favor?
19: Miguel Peredo Cano, secretario de Relaciones del glorioso Sindicato Minero de Huanuni.
18: Muchas gracias, don Miguel. Ahí hemos escuchado a uno de los representantes del sector minero de Huanuni, quienes están acatando esta medida de presión con el bloqueo de las 1.000 esquinas, a convocatoria de la Central Obrera Boliviana, pidiendo la renuncia de la primera autoridad del país.
17: Gracias, Miriam. Hasta más adelante estaremos de regreso contigo. Esos son los bloqueos que se van generando. Hemos escuchado también a los mineros que forman parte de estas medidas. Salga con anticipación, tome previsiones en esta jornada. En martes 10:19, nosotros seguimos.
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17: Gonzalo Colque, analista económico, tiene la gentileza de conversar con nosotros con Radio Éxito Bolivia, y a continuación vamos a darle la bienvenida a este espacio para hablar precisamente sobre diferentes temas que tienen que ver sobre este aspecto económico en nuestro país. Gonzalo, un abrazo para ti, bienvenido a Radio Éxito. Naira te saluda, ¿cómo estás? Buenos días.
20: Estimada Naira, ¿cómo estás? Un gusto para mí estar con ustedes y con toda la audiencia de Radio Éxito.
17: Bien, queremos referirnos a diferentes situaciones en un contexto bastante difícil, ¿no?, que va atravesando nuestro país. La primera consulta para ti: ¿el gobierno tiene una lectura total, completa del momento en el que estamos? Porque al parecer hay dos posiciones, ¿no? Unos que dicen se tienen que apuntar al progreso, y eso va de la mano de Santa Cruz con la 1720, con avanzar también hacia el desarrollo, y otros dicen nosotros nos sentimos defraudados y por eso estamos con los bloqueos. Exactamente esas dos posturas, ¿qué desencadenan en el aspecto económico? ¿Cómo anda nuestra situación? Tu balance, por favor.
20: Sí, en términos políticos y de coyuntura, me parece que este conflicto era previsible, porque recordemos que Rodrigo Paz y Edmán Lara ganan con el voto abrumador y el apoyo electoral grande, sobre todo en el occidente y principalmente en el departamento de La Paz. De hecho, esta elección se decidió entre La Paz y Santa Cruz, y casi tenía la misma cantidad de votantes, ¿no? Y en la segunda vuelta sucede que La Paz sale masivamente a votar, y en Santa Cruz, teniendo incluso más inscritos para la votación, sale menos gente a votar. Entonces, ahí hay una pequeña diferencia que finalmente inclina la balanza hacia la victoria del PDC en ese momento. Y obviamente el conflicto de ahora es a consecuencia que después el gobierno cambia de agenda y tiene por aliados políticos al sector agroindustrial de Santa Cruz, fundamentalmente al sector empresarial, y por lo tanto hay una ruptura entre sus votantes, ¿no?, y la agenda política económica que tiene el gobierno. Por lo tanto, pues en términos equilibrado, se podría decir que el sector que está protestando es el sector que ha votado por el gobierno y en términos políticos creo que tiene legitimidad en su protesta. No estoy diciendo que esté bien bloquear y todo esto, pero tiene una legitimidad su reivindicación política, porque el gobierno ha cambiado de agenda y el cambio de agenda tampoco ha sido justificado en términos económicos como una necesidad de interés nacional. Entonces creo que hay un enredo grande y la ley 1720 lo que me parece que hace es empeorar la situación, porque es una ley que supuestamente era de beneficio para los campesinos e indígenas, y sucede que no había sido así, ¿no es cierto? Y que se los estaba usando de disfraz. Y eso creo que empeora la reacción de la gente sobre este tipo de leyes que se están aprobando supuestamente de beneficio de la gente, pero en realidad los mayores interesados y beneficiarios en este caso son pues los ganaderos y los soyeros de Santa Cruz.
17: Precisamente en relación a la 1720 que nos condujo también a esta situación, porque han mencionado no fue socializada, porque prácticamente nunca se consultó y no se tomó en cuenta las diferentes lecturas. En realidad ahora Santa Cruz se ha declarado en estado de emergencia, ¿no? Y ha trasladado al Senado la batalla por esta ley 1720. La consulta es, ¿qué es lo que no nos están diciendo en este caso, ¿no? ¿Qué es lo que hay detrás de la ley 1720 que también se la debe ver en su totalidad? ¿Por qué hay tanto interés desde Santa Cruz, sobre todo por el senador, ¿no?, que ha estado en este caso Marinkovic anunciando y haciendo énfasis en todo esto? Yo creo que también es importante que todos nuestros amigos, y me incluyo ahí, tengamos una lectura completa de lo que conlleva y contempla esta ley 1720. Si bien el gobierno ha dicho, bueno, se la puede abrogar, es tarea de la Asamblea Legislativa, también el debate está instalado para que nosotros sepamos qué es lo que hay detrás de toda esta situación. ¿Qué nos podrías mencionar, Gonzalo?
20: Sí, el hecho concreto, objetivo, principal, palpable, es una sola. Y esa es que, sobre todo en Santa Cruz, en estos 10, 15 años, Naira se han titulado muchas propiedades bajo la figura de pequeña propiedad ganadera, de 500 hectáreas, un poco menos, pero sin sobrepasar 500 para que sea considerada pequeña propiedad ganadera, ¿no? Es decir, hay varias, miles de predios, millones de hectáreas con estas características que se han titulado, ¿no? Tiene muchas ventajas el haber titulado como pequeña, ¿no? Y entre ellas está que es más una especie de adjudicación de tierras fiscales de manera gratuita, sin necesidad de presentar papeles y antecedentes de derecho propietario de esas tierras. Y mucha gente ha aprovechado eso, ¿no? Lo que pasa es que estas tierras, que en realidad en gran parte pertenecen a grandes propietarios que no han podido titular en una sola, 5.000 hectáreas, 10.000 hectáreas, 20.000 hectáreas, al haber fraccionado en 500, se han tropezado, si bien han encontrado una ventaja, un resquicio jurídico, digamos, para apropiarse de esas tierras, lo que pasa es que en los hechos también se han chocado con un obstáculo en la práctica, que es que no pueden tener varias propiedades a su nombre, sino solamente una, porque así la ley lo dispone, y que si están interesados en varias propiedades de consolidar como derecho propietario familiar pequeño, necesariamente tienen que titular a nombre de otras personas, ¿no? Y ahí el fenómeno grande, pues, Naira, es que muchas de estas pequeñas propiedades ganaderas tituladas están a nombres de terceros, de personas que se les dice prestanombres, ¿no?, o palos blancos, para que se entienda. Y alguien que tenía 5.000 hectáreas, pues tiene 10 predios de 500 hectáreas, uno a su nombre y 9 a nombre de otras personas, ¿no? ¿Y cuál es el problema con esto? Que como está titulado en esa condición, no lo puede tener bajo su control, ¿no? No puede cambiar de nombre, no puede concentrar bajo su nombre ni convertir en una empresa agropecuaria, tampoco vender directamente. Entonces tiene un obstáculo concreto, ¿no? Tenía unas cosas a favor y otras cosas en contra. Y la ley, pues ahora les permitía hacer eso. Porque cuando conviertes en mediana propiedad, si puedes ya cambiar de nombre, ¿no? Recoger esas otras 9 predios que estaban a nombre de terceros y cambiar a tu nombre, porque como pequeña no estás obligado a tener un solo predio, si puedes tener la cantidad que quieras, ¿no? Entonces puede reconcentrar y reagrupar y convertir en un solo derecho propietario. Si no, puede venderlo, ¿no? Puede venderlo directamente a otras personas, algunos de hecho ya están vendidos, y puede hacer un montón de movimientos comerciales, económicos con esas propiedades. Por eso el interés grande de esta ley, ¿no? Porque esta ley le abre puertas a ese tema. Entonces, esa es la única explicación. Obviamente, no todas las propiedades pequeñas ganaderas son de estas condiciones de fraude agrario, sino existen propiedades realmente que cumplen la función social y cumplen la ley, pero digamos hay un 80% fácil, un 80% de estas propiedades tienen estas características. Entonces, por eso el interés grande de defender esta ley, porque no es más que la posibilidad de que lo que se ha cometido fraude agrario se convierta hoy en una propiedad legal. En su momento lo han titulado, para esquivar la ley, lo han titulado a nombre de terceros, y ahora la idea es convertir y reconcentrar esto como derecho propietario privado.
17: Sí, efectivamente, ¿no? Que es una explicación bastante importante la que nos das, apropiarse fraudulentamente de tierras, de los bosques, y a través de esta ley ahora quererlo, entre comillas, legalizar, ¿no? En conclusión, lo interpretamos de esa manera también. Ahora, el debate está instalado, mencionábamos, pero esta situación ha ido creciendo. Producto de eso comenzábamos hablando sobre el tema de los puntos de bloqueo, y que ahora no solo se hace énfasis en esta ley o en su abrogación, sino también en el hecho de que el presidente debe renunciar, ¿no? En el aspecto económico, estos bloqueos seguramente todos lo podemos ver, nos están trayendo varios dolores de cabeza. ¿Cuál es el balance que tú realizas con el tema de que hay muchos turistas que han cancelado sus reservas, con las vías que están cerradas, con lo difícil que es conseguir los alimentos? Si estábamos en una situación ya compleja, ¿a dónde hemos llegado?
20: Sí, sí. Sí, Naira, yo vivo en Santa Cruz y doy seguimiento de lo que pasa en La Paz y también aquí en la ciudad de Santa Cruz. Y efectivamente la situación se agrava para la ciudad de La Paz y el Alto. Los conflictos se mantienen, se sostienen. Y un problema concreto para la gente, pues, es el tema de los alimentos y los precios, ¿no? Y eso es parte del conflicto y de las tensiones y negociaciones que existen. Y las reacciones desde Santa Cruz también son distintas, son otras, de por medio, planteándose esta idea de que la sede de gobierno se vaya de una vez a Santa Cruz, así se evita conflicto y hay gobernabilidad y todo eso. Mira, me parece que el conflicto está escalando en términos políticos. En medio de todo esto está la ley 1720, está el tema de la gasolina basura, Y está el tema económico, esto de los dólares y de endeudamiento. Me parece que son los tres temas que tiene que resolver el gobierno, ¿no? Son los tres temas que tiene que resolver el gobierno, y si quiere desactivar y tratar de tener acuerdos y consensos. Tiene que tomar una decisión y tiene que tener algún tipo de acuerdo sobre la ley 1720 definitivamente, con los marchistas, con el sector campesino y con Santa Cruz. No es nada fácil, pero salidas existen. Segundo, tiene que hacer algo definitivamente contundente sobre la gasolina basura. Lo que el presidente Díaz Cimientos el día de ayer ha informado como las causas de todo el problema que hemos tenido, yo creo que agrava el problema. Porque la gente lo que espera, y todos esperamos, se vende pues un informe técnico, documentado. Si dice que había goma en la gasolina, ¿cuándo? ¿Dónde? ¿Qué dice el informe técnico? No basta su palabra, es una autoridad, ¿no? Una empresa auditora en una en un trabajo cualquiera, no, pues no informa verbalmente su trabajo. Emite un informe de auditoría. En este caso hay yacimientos, empresa grande con un montón de plata y gente, tiene que emitir su informe escrito. Y si no lo emite, quiere decir que algo no está transparentando. Y eso no es bueno. No creo que sea falta de capacidad técnica, pero no basta que el presidente salga a decir en conferencia de prensa qué pasó y cuáles son las causas, incluso señalando que sería un vacío normativo. Eso no es un trabajo técnico. Entonces el gobierno no está respondiendo porque la gente quiere escuchar algo. Y lo que ha escuchado el día de ayer no calma para nada el conflicto, me parece. Y el tema económico es otro tema importante, ¿no? El tema económico es otro tema, porque un tema en que está en mesa es este endeudamiento, de que no hay aumento salarial, pero que a su vez en el presupuesto general del Estado el gobierno está programando un incremento en el presupuesto destinado a sueldos y salarios de los 14 ministerios que tiene. Si los 14 ministerios van a gastar 280 millones de dólares adicionales a lo que han gastado el año pasado en sueldos y salarios, ¿no? Y eso la gente sabe, reclama y dice qué está pasando, por qué hay más plata para sueldos y salarios en los ministerios y no hay más plata para los trabajadores. Y ahí las respuestas que el gobierno está ofreciendo tampoco son contundentes y tampoco son transparentes, porque esta respuesta, por ejemplo, de que ahora va a llegar dinero por la deuda de 1.000 millones de dólares en bonos soberanos, algo que no está diciendo el gobierno, y un poco, Naira, me adelanto aquí a algo que estoy trabajando y vamos a hacer conocer, es que de por medio tiene que ver con que no se le va a devolver los dólares que debe el gobierno, el Tesoro General de la Nación, a la gestora, al fondo de jubilados, al fondo donde aportamos los trabajadores, al fondo donde reciben beneficios los jubilados. Le debe 800 millones de dólares que tiene que devolver al fondo, porque es un préstamo, ¿no es cierto? Y eso está, el gobierno no está aclarando y no está diciendo que ha hecho un acuerdo, no sabemos de qué tipo, con la gestora para no devolver ese dinero y de esa manera haber aparentado hacia afuera del país como que es un gobierno que tiene menos deuda y por eso la gente ha comprado estos bonos soberanos. Entonces, hay problemas, por lo menos me refiero a estos tres, ¿no? La ley 1720, el problema de los bonos, el problema de la deuda externa y el problema de la gasolina basura que merecen tratamiento y decisiones del gobierno nacional. Yo creo que sin trabajar estos temas a fondo, no va a poder el gobierno desactivar y va a empeorar el conflicto. Esperamos que no suceda, pero no es cuestión de pedir que la gente se desmovilice. Por la otra parte, tiene que haber respuestas, ¿no? Y hasta ahora las respuestas, por lo menos, son parciales y débiles. En la ley 1720 se ha abrogado en el parlamento, en el diputados, pero el conflicto se ha trasladado al Senado y ahí creo que le está haciendo un mal favor, ¿no? Le está haciendo mal favor Santa Cruz al oponerse, porque lo que está haciendo es alimentar el conflicto en su interés de defender una ley que solamente beneficia a unos cuantos que especulan con la tierra.
1: Sí, en este aspecto, ¿no? Sobre todo, si bien las soluciones no llegan de la noche a la mañana, pero es muy bueno y oportuno lo que tú mencionas, el hecho de poder explicar cómo se está trabajando y sobre todo también dar certidumbre. Eso es absolutamente necesario. Y en cuanto a lo que mencionabas, ¿no? Esta subida en cuanto a la partida de sueldos y salarios de 709 millones a 995 millones de bolivianos. Estamos hablando de un incremento aproximadamente del 40%, incluyendo aumentos notables en ministerios específicos. Ante esto tampoco ha existido como que una respuesta oficial, podríamos mencionar, cuando todos los días escuchamos que no hay plata y sobre todo esto va de la mano, producto de los 20 años, es lo que se escucha bastante, Gonzalo.
20: Sí, es un tema económicamente problemático, políticamente delicado, porque el gobierno primero ha prometido modificar el presupuesto general de la nación. Señaló que lo que se había aprobado y elaborado por el anterior gobierno era parte del problema en nuestro país y que ellos iban a hacer un presupuesto mucho más responsable. Y en ese presupuesto reformulado, que ahora está para el tratamiento en el Parlamento, sucede y aparece que estos ministerios tienen más presupuesto para sueldos y salarios. Cuando en los meses previos, ministros y el presidente habían prometido reducir los sueldos y salarios, reducir la burocracia y reducir, ¿no?, la masa salarial del órgano ejecutivo. Al único que le han reducido es, estimada Naira, al vicepresidente. Prácticamente le han metido cuchillo a su presupuesto y creo que se ha quedado con 4 millones de 2022 que tenía, ¿no? Si alguien se ha ajustado cinturones aquí, y probablemente sin que sea su voluntad, ha sido el vicepresidente. Le han dejado sin nada, ¿no? Y ese dinero, ojalá pues ahorrar esos 20 millones y disminuir los gastos. No, se han repartido ese dinero entre otros ministerios para que gastar en sus propias reparticiones. Lo han hecho por razones políticas, no económicas. El ministerio que ha ganado más presupuesto en este cambio es el Ministerio de Desarrollo Productivo, que dirige el señor Justiniano. ¿No? El señor Justiniano, en los meses previos, en los medios, anunció que estaba entregando memorándums de despido a 1,000 trabajadores porque tenía exceso de burocracia el ministerio. Y que iba a ahorrar al país 60 millones de bolivianos en sueldos y salarios por año. Fueron las declaraciones y palabras del ministro, lo he verificado, ¿no? Ahora, ya teniendo el presupuesto en papel, en documento, en la asamblea, sucede que este ministerio tiene para este año 100 millones de dólares adicionales presupuestado para sueldos y salarios. Entonces, ¿en qué quedó ese despido de 1,000 trabajadores de este ministerio? Probablemente han despedido, quizás no a todos, pero probablemente han despedido. Pero no lo han despedido para ahorrar, lo han despedido para hacer campito a otra gente que ha entrado en su lugar. Este ministerio, en lugar de mantener su palabra, ha aumentado el presupuesto para sueldos y salarios. Es el ministerio que más ha crecido en eso, con el argumento, en parte válido, pero en parte, de que ha absorbido las funciones del anterior Ministerio de Desarrollo Rural y Tierras y en parte el de Medio Ambiente. Pero si se ha recortado y se ha unificado ministerios en diciembre, justamente es para ahorrar plata, no para gastar entre 11, 13 ministerios, lo mismo que gastaban 18 ministerios en el país, ¿no? Y eso es lo que está pasando en este momento. Entonces, estamos en un momento crítico en términos de gastos. Si el país no tiene plata para cubrir sus gastos, ni siquiera de sueldos y salarios, y estamos en un momento en que este o cualquier otro gobierno tiene la obligación de hacer ajustes de la mejor manera posible, pero hacer ajustes para recortar los gastos públicos. Y no lo está recortando, lamentablemente, los gastos públicos. Y como no lo está recortando, la única manera, o las dos únicas maneras en que se va a financiar la economía son dos: utilizando la impresora del Banco Central de Bolivia para sacar más billetes bolivianos, y como los bolivianos no bastan, haciendo deuda externa para conseguir dólares. Lo más peligroso es ambos, sí, pero lo más peligroso es lo primero, porque si financiamos este gasto excesivo que hay con impresión de billetes, si ya sabemos las consecuencias no van a ser inflación y todo esto que conocemos, sino que la pérdida del valor o la devaluación de la moneda nacional significa de los ahorros, de los salarios, de los ingresos, de los negocios que tiene la gente. Estamos jugándonos a eso. Estamos jugándonos a que el sueldo hoy que nos alcanza para llegar apenas, digamos, a fin de mes, cuando haya todo este problema, se explote, ese sueldo alcanzará para llegar a sábado, ¿no?, de la semana. Y eso ya ha pasado en el país, ha pasado en muchos otros países. Argentina es un testigo cercano y grande de cómo la gente sufre y empobrece a partir de la devaluación, y estamos entrando a ese precipicio, a ese callejón sin salida. Por eso la importancia de que tenga el tratamiento del más alto nivel posible y con la participación ciudadana de estos temas que están por detrás de todo este conflicto también.
1: Bueno, me quedaba una pregunta, un interrogante, en esta misma, a este ritmo, quiero decir, ¿no? Y en esta dirección, ¿cuándo podría explotar esta situación, Gonzalo? Tomando en cuenta que la austeridad nunca ha llegado en todos los niveles, y menos empezando por la cabeza.
20: Este año es decisivo. todos los temas presupuestarios, inflación, dólares, pago de deuda externa se mueven con fuerza a partir del segundo semestre. Entonces, puede que tengamos cierta estabilidad hasta junio. Esto es como la calma que precede a la tormenta. Estamos en esa etapa todavía. Hay señales, sí, ¿no? Que basta, fíjense cuánto está el dólar ahora en el Banco Central Referencial. Cada día sigue subiendo, ¿no? Por ahora estamos más o menos tranquilos porque está llegando gasolina por todos los conflictos y diésel. Y todavía va a tener apariencia de calma porque nos vamos a gastar estos 1,000 millones de dólares de los bonos soberanos que acabamos de recibir, pero nos lo vamos a gastar en 3-4 meses, ¿no? Y después vamos a tener que buscar otra deuda y esa es la manera de pelotear, digamos, patear para adelante el problema económico en el país, pero eso tiene pues un límite. Y el primer límite y la primera señal de que vamos a sobrepasar eso va a ser el segundo semestre de este año. El segundo semestre siempre es más complicado, se mueve más dinero, hay más pagos, hay más necesidades. Y si el gobierno no ha hecho modificaciones en gastos y ingresos, pues se enfrenta en las mismas condiciones al problema que viene. Lo demás es importante señalar, no hay ciencia exacta. Pero lo demás pues dependerá de mucho de cómo la gente reacciona. Y eso ya tiene componentes políticos. Por ejemplo, la gente ha reaccionado bastante bien de lo que esperábamos los economistas al aumento del precio de combustibles. Porque muchos temíamos una espiral inflacionaria, un efecto multiplicador que aumente los precios generalmente en alimentos, pero de todo lo que se vende en el país, ¿no? Y eso no ha ocurrido, porque la misma gente ha parado, se ha moderado, ha dicho, bueno, no vamos a subir excesivamente los pasajes, no vamos a aumentar los costos de transporte en productos y nos vamos a mantener porque ya hemos sufrido aumento de precios. Entonces, la actitud y la respuesta y la posibilidad que la gente se ofrezca a sacrificarse de su parte es importante para parar una crisis. Pero si las condiciones políticas no están dadas, la gente no va a reaccionar de esa manera. Y por lo menos el conflicto político, según mi opinión, señala de que esas condiciones nos están creando para el segundo semestre. Lamentablemente, hasta ahora por lo menos, nos están dando las condiciones políticas para que exista una reacción positiva de la gente ante las presiones económicas que tengamos. Por ejemplo, casi todo el mundo está hablando ahora de la necesidad de hacer un segundo gasolinazo, ¿no es cierto? Y esta vez yo creo que la gente ya no aguanta. Pues la primera vez ha puesto el hombro, ¿no? La segunda vez no creo que se animen a poner el hombro.
1: Claro, tomando en cuenta que la primera vez se conocía que era algo que tenía que ocurrir, ¿no? Como que sabíamos que era latente y que llegó, pero esto fue de la mano después con la gasolina de mala calidad y aquí tenemos los resultados. Gonzalo, muchísimas gracias por este contacto. Te enviamos un fuerte abrazo y será hasta más adelante.
20: No, estimada Naira, muchas gracias y hasta pronto.
1: Hasta el próximo contacto. Estamos sobre las 10:45. A ritmo que vamos en el aspecto económico de aquí en adelante, ya para el segundo semestre de este 2026, con estas decisiones que se han ido asumiendo y sobre todo con esa austeridad que tanto se ha estado escuchando, pero que no se ha aplicado en realidad, la situación se complica cada vez más. Pausa. Enseguida volvemos.
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7: Regresamos con los servicios informativos, 10:49. Gracias por acompañarnos, nuevo bloque, y a continuación vamos actualizando también las principales informaciones junto a nuestro equipo de prensa. Tome previsiones, ya que los bloqueos van creciendo, todo congestionado es lo que nos reportan en el centro, la Yanacocha, Obelisco, lo propio ocurre en la Mariscal, Santa Cruz y la Avenida Camacho. 10:50 ahora. Vamos al contacto con nuestro equipo de prensa. Ever Vargas, estamos contigo. Adelante.
8: Gracias, Naira. Actualizamos la información desde la Asamblea Legislativa y en estos momentos habla el diputado de Unidad, Alejandro Reyes, sobre las movilizaciones. Escuchemos.
9: Más aún, entendiendo que se viene una supuesta marcha por la vida, que en realidad no es más que una marcha por su estilo de vida. Eso es lo que está buscando Evo Morales y los masistas, que quieren seguir parasitando al Estado, viviendo de la corrupción, del crimen organizado, de las jovencitas. Por eso es lo que están tratando ellos, de extorsionar a la gente y marchar. Por lo tanto, acá la salida yo creo que ya no es el diálogo. El presidente tiene que detener a todos estos subversivos, porque lo que están haciendo es atacar prácticamente la vida de la gente. Lo hemos visto en las carreteras, poniendo clavos, poniendo todo tipo de obstáculos que juegan con la vida de la gente. Yo creo que ya es prudente en La Paz un estado de excepción. La marcha por el estilo de la vida, por su estilo de vida, lo que busca es mantenerse en el poder. Lo que busca hoy es tratar de recuperar un espacio de donde ellos han usurpado funciones, han usurpado recursos y, por supuesto, se niegan a dejar de lado. Por eso, no es una marcha por la vida. Esa gente tiene la vida acomodada, especialmente los masistas del trópico. Por lo tanto, acá se está jugando más bien la democracia versus el autoritarismo y la extorsión al ciudadano. Lo hemos dicho desde el principio, el señor Argollo no representa a nadie ni a sí mismo. Por lo tanto, acá ya no tienen convocatoria. Y es por eso que lo que tienen ellos es solamente la capacidad discursiva, pero después los hechos no son nada. El señor Argollo tiene que ser aprendido por desafiar al Estado y por buscar derrocar al presidente. Tanto el señor Argollo como los dirigentes de la CESUCB hoy están jugando prácticamente con la democracia.
10: ¿Qué tal la ministra Talía? ¿Desde qué hemos recalentado a los militares que se vayan a desbloquear?
9: Hoy no podemos mantener a La Paz rehén de estos subversivos, de estos delincuentes y más aún financiados de manera irregular. ¿Qué significaría un estado de excepción? Que hoy se despejen las carreteras, que tanto Fuerzas Armadas como Policía puedan detener a estas personas y, por supuesto, evitar que La Paz siga sufriendo este cerco. Los paseños no

0: Reyes cuestionando las marchas y los bloqueos, decían que perjudican al departamento. La policía tiene que detener a los subversivos, es lo que señaló. 10:53. A propósito de la policía, ¿qué es lo que señala Miriam en relación a los bloqueos? Te escuchamos. Adelante.
1: Gracias. Debemos informar que en las próximas horas la policía podría intervenir los puntos de bloqueo que se registran en el Departamento de La Paz por Humanidad para que puedan permitir el paso de cisternas y vehículos parados con oxígeno para los enfermos de en las ciudades de La Paz y El Alto. Al respecto, el comandante general de la policía, Mirko Socorro.
2: Los parados, turistas de diferentes países, existe gente enferma, gente que requiere tratamientos médicos que no puede trasladarse. No llegan los alimentos a muchos sectores de nuestro departamento y quienes realmente están sufriendo son los más necesitados, los más pobres. Y no podemos permitir aquello. Somos hermanos, somos seres humanos. Tenemos que tener un poco más de humanidad. Por lo menos permitir el paso de cisternas con combustible, el paso de oxígeno que está faltando en los centros médicos como acá en nuestro hospital policial. Entonces es una situación que nos llama mucho la atención. Tenemos que ser más humanos, más allá de todas las exigencias que puedan haber. Creo que la vida, la salud, la integridad de los seres humanos está por encima de todo.
3: ¿Cuánto más se podría esperar en general para...?
2: Es una decisión que se tiene que tomar de manera conjunta con las autoridades de gobierno, pero consideramos de que esto no puede continuar mucho tiempo más. Esperamos de que el diálogo prospere. En caso de que esto no ocurra, en las próximas horas vamos a tener seguramente que intervenir de manera humanitaria, no con la intención de generar ningún tipo de violencia o enfrentamiento, simplemente ese espíritu y ese cariño que tenemos a nuestra sociedad, ese compromiso que tenemos con nuestra sociedad de brindarles protección, y esta situación les está generando un riesgo a todos nuestros pobladores.
1: Ahí hemos escuchado al comandante general de la policía, Mirko Sokol, pidiendo a los bloqueadores que por humanidad se permita el paso de estos vehículos, como también de las personas que se encuentran paradas en las carreteras. De lo contrario, la policía no descarta en intervenir estas medidas de presión. Con esta información retornamos a tus estudios.
0: Bien, gracias, Miriam. Más adelante la policía podría intervenir los bloqueos por humanidad. 5 minutos nos separan de las 11. Marcamos una pausa y en breve volvemos. Aguárdenos, por favor.
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0: prácticamente sea una declaración de amor convertida en canción, pero también con muy buen ritmo y con una idea musical bastante fresca, pero al mismo tiempo bastante profesional. Pues déjame contarte que todo eso lo encontramos junto a nuestras invitadas. Y pues están dando vida a este lado de Limón. Estamos hablando de KG. Kim y Jean están en la cabina de Radio Éxito Bolivia. Un aplauso para ustedes. Bienvenidas. Muchísimas gracias por estar con nosotros. En una mañana fría, pero con el calor musical que nos proponen a través de esta linda canción. Arrancamos contigo, Kim. ¿Cómo estás? Bienvenido, un placer.
1: Ay, muchas gracias. Gracias a toda la gente que nos está escuchando. Nosotras somos KG. Estamos presentando nuestro primer sencillo, Helado de Limón.
0: Bueno, nos gusta muchísimo la canción. Enseguida nos van a contar cómo han estado trabajando. Imagino que ha sido todo un proceso, Jim, sobre todo desde la idea, el concepto y tenerlo ya materializado en esta linda canción.
1: Claro, la composición tal cual es de una compositora paceña que se llama Jimena Zapata. Ella nos ha dado su estilo de la canción, pero nosotras como que le hemos cambiado algunas cosas para hacerlo más al estilo KG. Y pues desde hace tiempo ya tenemos esta idea de sacar unos 5 temas. Ya tenemos grabados, de hecho, unos 5 temas nosotras como tal, como dúo. Y este es el primero, el que estamos sacando. Después ya vamos a sacar un montón más. Entre ellos están composiciones, igual es composición de mi hermana, de Kim, composición de mi papá también, de Rubén Luna. Y pues la verdad con un estilo entre pop rock y también baladas estamos sacando.
0: Sí. Nos encanta muchísimo ese concepto. Además que lo que han estado mencionando, ¿no? Las composiciones. Creo que este es un momento sumamente importante para todos aquellos que pedían composiciones, las composiciones para cuándo. Y en este caso está bien preparado también en ese sentido, ¿no?
1: Eso sí, yo creo que hemos escogido una buena cantidad porque, o sea, es como que del monto que teníamos hemos escogido, digamos, hemos dicho ya estas son las primeras 5, digamos, que van a estar saliendo. Algo que sí o sí queríamos hacer, yo creo, con mi hermana era sacar canciones nuestras. De a poco, digamos, yo ya voy componiendo, mi hermana lo mismo. Así que yo creo que próximamente incluso deseamos tal vez sacar un álbum que sea composiciones netamente de las dos, ¿no?
0: Ustedes son tan jóvenes que puedo preguntarles su edad, ¿no? Y eso me va a llevar a preguntarles también desde qué edad cantan.
1: Ah, ya, bueno, nosotros tenemos 24.
0: Ya.
1: Pero pues cantamos desde chiquitas, o sea, desde incluso, me acuerdo en kinder, mi hermano igual cantaba, en primaria ya estábamos en el coro de la iglesia. Ya después, ya cuando estábamos en nuestros 14 años, teníamos nuestras bandas, porque éramos medio emos una temporada.
2: Sí.
1: Tuvimos una temporada.
0: Claro, todos tenemos esas etapas.
1: Tenemos esa etapa también.
0: Ya, perfecto, pero van varios, ¿no? Varios años, porque claro, eso está en los genes de la familia, ¿no? Tu papá, Rubén Luna, vocalista de Veneno, y tu mamá, la gran Fedra también, que nos ha acompañado tantos años con la música. Creo que es como que un extra, tanto para su carrera, pero es un motivo para decir, wow, ¿no? Estamos a un muy buen nivel, porque los papás lo han hecho de una excelente manera y ustedes también. Es como un reto.
1: Claro, es una motivación grande para nosotras, al igual que se puede decir una presión también para nosotras, lo de pues la varilla también está bien alta, más que nada con Veneno y con Cumbia Bonita. Pero nosotras lo que más queremos buscar como dúo, más que como el éxito de la fama, sino es llegar a la gente y poder expresar más que nada nuestros sentimientos, nuestros pensamientos y nuestro mensaje como dúo también. Eso es lo que queremos dar a la gente, llegar a la gente gracias a eso.
0: Y que le guste su canción, ¿no? Yo creo que mientras les gusten las canciones y que conecten con ellas, yo creo que ya tienen muchísimo campo, ¿no? Importante recorrido y ganado. Ahora, nos vamos a enfocar en la canción, que tiene buen ritmo, ritmo de pop. Me contaba también que la han estado produciendo incluso en Chile. Sí. Hay un toque bastante particular. ¿Cómo ha sido todo esto?
1: Bueno, primero que nada, nuestro productor ha sido Cacho Romero, que es chileno. La distribuidora igual es Alta Fonte Chile. La verdad es que ha sido un trabajazo súper lindo porque nosotros nunca habíamos como que grabado algo tal cual así nuestro. Ha sido varios días de grabar y regrabar, digamos, nos gustaba tal cosa, decíamos, ah, bueno, entonces cambiemos, vamos a esto, otro. Hemos querido, creo que, darnos nuestro tiempo para estar completamente satisfechas, ¿no? Con lo que ya salió, ¿no?
2: Entonces son perfeccionistas,
1: sí.
2: ¿No?
1: Sí, les gusta que además, quede así como... Sí, de hecho, sí, mucho, y de paso mi papá
3: es un consejo
1: bien
3: también que nos ha dado, ¿no?, el mismo productor.
1: Sí.
3: Si les tiene que gustar a ustedes primero, es lo que nos ha dicho. Si hay algo que no les gusta, me dicen, nos
1: y
3: dicen
1: lo
3: y lo cambian. Cambiamos,
1: y lo vemos,
3: porque
1: ¿no?
3: Es lo, creo que es lo principal. Lo primero es que a uno le guste lo que hace, no sino con qué ganas lo vas a hacer.
2: Claro. Y que además, sí, siendo el sencillo punta de lanza, digamos, para ustedes tiene que quedar impecable para uh-huh. que no se sientan bastante cómodas ya sí. presentándolo como tal, ¿no?
1: Sí, la verdad es que ha sido un proceso súper lindo, hemos aprendido muchas cosas. Y yo creo que también nos ha apoyado mucho mi papá en este sentido, porque claro, el productor será Quecho Romero, pero también mi papá ha estado bien metido en todo lo de la grabación, en el lo del videoclip. Mi papá ha sido el director tal cual, mi papá ha editado el video y todo. Entonces yo creo, incluso estos días mi papá no ha podido dormir tal cual para poder
2: con
1: acabar
2: toda la presión, claro, qué bueno, pero sí. ese apoyo, ¿no? Yo creo que ahí sumas dos aspectos, uno en lo profesional y en el otro también lo sentimental, lo sí. que implica, ¿no?, todo este proceso creativo, el producto como tal, pero también la ilusión que conllevan en familia, ¿no? Uh-huh. Porque es un trabajo en equipo prácticamente, ¿no? Uh-huh.
1: Sí, también con mi madre, que nos está apoyando mucho siendo nuestra representante, siendo la persona que habla a los medios también para pues tener la cobertura para pues que la canción llegue al máximo número de personas posible. Y la verdad, la Kim y yo muy agradecidas con todo el trabajazo que se está haciendo, y nosotras también esforzándonos mucho para que todo esto salga lo mejor posible.
2: Bueno, nos encanta ese trabajo, esa inspiración que tienen y cómo están pues proyectando su carrera, ¿no? Yo por lo menos con 5 sencillos ya trabajados, y que ahora la tarea es de nosotros como público, también poderlo elegir y compartir, sí. y de eso se trata.
1: Sí.
2: ¿Nos pueden regalar un pequeñito de la canción, del coro, y luego la escuchamos completa?
1: Claro.
2: ¿Les parece?
1: Claro que sí.
2: A ver, adelante, estamos en la cabina de Radio Éxito Bolivia, junto a KG, que nos presenta El Lado de Limón, y atentos porque nos van a presentar un pequeño adelanto.
1: Yes.

0: Tú.
1: ¡Qué dulces voces! ¡Fuertes los aplausos! Y para recordar Gracias. Ese amor dulce que alguna vez nos empalagó, pero con ese sabor bonito, con ganas de disfrutar y sobre todo de saborearlo. Helado de limón, hoy en la cabina de Radio Éxito Bolivia, junto a...
0: KG.
1: Adelante, por favor, y disfrutemos este gran éxito.

0: junto a este gran dúo de dos talentosas hermanas. 11 con 12 minutos. Pausa, enseguida volvemos.
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7: 11:17, queremos invitarlo a usted a que nos escriba y en todo caso nos puede enviar también su audio al 624-088-64, 624-088-64, para conocer cuál es su postura, qué es lo que opina a propósito de los bloqueos que continúan. ¿Usted está en contra? ¿Usted qué opina respecto a lo que nos han estado señalando más temprano en representación de los campesinos Túpac Katari? Nos han dicho que el pueblo está cansado, nos han dicho que irán hasta las últimas consecuencias porque el gobierno no escuchó en ningún momento al pueblo y es más, ha estado cometiendo error tras error, desacierto tras desacierto. Del otro lado, los alimentos están más caros, escasean, los bloqueos, pues no solamente ahora están en el área rural, podríamos decir, o en carreteras, lo estamos viendo en diferentes puntos de nuestra ciudad. Ante esta situación, ¿qué opina usted? Vamos a trasladarle la consulta y pedirle también que nos escriba y nos envíe el audio. Les reiteramos el número a continuación, es el 624-088-64, 624-088-64, y en el siguiente bloque también estaremos habilitando nuestra línea para que ustedes puedan ser escuchados.
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7: Pero ahora es tiempo de los servicios informativos. Se admite la denuncia penal en contra del ejecutivo de la Central Obrera Boliviana, Mario Argollo. Información de último momento. Miriam, adelante.
9: Gracias. Nos encontramos en este momento con el fiscal departamental de La Paz, el doctor Luis Carlos Torres, quien nos va a informar sobre la denuncia presentada contra el ejecutivo de la Central Obrera Boliviana, Mario Argollo. Escuchemos. Adelante, doctor.
10: Bien, debemos establecer de que se habría presentado una denuncia por parte de un diputado nacional, en este caso el ciudadano Manolo Rojas, en contra de otro ciudadano, el señor Mario Argollo, por los delitos previsionales. Debemos establecer exclusivamente de que bajo el análisis del Senado por parte de la fiscal analista, se dio inicio a la investigación por parte del Ministerio Público, en la cual se tiene investigado al señor Mario Argollo y exclusivamente ya tenemos un inicio de investigación dentro de la presente causa. En las próximas horas de seguro ya la autoridad fiscal hará los requerimientos correspondientes para convocar a declarar a este ciudadano a los efectos de poder llegar a la verdad histórica del hecho.
11: ¿Por qué delitos, doctor?
10: Delitos previsionales. Listo,
9: avanzamos. Hemos escuchado la información brindada por el fiscal departamental de La Paz, Luis Carlos Torres, respecto a esta denuncia que ha presentado el diputado Manolo Rojas en contra del ejecutivo de la Central Obrera Boliviana, Mario Argollo, por un supuesto fraude por el bono de invalidez que estaría cobrando el dirigente, indicando que esto es un hecho irregular y por ello se ha presentado la denuncia penal ante el Ministerio Público, donde ya el la fiscal asignada al caso va a determinar las acciones legales que se van a asumir y los requerimientos que van a solicitar. Con esta información retornamos a este estudio.
7: Bien, gracias, Miriam. Efectivamente, recordemos que hace algunos días el diputado del PDC, Manolo Rojas, formalizó esta denuncia penal contra el ejecutivo de la COP, Mario Argollo, a quien acusó de fraude porque supuestamente habría tramitado y recibido dinero por pensión de invalidez. Según Rojas, el año 2021, Argollo realizó el trámite de invalidez en tiempo récord y habría cobrado un cheque de más de 141,000 bolivianos. Él señaló que pues se sospechaba el uso de influencias para el sindicalista. El diputado reconoció las enfermedades que sufren los mineros por su trabajo, pero en el caso del señor Argollo dijo que está más sano que cualquier otro. Por ese motivo solicitaba al Ministerio Público que se someta al dirigente a una pericia para demostrar que él no tiene ningún daño pulmonar. Ante esta denuncia, lo que se conoce ahora desde la Fiscalía es que se admitió la misma, la denuncia penal en contra del ejecutivo de la COP, Mario Argollo, por este supuesto fraude al cobrar un bono de invalidez. Estamos sobre las 11:22. Vamos al contacto ahora con Ever Vargas. Ever, regresamos contigo. Adelante.
12: Así es, Nair, actualizamos la información y en estos momentos habla en la Asamblea Legislativa la diputada del PDC, Patricia Patiño, en relación a los bloqueos y las movilizaciones que se registran a nivel nacional. Escuchemos las declaraciones.
13: Los precios de la carne, de pollo, definitivamente está carísimo. Es más, imagínense, llegó con un apoyo del gobierno, un pollo, ¿no? Una gallina. ¿Cuánto han vendido? En 70 bolivianos. ¡Qué vergüenza! ¡Qué vergüenza! Porque eso en el mercado lo conseguimos al mismo monto. Si quiere ser ayuda, mínimamente debe ser a la mitad. ¿Para qué? Para que sea ayuda, para que sea una solidaridad con esta sede de gobierno, con este pueblo que está sufriendo en este momento todas estas inclemencias coyunturales del momento. Sin embargo, si no se baja a dialogar, si no se baja a dialogar con transparencia, con una realidad, aceptando los errores, definitivamente vamos a seguir teniendo caos en las calles. Y eso yo lo manifiesto porque yo escucho al pueblo, porque estoy con el pueblo día a día. A veces me preguntan, ¿quién está financiando? Mis queridos amigos, investiguen. Esta mañana tuve que dar una empanadita con un yogur que cuesta 2 bolivianos. Lo di de mi sueldo y del apoyo de algunos otros diputados que han colaborado para que esto sea así. Igual que una brigada médica. ¿Por qué? Porque hay que ser solidarios. Más allá de lo que vayan a solicitar los que están viniendo, marchando, hay que tener solidaridad y humildad para respetar también al extraño que no vive acá, porque a mí me ha tocado estar en municipios diferentes. Y qué lindo es recibir una mano amiga. Por eso es que lo hago. Por otro lado, quiero referirme como mujer a una diputada que ha sido vulnerada en sus derechos con un acoso político total, con una desfachatez de sus mismos pares, de sus mismos colegas, de los mismos diputados y senadores. Se la ha humillado, se la ha vulnerado, se la ha faltado al respeto de una forma totalmente torpe, irrisoria. No estamos para enfrentarnos entre parlamentarios. Podemos tener miradas diferentes, pero hoy nos toca ponernos la camiseta rojo, amarillo y verde. Yo también estoy siendo amenazada. Estoy siendo amenazada. Me han indicado que no puedo poner un pie en Santa Cruz. Vamos a ver cuando yo vaya la próxima semana quiénes me reciben. ¿Los 5 logieros o la multitud de gente a quienes yo represento? Y esto no es soberbia, esto es un respaldo porque nosotros trabajamos con el pueblo y para el pueblo y estamos de la mano viendo la realidad. ¿por qué esta ley 1720 no va más allá de que no fue socializada? El nacimiento de esta fue mala. Toda vez que el 2018, y lo vuelvo a repetir para que la prensa la tenga clara, para que a través de ustedes la población también la tenga clara. En el 2018 se hizo un congreso precisamente para la conversión de pequeños productores a medianos. Pero esa conversión del 2018, como nació esta ley, era con fines productivos. Y si existía la conversión, el propietario tenía que presentar una planificación de cómo iba a producir. Y esa producción o esa mirada de la esencia de esta ley era precisamente para que vaya a paliar la crisis alimentaria que estamos sufriendo.
12: Pero bien, ahí estuvimos escuchando palabras de la diputada del PDC, Patricia Patiño, quien hizo referencia a los bloqueos y las movilizaciones que se registran a nivel nacional sobre diferentes demandas. Más adelante estaremos con mayores detalles.
7: Gracias, Ever. Hasta el próximo contacto. La diputada del PDC, Patricia Patiño, exhortando al diálogo ante el incremento también de las medidas de presión. Ha dicho algo absolutamente importante, ¿no? Que se escuche a todos los sectores y uno se consultaría si hay predisposición al diálogo. Ninguna postura intransigente tendría que prosperar. Pero también es cierto que si hay predisposición a este diálogo, se tendría que hacer todo lo necesario para que se concrete. Uno, con el esfuerzo que le toca, podría comprar o ha podido comprar ese pollo de 70 u 80 bolivianos, haciendo esfuerzo, porque no nos sobra el dinero. Pero hay gente que ni haciendo ese esfuerzo puede comprar ese pollo o puede encontrar carne molida. O puede encontrar cualquier otro producto. Entonces, si hablamos de que realmente el pueblo sufre, pónganse pues en el lugar del pueblo. Será importante, ¿no? Por señalarlo de alguna manera, es importante que se lleve a la práctica lo que tanto se menciona. Nos referimos al hecho del diálogo, pero hasta el momento no ocurre aquello. Estamos sobre las 11 de la mañana con 28 minutos. Quienes se han estado pronunciando también son los gremiales, o por lo menos su dirigente en Ciudad del Alto, el señor Toño Ociñani, advirtiendo que ellos saldrán a desbloquear y desafiando al ejecutivo de la Central Obrera Boliviana. Nos vamos a ver cara a cara, le dijo.
14: Compañeros de base me llaman que quieren salir a desbloquear. Le pido primero al gobierno que de una vez haga funcionar la Constitución Política del Estado y que de una vez desbloqueen. Y si es que no va a hacer caso, los gremiales van a salir a desbloquear. Y si hay sangre, va a ser por culpa de estos vividores masistas de Mario Argollo.
15: ¿Hay un plazo hasta cuándo?
14: Nos vamos a ver cara a cara con Argollo. Ellos han sacado marcha, yo voy a sacar una contramarcha y veremos a cómo nos toca. Miedo no les tengo, carajo, un gremial más sufre que un minero. Y te voy a demostrar en las calles y en el terreno Argollo. Así es que prepárate, carajo.
16: ¿Cuánta gente va a sacar?
14: Bueno, estamos coordinando con distintos gremiales para ver las movilizaciones.
15: ¿Hasta cuándo le dan plazo, don Toño?
7: Bien, ahí están las palabras de Toño Ciñani, pues manifestando que están coordinando con otros gremiales para salir y desbloquear, es lo que ha estado señalando. El punto no es ese, no podemos enfrentarnos entre nosotros, ¿no? 11:29, vamos a escuchar también las declaraciones del senador Condori refiriéndose a estos temas.
17: Pasivo, jubilados, al profesor Richard Calle, en 20 de marzo, sale resolución, auto final del Ministerio de Educación, falla sancionado al profesor Richard Calle Ticona, docente de la Unidad Educativa Mejillones del Distrito Educativo Colquencha, Collana, con retiro definitivo del ejercicio del magisterio. Se ha dado justicia, queridos colegas. Primera acción, victorioso. Segundo, había denunciado los dirigentes que vendían subsidios de zonas, que extorsionaban 15 mil, 20 mil dólares a los profesores, y el Ministerio de Trabajo Alfredo Terrazas Cuellar, William Mendoza, Dione Agostorpa Choque, Gilmar Hualpa Ventura, Edgar Marupa Umasa, Juan Reque González, Pedro Millares Requena, Ramón Darío
7: denuncia algunos hechos de corrupción en estas declaraciones en conferencia de prensa, reiteramos el senador Condori.
17: Misión cumplida, este profesor vino a la asamblea legislativa para limpiar a los ladrones en el sistema educativo, estamos haciendo sistemático pero con acciones concretas. Hoy también quiero felicitar a la ministra de Educación, Beatriz García. Cuando una autoridad tiene moral y profesionalidad, es probo, precisamente está con causa del pueblo. El pueblo quiere acabar con los ladrones, no solamente en las esferas políticas, también en las instituciones que está enquistada en nuestro Estado plurinacional.
7: Bien, estaremos ampliando en la segunda edición de la Red de Noticias Éxito. Estamos sobre las 11 de la mañana con 32 minutos. Vamos a marcar una nueva pausa y en breve volvemos.
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19: Así es, lo revisamos. Es Cuarto Poder a través de la frecuencia de los ganadores Radio Éxito Bolivia. Estamos sobre las 11:37. Usted quiere participar, usted quiere opinar sobre la situación que atraviesa el país, sobre los bloqueos, sobre esta situación de las mil esquinas, el bloqueo también que se ha ido agudizando durante esta jornada en diferentes en lugares del centro de nuestra ciudad. 224-90-59, 224-90-59, línea habilitada para poder escuchar su voz, también cuál es su sentir en relación a estos temas que desde luego nos preocupan. Le comento que el expresidente Jorge Tuto Quiroga afirmó que Bolivia atraviesa una situación de alta conflictividad social y económica marcada por estos bloqueos, por las protestas y demandas salariales no atendidas por el gobierno del presidente Rodrigo Paz. Y dentro de su análisis sobre la coyuntura, Quiroga indicó que Bolivia necesita mayor cohesión institucional, por ejemplo, entre el presidente Rodrigo Paz y el vicepresidente Edman Lara, para enfrentar la crisis social, económica y política que atravesamos. No puede un país, dijo, encarar la agenda de reformas con un presidente y un vicepresidente que ni conversan. La reforma de la Constitución pasa por el Congreso. Designaciones institucionales pasan por el vicepresidente Lara. Yo no pido que haya amor, dijo, besos ni abrazos, pero tiene que haber un mínimo de cohesión institucional, manifestó Quiroga, señalando que la relación entre ambas autoridades es importante, especialmente porque muchas reformas deben pasar por la Asamblea Legislativa. Así va la situación y lo que se conoce también en relación a los pronunciamientos y análisis que se tiene sobre esta situación, situación de alta conflictividad social. 224-9059, la línea que está habilitada para que ustedes puedan participar, amigas y amigos, y también nuestro número de WhatsApp, que lo habilitamos para que nos hagan llegar sus mensajes y sus audios. 624-088-64, 624-088-64. Vamos a continuación con los mensajes que nos llegan. Dice, hola Naira, estoy de acuerdo con que el gobierno hizo mal y no cumple sus promesas como gobierna Paz sin cumplir todo lo que dijo en campaña. Atentamente, Grover Huanca. Vamos con otro mensaje. Dice, hola Radio Éxito, gracias por no venderse y hablar con todos los sectores. No es como otros medios que quieren tapar la realidad. Los pobres cada vez más pobres y con el Pollo Paz, dice, los ricos cada vez más ricos. Saludos, atentamente, Marisol. Les reiteramos, 224-9059 es nuestra línea que está habilitada y también nuestro número de WhatsApp para poder conocer su percepción sobre este momento, 624-088-64, 624-088-64. Llegan más mensajes, dice Naira, ¿dónde está el gobierno? ¿Por qué no pone orden, cárcel para Argollo y los dirigentes vividores? Les pedimos también que cuando nos envíen sus mensajes nos puedan indicar el nombre, por favor. Continuamos, 11:41. Buen día, Radio Éxito. ¿Cuál es 20 años? Dice, ¿con Evo o sin, con el MAS o sin él? La misma, bueno, nos escribe ahí un adjetivo calificativo bastante fuerte. Todos entran a robar. Gracias por leer mi mensaje. Nos escribe Raúl Mercado. Bien, habilitamos ahora sí la línea 224-9059, 224-9059 para poderlos escuchar a ustedes. Agradecemos a todas las personas que nos envían los mensajes. Vamos con el siguiente. Dice, buenos días, cárcel para todos los dirigentes vividores. Y le reiteramos también lo que se ha confirmado hace algunos minutos. La Fiscalía admitió la denuncia penal en contra del Ejecutivo de la Central Obrera Boliviana, Mario Argollo, por supuesto fraude por cobrar un bono de invalidez. Estaremos al tanto también de conocer cuál es su respuesta luego de que se confirmara esta situación junto al fiscal departamental aquí en La Paz. Nuestro número de WhatsApp es el 624-088-64, 624-088-64. Hay un ambiente también de tensión, no solo en La Paz, esto se ha estado trasladando incluso hasta Santa Cruz, donde le contamos hubo enfrentamientos entre algunos ex líderes de la Unión Juvenil Cruceñista y algunos seguidores de Evo Morales, como Reinaldo Ezequiel. Se estuvieron pues agarrando a los golpes en plena plaza principal. La dirigencia de Evo Pueblo estuvo en el lugar dando algunas declaraciones y luego llegaron los representantes también a este mismo lugar de la Unión Juvenil Cruceñista. Esto fue lo que estuvo ocurriendo en ese momento.
10: De las marchas. A ver, hermano,
20: vienen aquí a provocar Santa Cruz.
19: Respeto. Y llegaron a los golpes, a las patadas, a los puños. Terrible. Llegaron a dar una conferencia los dirigentes de Evo Pueblo al lugar, pronunciándose en relación a los bloqueos, a la situación. Y también en el mismo punto estuvieron los miembros de la Unión Juvenil Cruceñista. Y bueno, llegaron a los golpes, empujones, peleas en plena plaza principal de Santa Cruz. Y recordemos que en La Paz, desde los gremiales también y su dirigencia, han estado señalando que estarían ya planeando todo para salir a desbloquear, y ha desafiado también al dirigente de la Central Obrera Boliviana, Mario Argollo. Vamos con más mensajes. Buen día, Radio Éxito. Lamentablemente ese pensamiento de bloquear no nos va a llevar al desarrollo como departamento. Esto ya es una pena, dice. Gracias por su mensaje. Buenos días, dice. Nuestra patria está llorando por esta crisis económica. Solicitamos, por favor, que se dé un cuarto intermedio. Atentamente, Guido Herrera. Gracias a Guido por escribirnos. ¿Y usted qué opina sobre esta situación? ¿Cómo le afecta los bloqueos? ¿Cómo está la situación ahí en su zona? ¿Qué difícil se ha hecho de pronto conseguir los alimentos? ¿Qué le dice que hoy hayamos llegado a este bloqueo de las mil esquinas con la determinación de la Central Obrera Boliviana? Porque realmente, si hablamos de la situación, estamos en una alta conflictividad social. Le he presentado lo que estuvo ocurriendo en Santa Cruz. Listos todos para estas escenas violentas, y no es a donde se debe apuntar. Claramente hay una preocupación marcada porque los bloqueos, porque las protestas y estas demandas que no han sido atendidas también constituyen otro problema en el aspecto económico, ¿no? ¿Cómo le está afectando? Vamos a continuación con otro mensaje. Buenos días, Radio Éxito. Esto es preocupante. El sector de los Yungas, hay muchos transportistas que están 2 semanas en los bloqueos. Hay muchos choferes que ya no tienen qué comer. Hay amenazas de que quieren saquear las cisternas que están cargadas y el gobierno lamentablemente no hace nada. Gracias, Padme, dice, por su comentario. Vamos ahora con otro mensaje. Micaela Zanca nos escribe. Buen día, la verdad no hay piedad de nuestras autoridades. Ya estamos a punto de morir de hambre. Se ruega llegar a un acuerdo, aunque cedan 50-50, por favor. Estamos sufriendo de hambre. Los enfermos también, dejen de pensar en los 20 años de atrás y saquemos a Bolivia adelante, dice Micaela Zanca. Muchísimas gracias, Micaela. Vamos con otro mensaje. Buen día, Naira. Te escribe David Fuentes. Esto se pudo evitar si habría diálogo en la primera semana del bloqueo. Ahora los bloqueadores radicalizan sus medidas y el único que sufre es el pueblo, escribe David. Y es algo fundamental, ¿no? Por eso le consultábamos cómo se siente usted con esta situación, porque de pronto cuando uno percibe un sueldo por encima de los 20.000 bolivianos, no hay mucho que le pueda preocupar, ¿no? El caso de los diputados y senadores, por ejemplo, ¿no? El caso de los ministros, y así podríamos continuar. pero este tipo de situación ha hecho que nos pongamos la soga al cuello. Todos estamos haciendo frente a esto y se va complicando porque en esta jornada hemos conocido que pues los puntos de bloqueo también se han ido radicalizando. 624-088-64, 624-088-64. Un par de mensajes más y también recuerde 224-90-59, 224-90-59. Dice Naira, el gobierno no gobierna, solo se hace para su gente. Los que ganamos del día a día no tenemos que comer. Otro mensaje que llega nos dice, hola Naira, buenos días, a mí me gustaría que el presidente dé la cara, por ejemplo, en esta jornada, ¿dónde está? ¿Por qué no se lo escucha convocar a dialogar? ¿Y por qué no piensa en la población? Atentamente, Gladys Coronel. Con 48, ¿cómo pues un pollo 70 bolivianos? No llega en la fruta, digan algo los del gobierno, atentamente Roger. Vamos con otro mensaje de Ricardo Apaza. Buenos días, qué pena todo lo que está pasando. Una reflexión a toda la gente, en particular a la gente del Alto. Lo primero es respetar nuestra decisión. Nosotros hemos ido a las urnas y elegido a Rodrigo Paz, y si no estamos de acuerdo con lo que decidimos, es una falta de respeto hacia nosotros mismos. También existe el tema legal del referéndum. Por favor, pueblo de Bolivia, reflexionemos, no dejemos que nos arreen como ovejas. Tengamos decisión propia. Escribe Ricardo Apaza. Muchas gracias, Ricardo. Bien, es tiempo de marcar una pausa. La última en este caso. Agradecemos a todas las personas que han participado con nosotros, sobre todo haciendo énfasis en lo que señalaba una de nuestras amigas. El pueblo tiene hambre. Estamos sufriendo. Piensen también en los enfermos. Y de pronto sería importante dejar de pensar en los 20 años, dijo, y enfocarnos en sacar a Bolivia adelante. 11:50. Volvemos en breve.
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0: Qué lindas canciones, ¿no? Y también en la frecuencia de los ganadores tenemos un espacio especial. Más tempranito los sábados, antes de la primera edición de la Red de Noticias, escuchando estas fabulosas canciones que llegan hasta lo más profundo del corazón. 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
0: Nuestra historia tiene un final, pero no es un mal final, porque de hecho hemos aprovechado al máximo la mañana y esperamos ustedes también la hayan disfrutado. Al margen de todo lo que está ocurriendo, se trata de poner el corazón en lo que hacemos y todos los días lo intentamos aquí en la frecuencia de los ganadores. Sí, cierto. Y nos vamos cantando juntos a otro gran emblema de la música latina, de la música romántica también. Estamos hablando de Manuel con esta canción de título Insoportablemente Bella. Mañana lo esperamos a las 9 en punto. Que tenga un buen resto de jornada. Permiso.

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2: Bienvenidos a esta la segunda entrega informativa de la red de noticias Éxito Bolivia. Saludos país desde la sede de gobierno, 12 del mediodía con 6 minutos. Ha comenzado a informar la red de noticias Éxito Bolivia.
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4: Magisterio y mineros instalan bloqueos en la autopista La Paz El Alto. Maestros urbanos van al diálogo convocado por la ministra de Educación en Cochabamba. Policía aún no tiene orden para desbloquear las carreteras, pero no descarta intervenir por humanidad. Fiscalía espera una denuncia para iniciar las investigaciones y los procesos por los bloqueos en La Paz. Fiscalía admite denuncia contra el ejecutivo de la COP, Mario Argollo, por cobrar bono de invalidez. Revocan la detención domiciliaria del ex ejecutivo de la COP, Juan Carlos Guarachi. Fiscalía inicia investigación de oficio contra sujeto que perfora la carretera La Paz Oruro para clavar fierros. Revocan la detención domiciliaria del expresidente del BCB, Edwin Rojas, y de otros tres ejecutivos y son enviados a la cárcel. Doble accidente en la autopista La Paz El Alto deja varios heridos. Gobernadora de Pando considera que pedido de renuncia de Paz es apresurado e inhumano. Diputado Reyes plantea al gobierno determinar estado de excepción en La Paz ante bloqueos. Exportadores del norte de La Paz reportan pérdidas de 360 millones de dólares y piden cuarto intermedio a los bloqueos. Parlamentarios rechazan continuidad de Joseph Macri en YPFB y piden investigación. Senador Nilton Condori recomienda al gobierno no equivocarse al asumir medidas contra los bloqueos. PDC rechaza violencia por coyuntura del país y exhorta a agotar instancias de diálogo. Tupac Katari aclara que las bases determinaron el pedido de la renuncia del presidente Rodrigo Paz.
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6: El padre de un preso político fallecido bajo custodia del Estado venezolano pidió el lunes una investigación para esclarecer las circunstancias de la muerte de su hijo, hallado sin vida en una cárcel policial del Estado Anzoátegui. El ex concejal José Manuel García Sabino fue encontrado muerto el fin de semana en los calabozos de la Policía Municipal de Anaco, a unos 400 kilómetros de Caracas.
7: El presidente estadounidense Donald Trump afirmó el lunes que hablará con su homólogo chino Xi Jinping sobre la venta de armas de Washington a Taiwán, una cuestión a la que Pekín se opone firmemente. China considera a Taiwán parte de su territorio y no descarta el uso de la fuerza para tomar el control de la isla. Aunque reconoce diplomáticamente a Pekín, Estados Unidos mantiene una estrecha cooperación militar con Taipei y continúa suministrándole armamento.
6: El presidente de Guatemala, Bernardo Arévalo, afirmó el lunes que el país está por cerrar una etapa de perversión judicial con la salida de la fiscal general Consuelo Porras, sancionada por Estados Unidos y la Unión Europea, por presuntos actos de corrupción y ataques a la democracia. Porras dejará el cargo el próximo sábado, tras fracasar en su intento de obtener un tercer mandato. Su salida es considerada clave por expertos y organismos internacionales para desmontar redes de corrupción enquistadas en el sistema judicial guatemalteco. La ONU advirtió el lunes que decenas de millones de personas podrían enfrentarse al hambre en cuestión de semanas si no se restablece el paso de fertilizantes por el Estrecho de Hormuz, bloqueado por Irán desde hace meses tras la ofensiva lanzada por Estados Unidos e Israel contra la República Islámica. Antes del conflicto, por esta vía marítima estratégica transitaba cerca de un tercio de los fertilizantes consumidos a nivel mundial, destinados principalmente a Brasil, China, India y varios países africanos.
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2: Entonces, con 16 minutos, Magisterio Mineros instalan bloqueos en la autopista La Paz El Alto.
3: Minero de Guanón y acatando las resoluciones instructivos que están sacando en nuestra central obrera boliviana.
4: El magisterio urbano y los mineros sindicalizados instalaron varios puntos de bloqueo a la altura del puente de la cervecería y la autopista La Paz El Alto, acatando el paro movilizado indefinido convocado por la central obrera boliviana, con la única demanda, la renuncia del presidente Rodrigo Paz por no responder al pliego petitorio de los trabajadores.
5: Sí, efectivamente, como magisterio urbano, nosotros estamos en este punto de bloqueo en la autopista y cumpliendo las resoluciones que se acuerdan con todos los sectores.
3: Como Distrito Minero de Guanún y acatando las resoluciones instructivos que están sacando en nuestra central obrera boliviana. Claramente nosotros somos una empresa minera Guanún y donde que siempre hemos sido orgánicos. No, claramente hoy por hoy vemos nomás que lamentablemente no, el gobierno se está equivocando, ¿no? Donde directamente saca decretos tras decretos, ¿no? Perjudicando no solamente al sector minero, sino a todo el pueblo boliviano y en su conjunto. Y hoy por hoy hemos visto nomás que esta lucha que nosotros estamos haciendo no es sectorial, es por todo el pueblo boliviano, porque lamentablemente nosotros no percibimos nada del gobierno. Nosotros justamente con nuestra producción nos cancelamos el sueldo. El día que no producimos, no nos cancelamos. En primer lugar, nosotros como sector minero, como central obrera boliviana, hemos pedido directamente que haga caso al pliego petitorio, pero hoy por hoy vemos nomás que los compañeros de base ya no se han rebasado, ¿no? Donde que ellos han ampliado juntamente también con las organizaciones sociales, con los maestros, con los campesinos, con los fabriles, Caja Nacional de Salud, ¿no? Justamente están pidiendo directamente la renuncia.
4: Miguel Peredo Cano, secretario de Relaciones del Sindicato Minero de Guanuni, señaló que estarán en la sede de gobierno hasta las últimas consecuencias.
3: Y vamos a estar hasta las últimas consecuencias, no nos vamos a ir de aquí de La Paz sin directamente poder, digo, de alguna manera, que el presidente se capacite y haga la denuncia correspondiente.
4: Red de Noticias Éxito, Miriam Chungara, La Paz.
2: Maestros urbanos van al diálogo convocado por la ministra de Educación en Cochabamba.
5: Compañeros, una comisión de 10 ejecutivos nacionales se dirigieron a Cochabamba junto a los 31 ejecutivos de las federaciones.
4: Luego de que el Ministerio de Educación convocó al diálogo a los maestros en Cochabamba para atender sus demandas, una comisión de 10 ejecutivos nacionales se dirigen a ese departamento para entablar el diálogo con la autoridad, señaló la secretaria de Relaciones de la Confederación Nacional de Maestros Urbanos de Bolivia, Teresa López.
5: Otra molestia que tenemos es la aseveración que hizo la ministra de Educación al decirnos que el magisterio urbano gana los 9.600 bolivianos. Eso enardecido y por eso que el día de ayer nuestras bases en el paro de 24 horas a nivel nacional de las 31 federaciones ha sido contundente. Tampoco se descarta si el día de hoy están nuestros compañeros, una comisión de 10 ejecutivos nacionales se dirigieron a Cochabamba junto a los 31 ejecutivos de las federaciones, donde a las 3 de la tarde se establece un diálogo con la ministra de Educación y allí se van a plantear los puntos que en realidad no se avanzó, porque el magisterio urbano en su conjunto siempre hemos estado dispuestos al diálogo, pero queremos un diálogo sincero y en primer lugar nosotros exigimos que nos demuestre que el magisterio gana esa cantidad, cuando sabemos que el magisterio con 72 horas en quinta categoría aún no alcanza ni el mínimo salarial que hizo el incremento en enero y a nosotros no nos llegó aquel incremento, ¿no?
4: La dirigente pide a la ministra demostrar que los maestros ganan más de 9.000 bolivianos. En caso de no ser escuchados, irán al paro de 48 horas con movilizaciones y bloqueos.
5: Entonces, nosotros una forma de presión, vamos a seguir presionando y vamos a seguir estando en las calles hasta que sea atendido nuestro sector.
6: Se habla de un paro de 48 horas, ¿se podría acatar esta medida también?
5: Sí, exactamente, estamos esperando lo que vaya a suceder a las 3 de la tarde en la ciudad de Cochabamba con el diálogo, pero este diálogo tiene que ser sincero. Si nosotros avanzamos, el magisterio va a tomar la decisión si se quiere. O no, una vez que se termine el diálogo allá en Cochabamba.
4: Red de Noticias Éxito, Miriam Chungara, La Paz.
2: Tupac Katari aclara que las bases determinaron el pedido de renuncia del presidente Rodrigo Paz.
7: Está volviendo total incapacidad. Hay que ser bien sincero con el pueblo. A veces queremos meternos cizañas, mentiras, nos queremos tratar de dividir, nos están poniendo casos, todo. No nos van a callar. Yo ya escuché a toda mi población, una por una persona, hemos ido a los puntos de bloqueo, mi persona va a estar firme, pero es la voz del pueblo. Eso quiero hacer entender.
8: El ejecutivo de la Federación Departamental de Campesinos Tupac Katari, Vicente Salazar, en contacto con Radio Éxito, aclaró que las bases determinaron el pedido de la renuncia del presidente Rodrigo Paz por la falta de cumplimiento a promesas.
7: El gobierno ya no tiene herramientas, ya no tiene credibilidad. Eso tienen que entender. Ya no hay credibilidad. Cuando los ministros hablan una cosa, al día siguiente hablan otra y al otro, al otro. O sea, no hay un informe cabal que ponga a este gobierno estable. Lamentablemente se han aplazado. Esa es la sabia de la población. No hay soluciones. No nos dan soluciones.
8: Informó que mantendrán los bloqueos de carreteras y rechazó las acusaciones sobre las movilizaciones financiadas.
7: No, yo no puedo responder y lo voy a decir bien claro a tu gobierno. Así yo no tengo por qué ocultarme, no tengo miedo. Que compruebe. Queremos ver que compruebe el gobierno que realmente estamos siendo financiados, estos políticos. No, pues ya no estamos en tiempos aquellos que la gente no pensaba, solo escuchaba las palabras de una persona. Y peor de una persona que no tiene credibilidad.
8: Red de Noticias Éxito, Ever Vargas, La Paz.
2: Gobernadora de Pando considera que el pedido de renuncia de Paz es apresurado e inhumano.
9: Yo creo que es demasiado apresurado, 6 meses para pedir la renuncia de un presidente.
8: La gobernadora de Pando, Gabriela de Paiva, rechazó el pedido de algunos sectores movilizados de la renuncia del presidente de Estado, Rodrigo Paz. Mencionó que se debe dar continuidad toda vez que el gobierno cumple aún 6 meses de gestión.
9: Yo creo que es demasiado apresurado, 6 meses para pedir la renuncia de un presidente, 245 meses de un gobierno socialista tuvimos para que en 6 meses es inhumano pedirle a alguien que arregle la situación crítica que está en el país. Yo creo que los bolivianos nos tenemos que poner la mano al pecho y desde donde estemos, sea sector social, seas maestro, seas transportista o seas autoridad, tenemos que trabajar todos unificados en pro de Bolivia.
8: La autoridad departamental pidió a los sectores involucrados agotar las instancias del diálogo y la unidad para buscar soluciones.
9: Sí, bueno, yo creo que es un proceso de diálogo que tenemos que tener con todas las instancias correspondientes. No podemos movilizar sin dialogar. Creo que Bolivia está en otras etapas. El país necesita unión, necesita socializar los temas coyunturales, pero principalmente el trabajo unificado de todas las regiones, ¿no? Y por eso estoy en La Paz haciendo agenda. Bueno, en Pando no tenemos movilizaciones, la verdad. Ayer cerramos una importante agenda por primera vez en la historia. El ministro de Obras Públicas junto al ingeniero Farfán hicimos una agenda para poder poner a Pando en el mapa de Bolivia.
8: Red de Noticias Éxito, Ever Vargas, La Paz.
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7: En 2:28 llega información desde Santa Cruz con Gary Torres. Adelante, Gary.
8: Para Éxito Noticias desde Santa Cruz, ALD y Comité Cívico coordinan la defensa de la ley 1720.
9: Lamentamos y rechazamos totalmente la abrogación de forma firme, de forma clara, que ha dado artimañas instauradas que solo obedecen a una geopolítica que busca seguir manteniendo el control de la tierra y el territorio con un fin político. Nosotros hemos encabezado, pero también hemos estado dentro de las gestas y estas luchas tan importantes en temas autonómicos, y vamos a seguir en esa línea. Y desde la Asamblea Legislativa Departamental, en mi calidad de presidente en este momento, queremos anunciar a todo el pueblo cruceño, al departamento de Santa Cruz y al país, que vamos a buscar todas las formas de las políticas regionales, las leyes regionales que puedan beneficiar al sector productivo y a nuestras provincias. Tenemos esa obligación de hacerlo, y por parte nuestra, por supuesto, que ya nosotros estamos encaminando una agenda legislativa regional para poder también tener una conciliación, sin lugar a dudas, un consenso a nivel nacional.
8: Para Éxito Noticias desde Santa Cruz, Gary Torres.
7: Muchas gracias, Gary. Juan Carlos Colque desde Potosí. Adelante, Juan Carlos.
10: Gracias, buenas tardes. Alberto Pérez, presidente del Comité Cívico Potosinista, confirmó para esta noche la asamblea que debe elegir a la nueva directiva de la entidad cívica sí o sí, para que no se mantenga por el tiempo que ya feneció su mandato, dijo.
11: Se va a realizar a la insistencia de algunas instituciones todavía para transparentar la vigencia de un nuevo. Tiene que realizarse esta elección, más que todo, de una nueva mesa directiva, un directorio que tenga pues toda la capacidad de llevar adelante ya lo que es el Comité Cívico Potosinista.
10: Entre tanto, el diputado suplente Vladimir Díaz dijo que lamentablemente exdirigentes cívicos que como candidatos fracasaron en las últimas elecciones subnacionales a toda costa quieren tomar la conducción de la entidad cívica.
12: Tiene legítimo derecho, pero hay que hacerse un autoanálisis: cuánto hemos avanzado, cuánto se ha hecho, qué es lo que se ha beneficiado al departamento de Potosí cuando han estado en su gestión. Creo que esas cosas no lo quieren decir y no lo han hecho, pero los potosinos no podemos permitir nuevamente de que asalten la casa del pueblo como es el Comité Cívico.
10: Otra, Raúl Alcoba, ex secretario ejecutivo de la Federación de Choferes Primero de Mayo, dijo que con estos bloqueos es el sector más perjudicado, pero de nada servirá una intervención policial que podría provocar otra violencia.
13: Cuando los dirigentes del autotransporte se han ido a
10: Desde la red satelital Huayna Potosí, para la red de noticias Éxito, reportó Juan Carlos Colque.
7: Muchas gracias, Juan Carlos. René Martínez desde Sucre.
0: Se ultiman los detalles para tener lista la agenda regional del 25 de mayo y en paralelo al aniversario del departamento se aplica el plan de contingencia para embellecer la ciudad capital, además de efectuar el bacheo de las vías en mal estado, y también se llegará a plantar 2000 árboles en Sucre, afirmó la alcaldesa Fátima Tardío.
13: Hemos dispuesto varios planes de contingencia urgentes. El primero es, sin lugar a dudas, el embellecimiento de la ciudad. Vamos a, junto con el vivero y la empresa de áreas verdes, embellecer las cuatro entradas principales de la ciudad. Paralelamente empezará un plan de bacheo para que las calles no parezcan campos minados como parecen hoy y parezcan y tengan la calidad necesaria para el transporte diario, no solamente de automóviles sino también de ciudadanos. Por lo tanto, el bacheo en Sucre de las calles, el llenado de huecos, de baches en las calles de la ciudad también empieza. Vamos a empezar paralelamente una arbolización con más de 2000 árboles que van a ser plantados este 25 de mayo.
0: Uno de los proyectos más importantes en la capital es el de poder tener accesos hacia la nueva terminal de buses. Por eso la alcaldesa dijo que se espera que el gobierno nacional pueda regalar a Sucre estas vías que servirán para la salida de flotas desde la zona de caza y pesca.
13: Uno de estos es la terminal. Y esperemos, y esto es un llamado a la Asamblea Legislativa Plurinacional, a la Gobernación, a todos aquellos que aman Sucre y sobre todo al gobierno central, para que pueda realmente ser parte fundamental en la solución del problema de las conexiones externas de la terminal de buses de Sucre. Si no quieren que esta terminal se quede como un elefante blanco, es fundamental que el gobierno le regale a Sucre las salidas externas que necesitamos, la conexión externa a Sucre.
0: Para Red de Noticias Éxito, desde Sucre, Renan Martínez.
7: Muchas gracias, Renan. Héctor Aguilar Mercado desde Camiri. Adelante, Héctor.
14: El informe desde la capital petrolera del país. Maestros rurales cumplen su segunda jornada de paro de 48 horas y en la jornada de hoy, al margen de realizar bloqueos, también procedieron a la toma pacífica de la Dirección Distrital de Educación. La presidenta del Comité de Movilización es Zulma Vega, con la palabra.
15: Bueno, nosotros estamos acatando esta medida de presión un día más con un paro de 48 horas. Cumpliendo con lo que nos indica nuestra confederación.
14: Además, ha señalado que también hay otras medidas de presión, particularmente contra el Ministerio de Educación. La ministra de Educación no responde favorablemente a los maestros rurales de Bolivia y nos veremos obligados a asumir más medidas de presión, ha manifestado.
15: Exigiendo todo lo que es nuestro petitorio y bueno, firmes aquí una vez más, tomando la dirección distrital, ya que ellos son parte de lo que es el Ministerio de Educación.
14: Finalmente ha señalado que esta movilización de 48 horas, la toma pacífica de la Dirección Distrital de Educación, es para que la ministra tome en cuenta las peticiones que tiene el Magisterio Rural Boliviano.
15: Ha venido por acá nuestro director distrital, hemos conversado con él nos entiende, nos comprende por el momento que estamos pasando.
14: En el informe desde Camiri, Héctor Aguilar Mercado, para la Red de Noticias Éxito.
7: Muchas gracias, Héctor. La Fiscalía espera una denuncia para iniciar las investigaciones y los procesos por los bloqueos en La Paz.
16: Sí, vamos a actuar de manera inmediata cuando así tengamos acciones o informes correspondientes por parte de la Policía Boliviana.
17: El fiscal departamental de La Paz, Luis Carlos Torres, informó que están a la espera de que se presente una denuncia formal para iniciar las acciones investigativas por los bloqueos que se registran en el departamento de La Paz, causando perjuicios a la población.
16: Bien, debemos establecer que el Ministerio Público, conforme a la ley 260, no tiene una función preventiva. La función preventiva, conforme a las facultades, la tiene en este caso la Policía Boliviana. Pero ¿qué nosotros podemos realizar? la atención inmediata de acciones directas, en este caso que puedan presentarse por algún tipo de situación dentro de las marchas, y evidentemente no, estas acciones directas que puedan ser presentadas, llámese por la policía boliviana, serán inmediatamente atendidas por parte del Ministerio Público, pero hasta el momento no tenemos no tenemos reportes de personas arrestadas o aprehendidas con relación a estas protestas que está teniendo nuestro Departamento de La Paz, pero no obstante de ello nosotros estamos atentos y estamos en constante comunicación con la policía boliviana.
17: Dijo que actuarán de manera inmediata en cuanto se presente una acción directa por parte de la policía boliviana.
16: No somos preventivos, pero sí vamos a actuar de manera inmediata cuando así tengamos acciones o informes correspondientes por parte de la policía boliviana.
17: Red de Noticias Éxito, Miriam Chungara, La Paz.
7: Fiscalía emite denuncia contra el ejecutivo de la Central Obrera Boliviana, Mario Argullo, por cobrar bono de invalidez.
16: En la cual se tiene investigado al señor Mario Argullo y exclusivamente ya tenemos un inicio de investigación dentro de la presente causa.
17: La Fiscalía abrió una investigación penal en contra del ejecutivo de la Central Obrera Boliviana, Mario Argullo, por la denuncia interpuesta por el diputado Manolo Rojas sobre el bono de invalidez. Sobre el bono de invalidez que estaría cobrando de manera irregular, informó el fiscal departamental Luis Carlos Torres.
16: Debemos establecer de que se habría presentado una denuncia por parte de un diputado nacional, en este caso el ciudadano Manolo Rojas, en contra de otro ciudadano, el señor Mario Argullo, por los delitos previsionales. Debemos establecer exclusivamente de que bajo el análisis del Senado por parte de la fiscal analista, se dio inicio a la investigación por parte del Ministerio Público, en la cual se tiene investigado al señor Mario Argullo, y exclusivamente ya tenemos un inicio de investigación dentro de la presente causa. En las próximas horas de seguro ya la autoridad fiscal hará los requerimientos correspondientes para convocar a declarar a este ciudadano a los efectos de poder llegar a la verdad histórica.
17: Rojas acusó a Argullo de beneficiarse de una pensión de invalidez cuando él estaría bien de salud y habría cobrado un cheque de más de 141 mil bolivianos.
16: Versa exclusivamente sobre la falsificación con relación a beneficios sociales, el mismo que habría presentado, y son aspectos que evidentemente el Ministerio Público tiene que corroborar con la documentación que ha presentado exclusivamente en la denuncia de dicho ciudadano.
17: Red de Noticias Éxito, Miriam Chungara, La Paz.
7: Policía aún no tiene orden de desbloquear carreteras, pero no descarta intervenir por humanidad.
18: En caso de que esto no ocurra, en las próximas horas vamos a tener seguramente intervenir de manera humanitaria, no con la intención de generar ningún tipo de violencia o enfrentamiento, simplemente.
17: El comandante general de la policía, Mirko Sokol, afirmó que aún no tiene la orden para desbloquear las carreteras en el departamento de La Paz, sin embargo, por humanidad podrían intervenir los puntos instalados, ya que muchos cisternas y vehículos con oxígeno se encuentran parados en las vías.
18: Es una decisión que se tiene que tomar de manera conjunta con las autoridades de gobierno, pero consideramos de que esto no puede continuar mucho tiempo más. Esperamos de que el diálogo prospere. En caso de que esto no ocurra, en las próximas horas vamos a tener seguramente que intervenir de manera humanitaria, no con la intención de generar ningún tipo de violencia o enfrentamiento, simplemente ese espíritu y ese cariño que tenemos a nuestra sociedad, ese compromiso que tenemos con nuestra sociedad de brindarles protección, y esta situación les está generando un riesgo a todos nuestros pobladores.
17: Dijo que la población es la única perjudicada y que sufre con estas protestas. Les pide a los bloqueadores que por humanidad les permitan el paso.
18: Turistas de diferentes países, existe gente enferma, gente que requiere tratamientos médicos, que no puede trasladarse. No llegan los alimentos a muchos sectores de nuestro departamento. Y quienes realmente están sufriendo son los más necesitados, los más pobres. Podemos permitir a que somos hermanos, somos seres humanos, tenemos que tener un poco más de humanidad, por lo menos permitir el paso de cisternas con combustible, el paso de oxígeno que está faltando en los centros médicos como acá en nuestro hospital policial.
17: Red de Noticias Éxito, Miriam Chungara, La Paz.
7: Exportadores del norte de La Paz reportan pérdidas de 360 millones de dólares y piden cuarto intermedio en los bloqueos.
19: La afectación económica sobrepasa los 360 millones de dólares que exporta el norte y es una pérdida que tiene casi alrededor de 1.800.000 dólares diarios que tiene esta región amazónica. Por lo tanto, creemos que es necesario y urgente que se pueda dar una tregua y poder seguir hacia adelante.
20: El presidente de la Cámara de Exportadores del Norte, Agustín Vargas, expresó su preocupación por los bloqueos en la región amazónica del Departamento de La Paz e informó que se registraron pérdidas económicas de más de 300 millones de dólares en exportaciones.
19: Por eso es que estamos muy preocupados y hemos venido a pedir que puedan levantar o por lo menos hacer una tregua, como en las grandes guerras, donde se pueda dar un cuarto intermedio y se pueda llevar hacia adelante ese permiso que pueda permitir a los camiones, a las flotas, a las movilidades que están viniendo y yendo hacia el norte del país.
20: Mencionó que todas las empresas del norte paseño podrían paralizar su actividad laboral que afecta a más de 50.000 familias. Pide un cuarto intermedio a los bloqueos.
19: Y esto hay una preocupación grande que nos tiene a nosotros en vigilia para poder ver si se puede solucionar. Y hablarle aquí directamente tanto al gobierno como a los sectores que están haciendo los paros y los bloqueos, que puedan llegar a concertar algún tipo de medida, pero sobre todo que se pueda dar esa tregua y que permita que los camiones de entrada y salida puedan moverse, ya que llevan 18 días.
20: Red de Noticias Éxito, Ever Vargas, La Paz.
7: Senador Nilton Condorio recomienda al gobierno no equivocarse al tomar medidas contra bloqueos.
21: Mucho ojo, gobierno, que no se equivoque en intervenir con fuerzas policiales. Ahí precisamente va a estallar una revolución. Y el pueblo está dispuesto, y más bien pido que haga un diálogo racional.
20: El senador Nilton Condori afirmó que las sugerencias de determinar un estado de excepción e intervenir los bloqueos es una provocación a los sectores movilizados y pide al gobierno convocar al diálogo.
21: Nuevamente exhorto que no metan más irritación al pueblo. Al pedir y al anunciar normativas, paquete de leyes, están provocando al pueblo. Y al decir un estado excepcional, de la misma están provocando al pueblo.
20: Mencionó que el pacto entre la Central Obrera Boliviana, Poncho Rojos y su persona es muestra de unidad y radicaliza las medidas de presión para que atiendan sus demandas.
21: Ayer hicimos un pacto de no traicionarnos entre Central Obrera Boliviana, Ponchos Rojos, Vilasacos y mi persona, Ciudad del Alto, ¿no? Para que las autoridades, gobierno central, especialmente órgano legislativo, que cumplan lo que dio mandato en el Gran Cabildo desarrollada en Ciudad del Alto en las fechas 11 de abril.
20: Red de Noticias Éxito, Ever Vargas, La Paz.
7: Fiscalía inicia investigación de oficio contra sujeto que perforaba la carretera La Paz-Oruro para clavar fierros.
22: El Ministerio Público habría tomado conocimiento sobre un video que circulaba en las redes sociales que un ciudadano habría estado colocando algunos artefactos en el asfalto y evidentemente dicho extremo ha sido puesto en conocimiento de la Fiscalía Departamental de La Paz. El Ministerio Público Paz, bajo un análisis de los fiscales analistas, ha dado inicio de oficio a las investigaciones.
17: La Fiscalía inició de oficio una investigación contra autores en relación al sujeto que fue sorprendido perforando la carretera La Paz-Oruro para colocar clavos de fierros y pinchar las llantas de los vehículos. Será procesado por el delito de atentado contra la seguridad de los medios de transporte y destrucción o deterioro de bienes del Estado, informó el fiscal departamental Luis Carlos Torres.
22: Ello tomando en cuenta la gravedad del hecho y evidentemente las consecuencias que pueden traer esa utilización de artefactos en una carretera. Y evidentemente el Ministerio Público ha dado inicio de oficio contra los autores y se han dado las investigaciones por parte, en este caso, por atentado contra la seguridad de los medios de transporte y destrucción o deterioro de bienes del Estado y la riqueza nacional. En las próximas horas ya el Ministerio Público Público está trabajando con la policía boliviana para dar evidentemente con este ciudadano que habría estado colocando estos elementos en la carretera que puede causar un gran daño efectivamente a los automotores como también accidentes.
17: Torres señaló que se trabaja con la policía para identificar a esta persona.
22: Evidentemente yo en el marco de la investigación y será puesto en el momento oportuno ya cuando las autoridades, en este caso la policía boliviana, ya haya activado exclusivamente cada una de las acciones correspondientes. Pero el Ministerio Público ya ha realizado las acciones investigativas en la presente causa.
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9: 12 horas 51 minutos. Revocan la detención domiciliaria del ex ejecutivo de la COP. Hablamos de Juan Carlos Huarachi.
10: Bueno, sí, el día de ayer se había llevado a cabo una audiencia de apelación en la sala penal cuarta, en el cual se ha determinado pues revocar la detención domiciliaria del señor Huarachi como medida cautelar. Y pues el señor debe permanecer con una detención preventiva en el centro penitenciario de Chonchocó.
11: La sala penal cuarta de La Paz determinó revocar la detención domiciliaria del ex ejecutivo de la Central Obrera Boliviana, Juan Carlos Huarachi. El mismo deberá volver a la cárcel de máxima seguridad de Chonchocó, investigado por el delito de enriquecimiento ilícito, informó el abogado denunciante Abel Loba.
10: Nos llama la atención, primero, que si bien se nos ha notificado para la audiencia de apelación, no se nos ha permitido el ingreso. Hemos hecho el reclamo correspondiente a la sala. Sin embargo, de aquello, el señor Huarachi, que en este momento está con detención domiciliaria, pues tenemos la alta sospecha de que este pueda abstraerse de la acción penal, pueda darse a la fuga, tomando en cuenta que se encuentra en su domicilio.
11: Loma espera que la policía boliviana dé cumplimiento al mandamiento de traslado del ex dirigente a la ciudad de La Paz.
10: Tomamos, nosotros llamamos a la reflexión, a las autoridades policiales, a que en las próximas horas puedan tomar todas las acciones legales a efecto de que el señor Huarachi no pueda darse a la fuga, se tomen los recaudos necesarios con personal de la FLCC, inteligencia policial, que deben estar trabajando en este momento a efectos de poder, primero que nada, acordonar el domicilio donde se encuentra el señor Huarachi, que tiene una detención domiciliaria, y pues evitar que el señor se dé a la fuga, ¿no? Porque tiene que retornar al centro penitenciario de Chonchocó.
11: Red de Noticias Éxito, Miriam Chungara, La Paz.
9: También revocan la detención domiciliaria del ex presidente del Banco

0: revocar la detención domiciliaria de estas personas.
1: La justicia determinó revocar la detención domiciliaria que se otorgó en un principio al expresidente del Banco Central de Bolivia, Edwin Rojas, y otros tres ex ejecutivos. Así determinó la detención preventiva en la cárcel de San Pedro por el lapso de 2 meses dentro del proceso investigativo de los bonos soberanos que se adquirió con presunto sobreprecio, causando un daño económico al Estado de más de 140 millones de dólares, informó el fiscal departamental Luis Carlos Torres.
0: Y ha dispuesto exclusivamente la detención preventiva por el lapso de 2 meses. Hablamos de los ciudadanos Roger Rojas, Oscar Fesufino, Rolando Colque y Pascual Gelali.
1: Además, informó que otros 2 exfuncionarios fueron imputados y puestos a conocimiento de la Fiscalía, donde se determinó la detención preventiva en la cárcel para uno y para el otro detención domiciliaria.
0: De igual manera, referir que en el marco de las investigaciones, en fecha 9 de mayo, es decir, sábado, se había llevado 2 audiencias de consideración de medidas cautelares dentro del presente caso. Ello exclusivamente relaciona al señor Rolando, exclusivamente al señor Rolando Olmos, el cual habría dispuesto la detención preventiva, en este caso la autoridad jurisdiccional, y con relación a Renan Francos ha dispuesto medidas sustitutivas.
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2: 12:55 llega información desde Sucre con Renan Martínez. Adelante, Renan.
3: Gracias. El gobernador Luis Ayllón presentó 10 denuncias penales contra ex autoridades de la gobernación de Chuquisaca. Y entre los procesados está el ex director del CEDES y su asesor, que fueron denunciados por usurpación de funciones y nombramientos ilegales.
4: Que gente que tenga antecedentes esté con sentencia ejecutoriada, como dice la Constitución Política del Estado, esté ejerciendo esos cargos. Por eso nos hemos permitido iniciar un proceso penal por usurpación de funciones, por nombramientos ilegales contra el ex director del CEDES y su asesor. Procesos penales que ya en este momento están en manos del Ministerio Público.
3: También se denunció ante el Ministerio Público al gobernador Damián Condori por uso de influencias y daño económico al Estado, ya que debe más de 70 mil bolivianos al hospital de tercer nivel por las atenciones recibidas cuando se accidentó la gestión pasada.
4: Entonces, ya prácticamente es un año y el señor Damián Condori no ha pagado más de 70 mil bolivianos. Y ahora lo estamos haciendo vía proceso legal para que pague, porque aquí hay un daño al Estado. Todos somos iguales ante la ley. No puede haber, reitero, privilegios. Por eso ya hemos iniciado el proceso penal que se le había advertido al señor Damián Condori y se le dio 48 horas para que pague. No pagó, ahora ya está el proceso penal.
3: Otra de las denuncias recae en la exsecretaria de Desarrollo Humano y Social de la Gobernación, Vivian Chungara, por tráfico de influencias y por haberse aprovechado económicamente en la adjudicación de obras.
4: Era quien gobernaba esta gobernación de Chuquisaca. Es quien decidía qué personal iba a trabajar. Es quien se ha enriquecido de la noche a la mañana. Esta señora tiene que responder ante la justicia. No puede ser que llegando de otro departamento venga a este departamento, a nuestro departamento, prácticamente aprovecharse de esta gobernación.
3: Para Red de Noticias Éxito, desde Sucre, Renan Martínez.
2: Gracias a Renan. Miriam Chungara desde La Paz.
5: Verificado un hecho de tránsito, el mismo ocurrido a horas 8:40 en inmediaciones de la autopista Carril de Bajada.
1: La mañana de este martes se registró 2 accidentes de tránsito en la autopista La Paz El Alto en el Carril de Bajada casi al mismo tiempo. En un primer hecho, una flota que paró por los buqueos fue impactado por un minibús donde 2 personas resultaron heridas, informó el mayor Omar Antesana, jefe de la División Accidentes.
5: Donde una flota llega a divisar un bloqueo de personas a 150 metros de la autopista. Entonces la flota se detiene y, producto de esta detención de la flota, un minibús logra chocar con la parte trasera de la flota y, producto de este hecho, tenemos 2 personas heridas, el conductor del minibús y una pasajera. Ambos fueron trasladados al Hospital Arcoíris.
1: Posteriormente se registró una triple colisión por exceso de velocidad donde 3 minibuses están involucrados. Los heridos fueron evacuados a distintos centros médicos.
5: Asimismo, informar que cuando el personal policial se encontraba realizando trabajos de auxilio a los heridos, ocurre un segundo hecho de tránsito, que es una triple colisión, donde por imprudencia de los

0: conductores y un posible exceso de velocidad, los mismos llegan a colisionar. De este hecho tenemos tres vehículos protagonistas, tres minibuses de servicio público. A aclarar que al momento todavía continuamos con la evaluación de los heridos que han sido trasladados a distintos centros médicos.
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2: Punto final en la presente entrega informativa. Gracias por su sintonía. Con la quiesencia de la dirección de la radio les informo que me ausentaré por un par de días debido a que me someteré a una intervención quirúrgica. Será un gusto volver a retomar los micrófonos en muy poco tiempo con la bendición de Dios. Soy Marcelo Mauricio Mantilla Hinojosa. Y recuerde ser el protagonista de buenas noticias para su propia vida. Permiso.
3: Magisterio y mineros instalan bloqueos en la autopista La Paz El Alto. Maestros urbanos van al diálogo convocado por la ministra de Educación en Cochabamba. Policía aún no tiene orden para desbloquear las carreteras, pero no descarta intervenir por humanidad. Fiscalía espera una denuncia para iniciar las investigaciones y los procesos por los bloqueos en La Paz. Fiscalía admite denuncia contra el ejecutivo de la COP, Mario Argollo, por cobrar bono de invalidez. Revocan la detención domiciliaria del ex ejecutivo de la COP, Juan Carlos Guarachi. Fiscalía inicia investigación de oficio contra sujeto que perfora la carretera La Paz Oruro para clavar fierro. Revocan la detención domiciliaria del expresidente del BCB, Edwin Rojas, y de otros tres ejecutivos y son enviados a la cárcel. Doble accidente en la autopista La Paz El Alto deja varios heridos. Gobernadora de Pando considera que pedido de renuncia de Paz es apresurado e inhumano. Diputado Reyes plantea al gobierno determinar estado de excepción en La Paz ante bloqueos. Exportadores del norte de La Paz reportan pérdidas de 360 millones de dólares y piden cuarto intermedio a los bloqueos. Parlamentarios rechazan continuidad de Joseph Buckley en YPFB y piden investigación. Senador Nilton Condori recomienda al gobierno no equivocarse al asumir medidas contra los bloqueos. PDC rechaza violencia por coyuntura del país y exhorta a agotar instancias de diálogo. Tupac Katari aclara que las bases determinaron el pedido de la renuncia del presidente Rodrigo Paz.
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13: ¿Qué tal? ¿Cómo les va? Qué gusto saludarlos a esta hora de la tarde aquí en la radio. Les saluda Yasmani Villegas. Un gusto, como siempre, estar frente a su receptor a esta hora, 13:06. Un placer estar en esta jornada de 12 de mayo. Sí, señor. ¿Por qué la fecha? Porque, sí, yo apunto la fecha principalmente cuando hay movimientos, ¿no? En la sede de gobierno, definitivamente es un día complicado para la gente que por ahí va a asistir al centro, incluso estamos nosotros por Miraflores, acaba de bajar una marcha por la avenida Buchi, también se siente por ese lado, lo que significa el diferente movimiento en este momento por ser seguramente sede de gobierno y seguramente van rumbo al centro, así que tomen sus previsiones, amigos y amigas, que ustedes tienen ahí la responsabilidad de estar frente al volante, porque seguramente van a tener bastante trancadera y seguramente que mucha gente igual nos escucha a través del minibús, de taxi, radio taxi. Y ahí está el dato que les pasamos justamente porque acaba de pasar una marcha por la avenida Bucho rumbo a lo que significa, me imagino, la Plaza Murillo. ¿Cómo te va, querido Lucho Moreno? Hemos marcado agenda, se podría decir, la respuesta de Andrés Costa, el alcalde de la ciudad del Alto, en un contacto que tuvo con nosotros el señor Elisier Roca Tancara, pero bueno, lo tomaron mal los de Always Ready, sobre todo el presidente Andrés Costa, que hoy le ha respondido a través de su red social. ¿Cómo te va, querido Lucho? Buenas tardes y bienvenido.
14: Buenas tardes, Yasmani, un abrazo como siempre para todo el país, y bueno, sí tienes mucha razón, no han caído muy bien las declaraciones que virtió este domingo aquí en la radio, aquí en Éxito Sports, cuando estábamos a punto de poder llegar a cada uno de los hinchas con Always Ready frente a Independiente en la capital del país. Y bueno, Andrés Costa está molesto por todo lo que ha declarado el actual alcalde de la ciudad del Alto, el señor Elisier Roca.
13: Así es, lo saludamos a Asbel Valenzuela, igual a esta hora de la tarde. ¿Cómo te va, querido Asbel? Buenas tardes y bienvenido a esta jornada de información deportiva.
15: Un fuerte saludo absolutamente a todos, ¿eh? Gracias por estar junto a nosotros, gracias por compartir esta edición, la principal de Éxito Sport. Está claro que tenemos muchísimo, muchísimo para debatir y para reflexionar también. Es un compromiso, ¿eh? Gracias por ser nuestros cómplices.
13: 13:08, arrancamos justamente con lo que habíamos adelantado. El alcalde dijo esto, en resumen, simplemente acá Éxito Sports, gracias a los programas y a las páginas que evidentemente comparten la información y ponen la fuente Éxito Sports Bolivia, y sobre todo valoran lo que uno intenta generar, eso, ¿no? Información a lo largo de los días. Esto es lo que decía el alcalde, Éxito Sports, lo pongo porque de eso se trata la respuesta del presidente Always Ready.
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16: Particular no es el término, pero desde el municipio tenemos que impulsar. Y aquí estoy para decir a todos los jóvenes, niños que me están escuchando, vayan practicando, vayan desempeñándose en sus diferentes disciplinas, que estoy proyectando realizar un campeonato interdistrital con las unidades educativas que permitan pues mostrar nuestros talentos alteños, ¿no? Ese es el objetivo que tengo, destacar a todos los salteños. Bueno, disculpen que sé que me escuchan en diferentes municipios, pero esa es mi tarea ahora, poder destacar, promocionar todo lo que nace en el Alto, todo lo que emerge desde la ciudad del Alto.
14: Elícer, ¿cómo le va? Buenas tardes, Luis Moreno le saluda, un abrazo y mucho éxito en este gran desafío que tiene la alcaldía de la ciudad del Alto. Por lo que le escuché y entre líneas, usted quiere conformar prácticamente como un municipal en la ciudad de La Paz en su momento que estuvo en la Liga del Fútbol Profesional Boliviano para mostrar muchos talentos salteños, más o menos así la idea que usted tiene.
16: Podría ser, claro que sí, ¿por qué no un equipo municipal? ¿Por qué no fomentar a todos los niños, jóvenes, y que conformen equipos en las diferentes disciplinas en los distritos del Alto? ¿No? ¿Por qué no? Porque creo que cuando hacemos deporte tenemos pues cuerpo sano en mente sana, y eso es lo que quiero promocionar en el Alto. Mayores talentos, ya será a través de un equipo municipal, ya será apoyando a una unidad educativa, en fin, aquí hay que apoyar al deporte y así hacer crecer y mostrar nuestros talentos salteños.
13: A ver, lo seguimos escuchando al alcalde Elícer Roca, la parte de donde molestó justamente a seguramente las declaraciones a la dirigencia de All Boys Ready. Vamos, pon el play.
16: Claro, a ver, voy a ser sincero. All Boys Ready, efectivamente, estoy en la ciudad de El Alto, pero es un equipo que viene desde la ciudad de La Paz, no te olvides.
13: Eso sí.
16: El Tigre, pues, es una institución de muchísimos años, al igual que All Boys. Yo, sabes, soy sincero, y te paso, como dicen los periodistas, la pepa. Me gustaría conformar un equipo íntegramente alteño que nos represente a nivel nacional, en la Liga Profesional de Fútbol, y por supuesto así podamos impulsar el deporte en nuestra ciudad.
13: Claro, en su momento había FATIC, ¿no? Alcalde, que creo que es netamente del Alto.
16: Correcto, es que hay instituciones, digamos, claro, y respeto, ¿no? Son instituciones privadas, particulares, no sé el término, pero desde el municipio tenemos que impulsar. Y aquí estoy para decir a todos los jóvenes, niños que me están escuchando, vayan practicando, vayan desempeñándose en sus diferentes disciplinas, que estoy proyectando realizar un campeonato interdisciplinar.
13: Ahí está justamente la parte que quizás no cayó bien en el entorno de All Boys Ready, donde decía el alcalde del Alto, en contacto con Éxito Sports, All Boys Ready es de La Paz. No, nosotros queremos formar un equipo netamente del Alto para formar jugadores de la ciudad del Alto. En este caso, también la consulta en su momento se le hice, ahí está en TikTok igual para que lo pongan más adelante, buscarlo Brandon, porque hay una consulta puntual donde le dije, ¿no?, al alcalde, se viene un partido contra Strongest,
17: sí,
13: ¿no?, y vuelve a apuntar justamente el alcalde a que All Boys Ready no es del Alto, es de La Paz, y incluso el Tigre tendría más hinchas salteños, un poco para redondear, es lo que ha generado seguramente la reacción, que enseguida va a leer Lucho Moreno a continuación, en este caso a través del perfil de Facebook, lo que ha publicado el presidente de All Boys Ready, querido Lucho.
17: Así es, Yasmani. Andrés Costa, a través de su cuenta personal en el Facebook, dijo lo siguiente: hay que tener responsabilidad antes de emitir declaraciones que dividan a una ciudad y menosprecien el sentimiento de miles de personas. A menos de un mes de asumir funciones, el señor Elícer Roca ya generó rechazo en gran parte de la afición alteña con comentarios innecesarios. El Alto siente orgullo por una institución que ha llevado el nombre de nuestra ciudad a torneos internacionales, generando identidad, emoción y representación para miles de alteños. Como autoridad, su prioridad debería ser trabajar por la ciudad, atender las necesidades de la población y unir a los alteños, no confrontar ni intentar desacreditar a una institución que se ganó el respeto dentro y fuera del país. El fútbol no necesita de discursos políticos ni intereses personales. El Alto merece autoridades que construyan, no que dividan, fue el mensaje de Andrés Costa, presidente de All Boys Ready, tras las declaraciones del señor Elícer Roca, actual alcalde de la ciudad del Alto.
13: Bueno, ahí está. ¿Qué te parece, Asbe, la reacción de la presidencia de All Boys Ready?
15: A ver, hay dos posiciones bien marcadas, ¿no? Desde un espacio, dentro de lo político, uno tiene que cambiar definitivamente su discurso. Y hago referencia a la máxima autoridad municipal que tiene ahora mismo la ciudad del Alto, ¿no? Está bárbaro que tenga un sentimiento todavía en razón hasta de campaña, si ustedes quieren, ¿ah? ¿Eh? a la hora de promocionar y decir que el Alto sí merece un equipo con puro alteños. Pero jamás es imposible negar lo que Always ha hecho por el Alto. Uh-huh. Eso es tratar de tapar el sol con un dedo, y es inadmisible. Seguro que ahí se gesta la rabia, la bronca de Andrés, porque claro, ¿cómo puedes escuchar que Always, más allá de donde sabemos llega el equipo de la Banda Roja, un equipo miraflorino con muchísima historia, esa historia la conocemos, ¿eh? Pero Always decidió representar al Alto, y el alteño, no voy a decir todos para tampoco ser tan exagerado, se involucró en esa realidad, apoyó esa realidad, hizo que las autoridades pongan su atención en un escenario, porque hemos ganado un escenario deportivo, uh-huh, también en Villa Ingenio. Y después hemos llevado hasta la selección boliviana de fútbol, ¿eh? Hemos llegado a un repechaje, gracias, dicen algunos, a jugar en la ciudad del Alto. Always juega sus partidos, no solamente local, sino también de manera internacional, en la ciudad del Alto. Entonces no se puede desconocer lo que Always ha hecho por el fútbol, porque está claro que durante toda la historia también nadie hizo nada en razón de representatividad verdadera. Ahora, de que se quiera hacer, me parece fantástico, pero que se quiera excluir a Always Ready dentro de esta historia me parece un error muy, muy fuerte. Que ojalá sea simplemente un lapsus, ¿eh? Y que a la hora de la verdad los veamos tanto al alcalde de la ciudad del Alto como también al presidente de Always Ready agarrándose las manos y diciendo: está bien, vamos a trabajar juntos, porque Always representa hoy al Alto, y a futuro la municipalidad buscará también encontrar, darle más opciones, nada más, a los jóvenes y a los niños también de la ciudad del Alto. Y para de contar, creo que las improntas políticas son inevitables a esta altura, para poderle bajar un poquito la tensión a esta realidad que, claro, no dejó de sorprender. Yasmani.
14: No, seguro. Yo pienso que hay susceptibilidad también, tal vez con algún comentario, todo lo tomemos muy, muy a pecho. Para mí simplemente fue una declaración donde sí, reconoce lo que ha hecho Always Ready, pero a un gusto personal, digamos, quisiera, digamos, no, muy aparte que está Always, quisiera un gusto personal, un equipo netamente del Alto, equipo que nazca, Yasmani, en el Alto, ¿no?
15: Yasmani, ahí me meto un rato.
14: Claro.
15: Él ya no es cualquier persona. Él es el alcalde. Uh-huh. Es la máxima representación de la ciudad del Alto.
14: Sí, pero en ningún momento
15: ahí
14: dijo.
15: Está el detalle.
14: Claro, pero en ningún momento dijo de que Always ya no va a representar.
15: Es que
14: Alto,
15: yo puedo pensar, no, yo puedo pensar algo diferente, ¿ok? Nos ha pasado hace algunas horas, ¿ah? Con alguien que nos representa en la concejalía paseña. Uno puede tener una visión, pero tú no puedes negociar y hablar a nombre de todos, porque ya eres parte de todos. Es diferente cuando tenemos este diálogo, Yasmani. Nosotros periodísticamente nos manejamos no solamente a nombre del programa, sino también a nombre personal. Pero cuando ya somos autoridades, cambia completamente el discurso. Por eso es que suena así, porque si fuera cualquier otro individuo, habrá que entender, Andrés no le tiraba ni bolilla, pues, Yasmani.
14: No, no, seguro, por eso digo, pero el tema está acá de que también no hay que ser tan susceptibles, ¿no? Me parece que si bien tienes la razón, porque habló el alcalde, que hoy por hoy representa a toda esa noble ciudad del Alto, por supuesto que también a raíz de esa declaración se gana mucho anticuerpo, sobre todo en los seguidores de Always Ready, que agradece que, por ejemplo, las señoras del negocio, por ejemplo, ¿no? Dirán: ¿qué le pasa a nuestro alcalde? Si gracias a Always Ready generamos por ahí el negocio en la esquina, la venta de chicharrones, cuando hay compromisos en Villa Ingenio, y todo ese entorno que por eso significa. Me parece que simplemente hay susceptibilidad. Lo que seguramente falta, y que también no sé si logrará pasar en el camino, lo que tú dices, ¿no? Un apretón de manos y a trabajar como lo hacía en su momento con la alcaldesa Eva Copa, en su momento exalcaldesa Eva Copa, y ahora obviamente a coincidir, a coordinar, porque no podemos desconocer, eso sí, lo que ha hecho Always Ready por el Alto, ¿no? Generando no solamente el tema económico, sino que hoy por hoy los representa no solamente en el tema de Copa Libertadores, en el fútbol nacional, los equipos que vienen Mirasol muy pronto, vino Liga de Quito, no vienen a La Paz, vienen al Alto, ¿no? Y es obviamente otro motivo hasta turístico de lo que genera un club
13: por esa ciudad. Eso no se le puede desconocer, por supuesto, a un club privado que está haciendo mucho por una ciudad. Yo pienso que simplemente es un tema de coordinación y de ahí en adelante tal vez encontrarán hasta un proyecto de fomentar la disciplina y el apoyo a jóvenes salteños, como también creo que de alguna manera se lo venía haciendo, pero tal vez ya con una iniciativa propia desde la alcaldía, incluso que creo que es la iniciativa igual que quiere el señor alcalde, en este caso de la ciudad del Alto. Obviamente, tal vez han comenzado mal, no hablándose, ¿no? Porque pasa eso, Lucho.
14: Claro.
13: Cuando uno toma el poder, por un lado u otro, que me llamen, dice, no, yo no voy a llamar, que me llamen. En este caso, y eso sucede, ¿no? Cuando ha pasado con muchos amigos, que me llamen. Y cuando debería ser al contrario, no importa quién llame, la clave es acercarse. Si bien puede llamar la dirigencia de Always para felicitarlo al alcalde, porque también, mira, no vi ningún comunicado de Always Radio, por ejemplo, felicitamos a nuestro alcalde, por ejemplo, ¿no? Si quieres ver tan político o no, no vi. Y por el otro lado, si quieres por el lado del alcalde, tampoco a la posesión, nunca invité a la gente de Always Radio, que es parte hoy de la Ciudad del Alto. Entonces, te das cuenta que acá hay tal vez orgullo, que me llame primero él, qué sé yo. Va, olvídense. Hoy mismo alcen el teléfono, un WhatsApp con el coordinador y ya está. Y mañana una reunión para encarar de aquí en adelante otros 5 años, porque Villingenio es de la alcaldía y Always Ready juega en un escenario de la alcaldía. Y van a tener que coordinar siempre, si es que Always quiere obviamente representar eternamente a la Ciudad del Alto. Entonces yo creo que hay que olvidarse de orgullos, levantar el teléfono y bueno, basta acá, no hagamos caso quizás a declaraciones que si bien fue nuestro medio, pero vamos ahí para adelante, ¿no? Porque estas cosas realmente solamente hacen de que por ahí levantes el polvo y termines de enemigo, si quieres, ¿no? Y cuando en realidad lo que necesitas es más de un amigo. Hablo por ambas partes. Ambos se necesitan. Always necesita jugar en Villingenio porque Always se ha prácticamente identificado mucho con el Alto. Y también el Alto necesita de Always Ready porque hoy por hoy lo representa en Copa Libertadores, genera un movimiento económico y aparte ya está tantos años, bueno, por lo menos más de 5 años en el fútbol boliviano, que ha adoptado el Alto en una ciudad que lo ha acogido además ya como un equipo alteño, más allá de que haya nacido o no en el Alto. Así que para mí es una llamadita de atención, simplemente que hablen, que llamen a alguien, alce el teléfono y pare de contar y empiecen a coordinar para que justamente nos evitemos esta clase de cosas en redes sociales también, querido Lucho.
14: Sí, hay que reconocer que también Always Ready hizo esfuerzos necesarios para poner en condiciones junto a la alcaldía también para que el Estadio Municipal de Villingenio pueda entrar en escena en la órbita internacional, ¿no? De Conmebol, de la Libertadores, de la Sudamericana. Entonces creo que son detallitos importantes que hoy por hoy está la expectativa seguramente de poder hacer bien las cosas. Bueno, el estrecharse las manos
13: hasta la selección, mucho, hasta, ¿no? Hasta la selección juega en el Alto.
14: Sí, eso es muy importante.
13: Imagínate, fíjate, ¿qué tal si se enoja el papá? O sea, vale decir, el presidente de la federación, ¿no? Mira que puede suceder, ¿no? No hay buena comunicación, no hay coordinación. Entonces, si no hay una coordinación con el club, imagínense cómo puede haber coordinación con la federación, nos podrán decir. Entonces, bueno, de esa manera hemos pensado en cambiar nuevamente la localidad y volver al Siles. Estoy hablando cualquier cosa, pero puede suceder. Todo nace a raíz de la falta de comunicación. Si bien son pocos días que está en este momento, obviamente, uno en el puesto, pero ya a partir de ahí, tratar de hablar con todos, más aún con un movimiento que es muy importante, que es el fútbol, y un club que además está haciendo bien en las cosas, como es Always Ready, y que los está representando bien. Hoy por hoy, por ejemplo, en transmisiones internacionales, no dicen el paseño, dicen el club alteño, el último campeón. Entonces, ahí hablamos de una representación a toda una ciudad. Así que espero que el apretón de manos se dé muy pronto.
14: Sí.
13: En este sentido y vamos para adelante, como dicen.
14: Sí, eso es lo mejor, ¿no? Mirar al frente, esperar siempre mejores momentos. Hoy la política y el fútbol tienen que ir de la mano también en el tema de poder organizar buenos compromisos, de las condiciones en los aledaños del Estadio Municipal de Villingenio, que cada vez se ve más coqueto, ¿no? Ya no es como al inicio, ¿no? Que tenías que hacer periplos para poder llegar. Hoy las condiciones son mejores.
13: La pregunta del millón, ¿ya fue Asbel Valenzuela algún momento a Villingenio o no?
15: Nunca tuve la posibilidad de ir, Yasmani.
14: Invítelo para el jueves, que vaya.
13: El jueves, Always Ready el Tigre.
14: El jueves. Hablando un poquito, sí, perdón. Sí,
17: eso, la gente, eso iba.
14: ¿Qué pasa con el jueves? ¿Qué hay el jueves? ¿No era mañana? Si sí. Mañana no se va a poder jugar el partido de Die Strongest frente a Always Ready en el Estadio Municipal de Villingenio por el tema de los bloqueos que ha imposibilitado de que la móvil que lleva la tecnología VOR para que pueda instalarse con el VAR ya en el escenario deportivo no va a poder llegar mañana. Sí hay uno destinado para el Estadio Hernando Siles. ¿Y por qué no postergaron el de Bolívar? Bolívar ya tiene programado su agenda, juega el sábado y luego viaja a Brasil, así que el que se podía mover era el de Always Ready.
17: Claro, para los malpensados, siempre hay un malpensado. ¿Por qué tienen que favorecer a Always Ready y quiere jugar con resultado conocido? No, paren muchachos, porque el martes, mejor dicho el miércoles, tiene que jugar Always Ready con el Tigre, pero por un tema del camión del VAR, solamente hay en este momento uno en La Paz. ¿No? Y
14: ese está destinado. El que tiene que llegar a la ciudad del Alto, claro, es de Potosí.
17: Es de Potosí. Y en este momento ese está destinado para Bolívar, frente a Nacional de Potosí. Por eso que ahora ya no va a ser necesario que llegue de Potosí, sino ese mismo camión del VAR.
14: De mañana.
17: El de mañana se va a trasladar para el jueves. Ahí para que no haya complicaciones con el tema de bloqueo y no se ni siquiera. Suspenda el partido, ¿no? En este caso. Por eso que la invitación, Asbel, ahí si no tuviste la oportunidad el jueves, es el momento, partido clave. Always Ready recibe este próximo jueves a Strongest por la fecha número 7 del fútbol boliviano.
14: Pero está invitado Asbel, ¿no? Para el jueves.
17: Es el momento, bueno. Asbel, para que
15: conozcas. Bueno, si me invitan, voy, ¿no? Ah, claro. ¿Cómo no? Por faltaba más, ¿ah? ¿Eh? En estos tiempos, mirá si me voy a hacer al vivo con una invitación, ¿ah?
17: Claro, es que la verdad que mucha gente que no conoce Villingenio.
14: Sí.
17: Mucha gente y que...
15: Y es parte, porque somos dos ciudades, o somos una ciudad en realidad, un departamento, para que quede más claro, sí, sí. ¿No? Muy grande, muy grande. Entonces, suele ocurrir, ¿ah? ¿Eh? No es... Y eso que, por ahí, a comparación de otras regiones, otras ciudades en el mundo, somos muy pequeñitos, ¿no? Uh-huh. Pero para nosotros sí es un recorrido además por la topografía, la geografía como tal, en realidad, ¿no? De la ciudad de La Paz, hace nomás compleja algunas realidades. Pero bueno, es una linda invitación, más allá de las vicisitudes que está viviendo el país y la ciudad de La Paz como tal, yo creo que es muy bonita cita la que se va a dar el próximo jueves, justamente en Villa Ingenio, un lugar que lo puso ahí, les guste o no les guste, es la verdad, ¿no? Lo puso Always Ready y ya está, y hoy es uno de los recintos más importantes del país, si no el más importante, porque hoy habita precisamente nuestra selección boliviana en ese lugar.
17: Bueno, así es, y que aproveche también Always Ready, pues, una cartita de invitación al alcalde.
14: Que vaya a ver el partido,
17: ¿no? Y ahí listo,
15: sana
17: y todo normal, y seguimos para adelante, porque de hecho yo creo que ese es el camino, ¿no? Más allá de ser política o no, o sea... acá puede haber uno con este pensamiento, el otro con otro, o por ahí son el mismo pensamiento, en fin. Lo ideal siempre es tratar de encontrar el camino y el mismo horizonte para engrandecer a una ciudad. Y creo que desde esos lados sí se lo puede hacer. Vamos a la pausa acá en la radio y enseguida estamos con más acá en Éxito Sports Bolivia.
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6: Bien, continuamos acá en Éxito Sports. Antes de seguir con otro tema, vamos a poner la palabra de Straquia, el técnico de Always Ready, trabajo de Alejandro Lucana, hoy conferencia de prensa, el plantel de Always Ready. Hasta esta mañana pensaba que mañana iba a jugar con el sí. Tigre. Pero bueno, después de eso justamente se planificó o se cambió el tema del partido para el día jueves. Y bueno, ahora tienen un día más de trabajo, pero esto es lo que decía Marcelo Straquia, el técnico de Always Ready, trabajo de Alejandro Lucana.
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8: Bueno, un lindo partido para jugarlo. Estamos lamentablemente con muy poco trabajo encima, hace muy poco que estamos, pero tenemos un gran plantel que sabe cómo manejar este tipo de partidos. De a poquitito vamos agregando lo que pretendemos. Creo que hemos hecho dos buenos partidos de nuestra llegada. El otro día merecimos absolutamente mucho más de lo que obtuvimos. Hemos jugado bien, los jugadores han tenido un gran desempeño. Y bueno, trataremos en el partido de hoy y en todos los que vengan, tomarlo con la misma seriedad, más allá del rival que sea. Es un rival importante, con buenos jugadores, con un buen entrenador. Vimos el partido que jugaron el otro día y bueno, trataremos de imponer nuestro juego respetando al rival, pero pensando en lo nuestro y tratando de seguir sosteniendo la punta, que es lo más importante. ¿Perdón?
9: ¿Sobre Caicedo?
8: Perdón, ajá. Me he manifestado con el jugador, le he dicho que no va a estar en nuestros planes, lo hago público porque se lo dije ya a él. No vamos a contar con el futbolista, la gente del club ha optado por tratar de rescindir su contrato. Creo que es una cuestión contractual, solamente la que resta definir, así que, pero ya el jugador no entrena con nosotros y fue una decisión mía. El miércoles es el más importante y el del próximo sábado va a ser el más importante y el del próximo martes va a ser el más importante. Siempre pienso en el partido que viene. Es una liga muy pareja, creo que cualquiera le gana a cualquiera, así que si le ganamos al Tigre y después no ganamos los otros partidos, estamos en la misma. Este es el partido más importante que tenemos porque es el que viene y es el que estamos pensando, y vamos partido tras partido. Queremos seguir arriba, tenemos la obligación de seguir arriba y es lo que deseamos. Después, es difícil que se vaya un entrenador cuando va primero, pero en este caso las circunstancias se han dado así. Así que trataremos de, con nuestra forma, con nuestra metodología, con nuestra idea, seguir agregándole conceptos a los futbolistas para que sigan manteniéndose en esa cima.
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6: Bien, la palabra de Marcelo Straquia, y hay una consulta que le hacían también los medios de comunicación, en este caso sobre la salida. Sí, porque llegó Straquia, estuvo unos días, y ya prácticamente ayer Luis Caicedo ha dejado de ser parte del Club All Boys Ready. No sé lo que pasó, pero me imagino, y alguien me comentó y me dijo que el carácter de Luis Caicedo es una persona bastante frontal de repente. Entonces, por ahí no le gustó, agradó algo, y no estaba de acuerdo con el cuerpo técnico y viceversa, el cuerpo técnico tampoco con el jugador, y esto le pasan al club, a la dirigencia, al presidente de All Boys Ready, y le dicen: a partir de ahora no cuento con Caicedo, y le rescinden el contrato, para de contar, porque ya no va a tener contrato. Igual estábamos muy cerca, ¿no? En junio justamente se va a abrir el libro de pases, y Caicedo ya no es jugador del conjunto de All Boys Ready. Estamos hablando de un buen defensor que ha llegado para ser refuerzo de Copa Libertadores para el equipo de All Boys Ready, y uno de los titulares que por lo menos tuvo en los últimos partidos el conjunto de la banda.
10: Así es, Luis Caicedo, que en anterior oportunidad, también luego de estar al margen de un torneo internacional, también rescindió su contrato, ¿no? Entonces, el informe fue importante del señor Marcelo Straquia, a quien escuchamos a continuación acerca de lo que significa la salida de este jugador ecuatoriano.
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8: Me he manifestado con el jugador, le he dicho que no va a estar en nuestros planes, lo hago público porque se lo dije ya a él. No, nosotros no vamos a contar con el futbolista, la gente del club ha optado por tratar de rescindir su contrato. Creo que es una cuestión contractual, solamente la que resta definir, así que, pero ya el jugador no entrena con nosotros y fue una decisión mía.
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6: Bien, la palabra ahí de Straquia, principalmente por Caicedo, y es el primero de los dos jugadores que seguramente van a dejar a medio año. El otro va a ser el jugador Yolmar Hurtado, ¿no? Que ha llegado solamente para la Copa Libertadores de América. Pero bueno, piensa mal y acertarás, dicen. Tal vez es una frase que muchas veces suele coincidir con lo que uno piensa realmente, ¿no? ¿Qué es lo que habrá sucedido dentro de tu pensamiento ahí, querido Asbel Valenzuela, con Caicedo, para que realmente decida alejarse de Olwey Reddy y también el club decida aceptar esa salida? O viceversa, si quieres, el club le dijo que no va más.
14: Yo te lanzo una réplica en razón de interrogante. Vos sabés que creo que ayer, paralelamente a lo que significaba, uno entiende, la decisión de Straquia de sacar a este jugador, el club también contrató al futuro reemplazante de Straquia.
10: Pablo Godoy está en las divisiones menores.
14: Ok, no tengo nada más que decir, señoría.
10: No creo que. No, ese sea, ya es muy descabellado, ¿no? Lo de Asbel.
14: No, pero ya, no es ya descabellado.
10: Ya la novela ahí, la no, tiene terminada
14: ahí,
10: ya.
14: ¿Pero está ahí o no?
6: Está ahí, pero yo creo
14: siempre
6: que.
14: Siempre fue un pulmón, ¿no?
6: Pablo Godoy sí fue como que el salvador cuando el Always no tenía entrenador, ¿no?
14: Es una razón de presión igual, ¿eh? Porque podría ser otro personaje, pero está ahí, ¿eh?
6: Claro, te equivocas y ahí está Godoy, digamos, ¿no? Claro, sí, puede ser esa lectura, porque definitivamente Godoy no es de los técnicos que se ha quedado ahí, ha dirigido Primera División, ha estado en otros clubes también, en su momento, tal vez incluso había el compromiso de que si no está Baldi, eres tú, digamos, pero como no llegó, como llegó otro, bueno, a que te quedes o por lo menos a que te quedes sin nada, ayudarnos con el tema que te encanta, con las divisiones menores, digamos, ¿no? El tema de Godoy, porque sí está Godoy hoy por hoy encargado de las divisiones menores. Es como un Ronald Arana, más o menos, en Bolívar, como un Walter Flores en su momento en Bolívar. Hoy es Pablo Godoy en Always Ready. Y en la primera está Marcelo Straquia, ¿no? No sé, a mí yo me pongo a pensar y digo, es un todo, ¿no? Es un tema de carácter del jugador. Que recuerden bien que el año pasado estaba lleno el Always Ready y se fue, ¿no? Y para todos también era sorpresa, ¿por qué se fue? De hecho, ha retornado este año, creo que en base justamente a eso del pasado incluso, haciendo un esfuerzo al carácter que tiene el jugador, porque ya conocía de jugar en el alto, y además ha sido un aporte cuando estaba en el Always Ready. Y digo estaba porque ya sí, ya no va a estar más Luis Caicedo. Es algo del jugador, para mí, algo muy, muy, muy personal del jugador, pero de carácter, que tal vez no estaba de acuerdo con algo que Straquia propuso de repente, no sé si en un trabajo individual o algo de disciplina, pero para mí es algo relacionado a eso, para que diga Caicedo conmigo, no te hagas el canchero conmigo, que yo prefiero dar un paso al costado y prefiero marcharme, en este caso a Ecuador, que ahí voy a tener más posibilidades, digamos. Para mí esa es la sensación que tengo con Caicedo, pero es extraño, ¿no? Que un jugador se vaya de un club donde más ha sido titular, entonces medio raro. En su momento hablábamos, por ejemplo, del tema de Bolívar Ramírez, pero era porque no era titular, no tenía minutos, se buscó la desvinculación, se revisó el contrato para que este jugador salga. Y en otros clubes sucede, pero por bajo rendimiento, pero con Caicedo estamos hablando de un jugador que ha sido titular. Entonces medio raro, extraña la cosa, la verdad. Por ahí también un tema de dinero, no sé si tal vez está al día Always Ready, por ahí hay algo pendiente. Y él prefirió dejar, bueno, yo me voy si no me pagan, y le terminaron aceptando. Pero no sé si el muertito, como se dice, se lo estará cargando Straque, es una decisión netamente del cuerpo técnico. Algo averiguaremos, algo ya sabremos seguramente cuando el jugador también decida dar más información o desde algún lado den a conocer qué ha pasado con Caicedo, porque estamos hablando de uno de los jugadores que ha sido refuerzo para la Copa Libertadores de América. Este sí ha sido refuerzo. Lo de Hurtado ya no, o sea, Hurtado ha llegado para la Copa Libertadores, ha jugado, pero la verdad que no es nada gravitante, ¿no? En el tema de Luis Caicedo, en su momento incluso alguien de Bolívar lo pedía, pues, al ecuatoriano, por el porte, por la seguridad, pero bueno, tal vez el carácter no le ayuda al ecuatoriano, querido Lucho Moreno, ¿eh?
10: Sí, es algo como para tomar en cuenta, Luis Caicedo, que en los últimos partidos no quiso brindar declaraciones, ¿no? Así que creo que es borrón y cuenta nueva para el conjunto millonario en ese sentido, con Marcelo Straquia, que seguramente va a tratar de armar bien su línea defensiva con Richard Gómez, con Alex Rambal, que son jugadores también importantísimos ya en el desafío que se tiene de esta semana con Die Strongest y la próxima también contra Mirasol por Copa Libertadores de América. Así que ahí están los detalles con el conjunto millonario.
6: A ver, la palabra de Fernando Saucedo en esa jornada, porque Always se entrenó en Villingenio. Esto es lo que decía el Menona también, hablando y pensando en el partido de la fecha, el más caliente, el choque de punteros. El Tigre visita justamente Villingenio y Always ya se va preparando para ese compromiso.
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17: Sí, preparando el partido del día de mañana, un partido muy atractivo por el primer lugar de la tabla. Dos equipos que quieren pelear el campeonato y Dios permita que nosotros estemos bendecidos el día de mañana y podamos ganar el partido. Sí, se puede llamar porque son equipos que pelean constantemente el torneo. El año pasado ambos estuvimos hasta el final, seguramente este año también va a ser así. Ambos tenemos jugadores interesantes, los cuales se puede armar un bonito espectáculo.
18: Fernando, tú también conoces el equipo al cual van a enfrentar el día miércoles, has estado ahí, la institución como tal. ¿Qué esperas de ese partido que viene el día de mañana?
17: Que van a venir a buscar los tres puntos. Ellos aquí se han hecho fuertes muchas veces. El año pasado tuvimos la suerte de sacar un resultado abultado, pero este año seguro ellos van a intentar que sea diferente. Nosotros hacer nuestro trabajo, queremos ganar el partido, queremos quedar primero. Si Dios quiere podemos hacerlo en solitario y ojalá que así sea. Sí, se puede llamar porque a la larga son los que te marcan la diferencia de puntos que puedes tener al final del torneo. Yo creo que un partido entre un rival directo que va a pelear el título, que deseo ganarlo, deseo que mi equipo juegue bien, que se muestre sólido en todas las líneas y que muestre todo lo que venimos trabajando en estos días.
19: Ojalá sea así, que nos salga todo bien a nosotros. Aprovechar si ellos no vienen bien. También te pueden decir que si no vienen bien pueden ser un partido para que ellos levanten. Yo creo que cada partido tiene su condimento. Este es un partido por el primer lugar, intentaremos ganarlo. Estamos bien, sé que mi equipo está bien y Dios quiera que ganemos mañana. Bien. Yo creo que ellos tienen una idea clara, que ser un equipo que presiona, que corre mucho, que intenta jugar siempre. Creo que nosotros teníamos una estructura armada ya, de la cual ellos van a tratar de pulir algunos detalles que ven. Sé que tenemos muy buenos futbolistas que quieren pelear nuevamente el torneo y Dios quiera que sea así. No mucho, quizás en algunos detalles los cuales te pueden marcar diferencias. La ubicación mía, la ubicación de jugar con dos contenciones, antes lo hacíamos con uno neto. Después, alguno que otro detalle en cuanto idea que tiene cada técnico. Lo que nosotros tenemos que consolidar es que seamos un equipo contundente en todas las canchas, un equipo que sabe a qué juega, con una identidad clara, y creo que futbolistas tenemos.
20: ¿Puede pesar?
17: Es un jugador clave, importante en nuestra estructura, la cantidad de metros que corre, la salida que nos da, seguro que va a pesar, pero también tengo compañeros preparados para esa posición. No sé qué pensará el técnico hacer en este momento, pero sé que mañana vamos a estar bien y que vamos a intentar ganar el partido. Muy poco, no sabemos qué es lo que está tratando. La última vez que lo vimos acá fue que iba a tratar de arreglar su desvinculación, nada más. Yo creo que es un tema delicado del cual él seguramente lo hablará en cualquier momento.
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6: Bien, continuamos acá en Éxito Sports a través de Radio Éxito Bolivia, 13:53. Continuamos acá con la información. Hablábamos hace instantes de Always Ready. Es el momento de hablar del Tigre, por supuesto. Querido Lucho Moreno, adelante.
7: Gracias. Estamos con el profesor Sixto Bisuete, director técnico del conjunto atigrado. Profe, qué gusto de poderlo saludar. Bienvenido a Éxito Sports. Un abrazo gigante a la distancia. ¿Cómo está, profe?
8: Bien, gracias. Mejor agradecido por que haberme tomado en cuenta y estoy a la orden.
7: Profe, el partido que tenía que jugarse mañana se va a trasladar para el jueves por el tema de la tecnología, los bloqueos en el país. ¿Cómo le cae este detallito a usted como estratega del conjunto aurinegro?
8: Porque, bueno, nos van a permitir descansar un día más, pero también se nos acorta el tiempo como para poder jugar el domingo, ¿no es cierto? Entonces, jugamos el jueves, ya

0: muchísimos de trabajo como para poder enfrentar estas adversidades que se presentan, pero estamos preparados para todo, ¿no?
1: ¿Cómo le va, profe? Qué gusto saludarlo. Le saluda Yasmani Villegas. Estamos en vivo a través de Éxito Sports, en Radio Éxito Bolivia para todo el país. Profe, está con bastante ánimo para, obviamente, seguir peleando lo que es el liderato, porque choque de punteros, lindo partido para poder jugar este próximo jueves frente a Always Ready en el Alto.
0: Claro, sí. Tranquilo, con la conciencia de que nosotros hemos trabajado muy bien y que nosotros tenemos que defender en estos momentos de que nos encontramos, a sabiendas de que siempre va a haber que los equipos quieran estar primeros, porque nos toca jugar con Ready y que también él quiere estar primero, ¿no?
1: Así es, se siente respaldado por el grupo de jugadores, porque por la dirigencia, sí, obviamente ayer ha salido respaldado nuevamente en conferencia de prensa, pero por el grupo de jugadores, ¿se siente respaldado?
0: Sí, no ha habido ningún inconveniente. Hoy estoy ya un mes, 15 días aquí en el equipo, y hemos formado un grupo, no un grupo, sino un equipo de trabajo, ¿no?, en donde afloren todos los valores de respeto, de solidaridad, de apoyo mutuo entre todos, ¿no? Porque a veces no todos son de acá y hay extranjeros, nosotros también no somos de acá. Entonces, nosotros debemos propender a formar ese círculo virtuoso en donde prime el respeto primeramente, y eso es lo que hemos hecho y vamos por buen camino.
1: Profe, ¿en ningún momento pasó por la cabeza dejar la institución, de dar un paso al costado por el clamor de la gente, los gritos que fueron prácticamente cero tolerancia, ¿no?, fuera de la cancha, también que se hizo presente ante el empate ante Real Potosí?
0: No, uno está acostumbrado a eso, porque igual en Ecuador, en mi carrera, ha pasado. No, eso no, claro que afecta, pero no debe darle importancia, porque en los momentos de euforia, de reclamo, se pueden dar esas situaciones, ¿no? Pero que no prime más la cordialidad, que tiene que haber más respeto. Pero bueno, esto es del fútbol, ¿no? Pero hoy yo pienso que en ningún momento pasó por mi cabeza renunciar ni irme del equipo. Lo único que yo manifesté en la rueda de prensa es que, como alguien de los periodistas dijo, que me tocaba a mí la trituradora ahora. No sé si escucharon ustedes ese término de la trituradora de los equipos bolivianos, ¿no? Sí. Eso, no sé, yo primera vez escucho ese término, y yo le dije, no, pues si es que los dirigentes no respetan los procesos y piensan que el estar primero es causante para que alguien vote a los técnicos. Y yo tengo que hacer caso y el caso de las decisiones de los dirigentes, nada más. O sea, eso es lo que yo manifesté. Pero usted sabe que la suplicacia de algunos periodistas dice, no, él ya no está conforme, ya no está así, y qué mejor, ¿no? Si es que hay, a veces existen, en mi país les dicen perio hinchas, entonces que quieren que uno salga, entonces están al acecho, ¿no?
1: Profe, ¿cómo está el plantel? Pero puntualmente le pregunto por Darwin Lom, si está anímicamente tal vez bajo por el tema del penal, porque si ese penal anotaba no pasaba nada. Y el tema de Adrián Estacio, que en Copa Libertadores lo vimos muy bien, era el titular quizás de los refuerzos de Estacio, y hoy por hoy está solamente alternando. ¿Cómo están ambos haciendo puntualmente la referencia a ellos?
0: Está muy bien ellos. Anímicamente le hemos respaldado también a Darwin. Igual a Estacio, él venía con una molestia en la ingle, entonces él ya está al 100%, ¿no? Así es que vamos a

0: a sacar la mejor versión de él también, y yo pienso que están listos todos, sin ningún contratiempo.
1: Profe, le comento algo. El último partido de Strongest visitando a Villingenio, Always le goleó al Tigre 7-1. Hay una revancha, el hincha se acuerda de ese partido. ¿Eso le mete presión quizás para ganarle a Always en el Alto este próximo jueves?
0: Bueno, sí me han comentado eso, ¿no? Me han comentado, vi también un poco del accionar del equipo. Y no, no, o sea, yo no les meto la cabeza eso. Este es un nuevo campeonato. Tenemos que seguir paso a paso con los pies sobre la tierra y hacer lo nuestro, porque nosotros nos preparamos para ganar. Y ese es de semana a semana. Y sin mirar que hay la revancha, que hay esto, no, no. Con tranquilidad nosotros debemos ir, jugar y defender nuestro primer lugar.
1: Perfecto. Profe, hace rato le preguntaba sobre el respaldo del grupo, ¿no? Yo le consulto eso y soy franco, sin el afán de incomodarlo ni nada, pero era porque en su momento...
0: Sí, aquí no, aquí no.
1: Sí,
0: No vamos a quedar
1: le
0: por
1: consultaba porque en su momento había un grupo de jugadores, se decía de que no estaba cómodo con Eduardo Villegas y esa situación se había especulado bastante, ¿no? Usted no lo...
0: Sí,
1: No lo tengo
0: tranquilo.
1: de...
0: Nosotros estamos tranquilos
1: Dicho.
0: con mi asistente que venimos de Ecuador. Estoy apoyado de Paz, estoy apoyado de Gabriel, que es el analista. Y no, hoy estamos, hemos formado un equipo de trabajo muy bueno. Hay los resultados que se pueden dar, ¿no? Porque usted ha visto que en estos últimos partidos todos los equipos vienen muy cerrados a jugarle al Tigre, porque le tienen respeto, porque le tienen a un equipo que es histórico, que ha sido campeón. Entonces, uno se tiene que vencer todas esas dificultades como para poder. Preferible es comenzar de menos a más que de más y terminar al final del año en menos, ¿no? Y eso no es nuestra idea.
1: ¿Qué le dice a esa hinchada que es impaciente, profe, considerando que hay hinchada que justamente no, por ahí no entiende lo que usted está manifestando, ¿no? Que están de menos a más y no lo contrario.
0: Sí, no, que estén tranquilos. Yo pienso que hoy estamos trabajando bien, existe un equipo bueno, la relación está muy bien. Este partido lo vamos a jugar como siempre, ¿no? Como con todos, respetándole al rival, pero nosotros tenemos que ganar también, entonces no vamos a pararnos y defendernos, sino tenemos que tratar de hacer nuestro juego y ganar el partido, ¿no?
2: Profe, los hinchas todos son técnicos, creen tener la razón siempre y en ese sentido, profe, le ha costado tener el equipo, conocerlo para poder conformar un onceno titular que pueda ser la base en cada uno de los partidos.
0: Sí, yo pienso que ustedes han visto que ya en estos tres últimos partidos hemos puesto ya, yo pienso que el equipo, ¿no? Que se ha conformado, que están trabajando coordinadamente ellos, que se apoyan mutuamente. Y yo pienso que yo creo que tres, cuatro partidos más, ahí estará listo el equipo que nosotros pretendemos que juegue bien, que disfruten la hinchada. Y si juegan bien, ya vendrán los resultados, ¿no? Porque de eso se trata, que la gente esté bien, que ganemos los partidos y que vivamos en armonía.
2: Profe, llegó con un cuerpo técnico. Están todos, pero al parecer Darwin creo que ya no está, ¿no? Darwin Veloso, ¿qué pasó?
0: Sí, Darwin se fue a los cuatro, a ver cuántos. Él estuvo en el partido que jugamos
2: Con San Antonio.
0: con San Antonio. Sí, él estuvo, pero tuvo un percance en su familia. La esposa que sufría de depresión se agravó, con la venida de él, y tuvo que regresarse, pero así es el destino, y hoy estamos ya con Bismarck, que por suerte mi asistente técnico, que sale a hacer cursos por todo lado, le conocía a Bismarck, ¿no? Y él está trabajando con nosotros, sino al grupo.
2: En cuatro partidos se puede ver un The Strongest distinto, entonces, profe, ¿quiere marcar un legado en el Tigre de Achumani?
0: Sí, sí, de eso se trata, ¿no? Para que juegue bien, que disfrute la gente, que disfrute la hinchada y que esté tranquila, porque yo pienso que en todo lado, si el equipo de sus amores gana, el día lunes va a trabajar con toda la intención, con todas las ganas, como decimos en Ecuador, y pasan bien toda la semana, ¿no? Eso es lo que pretendemos nosotros también.
2: Pase lo que pase, hay Sixto Bisuete para rato en el Tigre, entonces, profe, más allá del partido del jueves contra Always.
0: Ah, sí creo. Yo pienso que sí, porque estamos haciendo bien las cosas. Hoy estamos ya consolidando el grupo en armonizar todos los aspectos, ¿no? La acción interna, la relación entre los jugadores, la relación entre los grupos, porque usted sabe que cuando hay una plantilla extensa, hay grupos, hay grupos de los extranjeros, un grupo de los tarijeños, otros grupos de los de Santa Cruz, otros de La Paz. Entonces, todas esas cosas, nadie sabe cómo se convive. Y el armar eso, ese círculo, a veces cuesta, pero esa es la tarea del entrenador. Y eso es lo más difícil que tiene el entrenador, más bien fácil será el entrenarles, pero difícil, a veces se complica el mantenerles en un estado emocional a todos en buen estado, ¿no? Muy bien, en el 100%.
1: Simplemente como detalle, profe, ¿hasta cuándo es su contrato con el Tigre?
0: Hasta fin de temporada, ¿no? Yo firmé por un año.
1: Ah, bueno, perfecto, para tenerlo claro, ¿no? Siempre el deseo es de cumplir, ¿no? Todo contrato, porque hay un objetivo, ¿no? Y el objetivo es el título, ¿no? Con Strongest para este año.
0: Sí, sí, sí. O sea, uno se trabaja para ganar semana a semana y uno, aparte de eso, se tiene que defender el prestigio adquirido, no aquí, pero, o sea, en el Ecuador, ¿no? O sea, yo he ganado muchas cosas en Ecuador, he estado en la selección nacional camino a Sudáfrica, he trabajado en los grandes equipos, y aquí también, ¿no? Dejando huella en las selecciones sub-17, sub-20 de Bolivia, en el campeonato sudamericano en el año 2019. Entonces, sabía lo que venía y ahí estamos en marcha, ¿no? En marcha. Con la frente en alta también, porque esas adversidades hay que vencerlas, ¿no?
1: Así es, va a ser un mayo determinante, ¿no? Yo le decía, este jueves se viene Always Ready, luego tienen otro partido más claro acá en La Paz, seguramente una salida, no, por ahí no estoy muy seguro, pero cierran el mes con el clásico, y eso también puede ser fundamental contra Bolívar.
0: Así es, ojalá podamos cerrar este mes con buenos resultados y tal vez haya una para del campeonato por el torneo mundial que se nos avecina. Entonces ahí tendremos también que trabajar un poco más la parte física, reprogramar las tareas y ponerle mejor al Tigre, ¿no?
2: Ya en la última de mi parte, querido profe, se espera el receso y hay en mente también planes para traer futuros refuerzos, porque este equipo usted no lo ha armado, ¿no?
0: No, sí, tendremos que evaluar, eso es tan prematuro en hablar de eso, pero hay que evaluar, ¿no? Nos resta también algunos partidos hasta llegar a jugar el clásico con Bolívar, y ahí veremos la posibilidad, porque ustedes saben bien que me parece que en julio se abren el libro de pases, ¿no?
2: Sí.
0: Entonces hay que ver la posibilidad, pero hasta este momento no se ha pensado en eso.
2: Profe, muchas gracias por su tiempo. Le mandamos un abrazo gigante, mucho éxito en el trabajo que desarrolla el frente de Die Strongest. Y este jueves seguramente la hinchada también estará de cerca esperando un buen resultado frente a su equipo Yamani.
1: A propósito, profe, para despedirnos, ¿qué le dice esa hinchada justamente que va a ir el jueves a verlo a su Tigre?
0: Oh, que estén tranquilos, que estén tranquilos, que ya van conociendo al profe en su dimensión. Quiero hacerle jugar bien al equipo para que todos se tranquilicen, que vengan los resultados positivos, porque ahí también la gente va a estar más tranquila, ¿no? Y bueno, pedirles que sigan apoyando al Tigre. El corazón no puede partirse en estos momentos y que hay que seguir apoyando.
2: Gracias, profe, un abrazo gigante, mucho éxito.
0: Gracias, igual, un abrazo.
1: La palabra de Sixto Bisuete, técnico de Strongest, acá en exclusiva en Éxito Sports.
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1: Bien, continuamos acá en Éxito Sports. Vamos a evidentemente seguir con información deportiva. Dejamos un lado Strongest, tenemos que cambiar de tema, pero vinculado igual al Tigre, porque juega en el Siles, ¿no? Y hoy por hoy ustedes saben de que recién ha sido posesionado la nueva gobernación, se podría decir, el nuevo, claro, los nuevos alcaldes, gobernador, hoy el nuevo gobernador de La Paz.
2: Nuevas autoridades.
1: Nuevas,
2: ¿no?,
1: autoridades, ese señor Luis Revilla, y seguramente también tendrá que disponer, tendrá que pensarla bien junto a su equipo seguro de trabajo para ver quién va a ser el nuevo director del Servicio Departamental de Deportes. La verdad que ha sido un punto débil en la última gestión del ex gobernador, el señor Santos Quispe. Ha sido un punto débil porque hemos visto muchas falencias en realidad, ¿no? En este caso, no solamente en el Siles, sino también en otras áreas. Estoy con Fernando Trino, justamente, que ha sido en su momento director del Servicio Departamental de Deportes, como invitado a esta hora de la tarde. ¿Cómo te va, querido Fernando? Qué gusto saludarte. Estamos en vivo acá en Éxito Sports, Radio Éxito Bolivia. Estamos en vivo igual por nuestras redes sociales, YouTube y Facebook, y obviamente lo mejor para el TikTok. ¿Cómo te va? Bienvenido a Éxito Sports, Radio Éxito Bolivia, para todo el país.
7: Hola, buenas tardes, ¿cómo están? Qué gusto saludarte, Yasmani, ¿cómo están? Un saludo a Luis, a Asbel, ¿cómo les va?
1: Bien, bien, bien, Fernando, todo tranquilo, gracias a Dios. ¿Tú qué tal? ¿Cómo has estado? Yo te voy a decir, ¿no te han llamado? Pienso que tú eres una opción, pero latente, ¿no? Por lo menos nuestro gremio, que es el periodismo deportivo, cuando le preguntan quién debería ser el director del Servicio Departamental de Deportes, a menos, si a mí me preguntan, yo digo, Fernando Trino. Tal vez hay más opciones, evidentemente, pero a mí me nace eso. ¿No te han llamado, Fernando, para que por ahí ocupes el lugar, el cargo que bien lo hiciste en tu momento?
7: No, para nada, Yasmani. No hemos tenido ningún, bueno, algunos contactos por ahí, pero nada oficial y demás. No tengo nada para eso. Bueno, lo que escribí recientemente, que las nuevas autoridades políticas que ha elegido el Departamento de La Paz, la ciudad y demás, que digan a buenas autoridades que realmente piensen en lo que es la gestión, porque en el último tiempo han visto no se ha hecho gestión desde ningún punto de vista, y cuando se ha hecho alguna crítica constructiva han terminado molestándose las autoridades que han sido elegidas en la parte deportiva. Entonces no va por ese lado, sino hay que trabajar y esperemos que elijan bien las autoridades electas a los nuevos encargados de que van a estar a cargo del deporte.
1: Bien, perfecto. Tengo un problema con tu audio, querido Fernando. Tal vez estás con auriculares, algo así. Tal vez lo podemos sacar directamente con el ambiente del teléfono para que se te pueda escuchar mucho mejor en este caso, para tener la claridad netamente para la radio también, por el cual estamos saliendo en este momento en vivo. Asbel, te saluda o te escucha también ahí Fernando Trino. En este caso estamos en vivo en este momento con el exdirector del Servicio Departamental de Deportes.
8: Hola, Fernando, ¿cómo estás? Te mando un saludo enorme. Gracias de verdad por estar compartiendo esta edición principal de Éxito Sport. Pasa que, bueno, se han generado algunas polémicas dentro de las redes a partir de posiciones de un lado y del otro. Pero yo quisiera entrar en el detalle verdadero
9: de magnificar definitivamente el mayúsculo inconveniente que tienen todas las autoridades, en este caso, desde el ámbito deportivo, porque más allá de las ideas que a uno se nos pueda cruzar, Fernando, nos conocemos de toda la vida, ¿eh? Nos conocemos muchísimos años, ¿eh? Yo no puedo tener las mejores intenciones, pero para el gobierno central, para los gobiernos subnacionales, el deporte continúa siendo ni siquiera ya una rueda, ¿eh? Continúa siendo cualquier cosa. Es una pena lo que decimos, pero es la realidad. Y esto no se ha alterado. Y entonces, con lo poco que se puede, a veces se trata de dar algunos pasos. Hay que buscar una reformulación absoluta. Más allá de las mezquindades que en algún momento se puedan llegar a gestar, yo calculo que hay que pedir a gritos, definitivamente, en algún momento, un acercamiento verdadero para que esta historia, repito, a nivel global, si vale el término, o general, para ser más claro, a nivel país, pueda cambiar Fernando, y por ahí no nos estemos enfocando simplemente que me gusta, no me gusta lo que hizo, lo que no hizo. Te marco así esto que de alguna u otra manera no ha dejado de llamarme la atención, Fernando.
7: A ver, Adriel, buenas tardes. Es verdad, ¿no? O sea, hace años, mire, yo estoy casi ya 28 años dentro del ámbito deportivo, y la historia parece que gestión tras gestión se repite. Algunos quieren ser un poquito más que el otro, y demás. No sé si mi audio está mucho mejor ahora, me saqué los auriculares.
1: Sí, te escuchamos, sí, te escuchamos mejor, Fernando.
7: Ok, perfecto. Entonces, les decía, entendemos, no hay grandes recursos para el deporte, y cuando hubo, no lo supieron aprovechar. Lamentablemente, o sea, vayamos al 2018, ya tenía un gran presupuesto para el deporte, inclusive mostré cuadros de lo que había, se ha llegado casi a 90 millones de bolivianos y demás dentro del viceministerio de deportes, bueno, en ese momento era el ministerio de deportes, y han habido momentos que no se han sabido aprovechar, y también va un jalón de orejas para todos los que estamos inmersos en el deporte, dirigentes, deportistas, exdeportistas, entrenadores, y también a los medios de comunicación, que de alguna manera no hablamos en su momento, no nos unimos con una sola voz para que las autoridades a los que corresponde, por ejemplo, nos puedan escuchar. Porque ese discurso, Adwell, Yasmani, para los dos, que de repente es que no hay recursos, es un conformismo total. Yo en una entrevista que tuve con la directora de deportes, la última que está todavía en el CDB de la gestión de Santos Quispe, me dijo, no tengo recursos. Yo le dije, sí, yo estuve sentado ahí y sé la cantidad de recursos que hay. Sí, sé que no hay recursos, apenas el CDB maneja 8 millones de bolivianos. Con eso no vas a hacer absolutamente nada. Pero de lo que se trata, cuando uno acepta este tipo de retos, ya sea a nivel departamental, municipal o nacional, tiene que entender que no solamente es cobrar el sueldo, sino también aprender a hacer gestión. Y si quiero de repente hablar algo de lo que me ha tocado hacer, lo he hecho haciendo gestión, y eso les he demostrado que es posible. Y esa es la situación. Y lo otro, yo estoy planteando, al margen de que estoy trabajando en la nueva ley del deporte, que en unos días más ojalá terminemos, hacer una cumbre del deporte. De que si nos critican, más bien nos unamos, porque es posible que nos unamos la gente que está en el deporte. Y ahora La Paz tiene un gran reto. Tenemos los Juegos Bolivarianos para el 2029, y hay cosas que se han comprometido que de repente van a ser difíciles de cumplir si no nos unimos, si no has unido a la gobernación, si no has unido al municipio paseño y al gobierno central, porque necesitamos los recursos de todos esos, de todos estos elementos, de toda esta este poder del Estado, porque si no, de otra manera no vamos a poder tener unos Juegos Bolivarianos como se quiere. Pero para sintetizar un poco, entiendo, sé que no hay los recursos, al deporte siempre se le pone como último recurso. Una cosa para ustedes, algo, no sé si leyeron la última columna que escribí, y me puse algo importante, donde nos muestra, donde les digo, por ejemplo, de que, a ver, para elegir a alguien dentro del deporte como autoridad, lo único que ven de repente es que si ha hecho o no ha hecho deporte. Eso es indistinto. Puede conocer de deporte, pero la cuestión que también sepa hacer gestión de deporte, que esa es la gran diferencia. Eso tiene que enmarcarnos de otra manera, querido Arlen.
1: No, y seguramente igual, Fernando, que sobre todo para este cargo, ¿no?, que se viene para elegir al nuevo director del Servicio Departamental de Deportes, que no sea político, ¿no? Estamos todavía, creo que, a tiempo, digamos, para sugerir, porque en el último tiempo ha sido la elección netamente política. El que ha hecho campaña ha estado en el cargo, el tiempo de repente corto, otros largo, pero para cargos precisamente como el de este, que es el para el deporte, para administrar el Siles, el Coliseo Julio Varela, el Viterito, hacer gestión, lo que manifiestas, tiene que estar alguien capacitado, querido Fernando.
7: Así es, que conozca la realidad del deporte y sepa hacer gestión, sepa sobre políticas deportivas y cómo conseguir justamente los recursos que se requieren. Porque basta, a ver, de que tengamos direcciones, de que tengamos viceministerios que solamente parezcan agencias de viaje, que entregan deportivos, entregan pasajes, y para de contar, después no hay política de desarrollo. Bien, la anterior gestión del viceministerio, hicieron las becas del Bicentenario, se beneficiaron varios deportistas y de repente no les fueron pagando y ellos ya habían invertido el dinero, y ahora resulta que el nuevo viceministro levanta esas becas porque dice que estaba mal hecho el proyecto. ¿Tienen la culpa los deportistas? No, la gente que ha hecho mal el proyecto, ese es el problema, que la gente que por desconocimiento de la norma, de la ley, arma mal un proyecto y termina justamente perjudicando a los deportistas, que en este caso estos chicos, por ejemplo, hablaba con muchos de ellos y me decían, ahora ¿qué hacemos? Son 3 meses que no nos han pagado, pero ese dinero ya lo hemos invertido en nuestro entrenamiento. Y esas cosas pasan y están pasando realmente. Y digo, y me preocupa que el silencio de muchos dirigentes es una complicidad silenciosa de que no hacemos nada y solamente levantamos la voz cuando de repente un deportista está vendiendo empanadas, haciendo una rifa o manejando un taxi para poder viajar. Oigan, representan al país. Y saben que otra vez yo veo que el viceministro agarra un cheque gigante, como estaban acostumbrados en otras gestiones, y le dice, aquí está la plata que les estoy dando y demás. No se trata de eso. Hay que hacer un trabajo de otra manera. Lo que se tiene que hacer son políticas deportivas. Hacer, prepararnos para el 2029, para los bolivarianos, por ejemplo, el equipo ya mañana tendría que estar trabajando para esa contienda que tenemos en el 2029. No estoy hablando de infraestructura, hablo de preparación del equipo. Y en eso, miren, hasta el momento nadie ha dicho nada, porque recién se están organizando. Ojalá, les digo, al nuevo alcalde, al nuevo gobernador, que elijan buenas autoridades, gente que conozca realmente hacer gestión.
2: Estimado Fernando, buenas tardes, un abrazo a la distancia, y creo que algo que también hay que retomar es que la selección vuelva a jugar en el estadio Hernando Siles, ¿no? Creo que es un desafío aparte también para todo lo que significa el nivel internacional de nuestro fútbol.
7: Luis, a ver, lo que ha pasado, buenas tardes Luis, lo que ha ocurrido, por ejemplo, la otra vez, la sociedad en verdad se está deteriorando demasiado porque no se le está haciendo el mantenimiento correspondiente. Y miren, el estadio Tahuichi está mucho mejor, ha tenido una modernización importante. El estadio de Villa Ingenio tiene todas las condiciones de estar en un escenario de primer nivel para que justamente la Conmebol le acepte tener partidos de nivel eliminatorias. Y el Siles, yo les digo, lo digo la verdad, y a veces se molestan cuando se les critica de esta manera. No han hecho absolutamente nada más que poner los carteles del anterior gobernador. Absolutamente más nada. Ni siquiera, y bueno, creo que una mano de pintura en las gradas internas del escenario. Yo les dije, sí, se puede hacer obras. La empresa privada ha apoyado bastante. Perdón, Luis, si un poco me excedo y demás en esto, pero digo, a ver, hemos reparado los camarines, de los 4-3 los hemos modernizado totalmente, muchas nuevas, 12 nuevas cabinas gracias al apoyo de la empresa privada para la prensa, y para la prensa internacional también hemos puesto los escritorios fuera de lo que son las cabinas en las graderías, como está en cualquier escenario deportivo. No hemos podido concretar lo que ha sido el tablero, ya hemos dejado el proyecto hecho, pero no han podido terminar siquiera aquello. Lo mismo con el vidrio templado, donde hemos quedado solamente en la parte de la general y no han podido completar el resto porque no han hecho un buen acuerdo con la empresa que estaba haciendo esto y con la Federación Boliviana de Fútbol. Lamentablemente no lo han podido hacer. Y el estadio Hernando Siles, imagínense lo que yo hablaba con el señor Daza, presidente de los ingenieros de Bolivia, y me decía, los problemas son estos. Me explicó claramente se está corroyendo el fierro, y eso se va a caer como un polvo. Y llegado el momento, con todo lo que ocurre, con todo el trajín que tiene el Siles, puede ocurrir un gran accidente, tremendo accidente. Dios no quiera que llegue a pasar, pero es descuido de las autoridades, que han estado 5 años y que no se han dignado a reparar absolutamente nada.
1: Asbel, ¿alguna consulta más para Fernando?
8: La última, me voy a salir un ratito del tema, porque siempre me ha quedado la duda, la verdad no hemos tenido la oportunidad de charlar mucho contigo, Fernando. Vos has estado con Crespo ahí al frente del Tigre, o trabajando con Crespo, con el Tigre. ¿Qué sensación te deja ese trayecto cuando hoy, por ejemplo, otra estadía con otro presidente, hablan tan mal de ese momento que se vivió en la entidad gualdinegra?
7: A ver, cuando alguien les critica las cosas que hacen, se enojan muchos. Vos sabés, yo terminé renunciando justamente a la nueva, cuando ha empezado la nueva gestión del nuevo presidente. Lo que a mí me pone en zozobra y en alerta es de que el uno critica al otro y sin embargo ha sido la misma gestión. No olvidemos que el actual presidente de Strongest era el vicepresidente de aquella gestión, quien ha elaborado los estatutos y demás. Y bueno, yo he trabajado ahí justamente con esta gente. Entonces ahora nos hemos acostumbrado a echarle la culpa al anterior, pese que éramos parte de esa administración. El actual presidente, por ejemplo, que tiene el club, se ha quedado varias veces, 2 veces exactamente, en forma interina administrando el club cuando el presidente Crespo estaba de viaje. Entonces él conocía la realidad, yo estuve ahí adentro, y cómo se ha manejado la parte económica, él estaba consciente de todo aquello. Y de repente ahora dice hay que hacer auditorías, pero tampoco se hacen esas auditorías. Es por eso que yo preferí dar un paso al costado, porque no se estaban haciendo las cosas claras. Lamentablemente se maneja mal dentro de los clubes y eso daña a los clubes, y en este momento Strongest está en un momento de crisis muy severa. No sé cómo todavía está pudiendo sobrevivir. El último resultado ha sido tremendo. Hace un momento me escuchaba a Bisuete con ustedes, por ejemplo, de que la hinchada tenga paciencia. La hinchada ha tenido mucha paciencia, y ojalá, les digo de verdad, los dirigentes, no solamente el presidente, sino todos los dirigentes, se pongan a trabajar, se unan de una vez, porque hasta entre ellos están peleando. Han visto, ha habido denuncias de un lado, denuncias entre ellos. O sea, hacia afuera y hacia adentro el Tigre está mal. Ojalá que se pueda volver a recuperar. Pero vuelvo a reiterar, no es bueno criticar cuando ha sido parte de ese directorio.
1: Perfecto, querido Fernando, qué gusto tenerte acá en la radio. Tengo ya muy pocos minutos prácticamente, simplemente para despedirme. Te invito, si quieres, con tiempo, claro, mañana podemos seguir conversando. Ha quedado muchas dudas y muchas consultas también en el aire que me gustaría hacerte, en este caso, sobre todo pensando en el Siles, y ojalá, tal vez, digo esto en forma pública, yo me hago cargo, te tomen en cuenta, ¿no? Porque creo que ha sido de los mejores que ha estado en la administración del Hernando Siles, y lo digo abiertamente, sin el afán de equivocarme, porque creo que el respaldo que tengo justamente es la opinión del mismo gremio que tengo, de muchos periodistas deportivos que han visto el tema de las cabinas, que han visto el tema de las mejorías en su momento, y en fin, lo que se ve se nota, como en el cacho. Te agradezco, Fernando, un fuerte abrazo y vamos a coordinar para un próximo contacto.
7: Gracias, Yasmani, muchas gracias, Asbel, gracias, Luis, y cuando ustedes gusten, vamos a seguir hablando de lo que nos apasiona, el deporte, y ojalá que lo que estoy planteando, voy a escribir en las próximas horas en la columna, de que se haga esta gran cumbre del deporte. Es necesario de que el deporte también se haga sentir y se haga respetar de una vez por todas. Muchísimas gracias.
1: Perfecto, la palabra de Fernando Trino acá en Éxito Sports en exclusiva.
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1: Bien, no hay tiempo para más. Gracias, Asbel. Un abrazo, que te vaya muy bien.
9: Otro fuerte para todos.
1: Chao, Lucho Moreno.
2: Un abrazo, permiso.
1: Ya viene caminando la ciudad acá por Radio Éxito Bolivia. Permiso, buenas tardes.
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0: ¿Cómo están, vecinos? Muy buenas tardes, bienvenidos, bienvenidas. Como siempre, estamos iniciando otra nueva jornada en la sede de gobierno. Hoy día, martes 12 de mayo de 2026. Como es habitual, siempre ese abrazo virtual, ese apretón de manos virtual para cada uno de los vecinos que están en sintonía de la radio acá en la sede de gobierno, en todo el país, los municipios circundantes, fuera de nuestras fronteras, en Brasil, en la Argentina, en Colombia, España, Europa, Canadá, Colombia, en fin. Un abrazo para todos ustedes de verdad que están en sintonía de la radio. Y sin duda, mucho más aquellos bolivianos, esos paseños en este caso, que están fuera, en el exterior. Porque lo que vamos a hablar hoy día, sin duda les va a molestar muchísimo. Porque otra vez, la intención de llevar la sede de gobierno fuera de la ciudad de La Paz. ¿Y quién propone? ¿Quién propuso? Nada más y nada menos que el señor Camacho. Realmente es indignante. Yo no entiendo de verdad cómo es que el odio hacia los paseños, el odio hacia el departamento es tan grande, de esas logias cruceñas, de ese comité cívico cruceñista, que es una manga de... Bueno, mejor prefiero guardarme aquello porque fui víctima también de agresiones durante la gestión de la señora Áñez, que me la guardé, me la quedé solamente en mi interior, pero porque no había nadie y solo estuve yo. Y pues decir de verdad que a veces esas cosas molestan y duelen y hace que de pronto exista un cierto remordimiento contra ese grupo de fascistas que definitivamente le hacen mucho daño a nuestra integridad nacional, de verdad. Pero así son las cosas. Buenas tardes, queridos vecinos, un placer siempre estar junto a ustedes a través de los micrófonos de Radio Éxito Bolivia, con su programa Caminando la Ciudad. En esta jornada, reiteramos, hoy martes 12 de mayo de 2026. Vamos a irnos a la pausa, y quiero tocar ese tema porque, como paseño, obviamente, me lastima que una vez más se proponga el que la sede de gobierno cambie de lugar. Después de la pausa, ¿les parece?
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0: Una vez más, buenas tardes, bienvenidos, bienvenidas, vecinos, vecinas, en esta nueva jornada. Hoy día, reiteramos, martes 17 de mayo de 2026. A ver, quiero empezar con esto, ¿no? Que de pronto me parece indignante que una vez más se toque este tema de la sede de gobierno, es decir, la propuesta, porque fueron varias veces. Una de las más polémicas fue precisamente el 2007, cuando el presidente de la Unión, bueno, en este caso del Comité Cívico de Chuquisaca, don John Cava, decía de que la sede debería retornar a Sucre, la capital del estado. Aquello de verdad provocó inclusive que haya un cabildo en el que se pronunciaron diferentes sectores con el eslogan de que la sede no se mueve. Y otra vez, en las últimas horas, Camacho, el ex gobernador, ha ofrecido al presidente Paz a Santa Cruz, para que él pueda, desde ese departamento, desde esa ciudad, pueda gobernar el país. Y los chuquisaqueños, como de costumbre, en este caso, el miembro del presidente del Comité Cívico de Chuquisaca, dijo que no estaría mal de que la sede de gobierno retorne a casa. Y esto pues indigna. Yo no entiendo de verdad cómo es que cambien las cosas y se pretenda otra vez encender esa llama que estoy seguro de que a muchos paseños no les gusta o no les podría gustar. Aunque hay algunos que dicen, sí, no importa, al final de cuentas nos libramos de bloqueos, nos libramos de marchas y un montón de cosas. Pero la verdad es indignante pensar en que la, en este caso, dirigentes, en este caso, por ejemplo, el señor Camacho, que tiene mucho que responder al país por haber pisoteado la Constitución Política del Estado, proponga que se gobierne desde Santa Cruz al señor presidente Jaime Paz, o perdón, Rodrigo Paz. Y también el señor el presidente del Comité Cívico de Chuquisaca, que también está en la misma corriente. Un poco con eso de encender otra vez esa llama, que de pronto estaba ya apagada, estaba tranquila, pero nuevamente. Y lo que me dio pena también es que una colega periodista le dijo a doña Casimira Corrales, que es concejal ahora, ahí le dijo, usted como paseña, ¿qué dice? La verdad que estamos muy mal, muy mal, muy mal, definitivamente, caramba. Necesitamos un curso de actualización, me parece, para periodismo, en este caso historia, en fin, muchas cosas, porque hay jóvenes que definitivamente utilizan el micrófono, utilizan los medios para hacer tonteras, definitivamente. Pero la verdad, me siento muy, muy mal porque se pretenda nuevamente manejar este tema de trasladar la sede de gobierno a otro departamento, es decir, a Santa Cruz o a Sucre. No sé, pues, la verdad, ¿qué pensarán ustedes, paseños? ¿Qué pensarán, de verdad, los que al menos son paseños, los que nos creemos defender nuestra ciudad? ¿Qué pensarán? Porque las autoridades, por lo menos hasta ahora, no han dicho ni un pío respecto a esa propuesta de Camacho y también del Comité Cívico de Chuquisaca respecto a este tema. La verdad, es impresionante, es increíble cómo hay gente que dice, sí, está bien, de acuerdo, porque hay mucho bloqueo, la pasa esto, la pasa aquello. Pero ahí está ese cabildo que se realizó en la ciudad de El Alto, en la ceja de El Alto, que congregó pero una grandísima cantidad de gente, tanto de La Paz como del Alto, que dijo su palabra y dijo: la sede no se mueve. Y de verdad que hay cosas que debemos recordar. E insisto en esto, a los jóvenes actualmente, a los jóvenes, decirles, ¿no?, de que lean un poco la historia de nuestro país y definan al final cuál es su ideología, cuál es su pensamiento y cuál es el futuro que en este caso creen que va a ser para nuestro país y para nuestra región particularmente. Porque al paso que estamos, no estamos haciendo bien las cosas y nos estamos deteriorando. Y al final, como pasa por ejemplo alguna vez acá en el programa, nos insultamos, nos decimos cosas y la verdad esto no está bien. Esto no está bien. Yo a veces reniego, digo: caramba, nos falta mucho. Pero como paseños, yo digo a todos los ciudadanos habitantes de nuestra ciudad: aquí unamos filas para que este tema no se toque y que nuestras autoridades se pronuncien, la brigada paseña, hay comités cívicos con no sé cuántos, 3, 4 juntas vecinales y tantas otras instituciones, ¿no?, que solamente utilizan el cargo para beneficio propio, que se pronuncien a propósito de esto que dijo Camacho. Entonces, algo está fallando, definitivamente algo está fallando. Y nosotros, la verdad, lo he dicho creo varias veces, estamos prácticamente con esa enfermedad, estamos tal vez vacunados contra... que nos olvidamos absolutamente de todo, que nos olvidamos tan rápido de las cosas que pasan. Es por eso que en alguna oportunidad dije que en el lomo de los paseños pueden sembrar nabos, como dicen los troscos, ¿no?, los dirigentes trotskistas. Y esto de verdad parece que sí, es real, porque nos olvidamos, tenemos amnesia colectiva. Tenemos una amnesia colectiva que no nos permite, en este caso, desarrollar un poco, abrir un poco nuestra mente. Hablar un poco de la historia, recuperar la historia de Bolivia, la historia de nuestros héroes antepasados que lucharon para liberarnos del yugo español, en fin. Pero hay gente que no entiende. Ahora, la verdad no sé. La verdad no sé, yo me siento de verdad muy solo a veces, porque estas cosas que lastiman definitivamente, pues a otros no. El caso, por ejemplo, de la cómo es que los medios de comunicación prácticamente han dejado de mencionar a La Paz en el tema de noticias, y ahora La Paz es simplemente una especie de repetidora, porque todo se emite desde Santa Cruz. Todo se emite desde Santa Cruz. La información misma viene primero de Santa Cruz y La Paz es el patio trasero. La verdad, nos hemos convertido en aquello. ¿Por qué? Por esa falta de responsabilidad, por esa falta de unión y además también por aquello que hemos perdido. Y además esa amnesia colectiva que creo que la mayoría de los paseños tenemos. A ver, vamos a irnos a la pausa. Después de la pausa vamos a seguir hablando de ese tema y otro más, por supuesto. No sé si están seguramente al momento de la participación de los vecinos, escucharemos qué dicen, pero si se van a pronunciar respecto a este primer tema, pues yo les pido que lo hagamos con altura, que lo hagamos con altura y no nos insultemos entre nosotros, porque lo que se trata es, y lo que yo trato de hacer es defender la sede de gobierno. Porque ya lo dijeron en un cabildo hace ya muchos años, de que la sede de gobierno no muere, no se mueve. Y eso debería estar en la mente y en la memoria de cada uno de los paseños. Vamos a la pausa, me dicen, por favor. Vamos, vamos, vamos.
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4: A ver, vamos a recordar un poquitito cuando fue aquel cabildo donde participaron habitantes tanto de La Paz como del Alto, organizaciones, etcétera. Un cabildo que realmente fue histórico, porque después de aquello hubieron dos o tres más, creo, pero no reunieron la cantidad de personas que se había desarrollado. Era el 20 de julio. El 20 de julio de 2007, cuando los paseños decidimos, en este caso, decirle no al traslado de la sede de gobierno. Porque fue una propuesta precisamente de John Cava, trasladar los poderes, tanto la Asamblea Legislativa como, es decir, el Ejecutivo y el Legislativo, a Sucre. Mientras se estaba desarrollando, en este caso, la Asamblea Constituyente. Es ahí que los paseños decidimos decir no, no a ese traslado. Y hoy, otra vez, pero esta vez en la boca de Camacho, que ha transgredido, en este caso, el artículo 140 de la Constitución Política del Estado, pues no dicen absolutamente nada, ¿no? Callados, por eso es que tenemos amnesia colectiva. Esa amnesia colectiva que nos daña muchísimo y nos hace perder el juicio y perder el norte, en este caso, de lo que realmente queremos como departamento, como país. Porque los paseños, lo hemos advertido siempre acá también, incluso en el programa, están más abocados al tema nacional, piensan más en el resto del país, pero jamás piensan en nuestra ciudad, en nuestro municipio, en nuestro departamento. Miren, nadie dijo absolutamente nada por esa paralización que hubo, por ejemplo, con esa prospección que se hizo allá en Mayaya, la explotación de gas. No se dijo absolutamente nada, porque de repente hubo un orden y se cerró y listo. Ahora nuevamente, el presidente Paz dice que se va a tomar en cuenta aquello. Esto lo dijo en esa reunión que hubo con los gobernadores y demás, pero son cosas que pasan. Pero nuestras autoridades, los representantes, porque los alcaldes, los gobernadores, los diputados, los senadores, son también representantes de nuestro departamento. Y ellos son los que deberían, en este caso, alzar su voz, levantar la voz y decir, esto es lo que pensamos como departamento. Como lamentablemente nuestra brigada, nuestros parlamentarios son cruceños, son chuquisaqueños, son tarijeños y demás vainas, entonces no les interesa, pues, no les interesa. Y los paseños, los pocos paseños que están con el dedo en la boca, embobados, mirando lo que están haciendo el resto. Porque no tienen voz ni voto, no hay representación nuestra. Es por eso que hablan y dicen lo que les da la gana contra nuestro departamento, contra nuestra ciudad, en fin, imagínense. Entonces, yo quisiera de verdad apelar a aquello, apelar a esto de que nuevamente volvamos a poner enfrente esto. Y no se olviden, lo que pasó el 20 de julio

0: de 2007, cuando los paseños dijimos, no, la sede de gobierno no se toca para nada. Es decir, la sede no se mueve. Y ojalá de verdad que esto se respete. A ver, tengo mensajitos. A ver, vamos a leer los mensajitos. A ver, dice aquí, dice, buenas tardes, don Eddie. Los paseños, lastimosamente, elegimos a concejales que no son de La Paz. Es por eso que no hay cariño ni amor por nuestra ciudad. Claro, ejemplo, la tarijeña Casimira Lema, que hizo su vida en nuestra ciudad y ahora es concejala, menciona que la sede debe moverse apoyando la barrabasada del regionalismo de Camacho. Son unos malagradecidos, dice este vecino. A ver, tengo acá un mensaje. ¿Llamado telefónico? Sí, llamado telefónico. Vamos a contestar. A ver. Buenas tardes. Buenas tardes. ¿Con quién estamos en línea? ¿De qué barrio nos están llamando? Buenas tardes. ¿Con quién tengo el gusto, por favor? Buenas tardes. Hola.
1: Buenas tardes, don Eddie Israel. Está hablando de Miraflores.
0: Don Israel, ¿cómo está usted? Buenas tardes. Adelante, por favor.
1: Don Eddie, bueno, a ver, voy a tratar de ser lo más objetivo. Pero yo pienso que Luis Fernando Camacho se refirió al tema de trasladar la sede por la debilidad que está teniendo el gobierno, ¿no? Por mantener una ciudad débil. Y también parte de nosotros que ya nos hemos acostumbrado a las marchas, bloqueos. Pero más allá de todo esto, yo pienso que tenemos nosotros también que exigir la civilidad que debemos, porque nos están cercando las veces que quieren para lograr algún objetivo, inclusive sin razón de ser, para sus para su propio beneficio. Entonces, lo que es necesario es que el gobierno ponga mano dura y haga respetar la sede de gobierno, haga respetar las instituciones públicas, porque no es nada bonito que se entren a las instituciones cuando les dé la gana. Por ejemplo, yo hace una cosa de 9 años también sufrí un secuestro por los ponchos rojos cuando yo era funcionario de una entidad pública. Entonces se han acostumbrado a entrar a las instituciones, se han acostumbrado a acercarnos, a bloquearnos, y principalmente el señor del Chapare es quien está moviendo pues todo esto, ¿no es cierto? Y a raíz de todo esto sí.
0: Uy. Bueno, a ver, quiero recordarles que es un minutito y medio la participación de nuestros vecinos, es un minutito y medio. Miren, aquí en la consola se corta y el teléfono, como tengo acá, me corta, pues obviamente no puedo desarrollar. A ver, tengo otro llamado telefónico, vamos a contestar. Buenas tardes, ¿con quién estamos en línea? ¿De qué barrio me está llamando? Recuerdo, un minutito 30, por favor. Adelante.
2: Buenas tardes, don Eddie. Le habla Lorgio Camps, vecino de la zona 12 de octubre, Ciudad Jorge, del Alto.
0: ¿Cómo está, Lorgio?
2: Gracias. Mire, la Casa Federal, 1898-1899. Por eso se decidió que la sede de gobierno sea La Paz. Por el otro lado, a ver, en la época, desde en estos 43 años de democracia, el año 2001, el candidato Mesa, que por el cual compraron su participación como vicepresidente en $1,000,000, voy a dar la fuente, es el mestizo ilustrado del periodista uruguayo Martínez. Ahí está, es decisivo del millón, por si acaso. Ese señor en la campaña ofreció a Sucre cambiar la sede de gobierno. Y eso tomaron ya en cuenta los chuquisaqueños. Se debatió en la Asamblea Constituyente y en la Constitución del 2009 está contemplado ya que la sede de que la capital de Bolivia es Sucre, la sede de gobierno de La Paz. No, por un lado. Por el otro lado, a ver, mire, la señora de apellido español Lema, claro, bien conocida en los medios de comunicación, pero parece que no conoce la historia. La sede no se mueve.
0: Uy, caramba. Bueno, reitero, por favor, es un minutito 30. Y ustedes tienen de fondo esa esa alarma que le dice que tiene que apurarse. A ver, hay otro llamado telefónico. Buenas tardes. ¿Con quién estamos en línea? ¿De qué barrio nos llama, por favor? Adelante, buenas tardes.
3: Buenas tardes, caminando a mi ciudad, Rosario Andrea de la zona central.
0: Rosario,
3: muy indignante, don Eddy, lo que hoy acontece, que todo se maneja políticamente, cuando este caos que ha promovido este Rodrigo Paz por su incapacidad y por solamente velar a un solo sector, ha enardecido a la gente más necesitada, que en su momento son donde más le han apoyado. ¿Y cómo se cae la careta, no, de esta señora Casimira Lema? Bueno, ella es tarijeña, por si acaso, don Eddy. Son regionalistas, solamente les interesan sus regiones. El Departamento de La Paz siempre ha velado el interés nacional y hasta el día de hoy. Siempre nosotros nos hemos dejado de lado. Claro, la sede de gobierno es acá, pero ¿qué pasa? ¿Qué sucede? Cuando cada gobierno que viene, como Rodrigo Paz, ahorita todos son tarijeños y todos son de Santa Cruz. Y no solamente, cuando cualquier gobierno que sea, son de sus regiones. Y La Paz siempre queda postergado por ese motivo. ¿Cuándo pues se lo privilegia La Paz? Y después con ese pretexto dicen, el centralismo. Piensan que nosotros nos beneficiamos del centralismo. Pero hablando de esta señora Casimira Lema, debería de ser no grata y dar un paso al costado a la concejalía, porque menos va a querer el bien común de nuestra ciudad de La Paz. Más bien, al contrario, va a poner tal vez muchos obstáculos para que no avance la ciudad de La Paz. Espero que lo tome en cuenta el alcalde. Gracias.
0: Bueno, muy amable. Le agradezco mucho, doña Rosario. Le agradezco mucho, de verdad. A ver, antes de que nos vayamos a la pausa, tenemos más mensajitos. A ver, vamos a ver. Sí, tengo acá mensajitos también. A ver, dice este vecino. Don Eddy, buenas tardes. Las logias cruceñas siempre fueron enemigos de los intereses del Departamento de La Paz. Por eso nunca quisieron que el norte paseño desarrolle la agroindustria para romper el monopolio de los cambas. Respecto a la concejal Casimira Lema, una persona muy mal agradecida con La Paz. Claro, ella no es paseña, ella es tarijeña. Por eso el paseño es muy tonto. Votan por votar. Nuestra gente está embrujada, idiotizada. Incluso existen periodistas, medios que trabajan en La Paz, que apoyan a Camacho. Una vergüenza por este mal, por estos mal agradecidos, don Eddy, me dice este vecino. Tengo otro mensaje, dice, don Eddy, lamentablemente La Paz perdió mucho. Ya no tenemos una oligarquía, una élite que ponga contrapeso hacia el oriente. Por eso las logias son tan arrogantes, soberbias, abusivos hacia el colla. Porque en los gobiernos de Víctor Paz, Hugo Banzer, Goni, Evo Morales y Rodrigo Paz, estos gobiernos llevaron tanta inversión, proyectos hacia el oriente en desmedro de La Paz. Por ejemplo, Evo les abrió mercados para la exportación a las logias cruceñas. Luis Arce, Rodrigo Paz, les dio libertad de producir transgénicos y que lamentablemente que tengamos el enemigo en casa como la señora Casimira Lema, todavía concejal, y este cantante Wally Ceballos que se vendieron y apoyaron el traslado. El paseño es muy tonto. Ojalá algún día despierten y reclamen obras por el Departamento de La Paz. Sabemos que las logias de Santa Cruz jamás y nunca van a querer el progreso del departamento, dice este vecino. Otro mensaje. Los paseños no somos unidos. Estamos tan desnudos que estamos como tontos reclamando por otros departamentos. Los campesinos deberían exigir, reclamar, proyectar obras de desarrollo para las 20 provincias de La Paz, porque estoy seguro que cuando esto se solucione, los únicos beneficiarios serán, como siempre, las logias de Santa Cruz y el Chapare. Ellos se benefician con las luchas de La Paz, mientras que las 20 provincias seguirán pobres, olvidados. No sé hasta cuándo los campesinos no entenderán. Por favor, luchen, reclamen para que las provincias del Departamento de La Paz reciban inversión, proyectos carreteros, desarrollo, porque los bloqueos solo perjudican a los más pobres y porque el gobierno feliz gana su sueldo y a ellos no les afecta en nada estos bloqueos, me dice este otro vecino. Bueno, a ver, vamos a irnos a la pausa. Hay más mensajes que están llegando. Vamos, más mensajes. Y vamos a irnos a la pausa y vamos a seguir leyéndolos después de la misma. Vamos a la pausa, por favor.
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10: Bueno, continuamos y estamos en la recta final de su programa Caminando la Ciudad. A ver, tengo acá otro mensajito, vamos a leer mientras tanto este mensajito, que es importante también. Con el mayor respeto, yo soy paseña, yungueña, pero me parece que no podemos ser odiadores de los cruceños, ya que gracias a ellos comemos. ¿Algo producen los que están bloqueando ahora? Pregunto. Y la lacra de La Paz son las provincias, que solo son como animales. No habla el paseño. Si el mismo paseño se arruina solo o algo pasa en Santa Cruz, siguen trabajando y acá los campesinos fregando, dice esta vecina. A ver, tengo otro mensaje. Dice, señor Eddy, buenas tardes. Se le escribe la señora Norma Guayne de Miraflores. La avenida Butch, al parecer Chonchocoro, le ha girado los tornillos al señor Camacho, que no aspire tanto para Santa Cruz. Sabemos que llegado el momento los cruceños son regionalistas y no sabremos a dónde pertenecer. Y para eso tienen la culpa los marchistas delincuentes que han visto a nuestra ciudad como su segura víctima para pedir y pedir se les solucione su hambre. Por ejemplo, José Luis Álvarez. Hasta luego, gracias, me dice. A ver, tengo otro llamado telefónico. Buenas tardes, ¿con quién estamos en línea? ¿De qué barrio me está llamando, por favor? Buenas tardes, bienvenido.
11: Don Eddy, buenas tardes. Fabián Lima desde la región de Quillichucuago.
10: Adelante, don Fabián, buenas tardes, bienvenido.
11: No debemos dejarnos apabullar con el árbol del frente, tenemos que mirar el bosque en su integridad. Se nos ha financiado educación con recursos extraídos de la riqueza natural que tienen y detentan los pueblos originarios. Ojo, y lo que debíamos hacer es retribuir las reciprocidades de nuestra sangre. Claro, para nosotros los originarios, obviamente. Pero para la bastardía entreguista obviamente pueden pues vender lo que les es ajeno. Y lamentablemente estamos llenos de ello. El tema de fondo acá, ante esta teatralidad del pasado sábado, donde Camacho arguía esa su vociferación, hemos podido advertir pues que había un séquito que aplaudía como focas amaestradas, y entre ellos estaba pues punteando el encargado actual, el autoprorrogado del órgano electoral. Los intereses están plenamente vistos, visibles. Aquí es la tierra, las tierras raras, la agroindustria. Se va a entrar a producir tierras en este sector, se va a poner a producir esas tierras y venderlas a precio internacional. No va a llegar los alimentos para nosotros. Esa es la finalidad de este artilugio, porque nos ha apuñalado por la espalda el dos caras. Y esto no se puede admitir, no se puede ni siquiera aceptar un diálogo. Es propia y ha llegado al colmo. Esa es la traición usual de estos demócratas, y debemos recordar el ejemplo de los demócratas. Uno tiene el Murillo, ¿se recuerdan? ¿Cómo?
10: Don Fabián, el tiempo, don Fabián, por favor. Reitero, cuando se está participando, por favor, hay un timbre, hay un sonido, el cual le está diciendo a usted que se está acercando el tiempo. Entonces, yo quisiera que tomen en cuenta eso, por favor. Muchísimas gracias, vecinos. Bueno, a ver, seguimos. Vamos a ver si vamos a revisar nuestro WhatsApp. No hay más mensajes ni... la línea telefónica sí está habilitada, reiteramos, para que ustedes, vecinos, puedan participar y compartir, obviamente, esto que de pronto estamos diciendo. Y yo quiero recordar una vez más que el 2007, el 20 de julio, se desarrolló, para la gente que no conoce o para la gente que no se acuerda y que tiene precisamente ese síndrome de olvidarse, tenemos ese problema. El 20 de julio precisamente los paceños habían salido y estaban en contra de esa propuesta que hizo en ese entonces el presidente cívico de Chuquisaca, don John Cava, de trasladar los poderes legislativo y a Sucre. Y a partir de ello, pues se generó una protesta, rechazo. Lo que hoy en día no estoy advirtiendo. Miren, yo me pregunto, ¿dónde está el comité cívico? ¿Dónde están las juntas vecinales? En fin, deberían, en este caso también, ya rechazar aquella protesta, pero no lo hacen. A ver, otro llamado. Buenas tardes, ¿con quién estamos en línea? ¿De qué barrio nos está llamando, por favor? Buenas tardes, bienvenido.
0: Buenas tardes, Don Eric.
10: Don Máximo, ¿cómo está, Don Máximo? Adelante, Don Máximo.
0: Bueno, muchas gracias, Don Eric. Saludos, buenas tardes a todos. Bueno, ya estaría, mi nombre es Máximo Vázquez López. Bueno, el tema, estamos escuchando de Camacho el día sábado en esa reunión de estos mediocres vividores del Estado, lamentablemente ofreciendo diciendo que ofrece Santa Cruz como capital para que vaya a gobernar Rodrigo Paz Pereira. Pero aquí no se trata de cambiar la sede, se trata de que hagan buena gestión para el país. Si bien hay cosas que se están haciendo ahorita, no están bien de parte del gobierno. Si haría buena gestión, ¿quién les va a decir? No se trata de cambiar la sede del gobierno. Es más, si quieren, mire, Don Eddie, con todo respeto a todos los paseños, yo hasta tengo parientes que viven en La Paz, conozco La Paz también. ¿Sabe qué pasa? No tengamos miedo al federalismo. El federalismo es el mejor sistema que el centralismo, ¿sí o no? Entonces, yo creo que hay que debatirlo. Que sí cambiar la sede de gobierno. No, ¿para qué? Lamentablemente, los gobiernos que hemos tenido no han servido para nada. Por eso digo, para terminar, que muera el socialismo, comunismo cubanoide, que decían patria y muerte. No, aquí patria y vida tiene que ser que viva el socialismo, comunismo chino. China es una potencia económica y potencia industrial. Ese es el ejemplo que hay que tomar de gobierno. Muchas gracias, muy buenas tardes, don Gerida.
10: Bueno, muchas gracias, don Máximo. Le agradezco muchísimo también a usted por su participación. Ahora tenemos otro llamado telefónico. Buenas tardes. ¿Con quién estamos en línea? ¿De qué barrio nos está llamando, por favor? Adelante, buenas tardes.
12: Buenas tardes, don Eddie, llamo Román Gordillo.
10: Don Román, qué gusto escucharlo. Adelante, por favor.
12: Bueno, don Eddie, los paseños siempre estamos en el medio del conflicto porque los mismos paseños nos bloquean a nosotros. A ver, hay dos cosas bien importantes. Y esto ha pasado siempre, ¿no? Los de Santa Cruz, el grupo empresarial, se cree que sin ellos podemos vivir, así de simple. Que sí son grandes empresarios, mis respetos para ellos. Aquí en La Paz, el grupo de Bartolinas, el grupo de los Tupac, el grupo intercultural, todos, CSUCB, La Paz estamos hablando, igual, ellos bloquean o hacen una marcha o algo y ellos se creen que son, que representan a toda Bolivia, todos en su sector, pero es una pugna oriente y occidente. ¿Y quién tiene la culpa? ¿Quién? Miren, los paseños queremos salir adelante, están bloqueando y nos aguantamos, pero estamos protestando después. ¿Qué pasa? ¿Qué hace el presidente? El presidente ya... El tema de dialogar es dialogar con cosas serias. Si yo voy a proponer algo, no puedo ofrecer algo si no voy a cumplir. Los paseños siempre estamos al medio de la tormenta y nadie nos dice nada. El paseño es el perjudicado. Suben los precios, no hay carne, no hay nada y somos perjudicados.
10: Bueno, muchísimas gracias, don Román. Le agradezco mucho, don Román Gordillo. Bueno, a ver, vamos a seguir revisando el también teléfono para ver si hay más mensajitos. Sí, acá están llegando. Tengo este, a ver, ¿qué dice? Don Eddie, tenga usted muy buenas tardes. Muy de acuerdo con versiones del señor Camacho. Nuevamente, tal vez quiere volver a la sombrita, pero también, ¿por qué no hablan de la famosa cochina ley Brisa? Hay movilizaciones pacíficas y, por favor, los medios deben velar por el ciudadano, porque esta ley vulnera la constitución política del Estado a partir del artículo 110 en adelante. Todos hombres, adolescentes, incluidos niños, están en peligro con esa ley, me dice este vecino. Otro mensaje. Don Eddy, ¿cómo me gustaría que existan 10 Don Eddys y programas como el suyo para que reclamen? Le aseguro que nuestro departamento sería diferente. Muchas felicidades y bendiciones. También felicitar a doña Rosario, Andrea, señores paseños, por favor. Ya basta de estar peleando por otros departamentos. Ya basta de depender de Santa Cruz. Nosotros mismos le enriquecemos a los cambas cuando tenemos los yungas, el norte paseño, para producir alimentos, desarrollar la agroindustria en el norte paseño, me dice este vecino. Los paseños, a ver, antes de leer este otro mensaje, vamos a contestar el teléfono. Buenas tardes, ¿con quién estamos en línea? ¿De qué barrio nos está llamando, por favor?
13: Buenas tardes, don Eddie. Va a disculpar que la vuelva a llamar.
10: Doña Rosario, ¿cómo está? Adelante, por favor.
13: Gracias. Concuerdo con el señor que me ha antecedido de que, evidentemente, tenemos que preocuparnos. Tenemos un norte de La Paz que prácticamente podríamos salir adelante, y eso es lo que no quieren los cruceños. Y quiero rectificar esta palabra, don Eddie, no dijo a Sucre, dijo a Santa Cruz, de la sede, digamos, ¿no? Tampoco, bueno, que él iba a gobernar desde allá, ¿no? Pero de todos modos, siempre nos quieren confrontar, quieren hacer cualquier cosa. Pero yo llamo a la reflexión también a los hermanos campesinos que repongan sus actitudes. Pero también, ¿qué puedo decir? Evidentemente ya no hay cómo de decir, porque esta persona, este gobierno que ellos han elegido, no tiene palabra. Y mire cómo nos ha perjudicado. Ellos son también los responsables por haberse equivocado que este gobierno continúe, y ahora la traición que estamos sufriendo. ¿Y quiénes somos los perjudicados? Los paseños, que realmente, ojalá Dios quiera que salgamos adelante, más adelante, y nos demos de cuenta y pidamos nuestras demandas como corresponde. Gracias.
10: Bueno, muy gentil, muchísimas gracias, le decimos a doña Rosario. Hay otro llamado telefónico. Buenas tardes, ¿con quién estamos en línea? ¿De qué barrio nos llama? El último llamado telefónico. Buenas tardes, ¿con quién estamos en línea, por favor?
14: María Luisa, señora Andrade.
10: Señora María Luisa, gracias por llamar. Buenas tardes, adelante, por favor.
14: Gracias. Mire, señora Andrade, lo digo por centésima vez. El arma más letal de Lucifer es la ignorancia del pueblo. Pueblo que no lee, pero ni con Dorito, y habla lo que le viene a la boca. Ese es el problema, no conocen nada de historia. Bueno, voy a hablar de la Hasbara judía. Estoy segura que no tienen idea de qué es la Hasbara judía. La Hasbara judía casi hace que caiga el gobierno iraní de 93 millones de habitantes en enero, la Hasbara judía. Es un sistema muy complejo y muy bien estructurado de los judíos que utilizan en el mundo entero. Sabotajes, rumores, dominio de la prensa, incendios, todo. Eso hicieron en Irán. Más bien el ayatolá, que en paz descanse, logró revertir esas mentiras, esas calumnias, e Irán ahora nos ha mostrado su verdadero rostro, ¿no? Un pueblo democrático, un pueblo sano espiritualmente, y no pedófilos como Trump, como Netanyahu, caníbales, violadores de niñas. Entonces, en este momento es una lucha entre el bien y el mal. Y Bolivia no es la excepción. Vamos a pelear nosotros a favor del país.
10: Otra vez. Bueno, alto a los llamados telefónicos, reitero. Voy a leer los últimos mensajitos. Mil disculpas a las personas que nos han llamado, pero insisto, hay ese timbre, ese pito que le dice, ya está. Y a mí también ya me están diciendo que tengo que parar. A ver, los últimos mensajitos. Si los paseños nos unimos, los cambas nos van a destruir, matar económicamente, don Eddie. De a poquito se está llevando instituciones de La Paz a Santa Cruz, por ejemplo, YPFB opera desde Santa Cruz, cuando la matriz está en La Paz. Por eso el Departamento de La Paz tiene que apostar por el federalismo. El departamento tiene que ser federal, dice este vecino. A ver, tengo... Esta ya pita. A ver, tengo menos de un minutito, por favor. Adelante, buenas tardes.
15: Caminando la ciudad de Tarija, Bambú está hablando.
10: Don Bambú, adelante,
15: por favor. El tema de este señor Camacho, él es un fracasado político, ¿no? Un político fracasado que da lo mismo. Así que no hay que tomarle mucha importancia. Él está hablando cosas que no debe hablar. Ahora, en cuanto a los bloqueos, don Edith, el problema está en que el gobierno está haciendo una mala gestión, se está aplazando. La gente que está con él, como ser algunos parlamentarios, algunos ministros, están hablando, le está echando la culpa a los 20 años del MAS. Le está echando culpa que Evo Morales del Chapare está haciendo esos movimientos. No, señor. Si él estuviera haciendo una buena gestión, no habría motivos de estar con bloqueos, con paros. Yo como Chapaco, como es él es mi paisano, como alcalde he sido un alcalde fracasado. Muchos saben, ¿no? Los malos manejos que hizo en la alcaldía. Así es, mi querido Eddie Andrade, un abrazo.
10: Bueno, muchísimas gracias, de verdad, don Bambú, le agradezco mucho. Tenemos que cerrar el programa, yo les agradezco mucho. Último mensajito, lo leeré antes de que... Dice, buenas tardes, la diputada Claudia Bilbao es una muy reclamadora cuando su esposo Walter trabaja en la misma brigada del Departamento de la Paz y su ignorancia después de aparecer en las redes sociales mareada haciendo sus necesidades en la calle, una vergüenza. Además, Claudia Bilbao, diputada de la brigada departamental, es una racista alteña cuando critica a los 20 años, si son 10 más 4 son 14 años, dice esta vecina. Bueno, nos vamos muchísimo. Muchísimas gracias, vecinos, y ojalá hagamos unión, de verdad, pongámonos fuertes y digamos no al traslado de la sede de gobierno. Hasta mañana, vecinos, Jarurcama, Cayacama, vecinos, ya viene el Express de Éxito. Hasta mañana.

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0: En el inicio de esta tarde el invitado es Alejandro Sanz y este No Tengo Nada. ¿Qué tal? ¿Cómo están? Buenas tardes. Qué gusto acompañarlos en esta tarde, fría tarde. Fría tarde en martes 12 de mayo. Hoy, como siempre, tenemos noticias, tenemos cosas importantes que contarle hasta las 17 horas con 30 minutos. Y ahí está con ustedes el Express de Éxito.
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0: Y tengo algo para compartir con ustedes hasta ahora.

0: Le voy a contar los datos del tiempo a esta hora de la tarde para que tomemos previsiones, porque al parecer el descenso de temperaturas estará presente durante esta jornada y todavía lo que resta de esta semana. Así que en este inicio del Express paso a contarle, a detallarle también los datos del tiempo, que son muy importantes para que podamos realizar también nuestras actividades de manera normal o abrigarnos un poquito más, porque se ha sentido entre ayer y hoy que ha estado presente muy temprano, por ejemplo, temperaturas que a uno, bueno, ya le anuncian que posiblemente tengamos un invierno bastante, bastante crudo.
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0: Ahí está en la tarde, cielo nublado. La temperatura en La Paz es de 14 grados centígrados. Sí, 14 grados centígrados en La Paz. 13 grados centígrados en la ciudad del Alto. La humedad está al 33%. La sensación térmica es más baja. De 10 grados centígrados es la sensación térmica. Hoy se oculta el sol a las 18 horas con 10 minutos.
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0: La probabilidad de que llueva hoy es del 18%. La humedad está al 33%, le decía, y el viento que sopla a 9 kilómetros por hora. El cielo estará así nublado, pero no se prevé que llueva en las siguientes horas. Conozcamos también qué es lo que tenemos con el pronóstico extendido para mañana. Para mañana en mitad de semana, temprano la mínima en La Paz será de 3 grados centígrados y la máxima pronosticada para mañana alcanza los 17 grados centígrados. Esto para mañana miércoles. ¿Qué tendremos en la ciudad del Alto para mañana en mitad de semana? La mínima en la ciudad del Alto será de 2 grados centígrados temprano y la máxima pronosticada para mañana alcanza los 15 grados. De hecho, que entre jueves y viernes también la temperatura estará baja, con el cielo así encapotado. Las mínimas van cayendo y entre jueves y viernes, incluso el fin de semana, llegaremos, de cuento, allá los 0 grados, así que hay que abrigarse. Hay que abrigarse, tome sus previsiones, especialmente con estos cambios bruscos de temperatura. La anterior semana, el martes, así como hoy, estábamos por encima de los 18 grados centígrados. Recuerda, ya estábamos llegando a los 20 grados. Y ahora, con bastante, bastante frío, con cielo nublado. Así que debemos tomar de alguna forma nuestras previsiones para evitar los resfríos. Y terminar afectados también hasta incluso de la garganta, porque hay mucha gente que está viéndose afectada con la garganta, con las molestias por la tos, los resfríos. Tenga en cuenta los datos del tiempo, que son importantes para justamente evitar este tipo de situaciones. Vamos ahora al resumen de las informaciones que ocurrió más temprano, al contacto junto a nuestros compañeros del equipo de prensa.

0: Estamos con Miriam Chungana. Miriam, ¿qué ocurrió más temprano? Adelante, te escuchamos. Buenas tardes, Miriam.
1: Gracias, Antonio. Muy buenas tardes. A continuación, el resumen de las noticias más importantes del día en el área de seguridad. El Magisterio Urbano y los mineros sindicalizados han instalado puntos de bloqueo a la altura de la autopista La Paz, El Alto, en el sector del puente de la cervecería. Ellos demandan, en el caso de los maestros, el incremento salarial y en el caso de los mineros, entre otros sectores, la renuncia del presidente Rodrigo Paz. Asimismo, los maestros han confirmado que van a ir al diálogo convocado por la ministra de Educación en el departamento de Cochabamba. Por otro lado, debemos informar que el comandante general de la policía, Mirko Sokola, ha manifestado que aún no se tiene una orden para desbloquear las carreteras en el departamento de La Paz, pero no descarta con intervenir por humanidad, ya que muchos cisternas con combustible, como también vehículos con oxígeno, se encuentran varados en las vías. En otro tema, debemos dar a conocer que la Fiscalía ha admitido la denuncia en contra del ejecutivo de la Central Obrera Boliviana, Mario Argollo, por cobrar un bono de invalidez. También en otra información, dar a conocer que se ha revocado la detención domiciliaria del ex ejecutivo de la COP, Juan Carlos Huarache, y él mismo tendrá que retornar a la cárcel de Chonchocoro para cumplir detención preventiva por el delito de enriquecimiento ilícito. Por último, dar a conocer que se ha revocado la detención domiciliaria del expresidente del Banco Central de Bolivia, Edwin Rojas, y de otros tres ex ejecutivos por el caso de los bonos soberanos. Se ha determinado que guarden detención preventiva en la cárcel de San Pedro por 2 meses. Y por último, dar a conocer que esta jornada se ha registrado un doble accidente en la autopista La Paz El Alto, que ha dejado varios heridos. Esas son las noticias más importantes del día.
0: Bien, gracias, Miriam. Vuelvo contigo más adelante para poder transmitir a la gente otras informaciones que surjan en los siguientes minutos. Vamos al contacto ahora con nuestro compañero Ever Vargas. Ever, contigo adelante. Buenas tardes.
2: Gracias, muy buenas tardes a todo el país y con los temas más relevantes y el resumen en el tema político a continuación. El presidente de Estado, Rodrigo Paz, convocó este martes a los sectores sociales movilizados al diálogo para la solución de conflictos y evitar las medidas de presión como los bloqueos que ocasionan perjuicios económicos en el país. También durante esta jornada se pronunció el ministro de Obras Públicas, Mauricio Zamora, quien afirmó que algunas personas estarían recibiendo hasta más de 2.000 bolivianos por día para participar en las movilizaciones y bloqueos que se registran en el país. En otro tema, el dirigente de la Federación Departamental de Carniceros, Jesús Uchani, alertó que los mataderos de Achachicala y Los Andes dejarán de faenear en los siguientes días, lo que provocará un desabastecimiento de carne de res en los mercados de La Paz atribuidos a los bloqueos. En relación a las medidas de presión también que se registran, nos trasladamos hasta la Asamblea Legislativa y el diputado de Unidad, Alejandro Reyes, considera que el gobierno debe determinar estado de excepción en La Paz ante el incremento de bloqueos en las carreteras que provoca perjuicios al departamento. También durante esta jornada se pronunció el presidente de la Cámara de Exportadores del Norte Paceño, Agustín Vargas, quien expresó su preocupación por los bloqueos en la región amazónica del departamento de La Paz e informó que se registraron pérdidas económicas de más de 300 millones de dólares en exportaciones. También se registró la llegada de la gobernadora de Pando, Gabriela de Paiva, quien llegó hasta sede de gobierno y rechazó el pedido de algunos sectores movilizados sobre la renuncia del presidente de Estado, Rodrigo Paz. Estos fueron los temas relacionados en el tema político.
0: Bien, gracias, Ever. Vuelvo contigo más adelante. 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Además, déjeme contarle que en el panorama del tránsito vehicular a esta hora de la tarde, a la altura del Palacio de Comunicaciones, hay una protesta. El carril de bajada está cortado al tráfico vehicular en la Avenida Mariscal Santa Cruz. Carril de bajada, tome sus previsiones. También nos reportan que al ingreso del Faro Murillo persiste un punto de bloqueo. No hay paso a la altura del Faro Murillo. y hasta hace algunos minutos atrás se mantenían también el bloqueo en la autopista La Paz-El Alto, la conexión con la autopista La Paz-El Alto. Esto en función al acatamiento del paro indefinido de la COP que hoy ha convocado al bloqueo de las mil esquinas. Estaremos al pendiente de lo que llegue a ocurrir también en Cochabamba, donde el magisterio ha sido convocado por parte de la ministra de Educación a un diálogo en Cochabamba, diálogo que pretende de alguna forma dar soluciones a las demandas que tiene el sector del magisterio urbano y también el magisterio rural. Tenemos al pendiente de esta información que se la estaremos contando también más adelante.

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5: Son las 4 de la tarde. 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

Bien, estamos de retorno. Son las 4 de la tarde con 2 minutos. Vamos a conocer qué se celebra, qué se conmemora en este 12 de mayo. Además, qué pasó un día como hoy en la historia. Hoy es un día muy especial para profesionales en salud, especialmente las enfermeras. Sí, hoy es Día Internacional de la Enfermería. Día Internacional de la Enfermería hoy. Hoy es Día Internacional de la Sanidad Vegetal. Día Internacional de la Sanidad Vegetal. Día Internacional de las Mujeres Matemáticas. Día Internacional de las Mujeres Matemáticas. Día Mundial de la Fibromialgia y del Síndrome de la Fatiga Crónica. Y paso a detallarle el porqué. Vayamos por el Día Internacional de la Enfermería. Saludos a todas las enfermeras y los enfermeros en este 12 de mayo, con el objetivo de ofrecer un merecido homenaje a todos los enfermeros y enfermeras que a nivel mundial realizan esta labor para toda la humanidad, así como rendir tributo a Florence Nightingale, quien nació un 12 de mayo y es considerada la fundadora de la enfermería moderna. Se conmemora hoy el Día Internacional de la Enfermería. Cada año en la celebración del Día Internacional de la Enfermería se elige un lema. En 2026 el lema es Nuestras enfermeras, nuestro futuro. Las enfermeras empoderadas salvan vidas. La enfermería es una profesión a través de la cual se pone en práctica la atención de pacientes que necesitan atención médica por presentar distintos tipos de enfermedades y trastornos de salud y que requieran cuidados especiales. Esta especialidad necesita de personas realmente comprometidas y amantes de su labor, ya que requiere de ciertas características humanas y filantrópicas que les permitan realizar un servicio de calidad autónomo y colaborativo. El Día Internacional de la Enfermería fue impulsado por el Consejo Internacional de Enfermeras desde el año 1974. El Consejo Internacional de Enfermeras se fue fundado en el año 1899 y actualmente está conformada por 130 asociaciones nacionales de enfermeros y enfermeras. Era la primera organización a nivel mundial que representa a todos los profesionales de esta especialidad. Entre sus principales objetivos están brindar cuidados de enfermería, ofrecer políticas de salud asertivas en todo el mundo, lograr avances de los conocimientos de enfermería, mayor y mejor presencia de una profesión mundialmente conocida y respetada, ofrecer recursos humanos de enfermería competentes y satisfactorios. ¿Quién fue Florence Nightingale? Florence Nightingale nació en Florencia, Italia, 1820-1910. Fue considerada la fundadora de la enfermería moderna. Gracias a ella, se establecieron métodos estadísticos de servicios sanitarios y epidemiología. Por otra parte, su modelo de atención al paciente se orientó a preservar la energía vital, valiéndose de la propia naturaleza para lograr la sanación. Por su trabajo en el post del bienestar de la salud y el bienestar de los seres humanos, fue la primera mujer en ser galardonada por la American Statistical Association y también tuvo el honor de pertenecer a la Royal Statistical Society en Gran Bretaña. Esta extraordinaria mujer fue apodada como el ángel de los tullidos y también la dama de la lámpara. Se transformó en una verdadera leyenda al convertirse en una enfermera voluntaria para prestar servicio asistencial a los soldados en batalla durante la guerra franco-rusa en el año 1854. Felicidades a las enfermeras y a los enfermeros también, a las enfermeras y a los enfermeros en este Día Internacional de la Enfermería, hoy 12 de mayo. Hoy es Día Internacional de la Sanidad Vegetal. Cada 12 de mayo se celebra este día, Día Internacional de la Sanidad Vegetal, con la finalidad de visibilizar la importancia de la sanidad vegetal y el impacto de la protección de la salud de las plantas en la erradicación del hambre, reducción de la pobreza, protección del medio ambiente e impulso del desarrollo económico. Constituye un elemento clave en la intensificación de la agricultura sostenible.
La creación de este efeméride se originó mediante resolución emitida por la Organización de las Naciones Unidas aprobada en el año 2021. Esto con la finalidad de contribuir al cumplimiento de los Objetivos de Desarrollo Sostenible de las Naciones Unidas para el año 2030, referidos a la eliminación del hambre y la malnutrición, reducción de la pobreza y amenazas al medio ambiente. Las plagas y enfermedades en las plantas afectan la fuente de ingresos de las comunidades rurales que dependen de los cultivos para su subsistencia, ocasionando pérdidas económicas. Por otra parte, este Día Internacional se creó en el marco de la celebración del Año Internacional de la Sanidad Vegetal a fin de promover una campaña de concientización acerca del papel esencial de la sanidad vegetal en la producción de alimentos seguros, nutritivos y de calidad para el consumo humano. Día Internacional de la Sanidad Vegetal hoy. Hoy es Día Internacional de las Mujeres Matemáticas. Conocido en inglés como Women in Mathematics Day. Esta celebración fue proclamada en Río de Janeiro el año 2018 por el Comité de Mujeres y Matemáticas de la Unión Matemática Internacional. La propuesta surgió en un principio de la Sociedad Matemática Iraní. La fecha se eligió por coincidir con el nacimiento de Maryam Mirkashani, la primera mujer y única hasta el momento a recibir la medalla de Fields. Lo consiguió en 2014 por sus contribuciones sobresalientes a la dinámica y la geometría de las superficies de Riemann y sus espacios de módulo. Se convirtió en la primera mujer iraní en ser reconocida por sus logros matemáticos. El objetivo de este efeméride es ofrecer una recompilación de eventos locales o virtuales que celebran a las mujeres en las matemáticas, ya provengan de la academia o de otras instituciones. También se quiere incentivar que se organicen eventos relacionados con las mujeres en matemáticas desde cualquier lugar, organización o institución. Y para ello la organización proporciona algunas ideas y material que puede ser útil. Felicidades a aquellas mujeres entonces apasionadas por las matemáticas. Hoy es Día Mundial de la Fibromialgia y del Síndrome de la Fatiga Crónica. Desde el año 1993, cada 12 de mayo, se conmemora el Día Mundial de la Fibromialgia y del Síndrome de la Fatiga Crónica, coincidiendo con el natalicio de Florence Nightingale, enfermera que quedaría postrada en su cama durante 50 años a causa de esta enfermedad. ¿Qué es la fibromialgia? Se trata de una enfermedad reumatológica cuya característica principal es un dolor generalizado del sistema musculoesquelético y que además genera un cansancio persistente. A pesar de que se conocen sus síntomas y que existen sospechas de que su origen es neurológico, aún no se ha logrado determinar causas demostrables. Lo que sí es demostrable es que tiene los siguientes síntomas: dolor en ligamentos, huesos, músculos, articulaciones y genera dolor de cabeza, insomnio, ansiedad y cansancio, entre otros. De hecho, fue reconocida como enfermedad por la Organización Mundial de las Naciones, la Organización Mundial de la Salud, mejor dicho, en el año 1992, y en la actualidad afecta de un 2% a un 7% de la población mundial, aunque siguen existiendo diferencias y dudas en cómo tratarla o diagnosticarla. Es una enfermedad que tiene a ser más común entre mujeres de 20 y 50 años de edad, sin embargo, también puede sufrirla hombres y también menores. En cuanto al síndrome de la fatiga crónica, se trata de una enfermedad que genera fatiga persistente y dificultades cognitivas sin una base aparente, pero que interfiere en la vida cotidiana, en la cotidiana de quien la padece. Desde 1993, cada año se celebra el Día Mundial de la Fibromialgia y del Síndrome de la Fatiga Crónica. Se escogió este 12 de mayo para conmemorar el nacimiento de Florence Nightingale, enfermera que contrajo una enfermedad paralizante. La iniciativa surgió de la mano de distintas organizaciones y asociaciones que desde el año 2004 han buscado unir esfuerzos para divulgar y concientizar a los distintos organismos gubernamentales sobre esta enfermedad. Día Mundial de la Fibromialgia y del Síndrome de la Fatiga Crónica. ¿Y qué pasó un día como hoy en la historia? A ver, ¿qué tenemos para contarle? Vamos al año 1907, nace la actriz Catherine Hepburn.
Nació un día como hoy, el año 1907. Vamos al año 1981, nace el actor estadounidense Rami Malek, quien ganó el premio Oscar a Mejor Actor al interpretar a Freddie Mercury en la película Bohemian Rhapsody el año 2018. Nació un día como hoy el actor Rami Malek. El año 1982 se ejecuta sin éxito un atentado contra Juan Pablo II en el santuario de Fátima, Portugal. El 2009, Benedicto XVI oficia la primera misa al aire libre en la historia de Jerusalén y allí pide paz y reconciliación. Pero hay más. En 2014 muere H.R. Giger, artista gráfico suizo conocido por sus colaboraciones en la saga de Alien. El 2017, un ciberataque global pone en riesgo los sistemas informáticos de más de 150 países. Ocurrió un día como hoy, el año 2017.

0: El 2002, el expresidente de los Estados Unidos, Jimmy Carter, inició una visita de 5 días a Cuba, convirtiéndose en el primer mandatario estadounidense en visitar a la isla desde el triunfo de la revolución en 1959 y después de que la primera potencia mundial iniciara el bloqueo. El 2010, un avión se estrella cuando intenta aterrizar en el aeropuerto de Trípoli, Libia, provocando la muerte de 103 pasajeros y tripulantes. En la aeronave, que provenía de Sudáfrica, viajaban 104 personas. Un niño de 9 años resultó ileso. Y el 2011, los ex Pink Floyd, Roger Waters, David Gilmour y Mike Manson comparten escenario en el O2 Arena de Londres. Después de 6 años, fue durante el The Wildlife Concert e interpretaron Comfortable Double y Outsider the Wall. Ocurrió un día como hoy, el año 2011. A ver si podemos escuchar algo de lo que ocurría en ese entonces, cuando se volvieron a juntar Roger Waters, David Gilmour, los ex Pink Floyd. ¿Lo tenemos por acá? Aquí está.
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0: ocurrió un día como hoy, en este icónico encuentro de los ex integrantes de Pink Floyd. Ocurría el 2011, un 12 de mayo, en el O2 Arena de Londres. Así hemos revisado los hechos importantes vinculados a esta fecha. En este 12 de mayo, son las 4 de la tarde con 17 minutos.
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0: 4 de la tarde con 22 minutos. Vamos a hablar un poco sobre la situación y las afectaciones en torno a los bloqueos que se desarrollan en territorio nacional. Hay sectores que se ven afectados porque no pueden mover mercadería, productos que deben llegar, que deben ser comercializados incluso en el exterior del país. Y este es el caso, por ejemplo, de lo que ocurre con la castaña y otros más, porque está con nosotros ya en contacto telefónico y le agradezco la gentileza. Agustín Vargas, él es el presidente de la CADEXNOR, la Cámara de Exportadores del Norte Amazónico, que también reporta graves afectaciones por este tema de los bloqueos. Es una época donde se tiene mayor producción y nos va a comentar justamente cuáles son las afectaciones por el tema de los bloqueos, lo que está perjudicando el poder transitar libremente las carreteras en el país. Don Agustín, ¿cómo está? Buenas tardes, bienvenido a Radio Éxito Bolivia. Desde La Paz nos saludamos, muchísimas gracias por este contacto para que nos pueda comentar cuáles son las afectaciones que se tienen en el norte de nuestro país. Antonio, lo saluda. ¿Cómo está, don Agustín? Buenas tardes.
1: ¿Cómo está, Antonio? Buenas tardes. Un saludo cordial a toda su audiencia. Bueno, nosotros en el tema de las afectaciones no solamente se trata de una afectación al sector exportador, es una afectación de gran manera a la región amazónica. La región amazónica del país comprende más del 10% del territorio nacional, donde está todo el departamento de Pando, gran parte del departamento del Beni y el norte del departamento de La Paz. Ese norte donde vivimos a más de 500.000 personas y producimos el tema de lo que es la castaña, la madera, azaí y todos los frutos que provienen de la Amazonía. Hoy día estamos cumpliendo 18 días de cerco que le han hecho a la región amazónica con un bloqueo que se inició en el lado de Caranavi. Y lógicamente fue afectando Palos Blancos, también a Yucumo, Rurrenabaque, y hemos estado ahí sin ningún tipo de comunicación ni de opción para que puedan moverse todo el aparato productivo en las exportaciones que se tienen de todo el norte del país. Entonces, ya después de este tiempo que estamos teniendo ya de 18 días, es una preocupación grande porque ya está afectando a todas las familias y especialmente a las más humildes, a las que trabajan y viven el día a día. Por eso que es una preocupación grande y nosotros estamos acá hace ya 2 días viendo la posibilidad de que se pueda tener entre el gobierno y los sectores que están haciendo este tipo de manifestaciones y bloqueos, más allá si que las demandas sean válidas o no válidas, pero que por lo menos haya una tregua como hay en las guerras por un factor humanitario, en este caso sería un cuarto intermedio, para que permitan que las más de 500 movilidades que existen en el lugar, que están entrando y saliendo y que están llevando producto de la canasta familiar y también el tema de las gasolinas, diésel, gas, y trayendo los productos de exportación, puedan llegar a sus lugares y no perjudicar, porque ya es un tema ya de humanitario, es un tema ya de afectación directamente a la gente, a las familias, a los que viven, y es un tema ya de alimento básico. Y entonces, por eso es que nos preocupa y estamos acá para ver la posibilidad que haya esa tregua y hablarle a esas personas que al otro lado del bloqueo que ellos tienen, hay un país también que es el norte de Bolivia y que está necesitando de que haya este cuarto intermedio.
0: Don Agustín, concretamente, ¿por dónde tiene que salir la mercadería? ¿Por dónde salen estos productos que deben ser exportados? ¿Qué carreteras están siendo bloqueadas? Nos dice todo el norte amazónico, porque hay bloqueos que se reportan en Caranavi, al norte de La Paz. ¿Qué otras regiones se ven afectadas para impedir el paso de estos productos?
1: Mire, las carreteras que nos unen con la ciudad de La Paz y Trinidad y Santa Cruz vienen, por ejemplo, desde el lado de Pando, de Cobija, hasta una local que conecta la carretera que van Riberalta, Guayaramerín, a Rurrenabaque. Se juntan las tres en un lugar denominado El Triángulo, que está a 70 kilómetros de Riberalta. Ese tramo va a 400 kilómetros, 430 kilómetros más, que pasa por las poblaciones de Santa Rosa, Reyes, Rurrenabaque. De ahí de Rurrenabaque hasta Yucumo hay 120 kilómetros. Eso es una sola vía. Esa vía, llegando a Yucumo, se parte a la izquierda, que va a San Borja, Trinidad, para conectarse a Santa Cruz. Y a la derecha entra a Palos Blancos, de Yucumo a la derecha, a Palos Blancos, a Caranavi, La Paz. Hay poblaciones intermedias como 52, Apechos y todas las poblaciones que están en el norte de los Yungas. Entonces, esas son las carreteras principales hasta Yucumo, de ahí se parte. Y ahí es donde está el bloqueo. No podemos salir ni para Santa Cruz para dar la vuelta y sacar los productos y para que lleguen los productos de vuelta, ni la carretera que va de Yucumo a La Paz. Por eso que es que estamos pidiendo humanitariamente que se pueda dar ese cuarto intermedio, porque es verdad que pueden que hayan bloqueos, como recién lo estamos viendo aquí ahora en el interior del país, de 3 y 4 días, que ya está faltando el alimento, está faltando todo, pero ya llevamos nosotros 18 días allá de bloqueo. Y ya está empezando a verse también aquí en las grandes ciudades, porque ya no está llegando la carne. Todo ese Beni y Pando que produce ganado tampoco pueden trasladar sus productos hacia acá. Entonces, hay la falta de combustible también, hay colas y colas en los surtidores desde Rurrenabaque, desde Yucumo, Rurrenabaque, Santa Rosa, Reyes, Riberalta, Guayaramerín, lógicamente Cobija y todas las ciudades y provincias intermedias. O sea, es muy alarmante y la crisis nos está ya golpeando de una manera muy fuerte, que si no hacemos un alto, si no hacemos algo, vamos a tener que lamentar cosas muy tristes posteriormente.
0: Exactamente, y partamos en ese tema por las afectaciones en el campo económico primero, porque le consulto, al ser ya 18 días que se ven aislados, imposibilitados de sacar productos, de que puedan abastecerse incluso de alimentos, de cargar combustible, ¿cuál es el reporte que se tiene de las afectaciones que ya pasan factura en estos 18 días que se ve aislado el norte amazónico de nuestro país?
1: Mire, lo que exporta el norte del país están alrededor de 400 millones de dólares en la producción de lo que significa castaña, que es la exportación más grande y líder que tiene el país. Acá en el norte está la madera, está el azaí y algunos otros productos provenientes de la Amazonía. Pero, y eso es alrededor de 400 millones de dólares. Que nosotros, si nosotros vemos una afectación por 200 días nomás de trabajo, estamos hablando alrededor de casi 2 millones de dólares diarios que está dejando de percibir la región, la Amazonía, los departamentos, las ciudades, las provincias. Y ese recurso no es que vaya a ser afectado a una utilidad de una empresa o de una asociación o de un es afectado directamente a la población. El norte del país, especialmente la Amazonía, el gobierno no tiene una injerencia para dar fuentes de empleo a través de los diferentes estados del gobierno, como gobernaciones, gobiernos nacionales, municipales y demás, universidades. No tiene una afectación del más del 3, del 4 al 5%. Todo el saldo es producido y es trabajado por la gente que produce y vive el día a día. Entonces, y eso estamos hablando solamente del producto que se exporta, pero ahí hay otros productos como es el pescado, como es el ganado, que son trabajos internos, como es la misma persona que trabaja en su, ya le denominamos a las propiedades pequeñas productoras de cítrico, de aves, de algunas lagunas, o sea, que le denominamos Chaco, no están pudiendo moverse tampoco internamente para poder vivir. Entonces ya hemos visto las manifestaciones de desesperación en las poblaciones intermedias. Rurrenabaque, que es el punto que nosotros tenemos de orgullo por el tema del turismo, conjuntamente con Santa Rosa y con Reyes, ya están cero ellos de una actividad económica que le da la vida a esas poblaciones medianas. Entonces, es una preocupación muy grande. O sea, no solamente es la afectación económica, ya es la afectación a las familias, es la afectación a la forma de vida, la afectación a la alimentación. Por eso es que estamos pidiendo de que haya un diálogo y que se pueda dar una tregua para poder solucionar por lo menos de unos 3 o 4 días para que esos camiones que ya están también varados, que son más de 500 movilidades, puedan desplazarse para poder llegar a sus lugares, tanto de entrada o como de salida. Y un dato más importante: el norte del país, las empresas más grandes que tiene el sector madriguera y especialmente las castañeras, dan trabajo y albergan a más de 50,000 familias. Están a punto de cerrar esta semana por falta de materia prima para ser producida y porque ya están a full los lugares de stock de la castaña, de la madera, de los de producción, y que no pueden sacarla. Sin contar la afectación internacional en los mercados internacionales por el no cumplimiento de contrato en un mercado que está totalmente variable por el tema de guerra, por el tema de incumplimiento de los barcos grandes que hay allá. Entonces es muy difícil, no sé qué es lo que va a pasar si es que no se reacciona y no se recapacita. Volvemos a pedirlo de todo corazón, pedirle a la gente, por favor, recapacite y que den esa tregua para que se pueda desmovilizar esto y que puedan los camiones inmediatamente moverse de un lugar a otro, ya por un tema humanitario.
0: Ahora bien, señor Agustín, ustedes tenemos entendido que están en la ciudad de La Paz, que han tratado de buscar acercamiento con autoridades de gobierno para que se pueda realizar esta pausa humanitaria y estos camiones puedan circular. Hay choferes que están más de 10 días, 15 días varados en carretera, gente que está incluso sin poder llegar a comer, llevar alimento hasta donde tiene que llegar, hasta su hogar, por cuidar el camión, porque también tiene que estar cuidando la mercadería, cuidando los productos, y así esta cadena que va llegando y, como usted los menciona, afectando a tantas familias en el norte de nuestro país. ¿Han recibido respuesta por parte de las autoridades? ¿Con quiénes han buscado acercamiento, señor Agustín?
1: Mire, hemos estado hablando con los ministerios encargados de poder ver que ellos tengan el acercamiento que los corresponde, que el Ministerio de Desarrollo Productivo. Nos hemos reunido el día de ayer, le hemos explicado, le hemos pasado todo el dato, pero nosotros, como parte de la cadena productiva, no podemos ir más allá que hablar con las autoridades. Hemos hablado con los comandantes de las policías, con los comandantes con los coroneles, para que pueda haber una acción, pero si no hay una voluntad política también, si no hay una acción por parte del Estado, vamos a seguir en lo mismo. Lamentablemente no tenemos una respuesta eficaz para poder decir tal día o estamos en el lugar, estamos viendo, porque también del otro lado lo que vemos con mucha preocupación que no hay una cara visible que es lo que están pidiendo. Simplemente ahora son diversas cosas y no hay cómo nosotros, porque si pudiéramos llegar y hablar con los que están bloqueando, nosotros como sector de la cadena productiva lo diríamos, pero eso es un tema que, aparte del Estado, tienen que tener ellos la capacidad de poder ir allá y dialogar para poder pedir esa tregua. Mire, los choferes que están allá, que ya están algunos 18 días, aparte de que están sufriendo acoso totalmente, algunos camiones han destrozado los parabrisas, las carreteras están siendo destruidas. Tanto sacrificio se hace para poder tener esa comunicación con todo el país. Hay árboles que han tumbado, hay pozos que han cavado, están metiendo piedras, tierras y todo. Entonces es muy desesperante y esperemos que reaccione y recapacite la gente para poder solucionar y dar una tregua.
0: Ahora bien, ustedes son un sector que aporta muchísimo a nuestro país. El norte amazónico genera empleo, genera también que se mueva la economía, y estas afectaciones de alguna forma entorpecen que incluso acuerdos que se tienen en el exterior lleguen a afectar la economía de muchas familias. ¿Cuánto produce el norte amazónico habitualmente, entre las cifras que se manejan diariamente, mensualmente y anualmente, si las tiene en mente, señor Agustín?
1: Mire, como le dije anteriormente, son alrededor de 400 millones de dólares que produce el norte del departamento en exportación solamente. De todas las empresas que trabajan con castaña, con madera, con azaí, sin contar el oro, que es una producción grande, porque lamentablemente no hay un control ni presencia de Estado allá en el norte del país para controlar la producción del oro en los ríos Madre de Dios y Beni, los ríos afluentes. Yo calculo que eso más o menos llega a ser otros 200, 300 millones de dólares más. Pero el tema, aparte de eso, es lo que el mediano, pequeño productor hace que produzca y que lleven sus productos a los mercados internos. No se están pudiendo mover tampoco de ellos. La producción de pescado, la producción de carne. Mire, el día de ayer hemos tenido noticias y con gente que conocemos y que se tiene contacto. Hay ganado que estaba esperando para ser faenado, para ser trasladado a las ciudades de Cochabamba y La Paz. No pueden venir por camiones porque ya se le hubiera fregado la carne. Y para sacar, imagínense, un vuelo de carne con 10.000 kilos, con 8.000 kilos, ya no, y el único Hércules que tenía que hacía eso ya no está, así que están viendo la posibilidad. Por eso le digo, es un perjuicio tremendo, no podemos tener cuantificadamente cuánto que hace ese sector, pero sí la afectación directa de los 400 millones de dólares más o menos que produce todo el norte del país en exportaciones, sin contar el tema de lo que es la producción del oro.
0: La siguiente acción que ustedes se piensan asumir, llegaron a La Paz, no son escuchados, no se desbloquea, ¿qué acción van a analizar, ya sea una medida que pueda darle respuesta o darle solución a lo que ustedes están buscando, señor Agustín?
1: Mire, yo ya no creo poder tener hacer alguna acción más acá si no tenemos donde ya esto es lo último. Nosotros venimos haciendo los reclamos desde el primer día que hubo el bloqueo. Venimos pidiendo de que se hubieran bajado las bases porque sabíamos que esto iba a derivar si es que no se tenía un acercamiento a ellos, pero creo que se ha minimizado el tema de estas acciones y ha llegado que llegue a lo que está ahora. Nosotros lo que estamos haciendo es esperar nomás que se tenga la voluntad a través del gobierno, porque como le digo, no tenemos cómo llegar ni inclusive a los bloqueadores para ir a hablar, porque no tenemos una cabeza visible y no sabemos quiénes son los que están ahí al mando de todo eso. Están los interculturales, están algunas comunidades, están las poblaciones, pero ya esto es un trabajo del Estado que tiene que hacerlo directamente, ¿no?, para poder precautelar y poder actuar mediante la constitución política del Estado también.
0: Bien, señor Agustín, le agradezco mucho por este contacto, por esta explicación, por brindarnos estas cifras tan detalladamente, la forma en cómo se mueve la mercadería, se mueven todos los productos desde el norte amazónico, las rutas que están bloqueadas, que prácticamente han cercado, han imposibilitado de que tanta producción prácticamente se vaya a pérdida durante estos más de 15 días, ya 18 días nos menciona que está bloqueado el norte amazónico en nuestro país. Esperemos y hagamos votos para que esto también pueda solucionarse y por lo menos pueda haber una pausa humanitaria y todos estos camiones, todas estas familias afectadas puedan recorrer las carreteras y llegar a destino y también poder abastecer exceso de combustible y alimentos. Le agradezco mucho, señor Agustín, por este contacto.
1: No, muchas gracias a ustedes por la cobertura y por explicarle al país que este es un tema ya muy delicado y de desespero para muchos bolivianos que vivimos en este norte. Y un datito más, mire, la gente que se mueve por carretera, por el tema de enfermedades, por el tema de poder trasladar a las personas que necesitan salir de esas poblaciones y hacerse atender, no hay cómo salga. ¿Sabe cuánto vale un pasaje de avión para venir y retornar de Riberalta a La Paz? Alrededor de 5.700 bolivianos. Y es una sola línea aérea que va a ese norte. y lamentablemente eso es lo que estamos viviendo. Entonces nos sentimos, aparte de estos problemas, muy discriminados por este tipo de situación, y es más barato ir de Santa Cruz a Miami y a San Pablo que venir de Riberalta a la ciudad de La Paz.
0: Usted, don Agustín, vino en avión, me imagino.
1: Tiene que recapacitar en ese sentido. Agradezco por la uh-huh. cobertura, que Dios nos bendiga e ilumine a esta gente para que podamos salir de este problema. Muchas gracias.
0: Don Agustín, para cerrar, usted nos decía un dato importante: 5.700 el pasaje de Riberalta a La Paz. Usted tuvo que pagar 5.700 para llegar y hacerse escuchar acá.
1: 5.700 bolivianos para venir de Riberalta a La Paz y volver de La Paz a Riberalta. Y de vuelta, 5.700 bolivianos se tiene que pagar. Es la única línea que tenemos allá. Lógicamente que aparecen unas promociones, 5.200, 5.300, 5.000, pero ese es un promedio que se tiene ahí.
0: Qué impresionante. Esperemos que se pueda solucionar prontamente y que se deje de lado también el pensar en que algunas regiones aportan más y que se vea a Bolivia como una sola y que se tome en cuenta también lo mucho que aporta el norte amazónico a nuestro país. Muchísimas gracias, era Agustín.
1: Yo lo que nosotros pedimos como la región amazónica, que decirle que el norte amazónico también es Bolivia, que no solamente el eje central es Bolivia. Ese país, ese norte amazónico es parte de Bolivia y aporta en las mismas condiciones y a veces más, y ese norte amazónico que el menos problema le da al Estado Nacional de todos los gobiernos que han pasado. Muchas gracias por la cobertura y que Dios nos bendiga a todos.
0: Muchísimas gracias. Ha estado con nosotros el presidente de la Cámara de Exportadores del Norte Amazónico, Agustín Vargas, informándonos acá en Radio Éxito Bolivia en el Express sobre las afectaciones. Superan los 400 millones de dólares en exportaciones y nos ha manifestado que esta situación pone en riesgo la actividad económica de cientos de miles de familias vinculadas al sector productivo, incluso por el tema de los pasajes. Usted nos ha escuchado, lo ha escuchado, don Agustín. Llegar desde Riberalta a La Paz y de vuelta le cuesta 5.700 bolivianos, prácticamente una cifra que muy pocos pueden pagar. 16 horas 44 minutos, una pausa, ya vuelve el Express.
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0: Vamos a actualizar las noticias, 17:03. Al contacto con nuestros compañeros, estamos con Miriam Chungala. Miriam, contigo adelante, buenas tardes.
1: Gracias. Debemos informar que el diputado Mauricio Tabuada se ha presentado esta jornada a la Fuerza Especial de Lucha contra el Crimen para ratificar la denuncia presentada contra las autoridades de la Caja Nacional de Salud del Departamento de La Paz, ya que tras una inspección realizada a los almacenes se ha detectado heces fecales y medicamentos vencidos. Escuchemos.
2: Son delitos contra la salud pública que se han llegado a plantear. Hay un requerimiento fiscal y un inicio de la investigación inicial que nosotros hemos llegado a presentar. Nos estamos apersonando ante la convocatoria de la Fiscalía en la FELCC para poder declarar sobre el caso que nosotros hemos tenido en fecha 17 de marzo de 2026, en la cual nosotros nos hemos apersonado a una fiscalización in situ en los almacenes de la Caja Nacional de Salud. En ese sentido, nos hemos apersonado, nos hemos dado las formas de ingresar a los almacenes y hemos podido constatar medicamentos vencidos, la presencia de heces fecales en áreas donde se almacenan medicamentos. Estos medicamentos vencidos responden a diferentes gestiones. Estamos hablando de las gestiones 2016, 2019, 2024, etcétera. Aparte, un desorden prácticamente de todo este almacén. Y lo que más nos preocupa aún son medicamentos en alta cantidad, lo que para nosotros se debería investigar un presunto y posible daño económico al Estado. En ese sentido, nos estamos presentando. Tengo entendido que en unos minutos más vamos a ingresar a declarar sobre, como denunciante sobre este caso.
3: ¿Esa denuncia contra quién es?
2: Es contra los autores, contra aquellas personas que han mal administrado el tema de los almacenes, contra todos los autores posibles dentro de este caso.
1: Ahí hemos escuchado la información brindada por el diputado Tabuada en relación a esta investigación que está llevando adelante el Ministerio Público por el delito de atentado contra la salud pública por detectar estas irregularidades en los almacenes de la Caja Nacional de Salud. Con esta información retornamos a Estudio Central.
0: Bien, gracias a Miriam. La Fiscalía investiga la denuncia presentada por el diputado Mauricio Tabuada contra las autoridades de la Caja Nacional de Salud por irregularidades detectadas tras una inspección a los almacenes. Vamos a estar ampliando la información más adelante. Escuchemos ahora la postura de los mineros. Los mineros, la dirigencia de los mineros que bloqueó hoy la conexión con la autopista. Escuchemos a don Andrés Paye.
4: La administración del gobierno está de mal en peor. El señor Acli y no solamente él, todas esas autoridades que han estado involucradas en este tema de la basura, de la gasolina y la basura, deben ser procesados. Aparte de eso, deben pues dar el resarcimiento del gran perjuicio que han hecho a la población en general. Y todavía les premian. Y cuando se ha podido ver una interpelación a un ministro, ha salido aplaudidos. Y no por no decirlo, ha salido en los hombros. O sea, para la estructura del gobierno, para esa mega coalición, todo está bien y realmente eso llama la atención. Reprochamos totalmente esa, si que fuera tan cierto esa noticia, totalmente como Federación de Mineros y parte del pueblo lo rechazamos y condenamos y sobre todo, pues estos tienen que irse a un proceso, tiene que investigarse y seguramente de aquí a un tiempo tendrán que responder ellos al pueblo boliviano porque por el poder político están haciendo y deshaciendo.
0: Bien, ahí están entonces los mineros. Dicen que el gobierno debe responder al pueblo por el daño que le hicieron con la gasolina basura. Evo Morales habló esta jornada, denuncia que existe un plan para detenerlo con agentes expertos del Comando Sur, es lo que denunció el expresidente Evo Morales.
5: Comentan que agentes expertos del Comando Sur están llegando, de civiles, ¿no? Planes. Lo que nos dijeron es, de verdad, la única forma de parar esta molestación es con detención de Evo Morales. Estamos parados, estamos informados. Van a amedrentar e intimidar a la OKN. Seguramente pensarán que mis compañeros se van a escapar de acá. Si no paran, están debatiendo el estado de sitio. Que lo que sepan, compañeros, están llevando el material de disturbio para las Fuerzas Armadas de otros departamentos a La Paz. y los comandantes están pidiendo, ¿no?, una norma, ¿no?, una norma para que las Fuerzas Armadas salgan contra el pueblo boliviano. Es decir, se va a repetir entonces lo de Áñez, masacres, como hizo la Áñez con Fuerzas Armadas, para eso estado de sitio, para eso una norma, decreto, una ley. Están eso, están debatiendo eso. Algunos comandantes dignamente dijeron, no vamos a salir nosotros a reprimir al pueblo. ¿Ah? Y conformar con la norma para que puedan salir a reprimir al pueblo boliviano. Comentan que...
0: Ahí está la palabra del expresidente Evo Morales, denuncia que existe un plan para detenerlo. Ayer es lo que ha hecho conocer esta jornada. El dirigente evista Reinaldo Ezequiel, tras protagonizar una pelea con gente de la Unión Juvenil Cruceñista esta jornada en horas de la mañana, en la Plaza 24 de Septiembre, con el rostro golpeado, ha denunciado de que hasta lo han mordido. Está presentando una denuncia por agresiones contra la gente de la Unión Juvenil Cruceñista que lo agredió en la Plaza 24 de Septiembre en Santa Cruz.
3: Digo que ha habido miembros radicales, delincuenciales, miembros, y también no solo miembros, sino que el presidente de la Unión Juvenil Cruceñista fue la persona que directamente agredió a nuestras hermanas de pollera, a nuestros hermanos de la tercera edad, cuando nosotros teníamos una conferencia de prensa, ¿no? Lo que han hecho estos señores de la Unión Juvenil Cruceñista es venir a delinquir, venir a agredir físicamente. Imagínense, son tan cobardes que hasta nos han mordido, mire. Nos han mordido, esto es una mordida, imagínense.
6: ¿Identificó quién lo mordió, quién es la persona?
3: Son los de la Unión Juvenil Cruceñista, han mordido, imagínense. Eso no hace una persona...
6: Estaba en el piso, pasó...
3: Exactamente, ¿no? Por eso hemos presentado la denuncia y tiene que ser de conocimiento público, ¿no?
0: Reinaldo Ezequiel denuncia que hasta incluso lo mordieron, va a presentar una denuncia penal contra gente de la Unión Juvenil Cruceñista. Movilizaciones también, marcha evista que parte desde Caracollo rumbo a La Paz, una marcha que lleva por el título Para Salvar Bolivia, con cánticos contra el gobierno, la marcha evista que partió desde Caracollo con rumbo a la sede de gobierno. Así empezó la marcha del sector evista desde Caracollo con dirección a La Paz. La tarde de esta jornada en Cochabamba, los maestros instalaron una vigilia antes de comenzar la reunión con la ministra de Educación en Cochabamba. Le gritaron, ¿dónde están los 9.600 bolivianos? Resultados de esta reunión entre el sector del magisterio con la ministra de Educación para que se puedan levantar las medidas de presión. Son las 17 horas con 12 minutos. Una pausa y ya vuelve el Express.
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4: 17:14, avanzamos y continuemos hablando sobre las situaciones que atraviesa nuestro país. Quiero agradecer la gentileza, está con nosotros al otro lado de la línea telefónica para poder hablar y escuchar un poquito su análisis sobre los bloqueos, sobre estas pugnas que se dieron hoy, por ejemplo, en la Plaza 24 de Septiembre, esta pelea que se dio entre simpatizantes de Televismo con gente de la Unión Juvenil Cruceñista. Estamos llegando a niveles que son reprochables desde todo punto de vista. Don Agustín Zambrana es vicepresidente del Comité Cívico Pro Santa Cruz, está con nosotros al otro lado de la línea telefónica. Agustín, ¿cómo está? Buenas tardes, bienvenido a Radio Éxito desde La Paz. Antonio lo saluda. ¿Cómo está? Buenas tardes.
5: Antonio, ¿cómo estás? Muy buenas tardes a vos. Saludos a vos y a todo el país mediante tu medio.
4: Coméntenos, ¿qué le parece lo que está ocurriendo en nuestro país? El presidente ha vuelto a convocar al diálogo. El vocero presidencial ha manifestado que existe también algún interés, algún matiz político de por medio en estas movilizaciones de la COP. Y lo que le mencionaba, hemos llegado a niveles que son reprochables, a pelearnos entre bolivianos por tener distinta posición o postura política.
5: Bueno, primero duele ver el país nuevamente entrando en una vorágine de convulsión, de desencuentro social, de intereses políticos antes que realmente querer reconstruir Bolivia. Y duele ver un gobierno flojo, un gobierno totalmente debilitado por no tomar decisiones de autoridad. El país necesita una autoridad firme, necesita un gobierno sólido, fuerte, convencido de que tiene que llevarnos un nuevo tiempo, reconstruir un país totalmente colapsado, y nosotros entender de que tenemos que ser pacientes, pero al mismo tiempo necesitamos ver avances de toda esta situación. Y es por eso que hoy sí vemos un avance, que es un avance de querer tumbarlo al gobierno de parte del Evismo, de Evo Morales, que está en un plan. Esto lo conocemos. Nadie es estúpido, lo vivimos muy chiquititos y jovencitos, lo vivimos en los años 2000 a principios, y hoy se está gestando un golpe de Estado a través de Evo Morales porque él quiere evitar que se siga hablando de su juicio, de todo el daño que se le hizo a niños y niñas en Bolivia, y en esto aprovechan las COP, estas cúpulas millonarias, ociosas y vagos que no han hecho nada por el país en este último tiempo más que saquearlo a través de las empresas estatales. Y aquí vemos cabalmente la destrucción de una Bolivia que necesita curar heridas, pero realmente con sinceridad y con corazones blandos para reconstruir un país. Aquí vemos muchas ansias y sobre todo angurias de poder de muchos que quieren el poder. ¿Para qué? No se sabe, pero netamente para tenerlo y no para reconstruir un país. Tenemos un país muy diverso, muy jodido, muy complicado, pero muy bello cuando nos unimos para ello. Acordate en el repechaje, Antonio, estábamos felices todos empujando hacia una Bolivia posible de convivencia entre todos. Hoy estamos partidos, hoy estamos todos divididos, hoy estamos todos cada uno buscando su esquina para poder parapetarse en esa esquina. Y el Estado Nacional, el Gobierno Nacional, la clase política en esta esquina, más bien vemos que nos aumenta la distancia. Entonces, acá hay que frenarse, ser prudente, pensar bien. Yo soy un hombre de fe, este es un momento de alzar la cabeza al cielo y pedirle a Dios que nos dé certidumbre antes que mayor incertidumbre, confusión, porque se van a venir tiempos difíciles en estos próximos días, porque ya vemos las intenciones de aquellos que quieren tumbar al gobierno. Y vos estás en el medio, ¿por qué? Porque vos no estás de acuerdo con lo que hace el gobierno, pero tampoco vas a permitir que lo tiren al gobierno. Entonces, mira cómo nos dejan a todos los bolivianos, querido Antonio.
4: Agustín, estamos perdiendo, creo, todos. Pierden, hace instantes conversábamos con los exportadores, 400 millones de dólares por día se pierden exportaciones desde el norte amazónico de nuestro país. Industriales también pierden, gremiales pierden, perdemos todo con este tipo de situación. Hasta el gobierno sale perdiendo porque tiene algunas cosas planificadas y no las puede plasmar porque tiene que estar enfocado ahora en solucionar conflictos. En vez de avanzar, retrocedemos, Agustín.
5: Sí, Antonio, vos lo sentís. Lo que te escuchan, lo sienten, todos lo sentimos. Es muy jodido nuestro país, es muy complicado lo que está pasando y duele, duele porque vos al ver noviembre del año 2025 pensaste y viste que se venía un nuevo tiempo de reconstrucción sancionando a aquellos que se robaron el país. Pero no, ahorita lo que robaron el país nuevamente están con fuerza, nuevamente están recobrando... notoriedad de querer estar ahí liderando las calles y siendo de que nos roban permanentemente. Aquí, ¿qué debe haber para ya dejar de llorar sobre leche derramada y con dolor en el corazón? Aquí debe haber sinceramiento y ver la intención real. ¿Y la intención real cuál es? Que hay un golpe de Estado que se está gestando. Y ese golpe de Estado lo está haciendo Evo Morales con su grupo de personas acólitas. ¿Por qué? Y porque no están ya yendo a pelear por mejores días para los trabajadores, por el alza, por la inflación, por el combustible. No, es yendo a tirarlo el gobierno. Y es más, yo te digo, hasta fin de mes ese es su plan de ellos. Y cuidado, cuidado, y lo digo con una voz muy, muy, pero muy... decidía, cuidado, que veamos también gente interna del gobierno que esté en estos afanes de querer tumbar al gobierno. Porque nosotros lo venimos diciendo, debemos ser respetuosos de la democracia. Aunque no nos guste Rodrigo Paz en cómo lo maneja, pero debe haber un periodo constitucional de 5 años que debe quedarse y aguantar. ¿Por qué? Porque eso es lo que se eligió. Entonces, ojalá, ojalá que ese sea... la decisión de aquellos que hoy están queriendo desestabilizar al gobierno y a las fuerzas del orden que estén también en ese afán de querer hacer respetar la Constitución. Hoy más que nunca debemos exigir a las fuerzas del orden que hagan respetar la Constitución política del Estado y no entren en afanes golpistas, que se está viendo obviamente que aquí hay un plan de golpe hacia el gobierno de Rodrigo Paz.
4: Usted lo dijo bien, Agustín. Hay muchas cosas que a no sé si muchos o pocos no les gustan de cómo se está manejando el país. Pero en esa visión amplia de que debemos construir todos una mejor Bolivia, ¿por dónde pasaría la solución? No sé si el dialogar ahora será un camino correcto, porque se han intentado varias veces, han sido varios los ministros que han intentado buscar el acercamiento. Hay posturas cerradas, sectores que se van sumando, usted lo mencionaba también, hoy por ejemplo parte el evismo en una marcha, pero hay otros sectores que también se van sumando y haciendo conocer su protesta, el magisterio que está varios días movilizado, los campesinos que también han generado su protesta. Esta ley, la ley 1720, que ha generado tanta controversia, que si, tal vez si hubiese sido socializada, hasta lo reconoció el gobierno, no hubiese generado tanto conflicto. ¿Por dónde pasa la solución ahora, Agustín?
5: Antonio, yo soy parlamentarista, yo creo en el Parlamento porque es el primer poder de Estado. Yo creo que el Parlamento tiene una gran, pero gran oportunidad de ser el escenario para que podamos llegar a puntos de encuentro de los bolivianos. El Parlamento nos representa, las diferentes fuerzas parlamentarias, las diferentes fuerzas individuales, políticas, que nos representan a todos los ciudadanos, indistinto de la votación a presidente. El Parlamento nos representa. Entonces, creo que el Parlamento debe ser el escenario para empezar a acercar estas posiciones diversas, diferenciadas, para comenzar a reconstruir un país. Hoy día las calles están en barbarie. ¿Por qué? Porque hay una persona que tiene una angurria por el poder impresionante, nos lo venía diciendo, lo hizo con el mismo Luis Arce, que era de la misma sigla política de ellos, y hoy con otro matiz que se llama Evo Pueblo, están... tratando de tomar el poder.
4: Agustín, ¿qué debe pasar? Sí, ¿qué debe pasar, Agustín?
5: Antonio, se me cortaba, perdón.
4: Sí, le decía, ¿qué debe pasar, Agustín? Ya para ir cerrando, agradeciéndole su gentileza, ¿qué debe pasar con la 1720 en el Senado?
5: El Parlamento debe comenzar a crear el escenario de diálogo y debate, Antonio. Pero no solamente para tratar una ley, sino para dialogar, para hablar, para conversar. Así eran los inicios de los parlamentos en Bolivia, los parlamentos en el mundo. Cuando hay conflictos y crisis, el parlamento debe ser el lugar y el escenario de conversa y sobre todo de tratar de salir de los problemas más profundos que tenemos. Hoy yo te reitero, Antonio, el gobierno está muy debilitado. Necesitamos un parlamento mucho más proactivo. Yo voy a tratar de hablar con el presidente del Senado, el senador Ávila, y con el presidente de la Cámara de Diputados, el diputado Castro, para que ellos tengan la valentía de llamar a diálogo, de llamar a discusiones amplias sobre diferentes temáticas y empezar a arreglar y curar estas heridas que tenemos los bolivianos. Hoy tenemos heridas económicas, heridas sociales, heridas ideológicas, tenemos heridas regionales, muchas heridas, y que nadie está planteando que éstas se puedan conversar para comenzar a curarlas. Y hoy día tenés a un vándalo, a un vivo, que se está queriendo agarrar de esas heridas. ¿Para qué? Para hacer escarnio y agarrarse al poder. Esto todos lo sabemos, Antonio. Evo Morales está detrás de estos movimientos. Está el dinero del narcotráfico detrás de esto. ¿Por qué? Porque le conviene al narcotráfico tener un país totalmente controlado con los políticos que ellos puedan controlar. Entonces, esa es la lucha que tenemos que hoy librar. Nos toca a cada ciertas generaciones hacer estas luchas y esperamos que nuestra generación esté a la altura y los que están gobernando estén con esa predisposición de querer curar estas heridas y aperturarse a solucionar estos problemas.
4: Bien, Agustín, le agradezco mucho por este contacto con Radio Éxito Bolivia. De seguro lo estaremos volviendo a contactar para escuchar su análisis y también la postura por parte del Comité Cívico Pro Santa Cruz. Muchísimas gracias. Un saludo hasta Santa Cruz.
5: No, saludos a vos, Antonio, y a todo el país.
4: Que estés muy bien. Muchísimas gracias. Era el doctor Agustín Zambrana, el vicepresidente del Comité Cívico Pro Santa Cruz, informándonos sobre la postura que tiene el Comité Cívico Pro Santa Cruz, la suya en particular, de que es... Es la Asamblea Legislativa la que debe justamente solucionar gran cantidad de los conflictos. Y el vicepresidente del Comité Cívico Pro Santa Cruz apunta directamente a Evo Morales de ser quien esté provocando esta situación, el convulsionar el país para poder llegar nuevamente al poder. Son las 17:28.
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4: Quédese con la radio, enseguida con ustedes. Lo estaré también acompañando en la tercera edición de la Red de Noticias Éxito, revisando los hechos más importantes de esta jornada. Y para el cierre tenemos también música, como cada tarde. El invitado es The Weeknd y este I Feel It Coming junto a Daft Punk. Enseguida las noticias, acá en la radio.

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1: Y 17:37, es un gusto acompañarlo. Es la tercera edición de la red de Noticias Éxito, que conecta ya con ustedes para revisar los hechos más importantes en esta jornada.

0: en este 12 de mayo. Dele volumen y entrese de lo más destacado. Ya conectamos con usted en esta tercera edición.
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0: Jornada de movilización. A esta hora de la tarde, el centro paceño completamente congestionado. El magisterio ha salido a las calles. Se han instalado puntos de bloqueo también a la marcha que ha recorrido calles y avenidas. En este momento la avenida Mariscal Santa Cruz está cerrada al tráfico vehicular. El magisterio y mineros han instalado bloqueos también hoy en la autopista La Paz El Alto.
2: Minero de Guanuni acatando las resoluciones instructivos que están sacando en nuestra central obrera boliviana.
3: El magisterio urbano y los mineros sindicalizados instalaron varios puntos de bloqueo a la altura del puente de la cervecería y la autopista La Paz El Alto, acatando el paro movilizado indefinido convocado por la central obrera boliviana, con la única demanda, la renuncia del presidente Rodrigo Paz por no responder al pliego petitorio de los trabajadores.
4: Sí, efectivamente, como magisterio urbano, nosotros estamos en este punto de bloqueo en la autopista y cumpliendo las resoluciones que se acuerdan con todos los sectores.
2: Como Distrito Minero de Guanuni, acatando las resoluciones instructivos que están sacando en nuestra central obrera boliviana. Claramente nosotros somos una empresa minera Guanuni, donde que siempre hemos sido orgánicos. No, claramente hoy por hoy vemos nomás que lamentablemente no, el gobierno se está equivocando, ¿no? Donde directamente saca decretos tras decretos, ¿no? Perjudicando no solamente al sector minero, sino a todo el pueblo boliviano y en su conjunto. Y hoy por hoy hemos visto nomás que esta lucha que nosotros estamos haciendo no es sectorial, es por todo el pueblo boliviano, porque lamentablemente nosotros no percibimos nada del gobierno. Nosotros justamente con nuestra producción nos cancelamos el sueldo. El día que no producimos, no nos cancelamos. En primer lugar, nosotros como sector minero, como central obrera boliviana, hemos pedido directamente que haga caso al pliego petitorio, pero hoy por hoy vemos nomás que los compañeros de base ya no se han rebasado, ¿no? Donde que ellos en un ampliado, juntamente también con las organizaciones sociales, con los maestros, con los campesinos, con los fabriles, Caja Nacional de Salud, ¿no? Justamente están pidiendo directamente la renuncia.
3: Miguel Peredo Cano, secretario de Relaciones del Sindicato Minero de Guanuni, señaló que estarán en la sede de gobierno hasta las últimas consecuencias.
2: Y vamos a estar hasta las últimas consecuencias, no nos vamos a ir de aquí de La Paz sin directamente poder, de alguna manera, que el presidente se capacite y haga las denuncias correspondientes.
3: Red de Noticias Éxito, Miriam Chungara, La Paz.
0: Los maestros han anticipado que irán al diálogo convocado por la ministra de Educación en Cochabamba hace instantes. Ya ingresaban al diálogo en Cochabamba para poder hacer conocer su pliego petitorio y ser atendidos por el gobierno.
4: Compañeros, una comisión de 10 ejecutivos nacionales se dirigieron a Cochabamba junto a los 31 ejecutivos de las federaciones.
3: Luego de que el Ministerio de Educación convocó al diálogo a los maestros en Cochabamba para atender sus demandas, una comisión de 10 ejecutivos nacionales se dirigen a ese departamento para entablar el diálogo con la autoridad, señaló la secretaria de Relaciones de la Confederación Nacional de Maestros Urbanos de Bolivia, Teresa López.
4: Otra molestia que tenemos es la aseveración que hizo la ministra de Educación al decirnos que el magisterio urbano gana los 9.600 bolivianos. Eso enardecido, y por eso que el día de ayer nuestras bases en el paro de 24 horas a nivel nacional de las 31 federaciones ha sido contundente. Tampoco se descarta, si el día de hoy están nuestros compañeros, una comisión de 10 ejecutivos nacionales se dirigieron a Cochabamba junto a los 31 ejecutivos de las federaciones, donde a las 3 de la tarde se establece un diálogo con la ministra de Educación, y allí se van a plantear los puntos que en realidad no se avanzó, porque el magisterio urbano en su conjunto siempre hemos estado dispuestos al diálogo, pero queremos un diálogo sincero, y en primer lugar nosotros exigimos que nos demuestre que el magisterio gana esa cantidad, cuando sabemos que el magisterio con 72 horas en quinta categoría aún no alcanza ni el mínimo salarial que hizo el incremento en enero, y a nosotros no nos llegó aquel incremento, ¿no?
3: La dirigente pide a la ministra demostrar que los maestros ganan más de 9.000 bolivianos. En caso de no ser escuchados, irán al paro de 48 horas con movilizaciones y bloqueos.
4: Entonces, nosotros una forma de presión, vamos a seguir presionando y vamos a seguir estando en las calles hasta que sea atendido nuestro sector.
5: Se habla de un paro de 48 horas, ¿se podría acatar esta medida también?
4: Sí, exactamente, estamos esperando lo que vaya a suceder a las 3 de la tarde en la ciudad de Cochabamba con el diálogo, pero este diálogo tiene que ser sincero. Y si nosotros avanzamos, el magisterio va a tomar la decisión si seguimos con las calles o no, una vez que se termine el diálogo allá en Cochabamba.
3: Red de Noticias Éxito, Miriam Chungara, La Paz.
0: La policía aún no tiene orden para desbloquear las carreteras, pero no descarta intervenirlas por humanidad.
6: En caso de que esto no ocurra, en las próximas horas vamos a tener seguramente que intervenir de manera humanitaria, no con la intención de generar ningún tipo de violencia o enfrentamiento, simplemente.
3: El comandante general de la policía, Mirko Sokola, afirmó que aún no tiene la orden para desbloquear las carreteras en el departamento de La Paz, sin embargo, por humanidad podrían intervenir los puntos instalados, ya que muchos cisternas y vehículos con oxígeno se encuentran parados en las vías.
6: Es una decisión que se tiene que tomar de manera conjunta con las autoridades de gobierno, pero consideramos de que esto no puede continuar mucho tiempo más. Esperamos de que el diálogo prospere. En caso de que esto no ocurra, en las próximas horas vamos a tener seguramente que intervenir de manera humanitaria, no con la intención de generar ningún tipo de violencia o de enfrentamiento, simplemente ese espíritu y ese cariño que tenemos a nuestra sociedad, ese compromiso que tenemos con nuestra sociedad de brindarles protección, y esta situación les está generando un riesgo a todos nuestros pobladores.
3: Dijo que la población es la única perjudicada y que sufre con estas protestas. Les pide a los bloqueadores que por humanidad les permitan el paso.
6: Turistas de diferentes países, existe gente enferma, gente que requiere tratamientos médicos que no puede trasladarse. No llegan los alimentos a muchos sectores de nuestro departamento, y quienes realmente están sufriendo son los más necesitados, los más pobres. Podemos permitir a que somos hermanos, somos seres humanos, tenemos que tener un poco más de humanidad, por lo menos permitir el paso de cisternas con combustible, el paso de oxígeno que está faltando en los centros médicos como acá en nuestro hospital policial.
3: Red de Noticias Éxito, Miriam Chungara, La Paz.
0: El senador Nilton Condori recomienda al gobierno no equivocarse al asumir medidas contra los bloqueos instalados.
7: Mucho ojo, gobierno, que no se equivoque en intervenir con fuerzas policiales. Ahí precisamente va a estallar una revolución. Y el pueblo está dispuesto. Y más bien pido que haga un diálogo racional.
8: El senador Nilton Condori afirmó que las sugerencias de determinar un estado de excepción e intervenir los bloqueos es una provocación a los sectores movilizados, y pide al gobierno convocar al diálogo.
7: Nuevamente exhorto que no metan más irritación al pueblo. Al pedir y al anunciar normativas, paquete de leyes, están provocando al pueblo. Y al decir un estado excepcional, de la misma están provocando al pueblo.
8: Mencionó que el pacto entre la Central Obrera Boliviana, Poncho Rojos y su persona es muestra de unidad y radicaliza las medidas de presión para que atiendan sus demandas.
7: Ayer hicimos un pacto de no traicionarnos entre Central Obrera Boliviana, Ponchos Rojos, Huilazacos y mi persona, Ciudad del Alto, ¿no? Para que sus autoridades, gobierno central, especialmente órgano legislativo, que cumplan lo que dio mandato en el Gran Cabildo desarrollada en Ciudad del Alto en las fechas 11 de abril.
8: Red de Noticias Éxito, Ever Vargas, La Paz.
0: Diputado Reyes plantea al gobierno determinar estado de excepción en La Paz ante los bloqueos instalados.
9: El presidente tiene que detener a todos estos subversivos, porque lo que están haciendo es atacar prácticamente la vida de la gente. Lo hemos visto en las carreteras, poniendo clavos, poniendo todo tipo de obstáculos que juegan con la vida de la gente. Yo creo que ya es prudente en La Paz un estado de excepción.
8: El diputado de Alianza Unidad, Alejandro Reyes, considera que el gobierno debe determinar estado de excepción en La Paz ante el incremento de bloqueos en las carreteras que provoca perjuicios al departamento.
9: Hoy no podemos mantener a La Paz rehén de estos subversivos, de estos delincuentes y más aún financiados de manera irregular. ¿Qué significaría un estado de excepción? Que hoy se despejen las carreteras, que tanto Fuerzas Armadas como Policía puedan detener a estas personas y, por supuesto, evitar que La Paz siga sufriendo este cerco. Los paseños no podemos seguir cercados.
8: Además, pide procesar al ejecutivo de la Central Obrera Boliviana, Mario Argollo, y a otros dirigentes que convocaron a las movilizaciones.
9: Señor Argollo no representa a nadie ni a sí mismo. Por lo tanto, acá ya no tienen convocatoria. Y es por eso que lo que tienen ellos es solamente la capacidad discursiva, pero después en los hechos no son nada. El señor Argollo tiene que ser aprehendido por desafiar al Estado y por buscar derrocar al presidente. Tanto el señor Argollo como los dirigentes de la CESUD-CB hoy están jugando prácticamente con la democracia.
8: Red de Noticias Éxito, Ever Vargas, La Paz.
0: La Fiscalía espera una denuncia para poder iniciar las investigaciones y los procesos por los bloqueos instalados en el departamento de La Paz.
10: Sí, vamos a actuar de manera inmediata cuando así tengamos acciones o informes correspondientes por parte de la Policía Boliviana.
3: El fiscal departamental de La Paz, Luis Carlos Torres, informó que están a la espera de que se presente una denuncia formal para iniciar las acciones investigativas por los bloqueos que se registran en el departamento de La Paz, causando perjuicios a la población.
10: Bien, debemos establecer que el Ministerio Público, conforme a la ley 260, no tiene una función preventiva. La función preventiva, conforme a las facultades, la tiene en este caso la Policía Boliviana. Pero ¿qué nosotros podemos realizar? La atención inmediata de acciones directas, en este caso, que puedan presentarse por algún tipo de situación dentro de las marchas. Y evidentemente, ¿no? Estas acciones directas que puedan ser presentadas, llámese por la Policía Boliviana, serán inmediatamente atendidas por parte del Ministerio Público. Pero hasta el momento no tenemos reportes de personas arrestadas o aprehendidas con relación a estas protestas que está teniendo nuestro departamento de La Paz, pero no obstante de ello nosotros estamos atentos y estamos en constante comunicación con la Policía Boliviana.
3: Dijo que actuarán de manera inmediata en cuanto se presente una acción directa por parte de la Policía Boliviana.
10: No somos preventivos, pero sí vamos a actuar de manera inmediata cuando así tengamos acciones o informes correspondientes por parte de la Policía Boliviana.
3: Red de Noticias Éxito, Miriam Chungara, La Paz.
0: La Fiscalía ha iniciado la investigación de oficio contra este sujeto que fue grabado perforando la carretera La Paz Oruro para clavar fierros.
10: El Ministerio Público habría tomado conocimiento sobre un video que circulaba en las redes sociales que un ciudadano habría estado colocando algunos artefactos en el asfalto y evidentemente dicho extremo ha sido puesto en conocimiento de la Fiscalía Departamental de La Paz. El Ministerio Público, bajo un análisis de los fiscales analistas, ha dado inicio de oficio a las investigaciones.
3: La Fiscalía inició de oficio una investigación contra autores en relación al sujeto que fue sorprendido perforando la carretera La Paz Oruro para colocar clavos de fierros y pinchar las llantas de los vehículos. Será procesado por el delito de atentado contra la seguridad de los medios de transporte y destrucción o deterioro de bienes del Estado, informó el fiscal departamental Luis Carlos Torres.
10: Ello tomando en cuenta la gravedad del hecho y evidentemente las consecuencias que pueden traer esa utilización de artefactos en una carretera. Y evidentemente el Ministerio Público ha dado inicio de oficio contra los autores y se han dado las investigaciones por parte, en este caso, por atentado contra la seguridad de los medios de transporte y destrucción o deterioro de bienes del Estado y la riqueza nacional. En las próximas horas ya el Ministerio Público está trabajando con la Policía Boliviana para dar, evidentemente, con este ciudadano que habría estado colocando estos elementos en la carretera que puede causar un gran daño, efectivamente, a los automotores como también accidentes.
3: Torres señaló que se trabaja con la policía policía para identificar a esta persona.
10: Evidentemente yo en el marco de la investigación y será puesto en el momento oportuno, ya cuando las autoridades, en este caso la policía boliviana, ya haya activado exclusivamente cada una de las acciones correspondientes. Pero el Ministerio Público ya ha realizado las acciones investigativas dentro de la presente causa.
3: Red de Noticias Éxito, Miriam Chungara, La Paz.
0: Esta jornada se ha conocido que la Fiscalía admitió la denuncia contra el ejecutivo de la Central Obrera Boliviana, Mario Argollo, por cobrar un bono de invalidez.
10: En la cual se tiene investigado al señor Mario Argollo y exclusivamente ya tenemos un inicio de investigación dentro de la presente causa.
3: La Fiscalía abrió una investigación penal en contra del ejecutivo de la Central Obrera Boliviana, Mario Argollo, por la denuncia interpuesta por el diputado Manolo Rojas sobre el bono de invalidez. Que estaría cobrando de manera irregular, informó el fiscal departamental Luis Carlos Torres.
10: Debemos establecer de que se habría presentado una denuncia por parte de un diputado nacional, en este caso el ciudadano Manolo Rojas, en contra de otro ciudadano, el señor Mario Argollo, por los delitos de delitos previsionales. Debemos establecer exclusivamente de que bajo el análisis del Senado por parte de la fiscal analista se dio inicio a la investigación por parte del Ministerio Público en la cual se tiene investigado al señor Mario Argollo y exclusivamente ya tenemos un inicio de investigación dentro de la presente causa. En las próximas horas de seguro ya la autoridad fiscal hará los requerimientos correspondientes para convocar a declarar a este ciudadano a los efectos de poder llegar a la verdad histórica del hecho.
3: Rojas acusó a Argollo de beneficiarse de una pensión de invalidez cuando él estaría bien de salud y habría cobrado un cheque de más de 141 mil bolivianos.
10: Versa exclusivamente sobre la falsificación con relación a beneficios sociales, el mismo que habría presentado, y son aspectos que evidentemente el Ministerio Público tiene que corroborar con la documentación que ha presentado exclusivamente en la denuncia dicho ciudadano.
3: Red de Noticias Éxito, Miriam Chungara, La Paz.
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2: Con 59 minutos. Campesinos en La Paz aclaran que las bases determinaron el pedido de la renuncia del presidente Rodrigo Paz y es el pueblo el que se ha levantado.
3: Los bloqueos que se...
4: Estamos viendo total incapacidad. Hay que ser bien sincero con el pueblo. A veces queremos meternos cizañas, mentiras, nos queremos tratar de dividir, nos están poniendo casos, todo. No nos van a callar. Yo ya escuché a toda mi población, una por una persona, hemos ido a los puntos de bloqueo, mi persona va a estar firme, pero es la voz del pueblo. Eso quiero hacer entender.
5: El ejecutivo de la Federación Departamental de Campesinos Tupac Katari, Vicente Salazar, en contacto con Radio Éxito, aclaró que las bases determinaron el pedido de la renuncia del presidente Rodrigo Paz por la falta de cumplimiento a promesas.
4: El gobierno ya no tiene herramientas, ya no tiene credibilidad. Eso tienen que entender. Ya no hay credibilidad. Cuando los ministros hablan una cosa, al día siguiente hablan otra y al otro, al otro. O sea, no hay un informe cabal que ponga a este gobierno estable. Lamentablemente se han aplazado. Esa es la sabia de la población. No hay soluciones. No nos dan soluciones.
5: Informó que mantendrán los bloqueos de carreteras y rechazó las acusaciones sobre las movilizaciones financiadas.
4: No, yo no puedo responder y lo voy a decir bien claro a tu gobierno. Así yo no tengo por qué ocultarme y no tengo miedo que compruebe. Queremos ver que compruebe el gobierno que realmente estamos siendo financiados, esto es político. No, pues ya no estamos en tiempos aquellos que la gente no pensaba y solo escuchaba las palabras de una persona. Y peor de una persona que no tiene credibilidad.
5: Red de Noticias Éxito, Ever Vargas, La Paz.
2: El presidente Rodrigo Paz ha convocado al diálogo a los sectores movilizados y pide no agravar la crisis económica con los bloqueos instalados.
6: Quiero convocar y dialogar, como siempre, a los dirigentes que están representando hoy día a estas posiciones de bloqueo, también a los comités de bloqueos y también a las bases, porque muchas veces los dirigentes no hablan con la verdad a las bases. El diálogo, la reconciliación, la certidumbre hacia el futuro es lo que tenemos que construir conjuntamente.
5: El presidente de Estado, Rodrigo Paz, convocó este martes a los sectores sociales movilizados al diálogo para la solución de los conflictos y evitar las medidas de presión como los bloqueos.
6: Bueno, la economía se está recuperando y otros quieren bloquear y otros quieren frenar. Eso genera desempleo, aumento en la canasta familiar. Son los bloqueadores los que aumentan el precio de los productos. Son los bloqueadores los que te generan desempleo. Son los bloqueadores los que no permiten que la gasolina y el diésel llegue a tu casa, que llegue a tu producción, a tu fábrica o a tu empresa.
5: El mandatario destacó el comportamiento económico del país. Sin embargo, responsabilizó a los bloqueadores por el impacto económico y el riesgo de desabastecimiento en varias ciudades.
6: Les pongo este dato. Estamos rompiendo todos los récords de exportación del país. Este primer trimestre, los primeros tres meses, más de 4.500 millones de dólares de productos que salen al mundo y vuelven como dólares. El año pasado, con el anterior gobierno, en el primer trimestre, recién 2.000 millones. O sea, estamos duplicando, más que duplicando, las exportaciones. Y a fin de año es muy posible que podamos llegar a 14.000 millones de dólares de los bolivianos exportando.
5: Red de Noticias Éxito, Ever Vargas, La Paz.
2: La gobernadora de Pando considera que el pedido de renuncia del presidente Paz es apresurado e inhumano.
7: No Yo creo que es demasiado apresurado, 6 meses para pedir la renuncia a un presidente.
5: La gobernadora de Pando, Gabriela de Paiva, rechazó el pedido de algunos sectores movilizados de la renuncia del presidente de Estado, Rodrigo Paz. Mencionó que se debe dar continuidad toda vez que el gobierno cumple aún 6 meses de gestión.
7: Yo creo que es demasiado apresurado, 6 meses para pedir la renuncia a un presidente. 245 meses de un gobierno socialista tuvimos para que en 6 meses es inhumano pedirle a alguien que arregle la situación crítica que está en el país. Yo creo que los bolivianos nos tenemos que poner la mano al pecho y desde donde estemos, sea sector social, seas maestro, seas transportista o seas autoridad, tenemos que trabajar todos unificados en pro de Bolivia.
5: La autoridad departamental pidió a los sectores involucrados agotar las instancias del diálogo y la unidad para buscar soluciones.
7: Sí, bueno, yo creo que es un proceso de diálogo que tenemos que tener con todas las instancias correspondientes. No podemos movilizar sin dialogar. Creo que Bolivia está en otras etapas. El país necesita unión, necesita socializar los temas coyunturales, pero principalmente el trabajo unificado de todas las regiones, ¿no? Y por eso estoy en La Paz haciendo agenda. Bueno, en Pando no tenemos movilizaciones. La verdad, ayer cerramos una importante agenda por primera vez en la historia. El ministro de Obras Públicas junto al ingeniero Farfán hicimos una agenda para poder poner a Pando en el mapa de Bolivia.
8: Red de Noticias Éxito, Ever Vargas, La Paz.
2: El vocero presidencial afirma que las protestas ya superaron lo sectorial. Se ve tintes políticos en las movilizaciones.
9: No tienen una solicitud específica que ser atendida. Le hemos preguntado cuál es su demanda, cuál es el problema que tenemos que resolver. Y se limitan a plantear cosas que la Constitución no permite, que el voto define. Y en el fondo creemos que ya han pasado el límite de lo estrictamente sectorial y las demandas que pueden ser legítimas en un sector y que deberían trabajarse para resolver a un ámbito estrictamente político. En general, la gran mayoría...
2: El vocero le está pidiendo a los bloqueadores, el vocero presidencial José Luis Gálvez le pide a los bloqueadores que digan al pueblo boliviano cuáles son sus demandas. Ha ratificado la postura del gobierno de estar abierta al diálogo.
9: Con todos aquellos que están dispuestos a conversar. Es más, les pedimos a aquellos que están bloqueando que le digan al pueblo boliviano cuál es su demanda, cuál es el problema que tenemos que resolver. Llevamos días pidiéndoles, sentémonos a resolver los problemas, ¿cierto? Muchos sectores han accedido a conversar y trabajar esas soluciones. Es en ese marco que productores de todo el país, de Confeagro, de una asociación multisectorial, un bloque multisectorial, de productores pequeños, medianos, grandes, han pedido conversar y obviamente todo aquel que quiere conversar es bienvenido. Lo mismo con sectores del Alto y de otras regiones del país. Entonces, esa dinámica es la que tenemos que acostumbrarnos los bolivianos. Ese es el camino que el gobierno nacional va a priorizar, reitero, y no nos vamos a cansar de decir.
10: La verdad es que lo que está sucediendo con los bloqueos es que están perjudicando a los bolivianos. Hemos visto abusos donde hay reclamos porque no están pasando los medicamentos.

0: vocero presidencial también ha informado que el presidente no puede asistir a todas las reuniones. Ha explicado que el presidente Rodrigo Paz no puede formar parte de todas las mesas de diálogo debido a su apretada agenda de trabajo.
1: Bueno, lamentamos las intransigencias y es lógico, todos lo vamos a entender. El presidente que está trabajando largas horas en el día, está realmente muy ocupado, gobernando el país, no puede estar sentado en todas las mesas. Todos los que tengan voluntad de trabajar, vengan, avancemos con las autoridades, con los ministros del área, con los que tienen la solución. Y si fuese necesario después, si lo ven pertinente, bueno, siempre el presidente ha mostrado la mejor voluntad para resolver y sellar todos los acuerdos, para que se cumplan plenamente. De hecho, todos los ministros tienen la autorización, la capacidad y el equipo y las decisiones como para resolver los problemas, ¿no?
0: El Partido Demócrata Cristiano rechaza la violencia por la coyuntura que atraviesa el país y exhorta a agotar las instancias de diálogo.
2: Porque ya estamos hablando de sectorializar, ¿no es cierto? Están hablando de sectorializar, están hablando de Oriente Occidente. No, Bolivia es una sola y tenemos que mantener esa cordura, ¿no? Por eso llamo a la reflexión a todos los dirigentes que están al mando del bloqueo y también a nuestro presidente Rodrigo Paz, pueda convocar de manera urgente en el transcurso del día, en la tarde puede ser, ¿no?
3: El senador del PDC, Nicanor Cochi, lamentó las peleas que se registraron en Santa Cruz entre sectores que recriminaban un supuesto apoyo a las movilizaciones que se tienen actualmente en el país y rechazó las posiciones divididas.
2: Va a haber más violencia, va a haber muertes, accidentados, tantas cosas que puede existir, por eso ruego yo, antes que evitemos el confrontamiento de nuestros conciudadanos, tanto aquí del Departamento de La Paz y otros departamentos, porque muchos están manifestando de que van a desbloquear, otros también permanecen en los bloqueos. Es un enfrentamiento entre los bolivianos, ¿no? ¿Dónde vamos a llegar? Por eso exhorto a un diálogo sano, sincero.
3: Pide al gobierno, a los sectores movilizados y a la Iglesia Católica iniciar un proceso de diálogo para evitar mayores enfrentamientos.
2: Al presidente y a la COP y al Tupac Katari que se puedan sentar, y pido a la Iglesia Católica que pueda convocar a este diálogo sincero, que sea también, que estén presentes ustedes. Los dirigentes de algunas provincias están celosos de que la COP se puede negociar, de que Tupac Katari. Quiero ser sincero, que esté también el medio de prensa, cómo se va a llegar el diálogo y en qué acuerdo se llegue.
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0: El ministro de Obras Públicas afirma que los bloqueos son financiados con el pago de hasta 2.000 bolivianos por persona.
5: Tenemos información que se está pagando 2.500 bolivianos por día a la gente que está viniendo.
3: El ministro de Obras Públicas, Mauricio Zamora, afirmó que algunas personas estarían recibiendo hasta más de 2.000 bolivianos por día para participar en las movilizaciones y bloqueos que se registran en el país.
5: Conflictos que han traído muerte. ¿Y qué se busca con la muerte? Convulsión social. ¿Y qué pasa? Ustedes tienen que ver de que para hacer todos estos conflictos se necesita platita. ¿Quién paga todo esto? ¿Quién paga el bus que trae gente de otros lugares? ¿Quién paga los viáticos? Tenemos información que se está pagando 2.500 bolivianos por día a la gente que está viniendo.
3: Observó que el financiamiento y las medidas de presión vienen desde el Chapare.
5: Y nos están invadiendo del Chapare. ¿Los salteños van a dejar que nos invaden? ¿Van a dejar que nos convulsionen? No. Los salteños, los paceños y todos los departamentos tenemos que trabajar para los proyectos y para reconstruir la patria. Tienen que ver de que estamos escuchando a la población, es por eso desde que estamos inaugurando una oficina y nos tenemos que enfocar en los proyectos. Miren, más allá de los conflictos, ¿qué estamos haciendo hoy aquí? Sin importar el conflicto, seguimos trabajando.
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16: Continuamos con más, 18 horas con 15 minutos. Vamos hasta la capital del estado, Lacaínco, Chuquisaca. Afirma que los bloqueos están pasando la línea de lo racional y de la tolerancia.
17: Gracias. Los bloqueos que se producen en el país están pasando la línea de lo racional y de la tolerancia, afirmó el gerente de la Cámara de Industria y Comercio de Chuquisaca, Mario Orellana, quien espera que el gobierno pueda solucionar los problemas en corto tiempo, a pesar de que se debe considerar los plazos de acuerdo al plan que están aplicando las autoridades nacionales.
18: Más allá de las demandas sectoriales, sindicales que puede existir, y efectivamente cuando hay intolerancia y falta de racionalidad hace que se tomen este tipo de medidas o este tipo de anuncios. Pero yo creo que en todo caso el gobierno tiene una línea de trabajo. Nos gustaría efectivamente que se acorten los tiempos, que hayan resultados mucho más visibles en el corto plazo, pero no debemos dejar a la improvisación, no debemos dejar al azar muchos aspectos que requieren tiempo. No es fácil gobernar un país, se necesita justamente plazos que establezcan cuál es la línea de trabajo. Entonces yo considero que estas medidas ya están fuera de lugar.
17: Orellana dijo que se debe retomar el abordaje de la ley antibloqueos y analizarla en profundidad y de manera racional, ya que se está observando mucho abuso por parte de los sectores movilizados que están bloqueando.
18: En el cual demandamos que se pueda dar celeridad a este tipo de normas y leyes, porque consideramos que ya son muy abusivas, que si bien manifestarse está dentro de la constitución política del estado, también está el libre tránsito y el derecho que tienen todas las personas de ejercer libremente su actividad económica. Consideramos que efectivamente ya se debe abordar el tema en profundidad y de una forma racional. Yo entiendo por lo menos que sí deben haber otra forma de manifestar cuando no estamos de acuerdo nuestros problemas y mandarlo al gobierno central.
17: Para Red de Noticias Éxito, desde Sucre, Renan Martínez.
16: Exportadores del norte de La Paz y también del norte amazónico reportan pérdidas millonarias. Se piden cuarto intermedio en los bloqueos.
19: La afectación económica sobrepasa
6: los 360 millones de dólares que exporta el norte, y es una pérdida que tiene casi alrededor de 1.800.000 dólares diarios que tiene esta región amazónica. Por lo tanto, creemos que es necesario y urgente que se pueda dar una tregua y poder seguir hacia adelante.
9: El presidente de la Cámara de Exportadores del Norte, Agustín Vargas, expresó su preocupación por los bloqueos en la región amazónica del Departamento de La Paz e informó que se registraron pérdidas económicas de más de 300 millones de dólares en exportaciones.
6: Por eso es que estamos muy preocupados y hemos venido a pedir que puedan levantar o por lo menos hacer una tregua, como en las grandes guerras, donde se pueda dar un cuarto intermedio y se pueda llevar hacia adelante ese permiso que pueda permitir a los camiones, a las flotas, a las movilidades que están viniendo y yendo hacia el norte del país.
9: Mencionó que todas las empresas del norte paceño podrían paralizar su actividad laboral, que afecta a más de 50.000 familias. Pide un cuarto intermedio a los bloqueos.
6: Y esto, hay una preocupación grande que nos tiene a nosotros en vigilia para poder ver si se puede solucionar. Y hablarle aquí directamente tanto al gobierno como a los sectores que están haciendo los paros y los bloqueos, que puedan llegar a concertar algún tipo de medida, pero sobre todo que se pueda dar esa tregua y que permita que los camiones de entrada y salida puedan moverse, ya que llevan 18 días.
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16: La Cámara de Operadores de Turismo informa que debido a los bloqueos, un 70% de las personas han cancelado sus reservas en viajes.
19: Los bloqueos que se vienen generando hace varios días nos han causado graves problemas, no solamente en la transitabilidad de nuestros pasajeros, sino en las cancelaciones de reserva, ¿no? Porque volvemos a enfrentar una imagen que no es favorable para nuestro país, que genera inseguridad en el turista, que le genera zozobra. Entonces, la afectación no solamente es económica, sino también es una afectación de imagen.
9: La presidenta de la Cámara de Operadores de Turismo, Scarlett Illanes, en contacto con Radio Éxito, informó que un 70% de turistas cancelaron sus reservas de viajes por la falta de condiciones ante los bloqueos y movilizaciones del país.
19: En un 60 y 70%, ¿no? Inclusive hay pasajeros que definitivamente han dicho ya no más Bolivia, ¿no? ¿Por qué? Por este mismo caso de bloqueo y inseguridad que inclusive pone en riesgo la vida del pasajero, ¿no? Se queda varado en un lugar, no hay comida, no hay servicios higiénicos. No hay transitabilidad.
9: Explicó que diferentes sectores relacionados al turismo se ven afectados y espera que se puedan solucionar los conflictos.
19: Y muchísimas familias que viven y trabajan coadyuvando todos los días para poder desarrollar el país, ¿no? Entonces, no es normal seguir con estos bloqueos. Hay que nomás ver cómo se puede apoyar la ley antibloqueo para poder de una vez dar una solvencia a todo el trabajo que nosotros podamos hacer, ¿no?
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16: Cámara de Transporte en La Paz informa que más de 5.000 camiones se encuentran varados y una afectación de más de 35 millones debido a los bloqueos.
20: Son más de 3.000 camiones, estimamos que entre 3.000 y 5.000 camiones que se encuentran varados en la carretera. Están entre Cochabamba, Oruro y La Paz, ¿no? Que se encuentran varados. Hoy día se han establecido otros puntos de bloqueo más, por lo cual esa cantidad de lo que llamamos que mínimamente están las carreteras perjudicadas, más de 6 días.
9: El presidente de la Cámara Departamental de Transporte de La Paz, Álvaro Aillón, en contacto con Radio Éxito, informó que los bloqueos provocan una pérdida económica de 35 millones de bolivianos para su sector y 5.000 camiones varados.
20: Son más de 1 millón de dólares por día que perdemos, es estimado que tenemos. Por todos los perjuicios que estamos sufriendo, a la fecha estamos 6 días a 7 que estamos perjudicados, son más de 35 millones de dólares de bolivianos que hemos perdido, entonces tiempo, ¿no?, de dinero que se genera para todo el sector y la cadena, ¿no?, que involucra el tema del transporte.
9: Expresó su preocupación por la falta de condiciones para los choferes que se encuentran varados y espera que el gobierno pueda llevar ayuda humanitaria a los puntos de bloqueo.
20: Hemos reunido con el viceministro de Transportes y ellos han comprometido a hacer las gestiones, ¿no?, con otros viceministerios. También hemos ido al Ministerio de Defensa pidiendo que también vean la forma de ayudarnos con agua y vituallas, ¿no? Para los conductores que están en los lugares más aislados, donde a la fecha ya no cuenta con alimentación, ya no cuenta con recursos económicos, incluso para poder comprar alimentos. Hay incrementos sustanciales en los costos de lo que se puede comprar.
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16: Carniceros alertan desabastecimiento y alza del precio de la carne de res en La Paz.
21: Tenemos una información preliminar que en los Andes no se va a faenar el día miércoles. Seguramente es una información que no es oficial, pero hoy día sería el último día de faena en los Andes. Pero en la Tlaxcala sí o sí va a ser el último día de faena el día miércoles.
0: El dirigente de la Federación Departamental de Carniceros, Jesús Uchani, alertó que los mataderos de Achachicala y los Andes dejarán de faenear en los siguientes días, lo que provocará un desabastecimiento de carne de res en los mercados de La Paz por los bloqueos.
21: Por lo menos nosotros hemos querido abastecer, aunque con precio caro, pero ya este último ya no se puede sostener, porque como les decía, también el campesino, el hermano productor, lo ha hecho subir los precios, ¿no? Y las chancas móviles, sobre todo, el transporte también, porque hemos ido haciendo transbordo, transbordo, ¿no? Hasta cierto punto nos han cargado ciertos camiones y ciertos caminos también nos han hecho llegar hasta el matadero, pero ahora ya es imposible, está cerrado toda La Paz. Por lo mismo les decía, el día miércoles posiblemente sea el último de faena, por lo menos en la Tlaxcala.
0: Agregó que el precio de la carne se incrementó llegando a superar los 100 bolivianos, que afecta en el costo final para los consumidores.
21: Por lo menos como dirigentes, nuestra responsabilidad es velar a que no se puede especular con los precios, ¿no? Porque se sigue consiguiendo carne ganado a más caro, también se le está comercializando a más caro. Entonces, nosotros como dirigentes queremos evitar la especulación de precios, sobre todo. No, sobre todo al gobierno, ¿no? Que pueda sentarse a dialogar con los sectores que tienen demanda seguramente justa e injusta, pero al final nosotros, los vendedores al detalle, la dama de casa son los perjudicados.
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16: Han enviado 10 toneladas de carne de res desde Santa Cruz a La Paz.
22: Sí, estamos aquí con la fuerza de tarea Diablos Negros, que son los que a través de esta alianza nos están permitiendo que el puente aéreo sea una realidad. Es un trabajo en conjunto con el gobierno y la Fuerza Aérea Boliviana para que pueda llegar, en este caso, carne de res. Son 10 toneladas, es decir, 10.000 kilos de carne de res que acaban de llegar.
23: El viceministro de Comercio y Logística Interna, Gustavo Serrano, informó que a través del puente aéreo se envió 10 toneladas de carne de res desde el hangar Diablos Negros de la Fuerza Aérea Boliviana en la ciudad del Alto para abastecer a los mercados de La Paz y la urbe alteña ante los bloqueos que se registran en las carreteras del departamento.
22: Recordemos que las últimas horas ya han llegado 30.000 kilogramos de carne de pollo también, que rápidamente se ha vendido en la ciudad del Alto y La Paz. Esto es parte de las medidas paliativas que se está tomando para poder apoyar a las familias bolivianas en este tema del desabastecimiento de diferentes productos de la canasta familiar, en este caso la carne de res y carne de pollo. Este desabastecimiento es responsabilidad del bloqueo, es un daño económico impresionante que se está haciendo a las familias bolivianas, especialmente los más necesitados, con bloquear. Los precios suben, cuesta que llegue el alimento, se perjudican las familias que quieren circular, comercializar. Y lamentablemente es algunos malos dirigentes que creen que ese es el camino, los bolivianos creen que ese no es el camino.
23: La autoridad de gobierno exhorta a los bloqueadores a apostar por el diálogo y levantar los bloqueos.
22: El camino es el diálogo, el camino es la búsqueda de soluciones mediante mesas de trabajo. Entonces nosotros hacemos un llamado a que rápidamente se levanten los bloqueos y cualquier demanda pueda ser solucionada en mesas de trabajo mediante el diálogo, no mediante acciones que perjudican de manera egoísta a la mayoría de los bolivianos, como es el bloqueo, que solamente hace que se incrementen los precios, que no llegue la comida, que queden muchas madres embarazadas, ancianos, familias varadas en los puntos de bloqueo.
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16: 18:27. Cooperativistas rompen el diálogo con el gobierno, se suman a las movilizaciones.
24: Nos tendrá que ver este gobierno en las calles, en las carreteras, para hacer la unificación a nuestro pueblo boliviano. Nos tendrá que ver este gobierno en las calles, en las carreteras, para hacer la unificación a nuestro pueblo boliviano. Y no es esto un tinte político, que lo tome bien en cuenta.
23: La Federación Departamental de Cooperativas Mineras de La Paz rompió el diálogo que se instaló este martes con el gobierno, ya que no acudió el presidente Rodrigo Paz para ser escuchados y atendidos en sus demandas. Por tanto, se suman a las movilizaciones y bloqueos, afirmó el ejecutivo de la Federación Departamental de Cooperativas Mineras FEDECOMIN, Ladislao Prado.
24: Vamos a pedir a todos nuestros compañeros asociadas, sumarse el día de mañana en la noche a la reunión contundente para poder salir a las calles. Y eso que lo tome bien en cuenta el gobierno. Hemos pedido nuestras justas reivindicaciones como sistema cooperativismo. Y una vez más, el sistema cooperativismo a nivel Departamento de La Paz, hemos sido humillados. Cuando bien claro nos dicen su invitación, la reunión con el presidente del Estado. Asistimos a la reunión, ¿qué voy a hablar con un ministro? Hemos sido oídos sordos y una burla, una vez más. Y decirles a mis compañeros a nivel Departamento de La Paz y Nacional que ya este gobierno no quiere solución, más al contrario, está buscando el divisionismo en nuestro sistema cooperativismo.
23: El sector demanda combustible, explosivos, la liberación de áreas mineras, contratos cooperativos mineros y la socialización de las normas.
24: El no tener material explosivo en diferentes áreas de explotación en nuestras cooperativas, el combustible. Hemos pedido que se nos atienda la liberación de nuestras áreas. ¿Nos está cumpliendo? No. Hemos pedido, hemos peregrinado nuestros contratos cooperativos mineros por adecuación. ¿CETAM lo está cumpliendo? No. Es la molestia que tenemos para trabajar en una minería responsable, a la cual la ley 1333 se nos emana a nuestro sistema cooperativo.
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16: Ha iniciado la marcha por la vida para salvar a Bolivia desde Caracollo.
1: De que esta marcha no va a ser en vano. Esta marcha tiene que ser histórica y esta marcha va a unir a toda Bolivia.
23: Organizaciones sociales y personas autoconvocadas afines al expresidente Evo Morales iniciaron este martes la marcha denominada Por la Vida para Salvar Bolivia desde Caracollo a la ciudad de La Paz para exigir al gobierno una solución a la crisis económica del país y el abastecimiento de combustible.
1: Porque no solamente el campesino sufre, porque sufre toda Bolivia. Tanto campo ciudad está molesto por las políticas nefastas de este gobierno, que no ha traído lo que siempre ha prometido. Hemos vivido de promesas, pero hasta ahora que no tenemos nada. Es por esa la razón de que toda Bolivia está en movimiento. A nombre de todo lo que es el Comité de Bloqueos aquí de Caracollo, quiero darles la bienvenida a todos los hermanos presentes, tanto aquí el hermano también Chayapa de la COP, a nuestros hermanos departamentales, a nuestros hermanos del Trópico, a nuestros hermanos de las seis federaciones, a nuestra hermana Vilma y a todos los hermanos que están presentes. El día de hoy esta marcha va a ser significativa porque hoy tenemos que recuperar el poder que tiene siempre el pueblo, porque nosotros vamos a estar al servicio y también vamos a estar siempre al lado del pueblo.
23: Aseguran que esta movilización no es política.
1: Carajo, esto no es político, es reivindicativo. No podemos permitir que el gobierno trate de tergiversar.
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16: Derechos Humanos le pide al gobierno enviar ayuda humanitaria a transportistas y pasajeros varados en los bloqueos.
2: Por eso quiero hacer el llamado, estamos haciendo el llamado al gobierno central. Primeramente la ayuda humanitaria estamos pidiendo para los que están varados, esos camiones, flotas que ya no tienen tema de salud, están delicados algunos.
23: La presidenta de la Asamblea Permanente de Derechos Humanos de la Ciudad del Alto, Virginia Ugarte, pidió a los sectores movilizados en las carreteras a dar paso a las ambulancias y a los enfermos y al gobierno enviar ayuda humanitaria a los transportistas y pasajeros que se encuentran parados por varios días en las carreteras.
2: No hay agua, dice, ya no tienen alimentación, ya no tienen sus viáticos. y bueno, estamos dirigiéndonos también hasta donde es las oficinas de la primera dama, el área social, que les puedan llevar esa apoyo. Quiero pedir a los movilizados, dejen pasar a movilidades, dejen pasar ambulancias, no sea que la misma enfermera o el mismo doctor esté levantando el bloqueo para pasar. No quisiéramos que mientras pueda incluso perder la vida, el derecho a la vida, a la salud.

0: haya posteriormente enfrentamientos entre policías. Los policías también son seres humanos, militares también son seres humanos.
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2: Los maestros han instalado el diálogo con la ministra de Educación en Cochabamba.
3: Avanzando es la de concretamente punto por punto cómo podemos dar solución a diferentes demandas.
1: Representantes del gobierno y del magisterio urbano instalaron el diálogo la tarde de este martes en la ciudad de Cochabamba para abordar las demandas del sector educativo en medio de protestas y medidas de presión impulsadas por los maestros urbanos y rurales.
3: Y yo presento un punto, lo discutimos, lo analizamos, todos dan su opinión y si se puede, llegamos a un acuerdo sobre ese primer punto y vamos al siguiente. Entonces, esa es mi propuesta y obviamente permitiendo que cada uno pueda intervenir.
1: El principal reclamo del magisterio es el incremento salarial. Advierten que de no llegar a un acuerdo irán al paro movilizado de 48 horas con suspensión de clases. 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
2: Analista proyecta incremento de conflictos en el segundo semestre de esta gestión.
4: Mira, me parece que el conflicto está escalando en términos políticos. En medio de todo esto está la ley 1720, está el tema de la gasolina basura, y está el tema económico, esto de los dólares y de endeudamiento. Me parece que son los tres temas que tiene que resolver el gobierno.
5: El analista económico Gonzalo Colque, en contacto con Radio Éxito, explicó que por los factores económicos del segundo semestre se puede incrementar los conflictos en el país.
4: Y el primer límite y la primera señal de que vamos a sobrepasar eso va a ser el segundo semestre de este año. El segundo semestre siempre es más complicado, se mueve más dinero, hay más pagos, hay más necesidades. Y si el gobierno no ha hecho modificaciones en gastos y ingresos, pues se enfrenta en las mismas condiciones al problema que viene. Lo demás es importante señalar, no hay ciencia exacta, pero lo demás pues dependerá de mucho de cómo la gente reacciona.
5: Mencionó que si bien existen señales en las políticas económicas implementadas, existe una estabilidad hasta julio.
4: Este año es decisivo. Todos los temas presupuestarios, inflación, dólares, pago de deuda externa se mueven con fuerza a partir del segundo semestre. Entonces, puede que tengamos cierta estabilidad hasta junio. Esto es como la calma que precede a la tormenta. Estamos en esa etapa todavía.
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0: 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Eso es sugerido.
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2: Avanzamos, 18 horas con 40 minutos. Han revocado la detención domiciliaria del ex ejecutivo de la Central Obrera Boliviana, Juan Carlos Guarachi.
3: Bueno, sí, el día de ayer se había llevado a cabo una audiencia de apelación en la sala penal cuarta, en el cual se ha determinado pues revocar la detención domiciliaria del señor Guarachi como medida cautelar, y pues el señor debe permanecer con la detención preventiva en el centro penitenciario de Chonchocó.
4: La sala penal cuarta de La Paz determinó revocar la detención domiciliaria del ex ejecutivo de la Central Obrera Boliviana, Juan Carlos Guarachi. El mismo deberá volver a la cárcel de máxima seguridad de Chonchocoro, investigado por el delito de enriquecimiento ilícito, informó el abogado denunciante Abel Loba.
3: Nos llama la atención, primero, que si bien se nos ha notificado para la audiencia de apelación, no nos se nos ha permitido el ingreso. Hemos hecho el reclamo correspondiente a la sala. Sin embargo, de aquello, el señor Guarachi, que en este momento está con detención domiciliaria, pues tenemos la alta sospecha de que este pueda abstraerse de la acción penal, pueda darse a la fuga, tomando en cuenta que se encuentra en su domicilio.
4: Loma espera que la policía boliviana dé cumplimiento al mandamiento de traslado del ex dirigente a la ciudad de La Paz.
3: Tomamos, nosotros llamamos a la reflexión, a las autoridades policiales, a que en las próximas horas puedan tomar todas las acciones legales a efecto de que el señor Guarachi no pueda darse a la fuga, se tomen los recaudos necesarios con personal de la FLCC, inteligencia policial, que deben estar trabajando en este momento a efectos de poder, primero que nada, coronar el domicilio donde se encuentra el señor Guarachi cumpliendo una detención domiciliaria, y pues evitar que el señor se dé a la fuga, ¿no? Porque tiene que retornar al centro penitenciario de Chonchocoro.
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2: Revocan la detención domiciliaria del expresidente del Banco Central de Bolivia, Edwin Rojas, y de otros tres ex ejecutivos, y son enviados a prisión.
5: Debemos referir que el pasado viernes, por recurso de apelación interpuesto en este caso por el Ministerio Público y el Banco Central de Bolivia, la sala penal ha dispuesto revocar la detención domiciliaria de estas personas.
4: La justicia determinó revocar la detención domiciliaria que se otorgó en un principio al expresidente del Banco Central de Bolivia, Edwin Rojas, y otros tres ex ejecutivos, y determinó la detención preventiva en la cárcel de San Pedro por el lapso de 2 meses dentro del proceso investigativo de los bonos soberanos que se adquirió con presunto sobreprecio, causando un daño económico al Estado de más de 140 millones de dólares, informó el fiscal departamental Luis Carlos Torres.
5: Y ha dispuesto exclusivamente la detención preventiva por el lapso de 2 meses. Hablamos de los ciudadanos Roger Rojas, Oscar Fesufino, Rolando Colque y Pascual Kelali.
4: Además, informó que otros dos exfuncionarios fueron imputados y puestos a conocimiento de la fiscalía, donde se determinó la detención preventiva en la cárcel para uno y para el otro detención domiciliaria.
5: De igual manera, referir que en el marco de las investigaciones, en fecha 9 de mayo, es decir, sábado, se habría llevado 2 audiencias de consideración de medidas cautelares dentro del presente caso. Ello exclusivamente relaciona al señor Rolando, exclusivamente al señor Rolando Olmos, el cual había dispuesto la detención preventiva, en este caso la autoridad jurisdiccional, y con relación a Renan Francos ha dispuesto medidas sustitutivas.
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2: 18 horas con 43 minutos. La Fiscalía investiga denuncias sobre irregularidades en almacenes de la Caja Nacional de Salud en La Paz.
6: Son delitos contra la salud pública que se han llegado a plantear. Hay un requerimiento fiscal y un inicio de la investigación inicial que nosotros hemos llegado a presentar. Nos estamos apersonando ante la convocatoria de la Fiscalía.
4: La Fiscalía abrió una investigación por la denuncia presentada por el diputado Mauricio Tabuada por las irregularidades detectadas en los almacenes de la Caja Nacional de Salud, donde se encontró medicamentos vencidos y heces fecales. El parlamentario se presentó este martes a ratificar la denuncia en la Fuerza Especial del lucha contra el crimen.
6: En la FLCC, para poder declarar sobre el caso que nosotros hemos tenido en fecha 17 de marzo de 2026, en la cual nosotros nos hemos apersonado a una fiscalización in situ en los almacenes de la Caja Nacional de Salud. En ese sentido, nos hemos apersonado, nos hemos dado las formas de ingresar a los almacenes y hemos podido constatar medicamentos vencidos, la presencia de heces fecales en áreas donde se almacenan medicamentos. Estos medicamentos vencidos responden a diferentes gestiones. Estamos hablando de las gestiones 2016, 2019, 2024, etcétera. Aparte, un desorden prácticamente de todo este almacén. Y lo que más nos preocupa aún son medicamentos en alta cantidad, lo que para nosotros se debería investigar un presunto y posible daño económico al Estado.
4: La denuncia es contra los autores por la mala administración de esta institución.
6: Es contra los autores, contra aquellas personas que han mal administrado el tema de los almacenes, contra todos los autores posibles dentro de este caso. Es delitos contra la salud pública, el artículo número 216.
4: Red de Noticias Éxito, Miriam Chungara, La Paz.
2: La Fiscalía está apelando la detención domiciliaria de una ex ejecutiva de BOA investigada por los vuelos a Cuba.
5: Legajo de apelación sea remitida ante la sala penal de turno a efectos exclusivamente de que se pueda llevar la audiencia de apelación y evidentemente la autoridad adjuen.
4: La Fiscalía presentó el recurso de apelación a la resolución de la detención domiciliaria que la justicia otorgó a una exfuncionaria de la empresa boliviana de aviación BOA y pide que sea enviada a la cárcel con detención preventiva investigada por la compra de bonos con presunto sobreprecio, informó el fiscal departamental de La Paz, Luis Carlos Torres.
5: Yo exclusivamente a una coimputada, la señora Jessica Casasco, en la cual la autoridad jurisdiccional ha dispuesto las siguientes medidas. La detención domiciliaria bajo el sistema Roma Argo, sin salida laboral, ha dispuesto el arraigo correspondiente, una fianza exclusivamente de 25 mil bolivianos y el marcado ante el Ministerio Público cada 15 días. Debemos referir que el Ministerio Público ha interpuesto, como también las otras carteras de Estado, el recurso de apelación correspondiente y estamos a la espera exclusivamente de que el legajo de apelación sea remitida ante la sala penal de turno a efectos exclusivamente de que se pueda llevar la audiencia de apelación y evidentemente la autoridad adjuen pueda escuchar los agravios en los cuales el Ministerio Público ha solicitado en este caso una detención preventiva de dicha ciudadana.
4: Dentro de este caso, el exgerente de BOA, Ronald Caso, fue enviado a la cárcel con detención preventiva por 5 meses.
5: En relación al ciudadano Ronald Caso, se había dispuesto también por parte de la autoridad jurisdiccional, dando probada una probabilidad de autoría, la detención preventiva en el centro de San Antonio de Cochabamba.
4: Red de Noticias Éxito, Miriam Chungara, La Paz.
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4: 18:51. Se produjo un doble accidente de tránsito en la autopista La Paz El Alto. Varias personas resultaron heridas.
5: Un hecho de tránsito, el mismo ocurrido a horas 8:40 en inmediaciones de la autopista Carril de Bajada.
6: La mañana de este martes se registró dos accidentes de tránsito en la autopista La Paz El Alto en el Carril de Bajada casi al mismo tiempo. En un primer hecho, una flota que paró por los buqueos fue impactado por un minibús donde dos personas resultaron heridas, informó el mayor Omar Antesana, jefe de la División Accidentes.
5: Donde una flota llega a divisar un bloqueo de personas a 150 metros de la autopista. Entonces la flota se detiene y, producto de esta detención de la flota, un minibús logra chocar con la parte trasera de la flota y, producto de este hecho, tenemos dos personas heridas, el conductor del minibús y una pasajera. Ambos fueron trasladados al Hospital Arcoíris.
6: Posteriormente se registró una triple colisión por exceso de velocidad donde tres minibuses están involucrados. Los heridos fueron evacuados a distintos centros médicos.
5: Asimismo, informar que cuando el personal policial se encontraba realizando trabajos de auxilio a los heridos, ocurre un segundo hecho de tránsito, que es una triple colisión, donde por imprudencia de los conductores y un posible exceso de velocidad, los mismos llegan a colisionar. De este hecho tenemos tres vehículos protagonistas, tres minibuses de servicio público. A aclarar que al momento todavía continuamos con la evaluación de los heridos, que han sido trasladados a distintos centros médicos.
6: Red de Noticias Éxito, Miriam Chungara, La Paz.

0: 18:53. Capturan a uno de los cabecillas del Comando Vermelho en Santa Cruz.
1: Bueno, en realidad no es el líder del Comando Vermelho, pero sí es uno de los cabecillas. Como también hace varias semanas capturamos a uno de los cabecillas del Comando de la capital del PCC.
2: La policía capturó a uno de los cabecillas del Comando Vermelho en el departamento de Santa Cruz durante un operativo desarrollado en el municipio de Cotoca. Se trata de Clever Nobrega Pereira, alias Quequeu, quien contaba con sello rojo de Interpol y era buscado en Brasil por estar relacionado al crimen organizado y al lavado de dinero, informó el comandante general de la policía, Mirko Sokol.
1: Entonces, continúa este trabajo todos los días, permanente, sostenible, de lucha contra las organizaciones criminales, principalmente en el departamento de Santa Cruz, Beni, Cochabamba, que son los más afectados por estas organizaciones criminales. Y vamos a continuar. Estos dos ciudadanos brasileños que han sido capturados han sido ya expulsados del país y entregados a las autoridades de Brasil.
2: Junto a él también fueron aprehendidas otras dos personas.
1: Ambas personas cuentan con antecedentes, estaban con un sello rojo y buscados en su país, por eso es que han sido expulsados. Ya estaban colaborados por dos ciudadanos bolivianos que también van a tener que rendir cuentas ante la justicia. Todos los bienes incautados siguen un procedimiento establecido por la norma, siempre bajo la dirección funcional del Ministerio Público. Esto pasa a DIRCABI y posteriormente la autoridad jurisdiccional va a determinar cuál va a ser el fin último de todos estos bienes incautados, que lógicamente tienen que pasar a cumplir una función social, entendiendo de que estos bienes han sido utilizados para fines criminales.
2: Red de Noticias Éxito, Miriam Chungara, La Paz.
0: 17:55.
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0: Dirigentes de los choferes en el departamento de La Paz anuncian sumarse a las movilizaciones. Aclaran que no piden la renuncia del presidente Rodrigo Paz, pero sí que se pueda dar soluciones a sus demandas.
4: En varias oportunidades hemos pedido al gobierno nacional el tema del combustible, que no ha sido escuchado, no solamente el transporte, el pueblo en su conjunto, lamentablemente. También tenemos conocimiento que el reclamo del hombre de base, los decretos que está sacando, ese es el pedido del hombre de base, no solo del dirigente. Queremos aclarar, seguramente vamos a ir a los puntos de bloqueo, ahí, a ver, tendremos un lineamiento de nuestros compañeros de base también, porque nosotros representamos a los bases y los bases nos dirán qué tenemos que hacer y como dirigentes nosotros vamos a acatar y posteriormente vamos a hacer conocer mediante ustedes, hermanos de la prensa, también en las siguientes reuniones que vamos a tener. Muchas gracias. Es cierto, ¿no? Ustedes conocen como medios de comunicación, hemos tenido varias reuniones de que no ha sido, en este caso, cumplido al transporte. Asimismo, hemos tenido este último del paro nacional que no ha sido cumplido. Es más, por eso es que el hombre de base se está sumando al pueblo. Es pedido del hombre de base, no es determinación del directorio solamente. Y el dirigente tiene que escuchar a su pueblo, en este caso a nuestros compañeros de base. Ese es el pedido, seguramente vamos a estar informando, hermanos de la prensa.
5: Hoy prácticamente el transporte a nivel provincial ya ha sido paralizado. Tenemos los problemas en los yungas que están más de 15 días, lo dijo ya mi ejecutivo. En el occidente tenemos el problema de las provincias que está hace una semana. Y el Alto, hoy prácticamente ya estamos siendo cercados. ¿Qué es lo que va a pasar en este momento a nivel urbano dentro del municipio de La Paz? Prácticamente nos vamos a ver obligados a sumarnos incluso a este movimiento. Pero nosotros venimos como departamento de La Paz, el transporte es del pueblo y para el pueblo, y tiene que estar con el pueblo en estas peticiones. Nosotros no estamos yendo a pedir las denuncias del presidente, y esto hay que decirlo claro, que no se confunda, no vamos a politizar esto, pero hay una necesidad que hay que velar por la población. El tema de la canasta familiar, hoy por hoy el pollo, ¿cuánto está? Está a 90 bolivianos el kilo. Prácticamente la canasta familiar es una afectación. Está en el cementerio con 40, 30 el kilo. Dígame que eso no le afecta a la población. Nosotros somos población.

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0: ¿Cómo están, amigos y amigas? Bienvenidos a Bolívar 24/7 Radio. Les saluda Brando Albrañez. Gracias por acompañarnos en un programa más en esta jornada, día martes. Y hoy día estaremos hablando sobre el plantel celeste, que hoy día cerró entrenamientos en el Carguido Loaiza, enfocados a lo que va a ser el encuentro ante Nacional Potosí. Nacional Potosí, que su vuelo fue charter, ¿no? Ya se encuentra acá en La Paz también para este encuentro. Así Real Potosí lo hizo, Nacional dijo, ¿por qué nosotros no vamos a hacer lo mismo? Así que optaron por venir en charter ya por estos bloqueos. Así que mañana con normalidad se va a jugar el encuentro acá en el Hernando Siles a las 20:00, la séptima fecha de la división profesional. Así que hoy día les estaremos contando más o menos de cómo va a formar Bolívar, cerrando entrenamientos, y también ya hoy día mismo se va a incorporar Javier Arriaga también a la concentración de la academia, afinando el profesor Vladimir Soria, más que todo, que un seno va a utilizar. Hubo mucho desgaste, tal vez mucho cansancio, pero esto continúa y va a ser así por lo menos todo este mes de mayo. Bolívar tiene ya armado también el en este caso la logística de todos los partidos que se va a ir realizando. Va a jugar mañana, luego de eso el día viernes van a emprender también viaje rumbo a Cochabamba para jugar contra FC Universitario. Luego de eso Bolívar va a partir rumbo a Brasil, ¿no?, a Río de Janeiro, para jugar contra Fluminense el 19 de mayo, ¿no? Así que son los partidos que va a tener la academia, y mañana nuevamente reencontrarse con la victoria va a ser importante, con una escala de precios que está totalmente accesible para toda la hinchada, para los socios también. Así que les vamos a estar informando acá en Bolívar 24/7 Radio algunas novedades también del nuevo director técnico, que cada día siempre hay noticias. Así que acomódese que comienza Bolívar 24/7 Radio acá por Radio Éxito, a la frecuencia de los ganadores.
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0: Y le vamos a saludar, porque cada miércoles nos acompaña, ¿no? Pero justo mañana juega Bolívar y lo teníamos que tener también acá para analizar más que todo el posible onceno de cómo viene Bolívar, de cómo lo está viendo la academia. Estamos con Eric, que cada miércoles nos acompaña, pero hoy día nos va a acompañar y también para analizar cómo va a jugar, cómo tiene que jugar Bolívar contra Nacional. Un Nacional que el año pasado nos ha ganado 4-1. Obviamente, un distinto Nacional, ¿no?, con diferente director técnico. Pero obviamente, ahí está esa espinita. ¿Cómo estás, Eric? Ahorita vamos a intentar con Eric. Aquí un problemita un poquito con el audio. Mientras tanto, mis amigos, no se olvide de mandar los comentarios. También estamos acá en vivo y en directo para que usted no se pierda ninguna novedad. Como les iba comentando, ¿no?, hoy día se va a incorporar Javier Arriaga, obviamente al primer plantel, a la concentración. Tenía un permiso especial para irse a los Estados Unidos, obviamente por el nacimiento de su hijo en este caso, y por el estado de su esposa también, y le han dado ese permiso como cuerpo técnico y dirigencia, pero hoy día mismo se va a incorporar a la concentración para que también ya pueda ser una opción para mañana. Ahora sí, creo que ahora sí te tenemos, Eric. ¿Cómo estás? Ahorita lo vamos a tener a Eric, mis amigos y amigas, que está con nosotros. Mientras vamos al primer corte comercial y al volver entramos ya en materia acá por Radio Éxito, a la frecuencia de los ganadores.
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6: ¿Eh? 19:13, estamos en vivo y en directo y ya lo tenemos a Eric, que nos va acompañando como siempre acá en el programa. ¿Cómo estás, Eric?
7: Hola, Brandol, ¿qué tal? ¿Cómo estás? Buenas noches. ¿Ahora sí logras escucharme?
6: Ahora sí te escuchamos, ahora sí te escuchamos.
7: ¿Qué tal, Brandon? ¿Cómo va? Muy buenas noches. Bueno, después de mucho tiempo acá presentes nuevamente en el programa. Y bueno, mañana un partido importante para Bolívar. Lastimosamente no se logró suspender como otros cotejos, pero bueno, el equipo tiene que dar la cara y sacar los 3 puntos.
6: Exactamente, Eric. No, eso aclarando un poquito antes de entrar al panorama, hoy día salió un comunicado, lo que mencionaba Eric, ¿no?, sobre el partido que se va a reprogramar, porque mañana a las 3 de la tarde se tenía que jugar, en este caso, el World Ready con The Stronger, ¿no?, y luego nosotros íbamos a jugar a las 8 de la noche. ¿Por qué no se juega este motivo? Lo que también se ha podido averiguar es que no cuentan ahorita con todo el equipo del VAR. No, en realidad la liga cuenta solamente con 4 camiones, en este caso de VAR, que se van distribuyendo obviamente a distintas ciudades. Y el que tenía que transmitir para The Stronger, en este caso para Always y The Stronger, se quedó en Oruro y por esto de los bloqueos no pudo pasar. Cosa que han visto la federación de reprogramar este partido y el carro que está en el VAR, que ya está aquí instalado en el Hernando Siles para el partido de mañana, va a ser utilizado en Villingenio. Es por ese motivo que se está reprogramando este encuentro. Ahora, otro motivo también, que tal vez el partido Bolívar se podía reprogramar, pero tenemos en cuenta que Bolívar tiene Copa Libertadores. Bolívar ahorita no puede mover fechas, no está en condiciones, ya la logística está totalmente armada. Tal vez en fuerza mayor era si Nacional no lograba viajar, pero Nacional también estaba entre la espada y la pared, porque su rival, hablamos en este caso Real Potosí, cuando juega con The Stronger, viajó en charter, hizo todo su presidente para que puedan estar acá en La Paz, y que Nacional diga no, iban a quedar tal vez un poco mal. A veces también es un tema de egos o el tema de hacer bien las cosas, tener gestión, y en este caso Nacional tomó ese mismo rumbo de viajar por charter y poder presentarse acá en el Hernando Siles, así que está totalmente garantizado. Eso sí, no sabemos mañana cómo va a amanecer la ciudad de La Paz con todos estos conflictos sociales que está viviendo nuestro país y en todo, en realidad todos los departamentos. Esperemos se pueda calmar. Hace una hora, a las 6 y 40, para ser un poquito exactos, que recién se acá hubo ya paso en Miraflores, ¿no?, porque había también bloqueos en la Camacho, por ejemplo, ¿no? Así que así estamos viendo. Mañana el partido es 20:00, un partido donde tenemos que ganar. Es la 7ª fecha que jugamos contra Nacional Potosí. Queda, ¿no, Eric? Esa revancha, se podría decir. Obviamente ya es, yo creo que es distinto panorama, no está el mismo director técnico, ni nosotros tenemos en este caso a Flavio. Nacional, que para mí es otro equipo, pero no deja de estar ahí arriba también, ¿no? En los últimos tiempos no baja del 5º puesto. Y un Bolívar que tiene que reencontrarse con la victoria. No presentamos un buen partido en Santa Cruz, fue un partido bajito, en donde el gol nos está faltando, estamos perdiendo un poco a poco la eficacia, la jerarquía, y es momento de reencontrarnos con la victoria y comenzar a ganar. ¿Cómo lo ves, Eric?
7: Brano, la verdad que va a ser un partido duro, difícil, porque Nacional Potosí siempre viene a proponer. Eso es algo que esté el técnico que esté. O el equipo que viene a jugar contra Bolívar, la verdad, no sé, se inspira, se motiva, porque mira, Blooming venía de una goleada, de un 6-0. Muchos, hasta sus propios hinchas, decían de que Bolívar iba a ganar el partido con facilidad el día domingo. Y mira, el resultado fue otro, ¿no? Muchas sorpresas. Muchos decían igual que Bolívar era el favorito, que iba a ganar, porque Blooming venía de un bajón, pero no, no se dio. Yo creo que cuando los clubes juegan contra Bolívar, tienen una mentalidad distinta, los mismos jugadores que dicen, no, tenemos que ganar a Bolívar, que Bolívar, porque saben que Bolívar es el mejor equipo de Bolivia, y qué mejor no mostrarse contra Bolívar, ¿no?
6: Exactamente, ¿no? Este también es el panorama, y va, ¿cómo lo ves? Pero mañana, a ver, Bolívar, si te has dado cuenta, Eric, en los partidos, yo me di cuenta más que todo en el aeropuerto cuando llega Bolívar, está un poco cansado, ¿no? Obviamente eso no es excusa, pero obviamente le sientes este cansancio, seguramente estos viajes, todo. ¿Tendría que jugar con equipo mixto mañana o equipo alterno pondrías ahí, Eric?
7: Y mira, es difícil porque si te das cuenta, ahorita en la liga estamos a uno del puntero, y si ganábamos el fin de semana, Bolívar estaba puntero, lastimosamente no se dio. Ahora tampoco podemos dejar de lado la liga, porque quieras o no dejar puntos de lado, ya lo perdimos contra Independiente, y mañana la verdad es de que yo creo que debería jugar el primer plantel, obviamente los 45 minutos, y asegurar el partido ya en la segunda etapa, hacer unos cambios, recambios y demás, porque Bolívar, bueno, ha estado demostrando una cara diferente, con nuevos rostros como Mena, que está incursionando en la liga. Obviamente en la Libertadores no se arriesga mucho el profesor Vladimir Soria, quizás por la experiencia que todavía está generando, está ganando Mena, y para mí es un importante jugador que quizás más adelante pueda ser titular tanto en la liga como en la Libertadores. A la vuelta de la esquina tenemos un partido importante contra Fluminense, que tampoco tenemos que dejar de ir los puntos. ¿Por qué? Porque es un rival directo, yo creo que el que se viene la siguiente semana, que tenemos que por lo menos empatar o, caso contrario, perder por uno o dos goles por este tema de la clasificación, que ahora es totalmente diferente. Realmente se definen los goles convertidos tanto de visitante como de local. Pero Bolívar está en la lucha de los dos, no hay que descuidar los dos, porque los dos son importantes, no nos podemos dejar en la liga, dejar escapar puntos, sobre todo de local, ¿no?
6: Exactamente, ¿no? Eric, y veremos, hoy día Bolívar cierra entrenamientos en Ananta para este encuentro, un partido donde obviamente tenemos que sumar, hemos rescatado un punto de... en Santa Cruz, que la mayoría de los jugadores, ¿no? Fue un empate agridulce, no estaba a altura, porque se sentía que se podía ganar este encuentro, más que todo en Tawichi, tampoco es que Blooming te jugó bien, pero bueno, no se perdió, pero Bolívar tiene que volver a lo que era antes, ¿no? De obviamente recuperar esta jerarquía que tenía, no solamente la parte ofensiva, de jugar bien como lo estaba haciendo. Obviamente ahorita estamos reencaminando, estamos construyendo un poquito, porque no se olviden que de repente todo esto se cambia director técnico y obviamente toma las riendas el profesor Soria momentáneamente, porque tampoco es que hoy por hoy se va a quedar hasta el final. Hasta en eso hay una duda. ¿Cómo lo viste ahí antes de entrar un posible onceno, Eric? Se está hablando mucho del director técnico, hay nombres, lo de Restrepo se quedó pausado, ¿no? Por el tema de Junior, del equipo de Barranquilla, que lo pretende también. Ya estaba casi cerrado, miren, y sin mentirles, estamos en martes, yo ahorita ya tendrá que estar en el aeropuerto, esperan tal vez el nuevo director técnico, ¿no? Que esté llegando y pueda presenciar, porque a lo que por lo menos Bolívar apuntaba es que mañana, que se juega contra Nacional Potosí, tendrá que ser el último partido del profesor Soria, obviamente interinamente, luego volvería a sus funciones de asistente técnico en este caso. Pero no hay una respuesta, ¿no? Y todo hasta el momento apunta que se alargaría esto y tendría que estar contra FC Universitario más. Así que está complicado. ¿Cómo lo has ido analizando, Eric? ¿Te gusta Restrepo? Si llegaría a Bolívar, ¿no?
7: Me gustaría que la dirigencia analice más currículos, más carpetas, porque, mira, la gente ahora quiere que lo administre, se quede definitivo quizás hasta fin de año. Muchos porque, bueno, le tienen cariño. Sabemos lo que es Vladimir Soria en Bolívar, la historia que tiene, es el único técnico que nos ha llevado a una final internacional, Y después de la salida de Flavio Roato, siento que lo está haciendo bien. Mira, seguimos invictos, no hemos perdido, si bien hemos llegado a empatar, pero el invicto está ahí. Yo quisiera que Vladimir Soria por lo menos se quede hasta el parate del Mundial. ¿Por qué? Porque ahí va a ser muy importante decidir quién va a asumir o si se va a quedar Vladimir Soria oficialmente. Pero la persona que llegue sería bueno que analice los refuerzos que puedan traer a Bolívar, porque se abre en junio justamente el mercado de pases. Ahorita es hacerlo quizás de manera precipitada para mí, traer un técnico. ¿Por qué? Porque no va a poder contar con refuerzos. Falta un mes exactamente para el parate del Mundial. Sería bueno que se analice también la salida de los jugadores, porque va a haber salidas tanto de nacionales y de extranjeros. Y bueno, el técnico que llegue, yo creo que ya va a poder contar y decir, bueno, puedo contar con 5 cupos, 3 cupos, 2 cupos, no sé cuántos se liberarán en el tema de extranjeros. Y bueno, decir, bueno, yo necesito refuerzo en este lugar de los sectores, ¿no? Por decirle, lo que necesitamos a mi parecer es delanteros. Si bien Dorni está ahí, tenemos a Cauterucho que está con la pólvora mojada. Necesitamos, la verdad, un delantero que dé pelea, que les dé batalla a Dorni y a Cauterucho. Pero si no me equivoco, Cauterucho está un pie más para allá que para acá. Y bueno, ya cumplió su ciclo, pero eso lo tiene que ver el técnico, no tanto la dirigencia, sino me gustaría que los jugadores que lleguen los traiga y los pida el técnico justamente para hacerlos jugar.
6: Exactamente, ¿no? Porque lo hablábamos ahorita, y mira que concuerdo con Derek, que creo que también acá estaba en el Tibu, que también dice hasta el parate tendría que quedarse Soria. Yo creo que ese tendría que ser ahorita la lógica, ¿no? El tiempo está avanzando, el director técnico ya tendría que estar acá, ya tendría que haber dirigido contra Blooming todavía, pero sé que tal vez está tomando este tiempo necesario Bolívar, el director deportivo, que está a cargo de Sebastián Lopera, que sigue analizando carpetas. Y yo no lo tomaría apresuradamente si es Restrepo, amigos, pero al final ahí tiene el criterio, ¿no? Pero si esto ya se paró, miren que queda solamente hay algunos partidos más, el mes está pasando rápido, ¿no? Y el último partido que se podría ver un parate es el 30 de mayo, que va a ser el clásico. Luego de eso tenemos un mes completo porque se juega el Mundial. Acá nuestro amigo Diego decía, ¿será que se pueda suspender la liga? No, mi amigo, ¿no? Hasta el momento están viajando por charter, si algunos partidos se van a reprogramar seguramente, no se olviden, partido que se reprograma, partido que se van a jugar en junio, ¿no? Así que ahorita a Bolívar no le conviene reprogramar también encuentros, así que la liga va a continuar, pero yo creo que igual el nuevo director técnico tendría que nomás acoplarse a lo que es todo el mes de junio. Julio se abre libre de pases y obviamente ahí es donde se tiene que analizar, lo hemos hablado ayer, a Bolívar le falta mucha jerarquía. Le falta jugadores también que te cambien el partido, jugadores de recambio también faltan ahí, faltan que jugadores como Dorne como Cauterucho necesiten competencia, pero una competencia de verdad, que luchen por el puesto. Lo mismo puede pasar hasta con el gigante Carlos Emilio Lampe, ¿no? Que no tengan seguro un puesto, porque si no, a veces no ponen al 100%. Que hay jugadores que terminan contrato, evidentemente, pero ahorita nosotros no podemos dar nombre a qué jugador queremos porque no somos directores técnicos. Ese es netamente un trabajo del cuerpo técnico que venga, obviamente evaluado por el director deportivo, no sé si el grupo City más, pero lo que sí es que en este mercado ya no podemos equivocarnos. Creo que hay que aprender de mucho de los errores tras errores que hemos cometido en este caso en los fichajes, y al final pasan factura, ¿no? Al final no te resultan o se van por problemas personales, caso Alemán, que no tendría que haber pasado. Alemán era la solución supuestamente de Cataño, era el 10 que tenía que conducir a Bolívar, y hoy por hoy eso le falta a Bolívar, un 10. Alguien, un jugador creativo, alguien que pueda tener sociedades hasta con el mismo Robson, con el mismo Tonino. No se olviden que cuando jugaba Cataño se entendía con Robson, o hacía jugar con Tonino también. Hay un jugador así, ¿no? Un jugador a veces hace la diferencia, un jugador hace mover a todo el equipo. Y es lo que necesita Bolívar, un extremo también, y en este caso era, en este tiempo era Battaglini, ¿no? Así que hay que encontrar estas soluciones, pero obviamente en su momento. Hoy por hoy con lo que tenemos, y tenemos que sacar adelante estos encuentros y los jugadores comenzar a levantarse, ¿no? Y lo que decía Kaeri, que es verdad, ¿no? No nos está yendo bien en la racha goleadora, los delanteros no están pasando por su mejor momento, en el caso de Caute y Dorni. En el tema de definición es algo que no se puede mejorar, y aquí no es mucho, ¿no? de la mano de Soria. Eric, lo decíamos mucho en su momento a Flavio, ¿no? Tema definición, pero esto tiene que ver mucho también con ellos, de, no sé, trabajar horas extras, determina, comenzar a definir y poder afinar, porque estos errores que hemos fallado en Santa Cruz nos puede costar al final del campeonato. Porque el partido contra Blooming, amigos, se podía ganar, teníamos chances, pero nos faltó definición. Y lo reconoció en este caso Vladimir Soria cuando llegó al aeropuerto y lo dijo, ¿no? Que cosas que mejorar es la definición, que no podemos perdonar porque al final, si no, el que perdona muere y luego nosotros salimos perdiendo. ¿Cómo le ves ese tema, Eric?
7: Bueno, ahorita Vladimir Soria, como se dice, está haciendo lo que puede, ¿no? Porque lastimosamente él vino con un plantel armado donde, bueno, en la delantera, la verdad, te soy sincero, no hay mucho donde escoger. Si te das cuenta, cuando jugaba el anterior técnico Lairo Robato, no había cambios en la delantera porque jugaba Cauterucho y Dorni Romero. Ahora juega Dorni. Pero si bien sabemos muchos que Cauterucho no está, o sea, no sé qué tiene, está con la cabeza en otro lado, pero necesitamos más gente en ese sentido. ¿Por qué? Porque necesitamos definición. Tú ves la banca ahora y no hay. Vladimir Soria lastimosamente está trabajando con lo que tiene y bueno, hay que esperar el libro de pases para poder traer ya sea delanteros nacionales o delanteros internacionales que den batalla, como tú mismo lo mencionas, Brandon. Creo que es una batalla sana entre ellos, que puedan competir. Y bueno, demostrar la persona que esté en el campo, en el banco de suplentes, demostrar que puede llegar a ser titular, que le puede quitar el puesto a la persona que entra de titular, marcando goles, corriendo, y bueno, haciendo más, ¿no? Apoyando al equipo, ya sea moralmente o en el mismo sentido en la formación, ¿no? Apoyándose, y que sea una batalla sana entre todos los que lleguen. Y bueno, seguir apoyando a Vladimir Soria, que lo está haciendo bien, ha dado oportunidad a jóvenes, como lo ven, a Mena, está Lucas Chávez, y hay muchos cambios más, ¿no?, que ha realizado. Si bien se juega quizás con el mismo planteamiento, pero se llega a jugar con otros jugadores, ¿no?, que siento de que están tratando de dar todo de sí para ser tomados en cuenta como titulares.
6: Exactamente, Eric, ¿no? Y es un punto bueno, ¿no? De, al menos no se olviden que también el asistente Isarana, que conoce mucho a los chicos, por ejemplo, a Fernando Mena lo conoce desde sus 15 años, ¿no? Que ha sido formado en la máquina celeste, en este caso, y ha tenido esta oportunidad. Pero ahora es darle ese rodaje, que mañana siga jugando Mena, ¿no? Y no perderlo, que no esté en la banca, y así va a tener más confianza. Por ejemplo, mañana la saga tendrá que ser Mena y Arriaga. Ahorita vamos a ir en el posible onceno. Arriaga hoy día llega, en este caso, el hotel de concentración de Bolívar, después de su permiso, por si acaso, hoy día va a llegar Javier Arriaga para incorporarse al plantel celeste. Así que ese es el panorama, ¿no? Vamos a ver cómo mañana se va a parar Bolívar, mis amigos. Vamos rápidamente, vamos a leer los comentarios. Acá Tibu Mena, titular indiscutible. ¿Cómo estás, Tibu? Gracias por estar acá. Luego también estamos Echeverría, no, da, dice Dida también. Gracias, oportunidades también acá, gracias. Luego, de una vez, Boren o Cronmebol, por lo menos para la liga, dice Leto. Ahorita ya están con la sub-19, ¿no? Uno de los dos sería interesante que suba. ¿Alguna vez Lucas Chávez jugó de centro delantero? Yo me iría por esa opción, ¿no? Más allá que tal vez la estatura no le pueda ayudar, pero es un jugador desequilibrante también. Necesitamos un Cirino, también nos dice. ¿Qué será la vida de Cirino, mis amigos? Pero sí, ese es el panorama, nos falta un centro delantero. ¿Qué tal, Brandon? Buenas noches, ¿cómo estás, Gianni? Gracias por estar con nosotros acá en Bolívar 24/7 Radio.
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6: 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Mañana la invitación para que toda la familia bolivarista venga al Estadio Hernando Siles, mis amigos. Mañana partido 20:00. No se olviden que vamos a 19:40, vamos a estar hablando con ustedes también en el TikTok para que manden sus, obviamente, las invitaciones, sus solicitudes, y puedan también dar su pálpito cómo nos va a ir mañana. Que vuelva Fabio Gómez y solucionado, dice Iván Durán. Sería lindo que sea así fácil, ¿no? Pero a veces no es tanto así. No salió tan bien Fabio Gómez del Club Bolívar. 19:32. Antes de, en este caso, ir al posible onceno, que sé que la gente está esperando, porque hoy día Bolívar cerró entrenamientos en Ananta, les vamos a dar la información de cómo más o menos se podría parar Bolívar, también nuestro punto de vista, y también pueden mandar qué onceno ustedes quisieran ver mañana contra Nacional Potosí. Ya para cerrar esto del director técnico, mis amigos, hoy por hoy no se avanzó mucho, Bolívar está a la espera. Y yo creo que se tendría que ver otras opciones. Si no es Restrepo, pues tenemos ahí una carpeta. No están nacionales. Entonces, Eric, antes de ir, ¿apostarías por un director técnico nacional? ¿O te apuntas a un extranjero?
7: Muy buena pregunta, Brano. La verdad es de que, bueno, leyendo las redes y demás, muchas personas dicen, ¿por qué Bolívar tiene que traer un técnico internacional? ¿Por qué no un técnico nacional, no? Bueno, en este caso yo me arriesgaría por un técnico, sí, internacional, pero que conozca el medio. Puede ser que haya trabajado en otro club y demás, yo me arriesgaría por él, pero en caso de que sea un técnico internacional que no conozca el medio, prefiero un técnico nacional, Bran, o sea, es mi punto de vista. ¿Tú cuál preferirías, un técnico internacional o un técnico nacional?
6: Es que hoy por hoy, Eric, no hay nacional. Obviamente, personalmente, y viendo lo futbolístico, me gustaba mucho Mauricio Osorio, pero creo que no encajaría mucho, tal vez, en el vestuario, lo que busca Bolívar. Por eso nunca lo comunicaron, ¿no? Y eso mucho lo relacionaron. Luego, otro técnico que sí me gustaba, yo creo que se lo podría haber dado en este año, es a Julio Valdivieso. Pero se ganó solito anticuerpos con la familia bolivarista, y miren cómo es, ¿no? Pero este hubiera sido el año del emperador. Sí, no habla más de Bolívar o no entraba en polémicas, amigos. Yo les aseguro que Valdivieso hubiera estado ahí en carpeta de la academia. Pero hay cositas que no le ha gustado también a Bolívar y a la hinchada también, y a mí personalmente, cosas, declaraciones que se dio cuando estaba en Always. Y miren, finalmente Always lo votó, ¿no? En pocas palabras. A veces así el fútbol, amigos, da vueltas. Luego otro técnico nacional, no lo veo. Pero yo quisiera, esto es personal, un opinión personal, que vuelva Sago. Ahorita lo que tenemos que ver es un técnico, por más que ya conozca nuestra liga, que conozca un poquito a Bolívar y que tenga un buen ojo para traer refuerzos, ¿no? Que hasta el momento, de todos los técnicos que han pasado o los últimos técnicos, es el tema de Sago que ha traído buenos refuerzos y no se ha equivocado. En la mayoría sí ha resultado, ¿no?
7: Fabio, Da Costa, claro. Martins.
6: Y te acuerdas, Gabriel Poveda en su momento también, ¿no? Y ya luego llega Beñat y no se la puede utilizar. Y ya luego...
7: Exactamente. No, yo la verdad me gustaría a mí también verlo a Mosquera, bro. Me gustaría, es un técnico que, no sé, siento de que puede llegar a hacer algo bueno en Bolívar. Él tiene ganas de dirigirlo, pero al fin y al cabo todo esto lo decide la dirigencia, ¿no? Si bien tenemos, como tú mismo dices, pensamientos o personales de quién queremos de que llegue. Yo la verdad me gustaría que se quede Vladimir Soria en caso de que sea nacional. Me gustaría que se quede, y en caso de que sea internacional, me voy por Mosquera. Y me gustaría, la verdad, que Sago, si bien no llega a ser técnico de Bolívar, llega a ser, ¿cómo se dice?, gerente deportivo y demás, que para que pueda ayudar con el tema de refuerzos.
6: Sí, debería ser interesante. Ahora, lo de Mosquera, creo, lo que he podido averiguar, cuál ha sido el impedimento, es que su metodología es muy antigua, ¿no? Es un poquito que se actualiza, o vieron así el grupo City, que siempre está relacionado. Porque el deseo de Mosquera sí está ahí, más o menos, o por lo menos tendría que ser el perfil que Bolívar tendría que buscar. Ahorita, ¿cuál es la desventaja, no?, de un nuevo director técnico, pero así nuevo, que no haya pesado en nuestra liga, es que se tiene que acostumbrar a las canchas, tiene que acostumbrarse a cada ciudad, cómo se juega, y obviamente jugamos en frío, obviamente humedad, hay muchos aspectos de cómo se mueve nuestra liga boliviana, y eso no tendrá que ser excusa, ¿no? Así que veremos qué director técnico, como les digo, hasta el momento de Restrepo se pausó, era la primera opción y sigue siendo la primera opción, pero si no hay a buscar y a esperar nomás hasta, en este caso, hasta junio, y dejar que sigan, en este caso, Soria y Arana, sino finalmente, nuevamente reunirse con Soria, reunirse con Arana y darle un contrato serio. Yo creo que no te va a decir que no. ¿no? Y tal vez hay condiciones que pides ahorita, pues a darles esas condiciones como cualquier director técnico te pide cuando llega, ¿no? Al menos cuando es un extranjero siempre te pide condiciones, todo eso, y ¿por qué no darle esa confianza? Ahora, si finalmente Soria tal vez no quiere ser director técnico, cambiemos pues obviamente aquí los puestos, que el primer director técnico sea Arana y el segundo asistente sea Soria. Pero que siga esta dupla, ¿no? Que al final son de la casa, conocen Bolívar y obviamente conocen nuestra liga, ya los conocen los jugadores, no sería mucho, ¿no? Y obviamente el tema de refuerzo sí sería tal vez ver un poquito ahí el trabajo del director deportivo, en este caso, de poder analizar a Bolívar en profundidad y ver qué refuerzos han funcionado o qué nacionalidades. Por ejemplo, los brasileños no nos han fallado, luego tampoco los charrúas, ¿no? Porque un Bentaverre y un Renzo también han funcionado, ¿no? Ahí puedes ver tal vez a unos argentinos que no han tenido buen paso, tal vez por algunos sí, algunos no, así que ver esos aspectos, yo creo que también ahí está la solución de hablar y de reunirse, porque si bien tenemos la postura de Soria, todo esto, pero yo creo que si le ofreces un buen contrato, si le ofreces condiciones y si le escuchamos, podría quedarse. Obviamente la presión va a estar ahí, y también ahí es tener un poco de paciencia también con la familia bolivarista, de tener paciencia, Soria, como cualquier director técnico, ¿no? Que te va a pedir el tiempo, no se olviden, director técnico que venga, tal vez nos dicen, no es suficiente un mes. Nosotros, claro, estamos calculando que todo mundial tendríamos que ver un nuevo Bolívar o ver algún avance, pero otros te piden más tiempo todavía. Por eso el director técnico que venga va a venir con esa mochila muy pesada y la hinchada ya va a querer resultados. Si no ven el equipo del frente, en quinta fecha ya el día miércoles van a cambiar otro director técnico, por ejemplo, ¿no? Y nos hemos vuelto muy resultadistas y el resultado manda acá en el fútbol boliviano. Así que veremos ese panorama del nuevo director técnico, pero lo ideal sería nomás que llegue en junio, amigos, y que contra Fluminense también ya conduzca, en este caso, Vladimir Soria, ¿no? Nuevo director técnico, va a tener que probar puestos, va a tener que experimentar y no estamos ya para eso. Lamentablemente ya comenzó la liga, estamos a mitad de la Copa Libertadores. Si tenía que cambiar de director técnico era a principios de año, y no este año, ahí también fue una equivocación de Bolívar. Vamos, un breve corte comercial y al volver hablamos del posible onceno titular acá en Radio Éxito, la frecuencia de los ganadores. Vayan conectándose también al TikTok, sigan sintonizando Radio Éxito, al Facebook. En el TikTok vamos a abrir ahí solicitud para que puedan hablar y nos dé su pálpito y cómo tendría que jugar mañana Bolívar ante Nacional Potosí. Ya volvemos.

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18: Con 19:43, estamos en vivo y en directo acá desde Radio Éxito, la frecuencia de los ganadores. Acá nos dicen, hermano, ¿por qué no juega Galindo, no? Ojalá ya tenga su oportunidad. John Velázquez, octavo, se juega luego de Mundial. Sí, luego de Mundial se va a retomar lo que va a ser ya los octavos en la Copa Libertadores. Del nuevo DT tiene que trabajar netamente con los jóvenes, más que todo. Claro, ¿no? Tiene que tener contexto de obviamente, cómo nos ha ido con la reserva, que ya ha comenzado la Liga Nacional Sub-19. El día viernes juegan contra Oriente Petrolero en Ananta, por ejemplo. Nos vamos a intentar acreditar también para poder, en este caso, estar con los chicos que van a jugar ya la Liga Nacional Sub-19. Refuerzos: Alex Arce de Independiente Rivadavia de delantero, Víctor. Ojo, que también hay que ver el tema económico. A veces damos nombres, pero al final no se olviden que Marcelo no está dando, ¿no? Hasta en ese tema hay que verlo, Eric, ¿no? Por ejemplo, lo de Nacional, yo un poquito averiguan. El viaje charter le costó realmente caro al presidente, ¿no? Y a veces eso les pone en deuda. Es por ese motivo que tampoco Bolívar no vaya en vuelos charter, todo es comercial. Ya un poco tal vez cuidando aquí lo que es económico, pero hasta el tema de si pedimos refuerzos también hay que aportar, porque ya va a ser así, ya tenemos que tener esa mentalidad que Claure termine este año, en este caso, su mandato, y ya lo que vamos a, si nosotros vamos a pedir, exigir, también tenemos que ahora aportar. Eso va a tener que ir agarrado de la mano ya a partir desde el próximo año. Obviamente va a haber nuevo presidente, pero obviamente va a cambiar mucho el panorama. ¿Cómo lo ves ese tema, Eric?
11: Justamente, Brandon, te quería comentar hace un momento ese tema. Hace un mes y medio, se hablaba mucho del tema de las elecciones. Y mira, muchos se olvidaron qué quedó ese tema, qué pasó, se mandó ya la solicitud a la federación para que se fuera. ¿Por qué? Porque quieras o no, todo esto influye en el tema de traer hasta el mismo director técnico. ¿Por qué? Porque la nueva dirigencia, ¿qué pasa si no está de acuerdo con el nuevo director técnico? ¿Va a rescindir el contrato? ¿Quién se va a hacer cargo de la rescisión de contrato? Y bueno, también el tema de los jugadores, que tú mismo lo mencionabas. Bueno, tal vez con la nueva dirigencia, los sueldos de los jugadores, ver quiénes quieren llegar a Bolívar, porque va a ser un poco más difícil traer jugadores de renombre, traer jugadores que realmente aporten. Bueno, yo siento de que hay muchos jugadores buenos, por decirte, en la tercera, segunda división de Argentina, que bueno, pueden llegar a ganar un mejor sueldo acá en Bolívar, pero ¿por qué no los traen? Hay buenos jugadores en la segunda división de Brasil. No sé qué es del scouting, de buscar refuerzos, que pueden, bueno, lleguen a jugar bien, pero que lleguen a cobrar menos de lo que tal vez algunos jugadores cobran ahora. Bueno, eso lo tiene que ver la nueva dirigencia, y es complicado, como tú mismo lo mencionas, Brano, porque hay muchas personas que mencionan nombres, por decirte, Fabio Gómez, el jugador Arce de Rivadavia, y bueno, los sueldos que ellos perciben en el exterior, lastimosamente, no sé si con la nueva dirigencia se va a poder llegar a competir, ¿no? Que es muy importante, porque antes, bueno, con Marcelo Claure, si bien a él agarraba y decía, bueno, yo quiero este jugador, yo lo voy a traer y lo voy a pagar tanto, listo, y él lo cerraba el trato, ¿no? Ha habido muchos jugadores que él los ha traído así. Uno de ellos para mí, claramente, es Henry Vaca, que él lo trajo, porque no lo trajo pedido el técnico. Dijo, yo quiero que Henry Vaca juegue en mi equipo, ya yo voy a pagar la rescisión, no importa, y listo, ¿no? ¿O qué dices tú, Brandon?
18: Exactamente, ¿no? A eso igual iba, porque hoy por hoy eso hay que velar, ¿no? Y no sé si se acuerdan del mismo Bruno Savio cuando viene Chico. ¿Por qué tomamos esos ejemplos? Porque eran jugadores que no eran conocidos. No eran conocidos en nuestra liga, ni en la liga brasileña. Y se los ha traído, pues, por un monto bien, o sea, accesible, ¿no? Tal vez no mucho en De Chico, porque obviamente se tiene que pelear por ser o todo eso, pero lo de Bruno, Cesao, en este caso, mismo Bentaberry, que no eran, pues, que no pasaban mucho. Es lo que pedimos, ¿no? Jugadores que tengan rodaje, jugadores que te puedan aportar, que tengan, obviamente, a ver hasta lo, en este caso, si tiene lesiones, no tiene lesiones, que sea titular. No estamos pidiendo jugadores top, porque hoy por hoy llegó un top. Me dirán, no, ¿de dónde? Cauterucho, pues mira, un top, ¿no? Por la trayectoria que tiene, y creo que en su momento todos nos hemos alegrado. Creo que no me equivoco, ¿no? No es que ahora digan, no, yo no me he alegrado, nos hemos alegrado. Sí, no funciona en Bolívar, lo hemos hablado ya, pero ese es el tema, ese es el panorama. Hay que ver el tema acá, el director deportivo en este caso va a ser fundamental, ¿no? Para ver todo esto, pero como les digo, el primer paso va a ser más que todo traer al nuevo director técnico. Ahorita vamos a tener un contacto acá nuevamente con el gerente de marketing. Hablamos de Alejandro Escobar. Nos va a hablar un poquito porque ya se bajaron los precios también. Ya son los partidos consecutivos que se están bajando los costos, ¿no? Para poder llamar al hinchado bolivarista. Mañana juega Bolívar a las 20:00. Se vienen partidos importantes en este mes de mayo. Luego se va a venir el partido contra Independiente Rivadavia, que va a ser también ya de aquí a 2 semanas. Pero se viene una logística obviamente apretadita que tiene Bolívar, pero los precios están para que el hincha no tenga excusas para no ir. Mañana se juega a las 20:00. Después del trabajo de poder ir al estadio, de poder aportar, en este caso, con su granito de arena en las tribunas, estamos con Alejandro Escobar, gerente de marketing de Bolívar. ¿Cómo estás, Ale? Nuevamente, las entradas accesibles, ¿cómo se está viendo para el partido de mañana ante Nacional Potosí? Buenas noches, Ale.
17: Rando, ¿cómo estás? Muy buenas noches. Gracias por la cobertura, por el espacio. Como tú bien dices, mañana miércoles de fútbol, 8:00 p.m, Hernando Siles, Bolívar contra Nacional. Pues sí, creo que es un espectáculo deportivo muy lindo. Más bien esperemos que la gente responda, ¿no?
18: Ale, ¿cómo está yendo la venta, no? Ya son casi 3 partidos consecutivos que se rebajó en este caso los precios. El socio puede encontrar a partir de 10 bolivianos, antes que no se veía, y el público en general a 15 bolivianos.
17: Sí, es el tercer partido que tenemos los precios grandes en el torneo local. Y te voy a ser sincero, es creo una de las últimas oportunidades que estamos dando estos sacrificios que hace el club, porque no estamos teniendo la convocatoria que queremos tener de asistencia al estadio.
18: Y eso, Ale, que también los niños, ¿no?, de 0 a 12 años también están entrando gratuitamente.
17: Sí, esa promoción no es para este partido, para los anteriores, pero aún así tampoco a la que vaya, la cantidad que muchos dicen que se iría, ¿no?, con precios bajos y demás. Mira, el partido con Tomayapo hemos vendido solamente 2.900 entradas. Eran los mismos partidos que ahora, era domingo, y había niños gratis también hasta los 12 años, ¿no? Entonces creo que tenemos que estar a pensar, bueno, el club, queremos un club autosostenible, queremos tener un estadio, queremos tener un centro de alto rendimiento, se quiere tener poder participar, competir, no solamente participar en lo que son competencias internacionales, pero también tenemos que responder en las graderías.
18: Ale, ahí en la página Bolívar también salió. ¿Cómo es el tema de obviamente salió esta promoción para que toda la familia bolivarista también, después del partido contra Nacional, luego jugamos el día sábado, pueda acompañar a Bolívar a Brasil, ¿no? O sea, también salió esa, en este caso, el monto. ¿Cómo es esto, Ale, para que también la familia se anime bolivarista y pueda también acompañar a Bolívar en Río de Janeiro?
17: Sí, hemos estado trabajando con Es Tropical, con la agencia de, ¿no?, para poder crear un paquete ellos para toda, para toda hinchada. Quieren, obviamente, irte a vivir la experiencia a ver jugar a Río de Janeiro, a Bolívar. Puedan tener un paquete ya que básicamente lo que es el pasaje, el traslado al partido. No lo hemos lanzado el video. Los precios se dicen desde $1,115, como entenderá la gente, las aéreas van, ¿no?, y dependiendo cuando hagan el contacto, van a asegurar, es posible que haya algunos cambios a confirmación, ¿no? Y está manejando directamente Tropical, pero creo que es un paquete muy lindo el que se ha podido llegar a crear, a desarrollar. El hinchado obviamente también tiene.
18: Vale, ¿cómo se va a ir el partido de mañana, no? Más bien todo salió a la presión, Nacional pudo viajar aquí en charter. ¿Cuál va a ser la escala de precios, sale, para que mañana también la gente pueda aprovechar estos precios accesibles y es momento también de apoyar a la academia en esta seguida de partidos que se viene en mayo?
17: Sí, se vienen partidos muy importantes. Este fin de semana tenemos que jugar de visitante, ¿no? La siguiente semana en Brasil. Pues volvemos a jugar de locales y después realmente van a ser semanas de fútbol, partidos importantes, y para todo esto es necesario contar con nuestra hinchada. Queremos contar con el estadio apoyando al equipo, queremos todos dejar de lado y bien dedicarnos a alentar y hacerles la fuerza al equipo. ¿no? La fuerza de la mejor hinchada, del mejor equipo del país. Ale. Pasamos, si quieres, a los precios rápidamente, Brandon.
18: Exactamente, Ale, la escala de precios para que mañana familia bolivarista esté presente ahí en el Hernando Siles.
17: Claro que sí. La curva está a 15 bolivianos, al público en general, para los socios está 10. La general, 25 bolivianos, 15 para los socios. Preferencia, 45, 30 bolivianos para los socios y 70 la butaca y 50 para socios. Realmente son precios bajos, Brandol. Si queremos continuar con precios accesibles, la gente tiene que responder. Porque si no, tenemos que cuidar la economía del club y vamos a tener que ver otras formas, ¿no? Otro tipo de precios, una promoción, pero la gente no responde. Es insostenible poder mantener estos precios.
18: Ale, ahí gracias por estar con nosotros. Nuevamente la invitación para mañana, para el partido contra Nacional, que en pocas palabras nosotros despediremos mañana a Bolívar antes que ellos se vayan a Río, y la gente de Cochabambina hará en el Félix Capriles lo mismo.
17: Así es, hasta el partido, esto va a ser el único partido de local, ¿no? Y perdón, hasta el partido de vuelta de Río, es el último partido de local, así que también que sirva para alentar al equipo, darle aliento a los jugadores, que puedan ir haciendo un buen papel, ¿no? Que puedan traer puntos a casa en todos los partidos que nos quede visitantes. Así que creo que el mensaje está dado a toda la hinchada, a los socios, mañana a Bolívar, 8 de la noche, los Siles, estemos ahí alentando 90 minutos para que podamos obviamente conseguir los 3 puntos entre todos.
18: Muchas gracias, Ale, por estar acá en Bolívar 24-7 y mañana ahí la hinchada va a estar presente también para poder apoyar a la academia. Gracias, Ale.
17: No, a ti, Brando, gracias. No.
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18: 19:55, hablamos con Alejandro Escobar, gerente de marketing del Club Bolívar, haciendo la invitación y es tercer partido consecutivo, ¿no? Que se tiene esta promoción también de las entradas que son bajas realmente. Nuevamente lo van a analizar si mañana tiene resultados para que puedan continuar. Veremos, amigos, vayamos, aprovechemos estas promociones, que sí lo hemos insistido el año pasado, ¿no? Que queríamos que tenga obviamente esta escala de precio de los 10 bolivianos, de 15 para el público en general, que los socios tengan estos beneficios. Haremos que se mantenga estas promociones, ¿no? Ellos también se evalúan de acuerdo a los resultados, en este caso, si se va a dar para que continúen. Sería espectacular que todo el año continúe con esta escala de precios, ¿no? Así que eso también nosotros lo hagamos posible yendo al estadio, comprando también las entradas, apoyando. No nos fijemos nunca en el rival, amigos, siempre en el escudo, en Bolívar y en poder aportar. 19:56, ahora sí nos pasamos a otro tema. Eric, el posible onceno titular que pueda presentar Bolívar mañana ante Nacional Potosí. A ver, primero nuestro onceno, ¿no? Luego les cuento el onceno que hoy día ha cerrado el profesor Soria en Ananta. ¿En el arco Lamp, Eric, o te juegas, le das descanso y le das al Chino Méndez la oportunidad?
11: No, me quedo con Lamp, bro. Que siga agarrando minutos porque tenemos un partido importante contra Fluminense.
18: Yo igual, me lo juego con Lamp. Es que no, lo he sentido, no sé también la hinchada cómo lo vio. Lo he sentido un poco cansado al gigante, ¿no? A Carlos Emilio Lampe. Pero sí, mañana no es un partido para confiarnos, no hay que subestimar nunca al rival, pero tampoco es que el Chino sea malo, ¿no? El Chino Méndez también te responde, ya tiene experiencia también, tiene más de 30 años también el Chino, sabe de estos partidos. Sería interesante verlo, tal vez para que tenga un respiro el gigante y ya pueda jugar en Cochabamba. Yo me la jugaría por el Chino Méndez. Yo creo que mañana sería el partido para el Chino, ¿no? Pero el Chino Lampe lo harían a la perfección mañana. De derecha a izquierda tenemos al Choquito Paz, lo tenemos a Freita y lo tenemos a Jesús. ¿Con cuál de los tres te quedas, Eric?
11: Con el Choco Paz. Siento de que ahora que tiene más minutos, está demostrando, tiene velocidad, tiene encare. Me quedo con el Choco Paz.
18: Igual, me está gustando este Choco Paz, que le está poniendo actitud, ¿no? Dentro del campo de juego, que aproveche esta oportunidad también que le está dando el profesor Vladimir Soria, le está dando un poquito más de protagonismo, así que aproveche, porque todo indica que él puede ser el, en este caso, que arranque de titular en Río de Janeiro, así que tiene que venir con buenos minutos, con buen ritmo, así que igual me juego por el Choco Paz. La dupla, la saga defensiva, Fernando Mena. Y yo me la juego por Arriaga. Me dirán, Arriaga no llegó, hoy día llega Arriaga. Hoy día directamente llega al hotel y va a estar concentrando con el equipo. Para mí se tendría que hacer la dupla. ¿Tú, Eric?
11: Concuerdo contigo, Brandon. Siento de que es Arriaga con Mena.
18: Arriaga, sí, Arriaga y Mena tendría que igual. Tendríamos ya que pulir de una vez esa dupla para que podamos encarar ya los partidos duros, los partidos pesados, incluyendo Copa Libertadores, ¿no? Y no estaría rotando como el año pasado, que no tuvo ningún buen fruto. Ya luego lo de Santiago Echeverría, lo de Gariglio, pueden ser como recambio. Pero siempre es importante los primeros 45 minutos, ¿no? Así que Mena también se lo ha ganado. Y obviamente 19 años y lo está haciendo muy bien. No le inflemos tampoco mucho, que siga trabajando. Tampoco ya le carguen la mochila, esto es con calma, que aproveche estos minutos que está dando y que también aprenda mucho lo que es en este caso de Javier Arriaga, que esta dupla está muy buena. Luego, cerrando la línea defensiva, lo tenemos a Cristian Bedia, lo tenemos a José Sagredo y por qué no a Ervin Baca, que también ha jugado de lateral izquierdo. ¿Con cuál de los tres te quedas, Eric?
11: Yo, la verdad, ninguno de los que mencionaste, yo quisiera verlo a Cristian López, bro. Quisiera verlo, porque lo trajeron Independiente, ¿no? O sea, por algo lo trajeron de allá para acá, para que sea lateral izquierdo. Yo quisiera verlo. Quisiera ver la capacidad que tiene él. Y bueno, ya es momento de que debute también, ¿no? Para que lo veamos también nosotros en cancha.
18: Y lo decía Jerry Valeri, ¿no? Mi duda, yo digo, la hinchada también evalúa, ¿no? Sería bueno evaluarlo mañana a Cristian Bedia, a ver qué le falta, si le falta todavía el choque, roce, y verlo nosotros, ¿no? Para ver que, obviamente nosotros lo hemos visto, los que vemos un poquito la liga, la división profesional, lo hemos visto en Independiente Petrolero, ha sido el mejor sub-20, se desenvolvía muy bien, encaraba, pero sabemos que es muy diferente Independiente, es muy diferente Bolívar, hay más competencia, es más duro.